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dice el mensaje. Hola, amigo querido. Te felicito por el programa, te escucho todos los días desde Santa Fe. Muy bien. Te escucho todos los días desde Santa Fe. Me encanta tu programa. Espero que siga, que sigas todo muy bien. Si tenés tiempo, pasame el tema de Elton John, Nikita. ¡Qué temazo! ¡Pero claro que hay tiempo! ¡Cómo no! ¡Tenemos que ir a Santa Fe, romper redes! Vamos a organizar un viajecito con el romper redes. Vamos a ir a Santa Fe porque al romper redes le gusta comer dorado. El otro día me decía el romperredes, estoy antojado de dorado. Le mando un abrazo grande a Juan. Ya lo vamos a ir a ver y vamos a comer dorado con el romperredes. Pero quiere, usted romperredes quiere ir a todos lados. ¿Cuántos kilómetros le va a hacer al auto? ¡Por Dios!

temazo de el gran Elton John. Hola Claudio, ¿le podés dedicar un tema para Isabela? Que se llama Como mi hija. El tema de Celia Cruz, La vida es un carnaval. Pero claro, Diego, claro, claro que sí. Voy agendando, Voy agendando el pedido de cada uno de ustedes. Ya buscamos ese tema de Celia Cruz, La vida es un carnaval. Qué lindo tema. Hola, hermano Santa Claus. Celebrando la vida ayer. Ayer fue mis primeros 42. Ayer fue mis primeros 42. ¿Me regalás el tema de No te va a gustar? Halcones y payasos. Gracias y gran abrazo. 42. Martíncho, qué grande, Un pibe. Ya vamos a buscar ese tema de No te va a gustar, que ayer estuvo de cumpleaños. Muy lindo, Y acá me manda la foto, Martín. Me manda la fotito. Muy bien. Compartiendo su cumpleaños número 42 con su familia, como debe ser, ¿no? Hola Claudio, acá estamos pegados al aparatito que todas las noches nos acompaña. Gracias por tu programa. Si puede ser un tema de Alma y Vida. Un saludo grande, Fabián y Claudia. Por supuesto. Alma y Vida, El gemido de un gorrión. Un saludo grande, Fabián y Claudia, que nos están escuchando. Muchas gracias. Voy agendando, Voy agendando y cumpliendo con ustedes. Hola, buenas noches. Bueno, ahora lo pasamos al teléfono de Walter Sánchez y María. Lluvia de bendiciones para todos. Soy del barrio Estación, me dice. Ahora te lo pasamos al numerito de nuestro querido Walter Sánchez. Le mando un abrazo grande, ...2664-2071-49... ...2664-2071-49...

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2: Ya lo dejo completito, ya lo dejo, Alma y Vida, canciones pedidas. Estábamos con el tema de Diego, La Vida es un Carnaval, de la gran Celia Cruz. Estábamos con No te va a gustar, un tema que nos pedía Martín, que ayer estuvo de cumpleaños.
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2: Hola, dice el mensaje. Ponele a Isa, Déjalo ser, de los Beatles. Qué temazo. Let it be. Let it be. Qué temazo, Es un temazo, de los Beatles. Ya lo buscamos.
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2: Daniel lo pide a este tema. Ya lo buscamos, Dani. Hola, amigo Claudio, ¿cómo estás? Acá terminando esta jornada. Hoy ni ganas de estar en el negocio. Viste, a veces pasa, Mariano. A veces pasa, Ni ganas de estar en el negocio, está fresco. Y para estar, está para estar en casa, pero bueno, dice, la vida es así. Te voy a pedir un tema de Guns N' Roses. Sé que es largo el tema. Déjalo el tiempo que puedas, dice Mariano. No hay problema, Mariano. Saludos, abrazos grandes, dice Mariano.
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2: 19 de septiembre vamos a estar en la ciudad de Villa Mercedes. Allá lo vamos a esperar a Mariano con esas empanadas ricas que hace. ¡Qué grande, ¡Qué grande, qué grande! Quiero cumplir con esta canción que nos habían pedido a nuestro mensajero. Gracias a toda la gente que nos pide temas a esta hora. Bonita canción, Del gemido de un gorrión, Alma y Vida. Aquí vamos.

0: Ya voy a la pausa, ya estoy con la pausa comercial. El Flaco Spinetta, Seguir viviendo sin tu amor, un temazo, ¿eh? 266-420-7149.
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0: Y estamos volviendo de la pausa comercial. 266-420-7149. Ya voy con el tema de Mariano. Temazo que nos ha pedido de los Guns N' Roses. Temazo, Mirándonos con mi reloj, cara con cara. Lo saludamos a Iván, que está trabajando. Me decía recién, el mejor carnicero de San Luis, decía Iván. ¡Qué impresionante, eh! ¡Impresionante! 266-420-7149. Voy con la gente de Horus. Y cumplo con Mariano con la canción de Guns N' Roses. Me decía Mariano, tengo unas ganas de irme a mi casa. Estoy trabajando en el negocio.
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una canción que nos pedía Mariano. Mientras está trabajando en su local allí en Villa Mercedes, nos pedía esta canción, se llama Distanciada, la música de los Guns N' Roses.

Y estamos a un minuto de la hora 22 en la República Argentina. Vamos a actualizar datos del tiempo. 8 grados 4 de temperatura tenemos en nuestra ciudad. La humedad del 27%, viento del sector nor-noreste, 10 kilómetros en la hora. Nos damos una vueltita por Villa Mercedes, me decían nuestros compañeros que estaba muy frío allá por la hora 20. Y ahora, 7 grados. La humedad 56%, viento del sector noreste, 13 kilómetros en la hora. Muy frío, me decían mis compañeros a la hora 20. En la hermosa Villa de Merlo tenemos 7.7. La humedad 35%. En nuestra ciudad, a esta hora de la noche, 8 grados 1. Fresquita noche de San Luis. Muy buena música, dice Verónica. Vamos cumpliendo con las canciones que ustedes van pidiendo, ¿eh? Al 266-420-7149.

0: Hola, Enrique, ¿cómo estás?
1: Buenas noches, maestro. ¿Qué tal?
0: Muy bien.
1: Lo llamo acá. Le mando un audio de Santa Fe. Santa Fe, ¿sí? Y acá los escucho siempre, siempre, siempre, todas las noches. Qué hermosa noche, ¿eh? ¿Sí? Pasa mi temita de Rosette. Pude haber sido amor. Por un amor perdido. Por ahí. Fue dando vuelta. Muy buena fibra. Muy buena onda. Muy buena música, maestro. ¿Sí? Te felicito, maestro. ¿Sí?
0: Gracias, Enrique de Santa Fe. Enrique de Santa Fe. ¿Estoy debiendo algún tema? Ustedes me lo recuerdan, ¿eh? Me lo recuerdan sin problemas, ¿eh? Me parece que estoy debiendo uno, me parece. Ya estoy en la pausa, me parece que debo uno.

Hola, Natalia, ¿cómo estás? Buenas noches. Qué buenos temas, Clau, dice Nati. Me encanta el tema que pidió Enrique, me dice. Somos dos que pedimos ese tema, me dice acá Natalia. Pero cómo no, cómo no. Ahora cumplo con ustedes, ¿eh? Ahora cumplo, ahora en un ratito. Les cuento algo que trascendió ayer y hoy también se habló sobre el tema. Los abogados de la familia Messi, le iniciarían acciones legales a los canales que violaron la intimidad en el cementerio. Era un momento muy, muy íntimo. La verdad que no había necesidad de mostrar absolutamente nada, ¿no? ¿Qué pueden ver? ¿Hasta dónde llega, ¿no? El morbo del ser humano. ¿Qué pueden ver? Un chico abatido por la muerte de su padre, triste, abrazándose con los suyos. No hay mucho más para ver, digo, ¿no? El grupo de abogados de la familia Messi iniciaría algunas acciones legales contra canales de televisión que pusieron. Algunos se treparon a los árboles para tomar imágenes y otros canales lo que hicieron es enviar drones que inmediatamente fueron localizados por la policía federal y fueron, bueno, eliminados del lugar, ¿no? No podían entrar a ese espacio aéreo, no podían entrar, ¿no? Digo yo, ¿qué necesidad, ¿no? Ninguna necesidad de mostrar el sufrimiento en primera persona, ¿no? Ninguna. En las próximas horas, este grupo de abogados, bueno, estaría ya iniciando las acciones legales contra algunos canales. Uno de ellos es Crónica. Crónica Televisión es uno de los canales que tenía un dron muy cerca. Y hay un par de canales más que también mandaron algunos enviados especiales, algunos subiéndose a los árboles, ¿no? Una cosa muy, realmente muy desagradable, ¿no? Absolutamente. Dame la canción que nos pide acá Enrique y Natalia.

0: Muchísimas gracias, maestro, por compartir la música, ¿sí? Y la chica también, que comparte el mismo gusto que yo también. Son músicas que no vuelven más, son unos temazos. No me acuerdo cómo se llama, pero nos encanta este tipo de música. ¿Sí?
1: Los clásicos que nunca mueren.

0: lo escucho a Daniel y me voy a la pausa.
1: Hola, buenas noches a toda buenas la gente.
0: Noches.
1: Buenas noches, escúchame. ¿Te parece algo de desearía que lloviese sobre mí?
0: Colin
1: Genesis. Gracias, chicos, que tenga buenas noches. Muy linda música, está muy buena. Era de cuando yo era pibe.
0: Ay, ay, ay, ¿cómo trae recuerdos esta música? Moviliza, ¿no? Me voy ahora sí a la pausa comercial. Venimos en un ratito nada más. 266-420-7149. Ya vengo, ¿eh? Sigo cumpliendo con ustedes.

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0: Una canción que fue banda de sonido de la película La Dama de Rojo. La música de Chris de Bar. ¿Qué bloquecito están armando? Porque lo están armando ustedes, ¿eh? Lo están armando ustedes. Te escucho, Enrique. Enrique está prendidísimo con este bloque de clásicos.
1: Qué hermosa música que difunde, maestro, ¿eh? La verdad es que lo felicito, ¿eh? Lo felicito, la radio. La escucho todo el día, ¿eh? Todo el día. Pero, viste, todo el día andas medio complejado con el tema del trabajo y todo lo demás, viste. Pero ahora es como que te tomas un relax y escuchas más detenidamente, viste. Sí. Y la hermosa música que pone, maestro. No te molesto más, maestro. A ver, si lo tenés ahí.
0: No es molesto.
1: Te voy a matar, ¿eh? A ver. Un temita de Stevie Wonder. Solo llamé para decirte que te amo. ¡Opa! Si no es mucho la mujer, tío, maestro. ¿Sí?
0: Stevie Wonder. Solo llamé para decirte que te amo. ¡Qué temazo! ¡Qué tema! La Dama de Rojo, dice Vero.

0: Hola Isabel, hola.
1: Buenas noches, Claudio, ¿qué tal? ¿Qué tal? ¿Qué tal? Qué buen tema, qué buen tema, qué bueno. Sí, yo estoy agradecida de la vida, la verdad es que no me alcanza la vida para agradecerle a Dios por la vida, por la vida, por el amor, pero hay cosas que por ahí a uno lo ponen mal. No, no estoy bajón, gracias, nunca estoy bajón. Bien. Pero hay cosas en la vida que lo ponen triste a uno, nada más, solo eso, pero bueno, gracias, gracias, bendiciones para usted también. Buenas noches, gracias por su compañía. Y sí, ¿sabe qué quiero escuchar ahora? Sin tu latido se llama el tema, precioso. Gracias, buenas noches.
0: Luis Eduardo Aute. Luis Eduardo Aute, sin tu latido. ¡Qué temazo! El abrazo grande para Jorge, que nos está escuchando, está trabajando, ¿no? Un temita de Nirvana, dice Jorge acá. Venimos muy bien con este bloque internacional, ¿no?

0: Tremendo bloque de clásicos internacionales. 266-420-7149. ¡Qué programa de lunes!
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0: Alexandre Pires.
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0: Daniel nos pide el tema de Scorpions. Envíame un ángel, es un temazo ese, ¿eh?
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0: Tema preferido de un amigo, un hermano que se quitó la vida, me cuenta acá Dani. Le gustaba siempre esa canción de Scorpions. Ya lo buscamos, prometido, ¿eh? Venimos con Luis Eduardo Aute y Alexandre Pires, pedidos. Canciones pedidas a esta hora.

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3: La noticia tiene que ver con el terremoto en Colombia. Familiares y organismos de socorro actúan contrarreloj, pues con sus propias manos escarban entre las ruinas y el polvo para sacar con vida a personas que quedaron atrapadas tras el devastador sismo con una magnitud de 7,4 en la escala Richter. Tras el terremoto que azotó a Colombia en la mañana de este día 10 de agosto 2026, los equipos de rescate continúan con la búsqueda de personas que quedaron atrapadas bajo los escombros de sus viviendas. Les recordamos que el sismo fue de 7,4 grados, dejó una escena de desolación en todo el territorio nacional. Y en los primeros balances, las autoridades confirmaron que aún había personas sin rescatar debajo de los escombros y que los organismos de socorro trabajan para sacarlos con vida. Durante la jornada de hoy, el presidente Abelardo de la Espriela afirmó que la tarea de rescate es la prioridad número uno de la respuesta oficial después del fuerte movimiento telúrico que causó pánico en distintas regiones del país. El mandatario de los colombianos aseguró en su balance del mediodía que había un saldo hasta el momento de 111 muertos, decenas de damnificados, por lo que las autoridades empezaron a movilizarse a las zonas más afectadas. A las 12:30 del mediodía teníamos 111 fallecidos, 87 heridos, 1.571 viviendas averiadas, 37 viviendas destruidas, 61 edificios colapsados, 18 centros de salud afectados, 52 centros educativos averiados, 18 vías afectadas, 6 aeropuertos con daños en su infraestructura y sin operación para vuelos comerciales. La búsqueda avanza con apoyo de los familiares. En videos difundidos a través de las redes sociales se observa a los ciudadanos remover entre los escombros con las manos para intentar rescatar a sus seres queridos con vida. Y es que tanto los rescatistas como los ciudadanos tienen claro que la búsqueda avanza contrarreloj ante la posibilidad de encontrar sobrevivientes. La confirmación del primer rescate se dio en Pereira y reforzó ese escenario de urgencia en las labores de los uniformados y voluntarios que adelantaban las tareas de rescate. En esta situación, las autoridades indicaron que la mujer permaneció atrapada durante varias horas antes de que lograran sacarla. El gobierno aseguró que el rescate es una prioridad. Abelardo de la Espriela envió un mensaje a las familias afectadas. A las familias afectadas les enviamos un mensaje que no los vamos a dejar solos. Están en nuestro corazón y les vamos a tender una mano con toda decisión. El primer mandatario también fijó la prioridad de la respuesta estatal. He dado una orden perentoria como jefe de Estado y jefe de gobierno. Lo primero es el rescate de las personas que se encuentran bajo los escombros. Esa es nuestra prioridad, rescatar a las personas que están con vida bajo los escombros. 23.4 minutos en toda la República Argentina. Información que tiene que ver con el ámbito internacional es la que circula en estas horas aquí en la República Argentina y que tiene que ver con lo que está pasando lamentablemente en aquel país después del terremoto de esta mañana, que siguen recibiendo réplicas bastante importantes en Colombia. ...23.4 minutos en toda la Argentina.
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Vamos a actualizar datos del tiempo. Estamos abriendo una nueva hora en este Vuelta a Casa de lunes. Lunes 10 de agosto de este 2026. ¡Epa! Ha bajado lindo la temperatura, Si no tienen que salir, no salgan. O si van a salir, abríguense bien. 6 grados 3 de temperatura. 6, 3. La humedad 30%. Sin viento de superficie, no lo puedo creer. En nuestra ciudad capital me voy a Villa Mercedes. ¿Cómo está la nochecita? Está para estar sentadito al lado del calefactor, 5-9. Estamos ahí, 5-9, Villa Mercedes, humedad 60%, viento del sector este, noreste, 6 kilómetros en la hora. Mirá cómo está. Hola, Claudio, ¿cómo estás? Espero que bien, como siempre, genial tu programa. ¿Podrías pasarme el tema de Deidad? Uy, qué tema, es un temazo este. Este es un temazo, El tema Back for Good de Deidad. Desde ya, muchas gracias, un abrazo. Esteban nos escribe. ¿Cómo estás, Esteban? Bienvenido, bienvenido, bienvenido. ...23:16 en toda la República Argentina. Estamos con este Vuelta a Casa de lunes a viernes, de 20 a 0.

Yo pensaba, pensaba el otro día y estos días que he estado viendo cómo viene evolucionando el problema que tuvo Facundo Moyano, el hijo de Moyano, que fue de público conocimiento, bueno, todo lo que pasó con la chica, ¿no? Yo pensaba, cuando se dice que la justicia, la ley es pareja para todos, en algunos casos no es tan así, ¿no? Porque cuando te encontrás con tipos poderosos como estos, uno empieza a dudar de algunas, de algunos accionarios de la justicia que tienen algunos un vínculo directo con estos empresarios, sindicalistas, ¿no? Entonces, ¿será que no es tan pareja para todos como dicen, no? Bueno, ahora, ¿qué sucede? Ahora la chica, Candela Arizaga, Candela Arizaga no va a levantar ningún cargo en contra de Facundo Moyano, todo lo contrario. Todo lo contrario, ahora, después de la restricción que le pusieron a Facundo Moyano, no se podía acercar. Ella pide ahora, ella pide que dejen ver a su novio, ¿no? No va a levantar ningún tipo de cargo contra Facundo Moyano, todo lo contrario, todo lo contrario. Y en estos casos, la justicia debería actuar de oficio, ¿no? Una chica que sale a la calle, no estando en sus cabales, podría haberle pasado cualquier cosa. Ahora, según dicen, no tiene asidero alguno lo que ella manifestó estando en ese estado que se encontraba, porque había dicho bastantes cosas, como que habría sido víctima de violencia de género, etcétera, etcétera. Y ahora pareciera ser que todo lo que dijo no tiene validez por el estado en el que se encontraba ella en ese momento, ¿no? Bueno, es decir, disfrazar una situación que vio el mundo entero, ¿no? Porque los videos se viralizaron de tal manera que llegaron a distintas partes del mundo, ¿no? Y ahora, acá no ha pasado nada, siga. Como en el fútbol, ¿no? Te muelen a patadas, el árbitro siga.

Voy a al temazo que nos está pidiendo Esteban. Voy al temazo que nos pide Esteban y ya después venimos con algo de música tropical que nos pide acá Juan Carlos. Dale, dámelo.

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Y aquí abrimos este último bloque, 23:37. Abrimos este último bloque de este Vuelta a Casa de lunes.

0: 2664-2071-49. Le mando un abrazo grande a Sandro. Sandro de San Luis, un gusto, Sandro. No, lo que digo, Sandro, es que habitualmente se dice que la ley es pareja para todos, ¿no? Es lo que se dice. Pero en los hechos, la ley no es tan pareja para todos. No es tan pareja para todos, ¿no?
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0: Sería un tema muy largo de hablar. Necesitaríamos un programa entero. Pero en estas cuestiones uno ve cómo la justicia no es tan pareja, como se dice. Porque aparecen los poderosos, los hijos de, y empiezan a querer tapar todo, buscando todo tipo de artilugio para poder zafar de la situación, ¿no? Porque en estos tiempos que se viven en Argentina, donde por suerte la mujer logró un lugar muy importante en la sociedad y logró que ser respetada, y está muy bien, y yo aplaudo eso, por supuesto que sí. Entonces es ahí cuando la justicia tiene, si la chica de Facundo Moyano no levanta ningún cargo, la justicia lo tiene que hacer de oficio, debería, ¿no? Investigar, a ver qué pasó. Siga, ¿quién decía así? La Molina. Siga, está todo bien. Ahí vamos, señoras y señores, en este último tramo del Vuelta a Casa de Lunes.

0: ¿Cómo están los chicos de Panadería Molino Bianco? ¿Qué dicen?
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0: Un abrazo grande para los muchachos que están trabajando mientras nos escuchan a esta hora de la noche.
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0: La noticia de que se retira del fútbol mi amigo Bebo. Bueno, no, después de muchos años tomó la decisión de colgar los botines mi querido Bebo de Molino Bianco. Lo vamos a extrañar en el campo de juego.
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0: Me cuentan los muchachos de que ya habría tomado la decisión de colgar los botines.
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0: No.
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0: brazos
2: 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Como quisiera.
0: Hay un tiempo para todo en la vida, ¿no?

0: 23:46 en la República Argentina. Ya en un ratito voy a tomar contacto con Luis Quiroga, que se queda con la trasnoche de Radio La Bomba.
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0: En un ratito lo voy a saludar y le dejo el timón del barco. Nos vamos pasando el timón de este barco, que se llama Radio La Bomba, llegando a toda la provincia.

23:47, sigo cumpliendo con ustedes, ¿eh? Canciones pedidas al 266-420-7149. Casi, casi en el final de este día, lunes 10 de agosto.

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0: Porque venía en camino, recién llego, así.
1: Bueno, genial, ¿cómo estás, Luis? Un gusto antes que nada,
0: Pero por favor, ahí el gusto ha sido mío, y aquí estamos en esta, ¿cómo se llama esto? ¿Qué sería? Como una especie de pase, le llaman, algo así, ¿no?
1: Exacto, exacto, bueno, el pase.
0: ¿Y a
1: el
0: dónde
1: pase.
0: Pasamos?
1: Ahora pasamos a la trasnoche.
0: Ah, era eso, sí, no, yo, discúlpame, yo, muy de esto, así, muy malo, pero bueno, tratamos de adaptarnos a las nuevas, tecnologías, ¿cómo se dice? Una cosa así, ¿no? Una cosa
1: claro, así. Exactamente.
0: Bueno, ¿cómo le va?
1: Bien, muy bien, un gusto recibirte.
0: Por favor.
1: Y bueno, todas las noches vamos a estar entregándote el aire de Radio La Bomba, y qué bueno que la gente pueda tener una opción para la trasnoche, porque hay mucha gente que vive de noche,
0: ¿eh? Sí, lo hemos... yo no sé qué sabe usted de mí, espero que sea algo bueno, pero no es un comienzo, sino un regreso.
1: Ah, bueno, contame.
0: Claro, ya ahora a fin de este mes, por alguna situación no pudimos seguir, pero estuvimos desde el año 2020, desde febrero de 2021, haciendo... Bueno, sí. Lo que intentamos hacer en la trasnoche de la radio.
1: Ah, bien, claro, bueno.
0: No, usted pensaba que yo estaba... Bueno, sí, todavía no hemos aprendido mucho, pero estamos aprendiendo, así, ¿vio? Entonces, es muy cierto lo que usted dice, sí. Y lo fuimos descubriendo con el tiempo, de que sí. Hay todo un mundo en la noche, ¿no? Entonces, sí. Mucha gente que... Le cuento, a ver, a mí no me gusta contar lo que hacemos ni lo que soy, pero obligadamente, para seguirle el valioso comentario que hizo, haciendo esto pudimos comprobar cualquier cantidad de gente que está despierta de noche, sí. Por diferentes circunstancias, ¿no? Porque está, sí, trabajando. Muchos estudiantes, por ejemplo, estudiantes de la facultad también, que yo pensaba, yo les decía, pero escúchame, ¿cómo te va a poner? Sí, no, a mí me sirve para estudiar. ¿Cómo para estudiar?
1: Sí.
0: Yo, porque no necesitaba tanto ruido para estudiar.
1: Exacto.
0: Bueno, y sí, después, bueno, personas que ya no tienen ese compromiso laboral, ¿vio? Que ya han trabajado toda su vida, entonces ya están disfrutando de su jubilación, de su retiro. Bueno, también esa gente, mucha gente de esa, despierta de noche. Entonces, sí. Y así de a poco fuimos sorprendiendo, ¿no? Yo principalmente, me fui sorprendiendo de... Imaginaba un mundo de la noche, pero no semejante mundo de la noche. Bueno, por supuesto, ni hablar los transportistas, la gente que le toca hacer guardia, seguridad.
1: Sí.
0: Distintos tipos de trabajo, ¿no? Esta hora de...
1: Sí.
0: En la madrugada, digamos, ¿no? Porque por ahí a lo mejor veo que hay gente que trabaja hasta el turno tarde, 10, 11 de la noche, y a esta hora ya están en su casa. Usted los, sí, los está acompañando a su casa, justamente. Y ya, bueno, a dormir, a seguir con su actividad o su vida hasta mañana. Pero hay otros que en este rato recién están comenzando su jornada laboral.
1: Sí.
0: Entonces, para ellos es por quienes estamos en esta noche intentando, le digo la verdad, intentando hacer una propuesta de radio, una compañía en la noche. Y bueno, lo que hemos hecho en otras ocasiones también lo hacemos ahora, con algo de información, algo de música, algunos comentarios, algunas reflexiones, algunos, bueno, de todo, sí, de todo un poco. Bien. Para que... Y la vamos, ¿sabe? Yo lo decía anoche también y lo hemos dicho en otras ocasiones. Lo más lindo de este segmento horario, que ojalá que algún día nos acompañe, desde ya le estoy haciendo la invitación.
1: Sí.
0: Lo más lindo de este horario sí. Es que no hay apuro.
1: Claro, tal cual.
0: No hay apuro.
1: Sí, sí,
0: yo entiendo,
1: sí,
0: que durante el día, incluso la programación de la radio que arranca a las 6 de la mañana... y hasta usted que concluye ahora a la medianoche, existe cierto horario, cierto apuro, por una cuestión lógica, por supuesto, ¿no?
1: Sí, totalmente.
0: Pero en el caso nuestro, nosotros venimos así, más tranquilitos. No hay apuro. Imagínese,
1: genial,
0: que el que está laburando esta hora tiene hasta las 6 de la mañana, ¿a dónde va a ir?
1: Claro, claro, claro.
0: Yo le puedo
1: exacto.
0: decir, Mire, vamos a compartirnos un comentario acerca de esto. No, pero te lo cuento en la próxima hora. ¿A qué hora? Y como a las 2, a las 3. ¿Y a dónde vas a ir? ¿No? Entonces, eso es lo que hacemos. Por su parte.
1: Bueno, Luis, te dejo el aire y bueno, en este regreso, mucha suerte y
0: bueno, muchas gracias, muy amable.
1: Y a romperla.
0: Y se hizo el que no escuchó nada, pero yo hice la invitación. No, ahora, por supuesto.
1: ¿Para quedarme?
0: Sí, alguna noche queda abierta la invitación.
1: Bueno, dale.
0: Pórtese. Yo no sé nada de su vida. Bien. Seguramente tiene compromisos, pero bueno, para que...
1: Me levanto muy temprano, 7:15 todos los días.
0: De lunes a viernes,
1: 7:15.
0: O sea que un viernes a la noche puede estar con nosotros.
1: Un viernes a la noche nos podemos quedar un ratito, puede ser.
0: Mucho, yo me conformo con poquito, mire.
1: Dale.
0: Pero no, dale, estaría bueno alguna vez que nos pueda acompañar, así que, mire, usted organícese con tiempo, no sea problema, queda abierta la invitación.
1: Dale.
0: Lo considero.
1: Dale, Luis, te dejo el aire, lindo programa, bueno, y nos reencontramos mañana. Un abrazo grande.
0: Gracias, un abrazo y bueno, buen descanso, y buena jornada para mañana.
1: Dale, ya quedás en el aire.
0: Bueno, cómo no, listo, nos hacemos cargo de acá.
1: Dale, exactamente, todo tuyo el barco.
0: Gracias, un abrazo.
1: Hasta mañana.
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0: 23:54. Voy a intentar el contacto con Luis Quiroga en los estudios centrales en Villa Mercedes. A ver si lo tenemos a Luisito. Luis, ¿estás ahí?
1: Hola.
0: ¿Cómo estás, Luis? Ahí buenas está. Noches.
1: Pero qué cosa bárbara. Yo no sé si me estuvo llamando antes.

bueno. Así es. Muy buenas noches, bienvenidos señores. A partir de este momento hasta la hora 6 de la mañana vamos a estar con ustedes en este humilde, muy, pero muy humilde espacio que hacemos a través del aire de la radio, acompañando a usted durante toda la madrugada, ¿eh? Recién hablábamos allí con el amigo, ya se va a descansar. Buen descanso para él y para todos los que en este rato ya se están yendo a dormir, porque obviamente mañana tienen una jornada importante, ¿no? Mientras tanto, nosotros aquí nos vamos a quedar y hacerles o proponerles una compañía de radio. Vamos a estar con buenas canciones, con varias curiosidades, novedades, algo de información, algo de noticias, lo que nos dejó este día que ya acaba de culminar. Estamos ya iniciando una nueva edición en estos primeros minutos del martes 11 de agosto de 2026. Mi nombre es Luis Quiroga, el saludo cordial para todos los amigos, gracias por acompañarnos, por elegirnos, por esperarnos, por sintonizarnos, por hacer de esta propuesta diaria que tenemos ya hoy. Ya hoy un poquito más organizados, un poquito más armados, un poquito más, sí, a tiempo. Ya con algunas cositas un poquito más organizadas, más instaladas, configuradas. Ayer fue un día donde estuvimos probando varias cuestiones. Cuestiones que vamos a ir utilizando a lo largo de toda esta temporada. Entonces, ¿viste? Recién hablábamos allí con nuestro compañero que estos dos años que no pudimos regresar, bueno, pasaron muchas cosas. Entonces uno, ¿no?, se va desacostumbrando y manejando de otra manera, entonces hay que ponerse al tanto, al día, así es. Así que, te decía, allí en el control central, la consola de sonido y silencio, está mi amigo, el hombre invisible. Quedamos sin operador la vez pasada, tuvimos que donar a la fundación, la donamos, sí. Al señor Nelson Esteban Oro, le mando un abrazo enorme, Neo, el operador ahora de la mañana, que comenzó siendo nuestro operador aquí en este programa y después, viste, crecieron sus alas y voló. Nos dejó. Después vino nuestro amigo Germán Eduardo, también como operador de este programa. Crecieron sus alas y también tuvimos que donarlo a otros programas. Así que después apareció el hombre invisible, que no puedo decir su nombre, pero me prometió que en esta temporada por lo menos vamos a escuchar su voz, ¿no? Esperemos que no se lo lleve el hombre invisible, ¿eh? Le digo hombre invisible porque yo de acá como que no lo veo. Él está del otro lado, en la otra pecera de la radio, entonces se me complica verlo. Por eso le dicen el hombre invisible, porque no se lo ve. Y por ahí a veces me olvido saludarlo, hombre invisible, porque no lo ve, exactamente. Bueno, espero que estén pasando una linda jornada, linda noche. Nosotros aquí ya listos y preparados para compartir con ustedes otra noche más. Un saludo cordial para todos los amigos allí, como dije, en su lugar de trabajo, en su casa, en su vehículo, donde quiera que estén, con quien quiera que estén, haciendo lo que, bueno, vaya a saber lo que estén haciendo, pero lo importante es que la radio siempre está allí presente acompañándoles. Nosotros desde aquí, ustedes desde allí, juntos nos quedamos en esta presente edición. Hoy, día de martes, vendremos con Martes de Metaclásicos. ¿Se acuerdan cómo lo hacíamos en la etapa anterior, donde teníamos temáticas por día? Los días lunes, bueno, un poco de todo, porque es el comienzo de semana, más las informaciones, todo eso. En cuanto a la música, los días martes, Metaclásicos. Y hoy tendremos Metaclásicos. Los días miércoles, un poquito más tropical. Los días jueves, más urbano. Y al día viernes cerramos la semana, pura fiesta. Tendremos más adelante algo de informaciones, los datos del tiempo, el pronóstico a través del Servicio Meteorológico Nacional, el reporte de Infoclima, algunas reflexiones, algunos comentarios, algunas notas especiales, algunos detalles que hemos preparado hoy para compartir con ustedes en esta nueva noche a través del aire de la radio. Saludos a los amigos acá en la ciudad de Villa Mercedes, en la ciudad de San Luis Capital, en la Villa Turística de Merlo. A la gente que nos acompaña quizás a través del sistema de internet, a través de la página, la radio digital también, bienvenidos.

0: Bueno, muy bien. Te dije, viste, estos primeros días son para ir actualizándonos. Mucho botón por acá, mucho botón por allá. Las botoneras a veces, sí, nos juegan una mala pasada. Cuando vos más lo necesitas, justamente en ese momento no funciona. Bueno, te decía, estamos ya transitando los primeros minutos de este día de martes, 11 de agosto de 2026. Enseguida estamos actualizando ya los datos del tiempo suministrados a esta hora por la gente de meteorología. Enseguida vamos a estar con el pronóstico, te dije, a través del Servicio Meteorológico Nacional. Y vamos a estar también enseguida con el reporte de Infoclima. Haremos un pequeño repaso durante todas estas horas con algo de información, lo que el día nos dejó. En ese segmento que hacemos cada una hora aproximadamente, nuestro segmentito de folclore también, la peña que hacemos por allá cerca de la madrugada, la historia para contar, tenemos una historia hoy para contarte realmente muy bonita, ¿no? Y yo sé que estás esperando que te diga lo de la comunicación. Bueno, ahí te puedo decir algo dentro de un rato, pero si te portas bien, eso sí, te portas bien. Recuerden que hay que portarse bien, Te dije que era día de martes, ¿no? Hoy, claro, día de martes. En los días martes hacemos justamente metaclásicos, exactamente.
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0: Ya sabía que iba a venir por ahí. Claro. Ahora sí, lo habilitaron. Ahí está. Ah, perfecto, muy bien. Bueno, vamos. Como todos los martes, como lo hacemos habitualmente, martes de Metaclásico, hoy en su gran mayoría estaremos con música de esa época, ¿no? Esto es 90, ¿no? Tendremos del 80, tenemos el 90, quizás por ahí la primera década del 2000. Compartiremos buenos sonidos musicales. Nuevamente para la gente que está entrando en sintonía con nosotros, que nos está acompañando desde ayer o desde hoy, bueno, queremos decirte que vamos a acompañarte hasta las 6 de la mañana. Para aquellos que no nos conocen, la propuesta es estar con vos hasta las 6, con informaciones, con buena música, comentarios, con notas importantes, servicios, el estado del tiempo, te dije, el servicio meteorológico, el pronóstico, buenas canciones. Y están esperando que diga y la plena participación de ustedes a través de las vías de comunicación. Bueno, vamos a ver. Sí, muchos saben por qué lo digo, otros quizás no, le pido mil disculpas, pero bueno, saben por qué lo digo, exactamente. Muy fresquita la noche sobre la ciudad de Villa Mercedes, sobre la provincia de San Luis también, Si no tenés que salir, no salgas. Sí, la verdad, está fresco, ¿no? Ahí estamos actualizando ya los datos del tiempo suministrados a esta hora por la gente de la red de estaciones meteorológicas y el Servicio Meteorológico Nacional.

La temperatura en Villa Mercedes 4 grados 8 décimas, la humedad del 63%. La máxima prevista para hoy, para acá, para esta zona de Villa Mercedes, Villa Reynolds, la zona de Justo Ara, una máxima prevista hoy en 14 grados, mira, se espera para hoy. Y estamos en invierno, te digo que con 14 grados debiéramos estar más que agradecidos, ¿no? Para lo que resta de esta mañana, próxima mañana, ya se espera una jornada de cielo parcialmente nublado, ¿no? Pero más de eso no vamos a tener, ¿eh? En San Luis Capital, en este rato, 4 grados 3 décimas, la temperatura, la humedad del 34%, y también para hoy se prevé una máxima de 15 grados. En la Villa de Merlo, en este rato, 3 grados 3 décimas, la temperatura, la humedad del 55%. Vamos a estar enseguida con algunos títulos, algunas informaciones importantes a esta hora de la jornada. Recorreremos las informaciones más importantes, lo más destacado. Por supuesto, estaremos muy metidos en lo que ocurre o lo que ocurrió lamentablemente allí en Colombia. Lo que dejó este terremoto, lo que se sabe hasta este momento. Lamentablemente el número de fallecidos sigue aumentando, el número de heridos también sigue aumentando. Hay graves daños en viviendas y aeropuertos. Así que vamos a comentarle lo que sabemos hasta este rato acerca de este terremoto de, reiteramos, fue de 7.5 grados en la escala de Richter, en horas de la mañana allí en Colombia, ¿no? Muy similar al ocurrido en Venezuela, con la diferencia de que en Venezuela fue doble. Fueron dos terremotos con 60 segundos de diferencia, ¿no? Pero enseguida vamos a hablar acerca de cómo está la situación allí en Colombia. Hablaremos del ámbito deportivo también, seguramente algo del ámbito nacional, lo que se sabe por este rato. Recorriendo distintos portales de información, ¿no? Algunas que otras noticias también del ámbito provincial la tenemos aquí para compartir con ustedes. Qué lindo sonido trajo hoy Hombre Invisible. Muy bien. Me gusta, sí, sí. Me gusta, sí, señor, dale. ¿Y cómo dice? Muy 90 se vino hoy Hombre Invisible, ¿eh? Sí, señor. Bueno. Siempre también con alguna que otra noticia curiosa por allí. Algunas cosas nos quedaron de ayer, pero no recuerdo dónde las dejamos. Sé que las guardamos por algún lado, pero ya las vamos a encontrar, ¿no? Ayer estuvimos hablando de la vida senior, ¿te acordás? Cosa que hay que tener en cuenta cuando estamos llegando ya a la vida senior. Ah, claro, hoy vamos a hablar de qué es la vida senior. Exactamente. Más adelante hablaremos acerca de eso también. Recién te lo decía, viste, en el pase, si hay algo que tenemos excelente en este segmento horario es que no tenemos apuro, ¿eh? Te lo puedo contar dentro de 10 minutos, dentro de media hora, quizás dentro de una hora, dentro de 3 horas te lo puedo contar. Y sé que vas a estar ahí, porque vas a estar ahí, exactamente, ¿eh? Déjalo un ratito, dale. Está buenísimo eso, dale, ¿eh?

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1: ¿Qué dice? Sí, estamos en martes de Metaclásicos. En un día de noche tenemos tiempo para contarle lo demás. Por lo pronto, dale, a disfrutar de sonidos.

Bueno, ahí está. Tomamos otro rumbo, parece, ¿no? Yo sabía que el hombre invisible tenía... Sí, tenía algo bajo la manga, sí, olvídate. Vamos a contarte enseguida las fechas especiales que se celebra hoy en nuestro país, en el mundo. Tenemos hoy algunos cumpleaños de famosos también, ¿no? Claro, también. Parece que estoy animando una fiesta acá, ¿no? No, no. No era la idea, che. No era la idea, no.

Oye, pero hoy te has venido, de verdad que te has venido pulenta, ¿no? Sí, hoy estás pum para arriba. Bueno, ahora.

Che, no se pueden quejar, ¿eh? La primera media hora ha sido para tener buenos movimientos, ¿no? Claro. Aprovechen que se termina, ¿eh? Aprovechen que se termina. No dije dónde se pueden comunicar y los mensajes están llegando. No sean así, pero por favor.

Me dijo el hombre invisible que los martes de Metaclásicos en el comienzo será de esta manera. Así que acostumbrarse, ¿no? Claro. Y aprovechar, porque no sé si en los próximos horas va a ocurrir así un segmento igual, ¿no? Dale que se termina. Pocos últimos minutos. Ah, me tengo que callar. Ah, perdón. Ya me retó también.

Vamos que se termina. Últimos dos minutos. Dos minutos, me dice. Dos minutos y termina. Aquí. Muy bien, Hombre Invisible hoy, ¿eh? Y me había dicho, me preparé para los martes de Metaclásico. Bueno, tiene razón acá. Está demostrando visiblemente, audiblemente.

Bueno, muy bien. 29 minutos. No, no, estoy diciendo cualquiera, pará. 26 minutos, ¿cierto? Me olvido mirar el otro reloj, ¿eh? Tengo 20 relojes acá, pero siempre miro el que no debo ver, ¿no? 26 minutos pasan de la hora cero. Ahora sí, claro, estaba viendo mal, discúlpeme, hombre invisible. Rita, y se ha venido ahí. Estoy cortando la inspiración. Ahí te leo, ahí te leo, ahí te leo, sí, señor.

Bueno, ahora sí se termina. Ahora sí, me dijo, minuto y medio y se termina. Y esta vez va en serio, ¿eh? Aprovechar porque se termina.

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0: Yo te dije que se terminaba, pero me está diciendo acá el hombre invisible que tendremos un ratito más dentro de más adelante. Nuevamente un segmentito, sí señor, ¿eh? Lo promete, ¿no? No me haga mentir al aire porque después tengo que dar la cara yo acá, ¿eh? Sí señor, ¿eh? Treinta minutos de las 0 horas y hablamos de lo que el día nos dejó. Por supuesto, todo pasa en su gran mayoría en el ámbito internacional por lamentablemente lo sucedido en Colombia. Hasta el momento lo que se sabe, 130 muertos, 570 heridos, viviendas y vías dañadas y aeropuertos cerrados. Las dramáticas cifras que deja hasta ahora el terremoto en el país de Colombia. El terremoto de magnitud 7.0 grados registrado el lunes a las... este lunes 10 de agosto dejó un balance preliminar de 138 fallecidos y 570 heridos, mientras los organismos de socorro mantienen la búsqueda de sobrevivientes y la remoción de escombros en las zonas más golpeadas del occidente y centro del país. El informe fue entregado por el presidente de la República, Abelardo de la Espriella. El sismo causó además daños graves en viviendas, edificios, hospitales, escuelas, carreteras, aeropuertos, con declaración de desastre nacional y rescate aún en marcha. El gobierno activó el puesto de mando unificado desde la Unidad Nacional para la Gestión del Riesgo de Desastres, desplazó ministros y equipos de emergencia en las áreas impactadas y movilizó maquinaria pesada y aeronaves desde Bogotá y Antioquía. Las principales afectaciones se concentran en departamentos del occidente y centro del país, como Valle del Cauca, Caldas, Chocó, Risaralda, donde continúan las labores de búsqueda entre estructuras derrumbadas. Varios departamentos enviaron cuadrillas de rescate, mientras el Ejecutivo reforzó la respuesta en las zonas afectadas. De la Espriella canceló su agenda para supervisar la respuesta estatal y ordenó a este organismo elaborar un informe integral de daños y necesidades. En un mensaje a la Nación, el mandatario afirmó que el Estado está presente y toma acción. También buscó transmitir respaldo a las zonas devastadas. Colombia está unida y saldremos adelante juntos. No están solos, dijo el recién asumido presidente de Colombia. El alcalde de Cali, Alejandro Eder, decretó toque de queda desde las 8 p.m. hasta las 6 a.m., es decir, hasta ahora en la próxima mañana, ante el riesgo de alteración del orden público. La medida fue adoptada tras reportes de amenaza de saqueos en varias zonas de la capital del Valle del Cauca. Bueno, Eder confirmó además la militarización de sectores como las comunas 17 y 19, con patrullajes conjuntos entre la policía y el ejército. A la vez, la ciudad recibirá 92 rescatistas adicionales para intervenir en edificios colapsados. De ese total, 60 llegarán desde Bogotá y 32 pertenecen a las fuerzas militares. Las autoridades insistieron de que las primeras 48 horas son decisivas para hallar personas con vida bajo los escombros. ¿Sabían que muchos rescatistas que hace un par de semanas llegaron desde Venezuela a Colombia y son los que ahora están trabajando? Es increíble, ¿no? Increíble. Llegar desde Venezuela, descansar una semana y tener allí que trabajar en tu propio país. De acuerdo a las cifras presentadas por el gobierno nacional, hasta ahora el terremoto dañó a 1.575 viviendas y destruyó por completo 37, además de provocar el colapso de 61 edificios residenciales y comerciales. En Pereira, Cali y Manizales hubo construcciones con derrumbes totales y parciales, con personas atrapadas en su interior. En Manizales, por ejemplo, colapsó una de las torres de la catedral con daños graves en ese monumento histórico. En Cali se desplomaron más de 20 estructuras y en el barrio El Lido colapsó por completo un edificio. En Cali, el Hospital Universitario del Valle sufrió un colapso parcial mientras 7 grandes instituciones sanitarias fueron evacuadas por fallas estructurales. Algunas unidades de cuidados intensivos quedaron inaccesibles en el Valle del Cauca. Hubo pacientes atrapados bajo escombros. En el sector educativo, al menos 52 escuelas resultaron afectadas, incluida una con daños estructurales graves en Nilo y en Cundinamarca.

Bueno, las imágenes en diferentes portales son realmente increíbles, ¿no? Se han visto imágenes de personas que el sismo los atrapó en su casa, en la calle, en el auto. Algunos obreros de construcción estaban trabajando en un edificio, justamente, varios pisos hacia arriba, y tuvieron que quedarse ahí, agarrados de donde pudiesen, ¿no? Las imágenes son realmente increíbles. Bueno, momentos de pánico se vivió en el territorio nacional después de un fuerte temblor de 7 grados que se sintió en varias regiones del país y cuyo epicentro fue el departamento del Chocó. Según los reportes iniciales, el movimiento telúrico sobrepasó el minuto de duración y generó fuertes afectaciones a varias edificaciones en los departamentos de Caldas, Valle del Cauca, Risaralda y Antioquia, entre otros lugares que fueron confirmados por esta situación. Bueno, tengo mucho más para contarte, pero para cerrar acá, al menos en este rato, dentro de un rato, dentro de algunos minutos más adelante, vamos a irte contando más detalles, porque hay mucha información, lamentablemente, de lo ocurrido allí en Colombia. Pero algo más para contarte acerca de este caso es que el volcán Puracé, allí en Colombia, emitió cenizas y gases tras fuerte terremoto. El aeropuerto de Popayán suspendió las operaciones. Le contamos que una nueva emisión de ceniza y gases del volcán Puracé, registrada poco después del terremoto que sacudió a Colombia en la mañana de este lunes, elevó el alerta y llevó a la suspensión de operaciones del aeropuerto de Popayán, según informaron del Servicio Geológico Colombiano y la Aeronáutica Civil. El evento intensificó la preocupación en el Cauca, donde la cadena volcánica Los Coconucos mantiene una marcada inestabilidad y la amenaza de una erupción mayor prevalece latente. El volcán Puracé, ubicado a 27 kilómetros de Popayán, figura entre los más activos de la cadena de Coconucos y permanece en alerta naranja desde el pasado 1 de agosto. Claro, ahora con toda esta situación se incrementó la actividad dentro del volcán.

0: 12 de la noche o la hora 0 con 38 minutos en todo el país. Bueno, no dije yo, pero tenemos muchos mensajes para leer y los vamos a leer cuando volvamos de la pausa musical. ¿Te quedás con nosotros? Hasta las 6 de la mañana estamos haciendo esto que es un día de noche a través del aire de la radio.
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Y ella tenía que aparecer en esta noche, ¿no? Si no aparecía la reina, no estábamos todos. Like a Prayer, Madonna. ¿La cantás? Dale.

Sí. La hora 0:47 minutos en todo el país. Guarda con el micrófono, me dijeron. Y sí. Saludos al señor Nelson Esteban Oro, ahí. Gran amigazo, la verdad. Ahora ya con algunas indicaciones del uno, el que sabe exactamente, acá nos dieron las indicaciones correctas como para que hoy estuviésemos ya un poquito más, ¿cómo se dice?, configurados para poder estar al aire como corresponde. Saludos, Neo. Muchas gracias, muy amable, gracias por estar allí presente. Me escribe por acá. Mi amigo Marcelo Oscar Sosa. Hola, te deseo muy buen programa, abrazos. Gracias, Marcelo. Yo lo conozco como Marcelo Sosa o como Oscar Sosa. Bueno, se llama Marcelo Oscar, pero tampoco es tanta vuelta. Saludos, Marcelo, gracias, un abrazo, amigo. El rey de los fines de semana en la radio, exactamente. Son de él nomás. Un abrazo, Marcelo, saludos para Germán Eduardo, el pollo. Sí, señor, un amigazo también. Bueno, no es que se nos terminó, no, sino que quería comunicar con algunos amigos que nos están escribiendo. Bueno, muchas gracias, muy amable. Dice por acá, que tengan una linda noche, gracias. No me ponen nombre, pues pongan el nombre, ¿no? Qué terrible. Hola, Sandro de San Luis. A ver. Sandro o Claudio, no sé. Gracias. Bueno, me dice Sandro de San Luis. Gracias, se entiende perfectamente. Claudio. Bueno, Sandro o Claudio. Bueno. Hola, dice. Soy Ariel Escalante. Hola, Ariel. Hola, Ariel. Claro, mira vos. Bueno, gracias. Tratando de hacer malabares. Hola, buenas noches, Luis. Hola, buenas noches, Don Quiroga. Soy Natalio. Pasalo a Nasta, Luis. Qué terrible. Qué bar. Bueno, gracias, gracias. No, hay que portarse bien. Seamos cautos. Con el hermano Luis. Ah, claro, los Model Talking, Bueno, enseguida llega la gente de Infoclima con el reporte para saber, digo, pasalo a Nasta, Luis. Terrible. Qué bar. Bueno, gracias, gracias. No.

Hombre Invisible. La verdad, lo tengo que felicitar porque se pasó hoy, ¿eh? Estamos llegando casi a la una de la madrugada, completando la primer hora, ¿eh?

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1: Ay, por favor. ¿Por qué será que hay gente que ya no la podemos disfrutar, no? ¿Qué te dicen sonidos de fondo? A ver, escucha. Increíble que ya no esté con nosotros. Increíble, realmente. Una de las mejores voces, si es que no fue la mejor, al menos que he conocido yo, ¿eh? Escucha, olvídate. Es el sello de ella. ¿Cómo puede ser que ya no esté la querida Whitney Houston en esta noche de Meta Clásicos?

0: Sí, señor. ¡Qué voz! Por favor. Pegame, decime. No habrá otra, No habrá otra. No. La hora 12:54 minutos en todo el país. Estamos hasta las 6 de la mañana.
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0: Y sí. Otro que ya también. No lo tenemos con nosotros, pero nos quedó su música. Este es uno de sus tantísimos éxitos. Billie Jean, Michael Jackson. Estamos llegando a la 1. 12:50. Sí, con esto llegamos a la 1. Sí, estamos. Dale.

La una en todo el país. Le damos la bienvenida a los amigos de la una de la madrugada, aquellos que nos acompañan a partir de esta nueva hora y se quedan con nosotros hasta las 2, 3, 4, 5 de la madrugada o hasta las 6. Estamos en esta presente edición de Un Día de Noche, el show de la madrugada a través del aire de la radio en vivo, dándole la bienvenida a los amigos que se suman a partir de esta nueva hora, invitándolos a que se queden con nosotros. Enseguida venimos con más novedades. Por lo pronto, identificamos y luego regresamos. ¿Te parece?

hasta las 6 de la mañana. 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
2: Buenas, buenas. ¿Cómo están? Un placer saludarlos. Espero que se encuentren muy bien y acompáñenme a conocer cómo va a estar el tiempo para este martes 11 de agosto. Arrancamos por un pantallazo general, como podemos ver, condiciones mayormente estables, algo más inestable en el noreste y litoral argentino, tendremos incremento de la humedad y presencia de la nubosidad variables, además continuamos con alerta amarilla por nevadas en las zonas cordilleranas de algunas provincias. Arrancamos por el noreste y litoral argentino que, como les decía, tiempo más inestable, con probabilidad de lluvias durante el día, el viento sopla desde el sudeste favoreciendo el incremento de la humedad y el descenso de la temperatura. Vamos a tener mínimas de entre 10, 11 y 12 grados y las máximas serán de entre 14 a 22 grados en la provincia de Formosa. En la franja central, el viento sopla desde el este favoreciendo el ambiente húmedo y la presencia de la nubosidad variable que irá incrementándose con el correr de las horas. Tiempo mayormente estable de todos modos, con mínimas que serán de entre 2, 3 y 7 grados para la provincia de La Pampa y Buenos Aires, mientras que para Córdoba, Santa Fe y Entre Ríos las mínimas serán de entre 3 y 4 grados y las máximas serán de 13 grados. En la región de Cuyo, el viento sopla desde el noreste favoreciendo el ambiente húmedo y el descenso de la temperatura. Vamos a tener presencia de la nubosidad variable, temperaturas mínimas que rondarán entre los 1 grado bajo cero a 4 grados y las máximas serán de entre 10, 13 a 14 grados. Además, contamos con riesgos de heladas para las provincias de San Juan y Mendoza. En el noroeste argentino, condiciones muy similares. El viento está soplando desde el sudeste, favoreciendo también el ambiente húmedo y el descenso de la temperatura. Las mínimas rondarán entre los 1 grado bajo cero a 7 grados, ¿sí? Y las máximas rondarán entre los 13, 14 a 16 grados. Tendremos presencia de la nubosidad variable y temperaturas muy bajas. En la Patagonia continúa el aire polar en circulación. Continuamos con tiempo algo más estable en relación a días anteriores, probabilidad de nevadas para Neuquén y Chubut. Hacia el extremo sur, en Santa Cruz y en Tierra del Fuego, las mínimas rondarán entre los 4 grados bajo cero y los 3 grados bajo cero, y las máximas serán de entre 1 y 2 grados. En las Islas Malvinas, tiempo inestable con probabilidad de lloviznas y las temperaturas rondarán entre los 3 y 5 grados. Recordá que podés encontrar toda esta información en infoclima.com y en todas nuestras redes sociales. Un placer saludarlos y hasta la próxima.
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1: La 1:15 en todo el país. Estamos de regreso. Compartiendo buenos sonidos musicales esta hora de la noche. Saludos, Ariel. Ahí estoy leyendo, sí, señor. Bueno, saludos también a nuestro amigo Pedro Parker también. Está preguntando algunas cosas por ahí. Gracias, Pedro. Gracias por estar allí. Rodrigo, un abrazo, amigo. Gracias por estar allí también. Muy amable. Y sí. Hemos regresado. Algunos por ahí dicen, che, pero no avisaste que volvíamos. No, quisimos volver así, como dicen los mexicanos, queditos. Humilde, tranquilo, despacito. Vamos llevando la noche con varias novedades. Para los amigos que recién nos acompañan, que recién hoy nos encuentran, bueno, te cuento que somos una humilde, simple, pero muy humilde propuesta de noche, en la cual pretendemos hacerles compañía a los amigos allí en su lugar de trabajo, en su vehículo, en su casa, donde estén, con quien estén, haciendo lo que vaya a ser que estén haciendo, pero lo importante es que la radio siempre está allí presente acompañándoles. Nosotros desde aquí, ustedes desde allí, juntos nos quedamos en esta presente edición. Qué lindas canciones que trajo hoy El Hombre Invisible. Esto recién escuchábamos de Dirty Dancing, ¿no? La película que protagonizó Patrick Swayze y Jennifer Grey. Temazo, por favor. ¿Cómo está hoy El Hombre Invisible? Se ha venido, pero criminal, me dijo. Y me dice, espera que... para que para enseguida tenemos más. Bueno. Como les conté ayer y como les he contado en ocasiones anteriores, lo nuestro simplemente es una propuesta, no tiene que ser tampoco obligatorio. Hemos separado diferentes días con estilos musicales. Los días lunes es un poco de todo porque es el comienzo de semana, ¿viste? Venimos cargadito con el comienzo de semana y además con lo que nos ha dejado el fin de semana. Los días martes van a ser más de metaclásicos. Los días miércoles estaremos más tropicales. Sí, señor. Estaremos un poquito más tropicales. Los días jueves andaremos por allí entre folclore y lo urbano. También, sí, señor. Más urbano que folclore. Porque folclore también tenemos todos los días, obviamente. Y los días viernes, ya mucha fiesta, preparándonos para el fin de semana. Mientras hablo con ustedes, estoy tratando de hacer lo posible para no estornudar. Porque somos seres humanos, aunque ustedes no crean, sí, desde acá con El Hombre Invisible les podemos contar que somos humanos. De carne y hueso y un poco de pescuezo, ¿no? Exactamente. No, hay gente que por ahí cree que a lo mejor no. No, respiramos aire, tomamos agua. Así somos mortales. Y también nos resfriamos, estornudamos, tosemos y demás. Y justo por estos días que estaba preparándome para reencontrarme con ustedes, bueno, a Doña Alergia se le ocurrió llegar. Y bueno, así que estamos tratando de hacerlo mejor. Es un poco complicado, ¿no? Pero bueno, son cosas que pasan, ¿viste? Por ahí en un comienzo de temporada sucede. Vuelvo con las explicaciones porque ayer dimos bastantes explicaciones, pero hay amigos que hoy recién se suman y hay que dar nuevas explicaciones. Y en toda esta semana seguramente será para dar muchas explicaciones. No es que nosotros también seamos un compendio de explicaciones, pero bueno, de a poquito vamos contando. Después de un periodo que no pudimos estar con ustedes porque ocurrieron encuentros cercanos con otro tipo, no pudimos seguir, y fue por allá un 27 de agosto, ¿no? Hace 2 años atrás aproximadamente, con un pequeño accidente. Después se nos complicó continuar, tuvimos otras obligaciones, Yo sé que por ahí contar esto así como suena medio increíble, pero no vas a poder después seguir al mes siguiente, al otro mes, al año siguiente, no. Se complicó, exacto. Pero bueno, aquí estamos, regresamos. Un poco más crecidos, un poco más grandes. ¿Y ustedes cómo lo fueron pasando? Ah, algo que más adelante vamos a estar habilitando va a ser una consigna por día. Vamos a querer saber de ustedes en determinadas ocasiones. Porque también de nada sirve estar en la noche si no tenemos el ida y vuelta con ustedes. Obvio. Si no, se enoja Jesús. Bueno, ya habilitaremos para que estén en contacto con nosotros. Quédense tranquilos que ya habilitaremos. Por ahora espero que nos den tiempo a nosotros, que nos podamos habituar, acomodar, organizar, configurar, reconfigurar. Aunque ustedes no lo crean, es un poco complicado poner al aire este programa por toda la logística que lleva. Ayer lo conté y me dijeron, pero tanto va a ser. Y créeme que sí. Pero contarlo es medio tedioso, no viene al caso. Pero bueno, esa es la pura verdad. 18 minutos de la una. Y sigo leyendo, no voy a leer más este reloj. No, ahí está, lo voy a cambiar de lugar así. No, si no, después me confundo y termino dando mal. Ahí está, 18 minutos de la una de la madrugada. La temperatura en Villa Mercedes, 4 grados 4 décimas. La humedad del 64%. En San Luis, 4 grados 5 la temperatura, la humedad del 37%. En Merlo, 2 grados 9 décimas de temperatura, la humedad del 56%, según lo que indica la gente de la red de estaciones meteorológicas. En un ratito haremos un repaso de algunos otros títulos en esta jornada. Hoy, 11 de agosto, es el Día Mundial de los Tambores Metálicos y es el Día del Nutricionista. Mira, seguramente tenés algún nutricionista, alguna nutricionista para saludar. Son esas personas que nos indican cómo alimentarnos y que, como corresponde, no les hacemos caso. Estudiaron, ¿no? Se quemaron el cerebro estudiando para recibirse, para tener un título, para después justamente indicarnos a nosotros de qué manera correctamente debemos alimentarnos, nutrirnos. Y nosotros como buenos desagradecidos no les hacemos caso, ¿no? E incluso le pagamos para que nos digan cómo alimentarnos. Le pagamos, sí, le pagamos. Y no le hacemos caso. Por eso nuestros saludos y respetos a los nutricionistas que nos estén escuchando. ¿Habrá algún nutricionista escuchándonos en este rato? ¿Trabajando esta hora? No creo, medio difícil, ¿no? Pero bueno, si por allí hay algún nutricionista que nos lo haga saber, le saludaremos en esta noche, dedicándole humildemente este programa. No entendí lo del Día Mundial de los Tambores Metálicos. Bueno, después lo vamos a estar ampliando, ¿eh? Hoy, 11 de agosto, hubiese estado cumpliendo años Gustavo Cerati. Si viviera hoy estaría cumpliendo 67 años. Su obra marcó para siempre la historia del rock en español. Gustavo nació en el barrio de Barracas. Fue la voz y guitarra de la agrupación o la banda Soda Stereo. Luego tuvo una gran carrera como solista. Falleció el 4 de septiembre de 2014. Reconocido a nivel internacional, justamente, ¿no? Sus canciones, sus discos, que dentro de un ratito, por supuesto, mirá, justamente hoy, en un día de Metaclásicos, compartiremos su obra musical, compartiremos varias de sus canciones, en su participación formando parte de Soda Stereo, y también algunas canciones como solista. Así que prepárense para fanáticos de Soda Stereo, de Gustavo Cerati, porque creo que después de las 2, ¿no? Me parece, ¿eh? Un especial de Gustavo Cerati. Sí, señor, después de las 2 me dijo allí El Hombre Invisible. Hoy, donde se cumple un aniversario más de su nacimiento. Nació el 11 de agosto de 1959. Y si viviera, hoy estaría cumpliendo 67 años. Así que esto también suma para enseguida hacer un pequeño especial de Gustavo Cerati. Obviamente canciones con Soda Stereo y también como solista. Recorreremos algunos puntos importantes de su vida. Contaremos algo de su biografía. Gustavo Cerati. Eso será dentro de un rato. Vamos a hablar también acerca de un informe que escribieron especialistas acerca de cómo tener un perro en casa favorece el sistema inmunológico de los bebés. Mirá vos. Está confirmado, está comprobado, mejor dicho. Un estudio identificó ciertas bacterias y hongos propios de las mascotas que podrían explicar por qué los chicos que crecen con animales en casa se enferman menos durante el primer año de vida. Toma pa' vos. Bueno, muy bien. Bueno, te dije, ¿no? 4 grados, 4 décimas la temperatura en Villa Mercedes, la humedad del 64%. En San Luis Capital, 4 grados, 5 décimas, la humedad del 37%. En Merlo, 2 grados, 9 décimas la temperatura, la humedad del 56%. Uni 23, allí a la 1:30 haremos un pequeño compacto de informaciones, un repaso de algunas otras noticias de nuestro del ámbito provincial, del ámbito nacional, y estaremos compartiendo con ustedes en esta jornada, ¿sí? Bueno, hola Luis, buenas noches, bienvenido, dice saludos a Marquitos de Plumas Verdes. Mira, bueno, ahí está, saludos allí a nuestro amigo Rodrigo, que anoche también estuvo en contacto con nosotros, y también a Marquitos. ¿Qué fue de la vida de Marquitos? Le mandamos un abrazo enorme, espero que, no sé si nos estará escuchando, ojalá, pero principalmente espero que se encuentre bien. Eso es lo principal. 1:24, dale.
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0: Con la música de Bonnie Tyler, estamos llegando a la 1:32 de la, ¿cómo se dice? Madrugada, noche tras noche. Nunca me quedó claro.
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0: Bueno, estamos de regreso ya. 33 minutos pasan de la una de la madrugada, la trasnoche. ¿Alguien sabe bien cómo es esto? No, mira la fecha, la fecha que estamos y todavía no puedo saber si es noche, ¿qué es a esta hora? 1:30. ¿Es la trasnoche? ¿La madrugada? No creo, ¿no? No, nunca lo pude averiguar bien. Bueno, hablamos de algunos títulos a esta hora de la jornada, algunos otros temas. En este caso en el ámbito nacional, este fin de semana también fue novedoso para Facundo Moyano. Todos vimos el video allí que protagonizó lamentablemente junto a Candela Arizaga. Las imágenes que todos vimos, ¿no? Bueno, finalmente Facundo Moyano habló por primera vez del episodio que protagonizó junto a su novia Candela Arizaga, por el que pasó un día detenido y ahora está imputado por lesiones leves y privación ilegítima de la libertad en contexto de violencia de género. El exdiputado defendió su accionar, negó las acusaciones y sostuvo que es inocente de los delitos que se investigan. Además, aseguró que su pareja sufrió un paro cardíaco dentro de su departamento, un dato que hasta ahora, bueno, no había trascendido, ¿no? Según relató Moyano, la emergencia ocurrió durante la madrugada del martes 4 de agosto, antes de que Arizaga saliera del edificio ubicado sobre la Avenida del Libertador al 5400 y fuera registrada por distintas cámaras de seguridad mientras corría descalza y semidesnuda por las calles de Belgrano. Después de que Candela tuvo un paro cardíaco, yo me comunico con el portero, afirmó el dirigente sindical durante una entrevista que le brindó a Telefe Noticias hace algunas horas. De acuerdo con su versión, el mismo le practicó maniobras de reanimación cardiopulmonar, el famoso RCP, a su novia. Moyano sostuvo que Arizaga no recuerda ese momento porque no estaba consciente y aseguró que posee registros de lo ocurrido dentro de su vivienda. Yo la quiero ver porque le quiero mostrar lo que le pasó, porque ella no es consciente, señaló en la entrevista. Bueno, el relato aporta una explicación diferente sobre uno de los puntos que hasta ahora generaba interrogantes de la reconstrucción de aquella madrugada. ¿Cómo ocurrió? A las 5:03, el encargado del edificio llamó al 911 para pedir una ambulancia y dijo que Moyano le había manifestado que estaba sufriendo un ataque al corazón. Ahora el exdiputado aseguró que la emergencia médica había sido para Arizaga y no para él. Claramente, yo no pude haber tenido un paro cardíaco porque no puedo llamar al portero mientras tengo un paro cardíaco, argumentó. Durante la entrevista con Rodolfo Barilli, Moyano también habló por primera vez sobre el consumo de estupefacientes durante las horas previas al episodio. Ante una pregunta concreta sobre si habían consumido cocaína, respondió: no, no se consumió cocaína. Cuando le preguntaron qué habían consumido, evitó responder por su pareja. Yo te voy a contestar de mí, porque Candela ya habló y no voy a contradecir nada de lo que dijo ella, sostuvo. No consumo, no soy adicto, ni nunca tuve problemas de adicción. Moyano también explicó por qué una vez detenido se negó a realizar el análisis de sangre y orina. Solicitados en el marco de la investigación, dijo, me lo sugirieron los abogados que no lo haga. Bueno, otro de los puntos centrales de la entrevista fueron las imágenes de las cámaras de seguridad que registraron a Arizaga corriendo por las calles de Belgrano y a distintas personas detrás de ella. Moyano cuestionó la interpretación que se hizo de uno de esos registros y aseguró que el hombre que aparece inmediatamente detrás de la joven no es él, sino un efectivo policial. Nunca soy yo el que está corriendo, afirmó al referirse específicamente a esas imágenes. Luego reconoció que sí aparece en otro momento de la secuencia. El que está de pantalón corto y de remera, soy yo. Bueno, según explicó Arizaga, salió primero del edificio y bajó en ascensor. Él, en cambio, debió esperar a que el elevador volviera a subir antes de poder seguirla. Yo no puedo correr a Candela porque Candela baja en ascensor y yo recién llamo al ascensor. Hasta que sube, estoy por lo menos 5 minutos atrás de ella. Moyano afirmó que durante parte del recorrido se mantuvo a una distancia de entre 100 y 150 metros de su pareja y que finalmente logró alcanzarla. Allí, según relató, intervino el encargado de otro edificio, como se lo puede ver allí en las imágenes, ¿no? Bueno, también aseguró que fue él quien pidió la presencia de la policía y de una ambulancia y sostuvo que esa conducta resulta incompatible con las acusaciones que posteriormente motivaron su detención. Yo llamo a la policía y está en el celular cuando yo llamo al portero y le digo, por favor, que venga la ambulancia y la policía, aseguró. Luego se preguntó, ¿una persona que está cometiendo violencia contra su pareja llama a la policía y le dice, vengan por favor? Moyano afirmó además que cuenta con videos y grabaciones del interior del departamento que, según sostuvo, respaldarían su versión sobre lo sucedido. Tengo todo el episodio que sucedió, lo tengo filmado, aseguró. Sin embargo, explicó que hasta ahora decidió no aportar esas imágenes a la investigación. Por último, el dirigente sostuvo que pretende mostrar esos registros tanto a Arizaga como a algunos periodistas y volvió a remitirse a las declaraciones de su novio para negar que hubiera existido una situación de violencia como se lo planteó del principio. La hora 1:39 en todo el país. Hablemos algo de deporte. Por cuestiones de lo ocurrido del terremoto en Colombia, se suspendió el partido entre River e Independiente de Santa Fe. Colombia atraviesa un delicado momento luego del terremoto de magnitud 7.4 con epicentro en el departamento del Chocó, que tuvo lugar en la jornada del lunes. Por este motivo se suspendió el encuentro entre River Plate e Independiente de Santa Fe por los octavos de final de la Copa Sudamericana, pautado para este miércoles 12 de agosto en el Campín de Bogotá. El duelo por la ida de los octavos de final de la Copa Sudamericana en el estadio El Campín de Bogotá estaba pautado para este miércoles a las 19:30 hora de Colombia, sería 21:30 hora argentina. La vuelta se iba a jugar la próxima semana en el Monumental a la misma hora. A falta de confirmación oficial, la serie se disputará el 19, la ida en Bogotá, y se cerraría el 26 en Núñez. La medida de la Conmebol también alcanza el partido entre Deportes Tolima e Independiente del Valle por la Copa Libertadores. Recorriendo algunos portales, algunas informaciones, algunas noticias a esta hora de la jornada. La última antes de la pausa, YPF le vendió la mayoría accionaria de Metrogas a Edenor por unos 780 millones de dólares. La empresa YPF resolvió avanzar la venta de su participación de Metrogas y Metroenergía tras aceptar una oferta de Edenor por 780 millones de dólares. La decisión se enmarca en la estrategia de la compañía de optimizar su portafolio y concentrar inversiones en el desarrollo de Vaca Muerta. En un comunicado, la petrolera informó que aceptó la oferta presentada por Edenor para la compra de su participación accionaria de Metrogas y Metroenergía por un monto de 780 millones de dólares. Según la firma, la operación surgió de un proceso competitivo y transparente en el Citigroup, que actuó como asesor financiero. Edenor es la firma controlada por los empresarios Daniel Vila y José Luis Manzano, quien ya contaba con la participación del 9,23% en principal distribuidora de gas del país a través de su vehículo de inversión Íntegra Capital. En tanto, la Junta Directiva de YPF aprobó la propuesta seleccionada tras analizar las distintas ofertas recibidas. El cierre de la operación está sujeto al cumplimiento de condiciones establecidas en la oferta, entre las que figuran la obtención de las autorizaciones regulatorias correspondientes y de las garantías en cumplimiento previstas. Una de la mañana, 42 minutos en todo el país.
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0: Che, gracias a la gente que se sigue comunicando con nosotros, ¿eh? Por acá me escribe y dice: ¿cómo le va, doctor? Buenas noches, qué placer volver a escucharlo. Dice nuestro amigo Marquito. Mirá, apareció Marquitos, ¿eh? Sí, señor, que nos preguntábamos por él. Otro mensaje: saludos, Marcos, un abrazo, amigo, gracias. Y también por estar allí del otro lado, después de un tiempo de que no estuvimos en contacto. Pero qué cosa va, gracias. Otro mensaje que nos llega: hola, buenos días, soy Liliana, lo estamos escuchando junto a mi hija Betiana, está haciendo sus actividades. Muy linda música, queríamos escuchar un tema de Vilma Palma o Machito Ponce, Ponte a Brincar. Gracias. Hola, Liliana. ¿Qué haciendo a esta hora de la noche? Le preguntamos a Liliana, le preguntamos a los demás también, ¿qué estamos haciendo a esta hora de la noche? ¿No? ¿Nos pueden contar? Por ahora no podemos actualizar para audios, pero sí podemos leerlos, ¿eh? Sí, sí, por ahora podemos leerlos. Así que si nos escriben, los estaremos leyendo, ¿eh? Sí, señor. Una de la mañana, 43 minutos en todo el país. Estamos hasta la hora 6 en vivo a través del aire de la radio. Esperemos que nos acompañes.
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0: Y estamos en este martes de Metaclásicos. Oh, Cyndi Lauper, ¿no? Sí, sí, señor. Ya venimos. ¿Te quedás con nosotros?

La música de Rick Astley, casi en el cierre de nuestra segunda hora de esta noche, ¿eh? ¡Oh, no, pará! Enseguida el especial de Gustavo Cerati. Sí, señor, porque hoy también está cumpliéndose un aniversario más de su nacimiento, ¿no? Así que tenemos especial.

Un especial preparado de Gustavo Cerati, por supuesto, no solamente como solista, sino también su participación dentro de Soda Stereo, ¿eh? Pero estamos llegando a las 2 de la mañana. Qué clásico, ¿no? El tema de Irene Cara. Irene Cara. Saludos, Marquitos. Gracias, ¿eh? Pisé la canción, el tema de Flashdance. Y con esto vamos a la pausa, dale. Temas. Hoy ha venido criminal el hombre invisible. Cae un lagrimón, ¿no? Así que actualizamos los datos del tiempo, el pronóstico, el reporte de Infoclima. Venimos con el especial de Gustavo Cerati en esta noche. Ahora sí, dale. Ya venimos. ¿Te quedas con nosotros?

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1: Buenas, buenas, ¿cómo están? Un placer saludarlos, espero que se encuentren muy bien y acompáñenme a conocer cómo va a estar el tiempo para este martes 11 de agosto. Arrancamos por un pantallazo general, como podemos ver, condiciones mayormente estables, algo más inestable en el noreste y litoral argentino, tendremos incremento de la humedad y presencia de la nubosidad variables, además continuamos con alerta amarilla por nevadas en las zonas cordilleranas de algunas provincias. Arrancamos por el noreste y litoral argentino que, como les decía, tiempo más inestable, con probabilidad de lluvias durante el día, el viento sopla desde el sudeste favoreciendo el incremento de la humedad y el descenso de la temperatura, vamos a tener mínimas de entre 10, 11 y 12 grados y las máximas serán de entre 14 a 22 grados en la provincia de Formosa. En la franja central, el viento sopla desde el este, favoreciendo el ambiente húmedo y la presencia de la nubosidad variable que irá incrementándose con el correr de las horas. Tiempo mayormente estable, de todos modos, con mínimas que serán entre 2, 3 y 7 grados para la provincia de La Pampa y Buenos Aires, mientras que para Córdoba, Santa Fe y Entre Ríos las mínimas serán de entre 3 y 4 grados y las máximas serán de 13 grados. En la región de Cuyo, el viento sopla desde el noreste, favoreciendo el ambiente húmedo y el descenso de la temperatura. Vamos a tener presencia de la nubosidad variable, temperaturas mínimas que rondarán entre los 1 grado bajo cero a 4 grados y las máximas serán de entre 10, 13 a 14 grados. Además, contamos con riesgos de heladas para las provincias de San Juan y Mendoza. En el noroeste argentino, condiciones muy similares, el viento está soplando desde el sudeste, favoreciendo también el ambiente húmedo y el descenso de la temperatura. Las mínimas rondarán entre los 1 grado bajo cero a 7 grados, ¿sí? Las máximas rondarán entre los 13, 14 a 16 grados. Tendremos presencia de la nubosidad variable y temperaturas muy bajas. En la Patagonia continúa el aire polar en circulación. Continuamos con tiempo algo más estable en relación a días anteriores, probabilidad de nevadas para Neuquén y Chubut. Hacia el extremo sur, en Santa Cruz y en Tierra del Fuego, las mínimas rondarán entre los 4 grados bajo cero y los 3 grados bajo cero, y las máximas serán de entre 1 y 2 grados. En las Islas Malvinas, tiempo inestable con probabilidad de lloviznas y las temperaturas rondarán entre los 3 y 5 grados. Recordá que puedes encontrar toda esta información en infoclima.com y en todas nuestras redes sociales. Un placer saludarlos y hasta la próxima.
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2: Las 2 de la mañana con 3 minutos en todo el país. Estamos dándole la bienvenida a los amigos de las 2 de la mañana, aquellos que nos acompañan a partir de esta nueva hora y se suman con nosotros a los que ya vienen de las horas anteriores. Nos vamos a quedar hasta las 3, hasta las 4, 5, 6 de la mañana en esta presente edición de Un Día de Noche, en este, bueno, show de la madrugada que hacemos desde la radio. Saludamos a los amigos allí en San Luis Capital, en Merlo, acá en Villa Mercedes. Gracias por estar en contacto con nosotros. Mi nombre es Luis Quiroga. En el control central, la consola de sonido y silencios, está mi amigo, el hombre invisible. Mejor operador, impresionante. Hoy se ha venido con la música descomunal. Estamos hasta las 6 trayéndoles algo de información, algo de novedades, curiosidades, buena música. Por supuesto, algo de comunicación entre ustedes. Gracias a Marquitos, gracias a Liliana. Bueno, en fin, a las demás personas que también están en contacto con nosotros. Enseguida vamos a cumplir. Tenemos un especial de Vilma Palma también, justo hoy también, que nos habían pedido. Enseguida también cumplimos con eso. Hablamos de algunas informaciones, esta hora de la jornada. Antes estamos actualizando ya los datos del tiempo. La temperatura en Villa Mercedes 4 grados 6 décimas, la humedad del 65%. En San Luis Capital 4 grados 7 la temperatura, la humedad del 37%. En Merlo 2 grados 6 la temperatura, la humedad del 57%. Lo que nos deja el día, o lo que el día nos dejó: Lionel Messi permanece junto a su familia en su casa en Funes y hoy viajaría a la noche, hoy a la noche viajaría a los Estados Unidos tras despedir a su padre Jorge en un velatorio íntimo en el cementerio El Prado. Lionel Messi decidió prolongar su estadía en el país y se encuentra junto a su familia en el barrio privado Kentucky de Funes, a unos 44 kilómetros de Rosario. Al capitán argentino lo acompaña a su esposa Antonella Rocuzzo y sus hijos Mateo, Tiago y Ciro, además de su madre y hermanos. Su regreso a los Estados Unidos está previsto para este miércoles. Según se pudo saber, Messi despegará desde Rosario a las 22:30 de hoy martes y llegará al día siguiente a Miami para retomar su actividad habitual. Tanto su club como la MLS no establecieron una fecha para su potencial regreso a las canchas. El astro rosarino había aterrizado en su ciudad el sábado por la noche junto a su familia tras conocer la triste noticia. El domingo siguiente, el delantero asistió al funeral de su padre en una ceremonia que contó con un estricto operativo de seguridad. Los fanáticos le dejaron carteles y mensajes de apoyo en la puerta de entrada al cementerio. Cambiando de tema, el gobierno nacional reglamentó la reforma migratoria. Los extranjeros no residentes deberán pagar la atención en hospitales nacionales. Semanas después de denunciar una campaña anti-argentina en redes sociales y avanzar con nuevas medidas migratorias, el gobierno reglamentó el procedimiento para que los hospitales nacionales comiencen a cobrar sus servicios para extranjeros no residentes. La medida ejecutada por el Ministerio de Salud, que conduce Mario Lugones y publicada en la madrugada de este martes en el Boletín Oficial, retoma la reforma migratoria que el gobierno impulsó en mayo de 2025 vía el DNU 366/2025. Entre otros puntos, el decreto de Javier Milei incorpora nuevos requisitos para ingresar al país y condiciones más exigentes para la residencia permanente, además de otorgar a las universidades y hospitales nacionales a cobrar por sus prestaciones a extranjeros sin residencia. Sin embargo, este último punto en salud nunca se llevó a cabo, mientras que en el área educativa el gobierno señaló las casas de estudio por no querer implementar el arancelamiento. La última antes de la pausa, o antes ya de terminar este bloque: Donald Trump respaldó la continuidad de Gianni Infantino al frente de la FIFA. Sería un grave error si consideran reemplazarlo, dijo. En medio de la creciente tensión institucional dentro del fútbol internacional, el presidente de los Estados Unidos, Donald Trump, expresó su contundente respaldo a la continuidad de Gianni Infantino al frente de la FIFA. El pronunciamiento se produjo luego de que tres de las principales confederaciones solicitaran una auditoría externa sobre la gestión comercial del organismo. A través de un mensaje publicado en su red social Truth Social, el líder republicano advirtió que una eventual salida o reemplazo del dirigente suizo significaría un severo perjuicio financiero para la institución. La FIFA cometería un grave error si por cualquier motivo considerara reemplazar a Infantino. Es fantástico y acaba de presidir la Copa Mundial más exitosa de la historia, cuatro veces más exitosa que la anterior. Si se va, nunca volverá a ser tan exitosa ni rentable. Gracias por su atención a este asunto, presidente Donald Trump, sostuvo así en el comunicado el mandatario.

0: 2 de la mañana, 9 minutos en todo el país. Estamos hasta las 6. En esto que es un día de noche, el show de la madrugada.
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0: Y te lo había adelantado, hoy, 11 de agosto, se cumple un aniversario más del nacimiento de este señor. El 11 de agosto de 1959 nací en la ciudad de Buenos Aires. Gustavo Cerati, hijo de Lilian Clark y Juan José Cerati, a los 12 años formó parte de su primera banda, con la que se presentó en fiestas particulares y eventos escolares. En 1979 se cruzó con Héctor Zetabocio en la Universidad de El Salvador, donde estudiaba publicidad, con quien formaría Soda Stereo. Tras sumar a Charlie Alberti, 3 años más tarde, antes de conformarse como trío, probaron distintas formaciones por las que pasaron Richard Coleman, Daniel Melero y Andrés Calamaro, entre otros músicos. Con esos raros peinados nuevos, un maquillaje singular y vestuario estrafalario, los Soda Stereo irrumpieron en el circuito under en los 80, actuando en locales emblemáticos de la época como el Café Einstein y el Stud Free Pub, donde tocaban bandas como Sumo y los Twist. Tal fue su repercusión que en 1984 la banda sacó su primer disco homónimo editado por Sony Music, con la producción artística de Federico Maura, líder del legendario Virus, que presentó en vivo a fin de ese mismo año en el Teatro Astos. Luego le siguió su segundo disco, Nada Personal, allá por 1985, que tuvo su presentación oficial en el Estadio Obras, con 4 conciertos, que reunieron a 16.000 personas, alcanzando al poco tiempo un récord de ventas que fue premiado como un disco de oro y otro de platino.

Luego de la publicación de su tercer disco, Signos, allá por 1986, en el que participaron Fabián Bon Quintiero, Richard Coleman y Celsamel Goldblum, la banda realizó una gira por las principales ciudades de Latinoamérica, abriéndole las puertas del mercado latinoamericano al rock nacional. Tal fue la aceptación que en 1987 el grupo realizó un tour por Perú, Bolivia, Ecuador, Colombia, Venezuela, Costa Rica y México, realizando 22 conciertos en 17 ciudades frente a casi 150.000 personas. La gira fue registrada en el disco en vivo Ruido Blanco, allá por 1987, que fue mezclado en la isla de Barbados. Al año siguiente, la banda grabó el disco Doble Vida, en Nueva York, con la producción artística de Carlos Alomar, que trabajó con estrellas como David Bowie, Mick Jagger, Iggy Pop y Paul McCartney. Entre otros, la placa fue presentada en una discoteca de la mencionada ciudad, como así también en México y Colombia. Además del concierto en el Estadio Obras, al que asistieron 25.000 personas, y posteriormente en el evento multitudinario en el Festival Tres Días por la Democracia frente a 150.000 espectadores. A principios de 1990, la banda se presentó por primera vez en el Estadio de Fútbol de Argentina, compartiendo escenario en Belisarfield con el dúo inglés Tears for Fears, ante 32.000 personas. Ese mismo año, el grupo grabó Canción Animal, en 1990, con el aporte conceptual de Daniel Melero y la participación de Andrea Álvarez y Tweety González, que significó así la apertura al mercado español con sus posteriores shows en las ciudades de Sevilla, Madrid, Barcelona, España, Valencia. La gira Animal fue maratónica, abarcando 30 ciudades de Argentina, entre ellas algunas donde nunca antes se había presentado una banda importante, siendo el punto más alto de su gira su regreso al estadio de Belisarfield, que en ese caso fue nada más y nada menos que ante 40.000 personas en ese recital. ¿Te acordás de esto? Sí, claro. Gustavo Cerati, con Soda Stereo, obviamente, y un clásico, Persiana Americana.

Soda Stereo, encabezada así por Gustavo Cerati, Persiana Americana. Hoy estamos recordando la música de Gustavo Cerati. Por supuesto, ya escucharemos algunas canciones de su faceta como solista, pero en este caso, por supuesto, ¿no? Su mayor obra con Soda Stereo, también otra de las tantas canciones que por supuesto tenemos en el recuerdo de este artista argentino. En 1992, contándote un poco más de la vida de Gustavo Cerati, editó el disco Colores Santos junto a Daniel Menero, con la participación de Flavio Echeto y Carola Boni, además de grabar Dínamo en 1992 con Soda Stereo, que fue presentado durante 6 días en el Estadio Obras. En enero de 1993, el grupo emprende su sexto tour latinoamericano, visitando México, Chile, Paraguay y Venezuela. A finales de ese año, se edita Zona de Promesas, 1993, un compilado de temas clásicos de la banda con un bonus track de una canción inédita que le dio título al álbum. Un año después, Gustavo Cerati lanza su primer disco solista, Amor Sencillo, en 1993, que fue grabado en Chile y Buenos Aires, con la participación de Zeta Bosio. En el 95 el grupo regresó a escena con edición de Sueño Estéreo, que se presentó en el Teatro Gran Rex y ganó recital gratuito para el festejo de los 113 años de la ciudad de La Plata, que reunió nada más y nada menos que a 200.000 almas. Durante el descanso, o durante un descanso de la banda, Gustavo Cerati armó un proyecto electrónico denominado Plan B, junto a músicos chilenos Andrés Bucci, Guillermo Ugarte, Cristian Podwich, con los que grabó los discos Plan B en el 96, Plan Black B Dog en 1998. Sin embargo, el 1 de mayo del 97, Soda Stereo confirma los rumores de su separación mediante un comunicado de prensa. Para despedirse, la banda organizó una gira por México, Venezuela y Chile, y el histórico concierto del 20 de septiembre en el estadio de River Plate, ante más de 70.000 personas, que Gustavo Cerati cerró con una apoteótica frase que aún sigue resonando: gracias totales. El show fue inmortalizado en un disco doble titulado El Último Concierto A y B. Desde entonces, Gustavo Cerati desarrolló su etapa como solista, grabando los discos Bocanada en el 99, Siempre Soy en el 2002, Ahí Vamos 2006 y Fuerza Natural 2009. En 2001 había grabado 11 episodios sinfónicos, un álbum en vivo acompañado por una orquesta de 43 músicos. En el 2007, Gustavo Cerati interrumpió su labor como solista para participar con Soda Stereo en la gira de Me Verás Volver, que les llevó a realizar 22 conciertos en 9 países: Argentina, Chile, Ecuador, México, Estados Unidos, Colombia, Panamá, Venezuela y Perú. Y el disco en vivo, que fue editado por la BMG en 2008, mientras daba un concierto en Caracas, Venezuela, Gustavo Cerati sufrió un ACV en la madrugada del domingo 16 de mayo de 2010, y luego de ser trasladado a nuestro país, permaneció internado hasta su fallecimiento el 4 de septiembre de 2014. Día como hoy, nacía el 11 de agosto de 1959 en Buenos Aires, Gustavo Cerati, y bueno, por supuesto, hoy lo estábamos recordando con algunas de sus canciones que, por supuesto, quedaron inmortalizadas. ¿Te acuerdas de esto, no? Sí, claro. Soda Stereo, Nada Personal.

0: Estamos escuchando la música de Gustavo Cerati, mejor dicho, de Soda Stereo, haciendo Nada Personal, recordando su música hoy en el aniversario de su nacimiento. Una más y nos vamos a la pausa. Algo de él como solista, por supuesto. Enseguida un especial de Vilma Palma, que también nos habían pedido algunas canciones. Enseguidita venimos con el especial de Vilma Palma y Vampiro en esta noche de martes de Metaclásicos.
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0: Ahora sí, como solista, Gustavo Cerati, Déjà Vu.

0: Las 3 de la mañana, escuchá, las 2 de la mañana con 31 minutos en todo el país. Hacíamos así humildemente nuestro pequeño homenaje recordatorio a una de las voces y artistas más importantes de nuestro país, Gustavo Cerati, que hoy, 11 de agosto, se cumple un aniversario más de su nacimiento.
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0: Bueno, hablemos algunas informaciones ya, 2 de la mañana, 32 minutos en todo el país. Algunas novedades del ámbito provincial, local, en este caso, comerciantes de Villa Mercedes se preparan para las ventas por el ahora nuevamente denominado Día del Niño, ¿no? Recuerden que en algunos años atrás se le cambió la denominación, aunque el objetivo era el mismo, pero bueno, como corresponde, Día del Niño. Bueno, que la comunidad elija los comercios de Villa Mercedes y aprovechen las propuestas que prepararon para el Día del Niño es el objetivo de la iniciativa que reúne a comerciantes de distintos rubros de la ciudad. Bajo la consigna de promover la compra local, los negocios adheridos ofrecerán descuentos y promociones durante las próximas 2 semanas. La acción surgió a partir del trabajo conjunto entre comerciantes y la municipalidad de Villa Mercedes. A partir de hoy, durante 2 semanas, o de ayer, durante 2 semanas habrá beneficios que serán definitivos o definidos individualmente, y por cada compra en un local adherido, los clientes podrán acceder a un código QR para participar de un sorteo. El cierre está previsto para el 22 de agosto frente al Centro de Atención Municipal en Pedernera y Tucumán. Allí se van a entregar los premios a los ganadores en una jornada que también tendrá juegos y actividades para las familias. Nos pusimos de acuerdo para poder activar las ventas locales, contó Alejandra Pascual, propietaria del shopping de la peluquería. Explicó que cada negocio definirá sus propias ofertas y anticipó que habrá descuentos entre un 20 y 25% en distintos locales. Además, el cambio de temporada permitirá sumar oportunidades de compra en diferentes rubros. En los comercios de indumentaria y calzado habrá productos de invierno, artículos de primavera-verano y opciones para niños, preadolescentes y adolescentes. La iniciativa tiene en primera etapa dedicada a la semana de las de las infancias. Durante esos días, los comercios podrán ofrecer promociones especiales. Luego llegará la segunda fase, denominada Semana Outlet, en la que podrán sacar a la calle percheros, canastos y tablones con productos accesibles para que los clientes puedan acceder a precios reducidos. La propuesta, no queda limitada al rubro específico. La responsable del área de centro comercial a cielo abierto, Camila Fortunato, señaló que pueden participar jugueterías, zapaterías, locales de ropa, comercios gastronómicos y negocios de cualquier otro sector que quieran adherirse. Alfredo Bocaturo, por ejemplo, el dueño de Casa Bocaturo, contó que su local habrá calzado de invierno, productos colegiales y artículos de primavera-verano, además de distintas alternativas para toda la familia. El secretario de Producción, Medio Ambiente y Tecnología, Fabricio Mena, dijo que desde este lunes un equipo comenzó a recorrer los locales de distintos sectores de la ciudad para acercar la propuesta a comerciantes. Visitarán locales en calle Pedernera, Lavalle y otros sectores. Si al momento de la visita no se encuentra el propietario o la persona autorizada para decidir la adhesión, luego podrán acercarse al CAM posteriormente para completar la inscripción. Más novedades del ámbito provincial. La espera terminó para 20 familias de la ciudad de La Toma. Este sábado van a recibir las llaves de sus casas. 7 familias están a solo 5 días de cumplir el sueño de la casa propia. Este lunes recibieron la resolución que las convierten en preadjudicatarias y el gobernador Claudio Poggi les confirmó que el próximo sábado a las 12 tendrán las llaves en sus manos y podrán comenzar a mudarse. Las casas forman parte del programa habitacional Tenemos Futuro y completan las 20 unidades construidas por la provincia. En la localidad, otras 13 familias ya habían atravesado el proceso de preadjudicación y ahora las 7 restantes tienen también una fecha concreta para comenzar una nueva etapa. Podemos decir que ustedes ya son preadjudicatarios, son 7 familias presentes que se suman a las 13 anteriores y, como les dijimos, a las 13 familias anteriores, el próximo sábado a las 12 vengan con la mudanza, que les damos las llaves de la casa y se mudan a la casa nueva, anunció Poggi. Una más. En Villa Mercedes, con la presencia del vicegobernador Endesa, celebraron en la Quinta Brigada un nuevo aniversario de la Fuerza Aérea. La Fuerza Aérea Argentina celebró con la presencia del vicegobernador Ricardo Endesa el 114º aniversario de su creación en la Quinta Brigada Aérea. El jefe de la brigada, comodoro Mariano Sebastián Triulsi, fue el encargado de recibir a Endesa en las instalaciones ubicadas en Villa Reynolds, distante a unos 10 kilómetros de Villa Mercedes. Luego lo invitó para que diera el saludo a la formación militar frente al monumento Sistema de Armas A4B. Acompañaron autoridades municipales, concejales y veteranos de la Guerra de Malvinas. En la denominada Cuna de Halcones rindieron homenaje a los hombres y mujeres que integran la Fuerza Aérea Argentina y subrayaron los valores que los distingue, como la vocación de servicio, el compromiso con la defensa de la patria, el trabajo en equipo y el respeto por sus tradiciones, repasando la historia y su desempeño como brazo armado del Estado, protegiendo el espacio aéreo. Por otra parte, desde la Quinta Brigada señalaron la importancia de continuar fortaleciendo los vínculos institucionales con el gobierno de la provincia. Dos de la mañana, 38 minutos en todo el país. En Las Leñas, un micro con pasajeros de Villa Mercedes quedó varado en la nieve y se deslizó en una pendiente entre los vehículos que este domingo quedaron varados en Las Leñas, sobre la ruta provincial 222, después que un accidente bloqueara la circulación. Había un micro con pasajeros de Villa Mercedes. Fue alrededor de las 19 de este domingo y se vivieron momentos de preocupación. El tránsito se frenó, el coche quedó atrapado en la nieve. Luego de varias horas quedó inmovilizado. Los pasajeros tuvieron que ser evacuados y trasladados a Mendoza. Luego, desde allí, siguieron viaje recién este lunes por la mañana hacia San Luis. Ante la imposibilidad de mover el coche, los choferes permanecieron en el interior con temperaturas cercanas a los 20 grados bajo cero. Según explicó una coordinadora de la empresa Solbus, ese día eran dos los micros de la empresa que estaban regresando con sus contingentes. Felipe, uno de los conductores atrapados, contó cómo se produjo el incidente que dejó estancado el vehículo. El coche se deslizó solo en una pendiente. No estábamos en movimiento, estábamos encadenando. Explicó, le pusieron cadenas para intentar salir, pero no funcionó. El colectivo comenzó a patinar y terminó corriendo hacia unos 30 metros. La situación le generó preocupación por los pasajeros. Tuvimos miedo por la gente, dijo uno de los choferes.

0: Las 2 de la mañana con 40 minutos en todo el país. Algunas informaciones, algunas novedades a esta hora de la jornada. Gracias a la gente que nos está, bueno, comentando algunas cuestiones. Me alegro mucho que haya vuelto para alegrarnos cada noche, trasnoche, madrugada, nuevo día, dice nuestro amigo Marquitos. Algo que no podía faltar en esta nueva temporada, la confusión de horarios. Sí, es verdad, Marcos, estamos todavía averiguando qué hora es. O sea, qué hora es, no, qué sería, ¿eh? 2 y 40, sería la noche, trasnoche, madrugada. Mañana no creo, ¿no? Claro, no. Y bueno, ya averiguaremos. 2 y 44, estamos hasta las 6 en esta presente edición.
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0: Bueno, lo pedía Liliana, ¿no? Nos pedía algo de Vilma Palma y Vampiros. Y justamente hoy, en este especial Metaclásicos, habíamos preparado un especial de Vilma Palma y Vampiros. Para Liliana, para su hija. Espero que lo disfruten, ¿no? Ya venimos. Estamos hasta las 6 de la mañana en esta presente edición.

0: Las 3 de la mañana en todo el país. Le estamos dando la bienvenida a los amigos de las 3 de la mañana, aquellos que nos acompañan a partir de esta nueva hora y se quedan con nosotros hasta las 4, hasta las 5, hasta las 6. Este es un día de noche, esto es el show de la madrugada a través del aire de la radio. Es algo correcto para todos los amigos allí en su lugar de trabajo, en su casa, en su vehículo, o donde sea que nos estén acompañando. Aquí estamos ya 3 horas de haber comenzado esta madrugada de martes 11 de agosto de 2026. Mi nombre es Luis Quiroga, su humilde, prácticamente insignificante presentador. Haga de cuenta que no estoy acá. Allí en el control central, en consola, sonido y silencios, quien verdaderamente es la estrella de esta noche, hoy se ha lucido impresionante, nuestro amigo, el hombre invisible. Nos tenemos que ir a la pausa, mejor dicho, para identificar. También viene el reporte de Infoclima y luego nos encontramos en la próxima hora, ¿dale? Ahí pasábamos un pequeño especial de Vilma Palma de Vampiros, pedido por Liliana, ¿no? Que nos pedía algo de... A ver... Sí, Liliana, exactamente, ¿eh? Estamos escuchando junto a mi hija Betiana, que está haciendo sus actividades, muy linda música. Queríamos escuchar un tema de Vilma Palma o Machito Ponce. Ah, capaz que Machito Ponce seguida esté también, ¿no? Oye, ponte a gozar, ponte a brincar. Saludos, Liliana, gracias por estar allí. Acá también un amigo que nos envía fotos, dice, ¿quién soy? Jaja, qué lindo y qué felicidad me da volverte a escuchar, hermano. Si lo conozco, si sé quién es. Y por otro lado está escribiendo, ¿qué número será? ¿Será el mismo de siempre? Buenas madrugadas, muchachos, ¿cómo están? Mi amigo Leo, también un abrazo, amigo, gracias por estar allí. Sí, ya te tenemos detectado con el GPS. Apenas ya saliste en el pequeño motor, sí señor. Saludos, Leo, gracias por estar allí, amigo. 3 minutos de las 3 de la mañana, señores, hasta las 6. Esto es un nuevo día, no, mejor dicho, un día de noche, el show de la madrugada.
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2: Buenas, buenas. ¿Cómo están? Un placer saludarlos. Espero que se encuentren muy bien y acompáñenme a conocer cómo va a estar el tiempo para este martes 11 de agosto. Arrancamos por un pantallazo general, como podemos ver, condiciones mayormente estables, algo más inestable en el noreste y litoral argentino, tendremos incremento de la humedad y presencia de la nubosidad variables, además continuamos con alerta amarilla por nevadas en las zonas cordilleranas de algunas provincias. Arrancamos por el noreste y litoral argentino, que como les decía, tiempo más inestable, con probabilidad de lluvias durante el día, el viento sopla desde el sudeste favoreciendo el incremento de la humedad y el descenso de la temperatura. Vamos a tener mínimas de entre 10, 11 y 12 grados y las máximas serán de entre 14 a 22 grados en la provincia de Formosa. En la franja central, el viento sopla desde el este favoreciendo el ambiente húmedo y la presencia de la nubosidad variable que irá incrementándose con el correr de las horas. Tiempo mayormente estable de todos modos, con mínimas que serán de entre 2, 3 y 7 grados para la provincia de La Pampa y Buenos Aires, mientras que para Córdoba, Santa Fe y Entre Ríos las mínimas serán de entre 3 y 4 grados y las máximas serán de 13 grados. En la región de Cuyo, el viento sopla desde el noreste favoreciendo el ambiente húmedo y el descenso de la temperatura. Vamos a tener presencia de la nubosidad variable, temperaturas mínimas que rondarán entre los 1 grado bajo cero a 4 grados y las máximas serán de entre 10, 13 a 14 grados. Además, contamos con riesgos de heladas para las provincias de San Juan y Mendoza. En el noroeste argentino, condiciones muy similares. El viento está soplando desde el sudeste, favoreciendo también el ambiente húmedo y el descenso de la temperatura. Las mínimas rondarán entre los 1 grado bajo cero a 7 grados. Sí, las máximas rondarán entre los 13, 14 a 16 grados. Tendremos presencia de la nubosidad variable y temperaturas muy bajas. En la Patagonia continúa el aire polar en circulación. Continuamos con tiempo algo más estable en relación a días anteriores. Probabilidad de nevadas para Neuquén y Chubut. Hacia el extremo sur, en Santa Cruz y en Tierra del Fuego, las mínimas rondarán entre los 4 grados bajo cero y los 3 grados bajo cero. Las máximas serán de entre 1 y 2 grados. En las Islas Malvinas, tiempo inestable con probabilidad de lloviznas y las temperaturas rondarán entre los 3 y 5 grados. Recordá que podés encontrar toda esta información en infoclima.com y en todas nuestras redes sociales. Un placer saludarlos y hasta la próxima.
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0: Lo que estábamos escuchando era música de Rata Blanca. Aún estás en mis sueños.
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0: Bueno, ya estamos en la hora nueva. 15 minutos de las 3 de la mañana. 15 minutos de las 3 de la mañana. Estamos en esta presente edición de Un Día de Noche, el show de la madrugada, en vivo a la radio. Les saludo cordial para todos los amigos allí, en su lugar de trabajo, en su casa, en su vehículo, en el vehículo de transporte también, de trabajo, puede ser, sí señor. Estás trabajando, estás descansando, estás estudiando. Aquí nosotros estamos acompañándote en esta noche, noche de metaclásicos, como serán todos los martes. Noche fresca sobre la ciudad de Villa Mercedes y sus alrededores, 3 grados 5 décimas la temperatura, la humedad del 69%. En San Luis Capital, 3 grados 2, la humedad del 42%. En Merlo, 3 grados 8, la temperatura, la humedad del 49%. Y ahora sí pudimos conseguir el pronóstico extendido para los próximos días. Acá en Villa Mercedes, Villa Reynolds, la zona de Justo Bravo, se prevé una máxima de 13 grados. Se espera quizás algo de viento por esta madrugada. El resto del día, parcialmente nublado. Mañana miércoles, máxima de 10, mínima de 3, parcialmente nublado. Para el jueves, máxima de 14, mínima de 0 grados. Día de cielo mayormente nublado. Todo esto para, reiteramos, Villa Mercedes, Villa Reynolds, la gente de Justo Bravo. Para la zona de San Luis Capital y sus alrededores, hoy se prevé una máxima de 15 grados. Día de cielo parcialmente nublado, quizás un poco de viento en esta madrugada. Mañana martes, máxima de 12, mínima de 4, parcialmente nublado. Y para el jueves, máxima de 14, mínima de 5, día de cielo parcialmente nublado. Para la zona de Merlo, hoy está previsto una máxima en 8 grados. Va a estar frío hoy en Merlo. 8 grados de máxima. Día de cielo algo nublado, mañana miércoles, máxima de 14, mínima de 5, nublado todo el día miércoles en la Villa de Merlo, y para el jueves, máxima de 13, mínima de 3 grados bajo cero, día de cielo mayormente nublado. Hablemos algunas informaciones. A esta hora de la madrugada, golpiza en Nachel, rechazaron cambiar la acusación y excarcelar a los dos imputados. El juez de garantía número 2 de la tercera circunscripción judicial, Jorge Osvaldo Pinto, rechazó los planteos de la defensa de los dos jóvenes detenidos por la brutal golpiza ocurrida el 19 de julio en Nachel. Los abogados habían solicitado modificar la calificación legal y excarcelar a estas dos personas, pero ambos continuarán imputados por tentativa de homicidio y privados de su libertad. La causa investiga el ataque ocurrido alrededor de las 6 en una vivienda del barrio San Antonio. Según la acusación de la fiscalía, un grupo llegó en un automóvil hasta el lugar donde se encontraban las víctimas y comenzó a amenazarlas, tras lo cual se produjo una agresión. Una de las personas habría golpeado primero a una mujer y luego a un hombre que cayó inconsciente. La fiscalía sostiene que posteriormente la otra persona bajó del vehículo y le dio una patada en la cabeza cuando permanecía tendido en el suelo e indefenso. La víctima fue asistida inicialmente en Nachén y luego derivada al Hospital Central Ramón Carrillo. Por el ataque del 22 de julio, Pinto tuvo por formulados cargos contra el segundo participante por homicidio simple en grado de tentativa y concurso real con lesiones leves, y contra el primer participante por homicidio simple en grado de tentativa. Además, les dictó 60 días de prisión preventiva y estableció un plazo de 120 días para la investigación.

Cambiando de tema, la empresa Arcor invirtió casi 10 millones de dólares en San Luis para ampliar su producción y mejorar el tratamiento de efluentes. El gobernador Poggi visitó este lunes la planta de Arcor ubicada en el Parque Industrial Norte de la ciudad de San Luis, donde conoció las inversiones por 9 millones o 9.49 millones de dólares que la compañía concretó para incorporar una nueva línea de producción y construir una planta de tratamiento de efluentes. El complejo industrial funciona en la provincia desde 1998, está especializado en la elaboración de tabletas y figuras huecas de chocolate y actualmente cuenta con 375 empleados. Para el 2026, la empresa proyecta alcanzar una producción de 16.500 toneladas a través de sus 14 líneas. El gobernador estuvo acompañado por el ministro de Desarrollo Productivo y Sustentable, Federico Trombotto. Una de las principales inversiones demandó más de 7 millones de dólares y permitió incorporar la producción de tabletas de chocolate con galletas. El gerente de la planta de San Luis, Santiago Geninazzi, explicó que el proyecto requirió 2 años e incluyó la incorporación de un nuevo horno, amasadora, moldes y cintas de enfriamiento, entre otros equipamientos. La nueva línea fue instalada en enero y comenzó a funcionar en febrero de este año. Actualmente produce cerca de 700 toneladas en todos estos productos que anteriormente no formaban parte de la elaboración de la planta puntana. En otras informaciones, Candelaria tiene su gran final. La Totora y Estrella Roja van por el título en la Liga del Norte Puntano. Hablamos de fútbol. La Totora y Estrella Roja protagonizarán la gran final del torneo José Baltasar González de la Liga de Fútbol del Norte Puntano, luego de superar 2 semifinales cargadas de emoción. El Granate comenzó mejor y manejó buena parte del primer tiempo en el inicio del complemento y amplió la diferencia desde el punto penal para ponerse 2-0, pero el último campeón reaccionó. Con la mayor intensidad y el ingreso de Agustín Parra, Colocasi encontró espacios y logró igualar 2-2. Cuando todo parecía encaminado a los penales, apareció Matías Riquelme. En el último minuto, tras un córner, el defensor ganó de cabeza y marcó el 3-2 definitivo para desatar el festejo allí, por supuesto, en la Totora. El triunfo le permitió al conjunto de Candelaria dejar atrás varias semifinales sin éxito y volver a disputar una definición por el título, con la ilusión de conquistar la tercera estrella de su historia. Para Colocasi, en tanto, fue una nueva eliminación de semifinales, la quinta en su recorrido en el certamen.

0: Las 3 de la mañana, 22 minutos en todo el país. Se comunica Rodrigo, dice, excelente musicalización, se pasa el Hombre Invisible. Sí, sí, es verdad, Rodrigo. Hoy he venido muy inspirado el Hombre Invisible, ¿eh? Vamos a ver cómo le va enseguida con la historia de vida. Claro, exactamente. Te pido un tema de Andrés Calamaro, Yo Soy Un Loco, gracias. Me olvidaba un saludo a las ovejas del pastor. Bueno, que le quepa el poncho, que se lo ponga, ¿eh? No, no, no sé a qué se refiere, ¿no? Desconozco totalmente. Sí, señor. Señores, 23 minutos de las 3 de la mañana. Estamos hasta las 6 en esta presente edición de Un Día de Noche, el show de la madrugada.
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0: Las 3 de la mañana con 44 minutos en todo el país. La música de los Fabulosos Cadillacs, Carnaval toda la vida. Buenas canciones que hemos escuchado en este caso del rock nacional. En la otra hora estuvimos con música internacional. Hicimos un especial de Gustavo Cerati, Soda Stereo. Luego un especial de Vilma Palma, de Vampiros. Ahora compartiendo algunas canciones. Estamos llegando a las 3 y 45 de la mañana en esta presente edición de Un Día de Noche, el show de la madrugada.
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0: Bueno, por estos días les estuve contando que estamos tratando de entrar en tono, en conversación. Hemos estado un par de años fuera, entonces, claro, muchas cosas cambiaron y estamos tratando de estar al día, ¿no? Así que de a poquito, si lo tienen un poquito de paciencia, vamos a estar al tanto. Ya a partir de la semana, esta semana es como que estamos tratando de ponernos al día con toda la botonera nueva, con toda la circunstancia tecnológica. Yo estoy acá tranquilo, pero el hombre invisible está poniéndose al día. En realidad lo estamos esperando a él, esa es la verdad. Entonces ya la semana que viene vamos a estar ya con algunos bloques que hemos preparado para esta nueva temporada, que reiteramos, arrancó ayer. Y nos han asegurado que estamos hasta fin de año. Es decir, todo agosto, septiembre, octubre, noviembre y diciembre. Me preguntaban, ansioso, ¿no? Son, ¿qué va a pasar el año que viene? Y no sé. No sé. Por ahora, estamos en esta temporada hasta fin de año. Si se portan bien, bueno, veremos qué. Hay que portarse bien, dijo, ¿eh? Sí, señor. Ay, Dios mío. Bueno, señores, las 3 de la mañana con 47 minutos, sí, señor. Es como quien no quiere la cosa, vamos de a poquito. Enseguida la historia de vida para contarles. Ese bloque ya lo tenemos incorporado desde el primer día, desde ayer. Hoy con una historia para contarle, pero eso va a ser dentro de casi una hora, por allá por las 4:30 de la mañana aproximadamente. Además, estamos tratando de no hablar tanto porque estamos saliendo de una especie de alergia, ¿viste? Ustedes no escucharon nada, pero entre micrófonos cerrados, algunos estornudos escapan. Sí, no, queda muy feo, horrible. Enseguida cumplimos con algunos mensajes en esta madrugada. ¿Y cómo es la cuestión esta de... ¿Se acuerdan de la película En Busca de la Felicidad? ¿Eh? Sí, una película ya de algunos años. Ah, vamos a hablar de cine. También a partir de la semana que viene vamos a hablar de cine. Vamos a contar historias de canciones. Detrás de cada canción siempre hay una historia de cómo se escribió, por qué se escribió, cuándo se escribió, más allá de quién la escribió. Vamos a estar con mucha información curiosa, muchos datos curiosos, muchas novedades. Algunos eventos especiales también. Vamos a ir agregando de a poquito. A partir de la semana que viene también tendremos la frase. Oh, eso va a estar bueno. La frase del día, algo así creo que se llama, ¿no? Algo así. Bueno. Así que... tendremos allí. Ya la semana que viene venimos con toda la artillería completa. Esta semana es como para estar a pruebas. Tratando de estar a tono, estar a la altura de las circunstancias. Nos gusta ser cauteloso, no arrancar así que después salga todo medio a medias. Enseguida con algunas otras informaciones, enseguida estamos actualizando los datos del tiempo, enseguida el reporte de Infoclima, enseguida el pronóstico, enseguida. Te decía que... ¿Viste algunas cosas que vamos encontrando por allí en el internet, no? Un hombre se casó 53 veces en busca de la paz y la tranquilidad. Aunque usted no lo crea, sí señor, él se llama Abu Abdullah. Es un hombre de Arabia Saudita que tiene un récord de bodas realizadas. Se casó 53 veces. O sea que tiene 53 esposas y tiene 53 suegras, ¿no? Como su primer matrimonio fue a los 20, este hombre de 63 años lleva 53 matrimonios, más de uno por año de vida adulta. Abu dijo que la primera mujer con la que se casó era 6 años mayor y que su matrimonio más corto duró tan solo una noche. Así lo confesó a una cadena de televisión saudí. Aunque el número de bodas es impresionante, Abdullah dijo que todavía no logró encontrar a la mujer que lo haga feliz. Se casó por primera vez a los 20 pensando que no se volvería a casar nunca y que su vida estaba perfecta. No quería casarse con otra mujer y ya tenía hijos que lo hacían alegrarse mucho. Luego de 3 años se dio cuenta de que su realidad había cambiado y no se sentía cómodo. Bueno, después de un tiempo surgieron problemas y decidí casarme nuevamente a los 23 años, dice Abdullah. Y le informé a mi esposa por mi decisión. Los primeros años fueron felices, pero después se fue poniendo más incómodo y se casó por tercera vez y por cuarta vez. Él declaró que a todas sus esposas las trató con mucho respeto, mucho amor, pero era él quien no encontraba la comodidad y tranquilidad. Admitió haberse casado con la mayoría de mujeres sauditas, pero que hubo algunas bodas que fueron en el extranjero y con mujeres de otros países. Por último, Abu Abdullah añadió: todos los hombres del mundo desean tener una mujer y permanecer con ella para siempre. La estabilidad no se encuentra en una mujer joven, sino en una mayor, dijo. Bueno. ¿Qué cosa, no? Mira luego, Abu Abdullah. 53 bodas. Tiene 60 fueron en el extranjero y con mujeres de otros países. Por último, Abu Abdullah añadió: todos los hombres del mundo desean tener una mujer y permanecer con ella para siempre. La estabilidad no se encuentra en una mujer joven, sino en una mayor, dijo. Bueno. ¿Qué cosa, no? Mira luego, Abu Abdullah.

0: Tiene 53 mujeres, 53 esposas, 53 suegras. Mirá vos, qué barro. Y lleva la cuenta, parece, ¿no? El informe termina acá y no detalla si vive con el, o va. ¿Eh? La que sigue, exacto. No especifica acá. El informe termina ahí. Lamentablemente no tenemos más información de Abu Abdullah, pero está, parece que, en busca de la felicidad, como dijeron en algún momento, ¿no? 3 de la mañana, 52 minutos en todo el país. Bueno, algunas cosas que suceden en el mundo mientras nosotros estamos acá tratando de no estornudar.
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0: qué temazo, ¿eh? La música de Queen, Radio Gaga, en esta madrugada, día de martes.
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0: Estamos llegando casi a las 4 de la mañana. Suena de fondo la música de Rod Stewart. Otro clásico, por Dios. Y dice: estamos llegándonos a la pausa de las 4 de la mañana. ¿Cómo vamos en esta noche? Buenos sonidos. Hasta las 6 te hacemos compañía. Enseguida la historia de vida, ¿eh? Sí, también. No nos hemos olvidado. Echale, dale.

0: Las 4 de la mañana en todo el país. 4 de la mañana con 3 minutos, para ser más exactos. Aquí estamos en esta presente edición de Un Día de Noche, el show de la madrugada, en vivo, dándole la bienvenida a los amigos de las 4 de la mañana, aquellos que nos acompañan a partir de esta nueva hora, y se quedan con nosotros hasta las 5 o hasta las 6, en esta presente edición de Un Día de Noche, el show de la madrugada. Vamos a una pausa, identificamos bien el reporte de Infoclima y luego regresamos. Pausa, ya venimos.
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2: Buenas, buenas, ¿cómo están? Un placer saludarlos. Espero que se encuentren muy bien y acompáñenme a conocer cómo va a estar el tiempo para este martes 11 de agosto. Arrancamos por un pantallazo general, como podemos ver, condiciones mayormente estables, algo más inestable en el noreste y litoral argentino. Tendremos incremento de la humedad y presencia de la nubosidad variables. Además, continuamos con alerta amarilla por nevadas en las zonas cordilleranas de algunas provincias. Arrancamos por el noreste y litoral argentino, que como les decía, tiempo más inestable, con probabilidad de lluvias durante el día. El viento sopla desde el sudeste, favoreciendo el incremento de la humedad y el descenso de la temperatura. Vamos a tener mínimas de entre 10, 11 y 12 grados y las máximas serán de entre 14 a 22 grados en la provincia de Formosa. En la franja central, el viento sopla desde el este, favoreciendo el ambiente húmedo y la presencia de la nubosidad variable que irá incrementándose con el correr de las horas. Tiempo mayormente estable, de todos modos, con mínimas que serán entre 2, 3 y 7 grados para la provincia de La Pampa y Buenos Aires, mientras que para Córdoba, Santa Fe y Entre Ríos las mínimas serán de entre 3 y 4 grados y las máximas serán de 13 grados. En la región de Cuyo, el viento sopla desde el noreste, favoreciendo el ambiente húmedo y el descenso de la temperatura. Vamos a tener presencia de la nubosidad variable, temperaturas mínimas que rondarán entre los 1 grado bajo cero a 4 grados y las máximas serán de entre 10, 13 a 14 grados. Además, contamos con riesgos de heladas para las provincias de San Juan y Mendoza. En el noroeste argentino, condiciones muy similares. El viento está soplando desde el sudeste, favoreciendo también el ambiente húmedo y el descenso de la temperatura. Las mínimas rondarán entre los 1 grado bajo cero a 7 grados, ¿sí? Y las máximas rondarán entre los 13, 14 a 16 grados. Tendremos presencia de la nubosidad variable y temperaturas muy bajas. En la Patagonia continúa el aire polar en circulación. Continuamos con tiempo algo más estable en relación a días anteriores, probabilidad de nevadas para Neuquén y Chubut. Hacia el extremo sur, en Santa Cruz y en Tierra del Fuego, las mínimas rondarán entre los 4 grados bajo cero y los 3 grados bajo cero, y las máximas serán entre 1 y 2 grados. En las Islas Malvinas, tiempo inestable con probabilidad de lloviznas y las temperaturas rondarán entre los 3 y 5 grados. Recuerda que puedes encontrar toda esta información en infoclima.com y en todas nuestras redes sociales. Un placer saludarlos y hasta la próxima.
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Las 4 de la mañana con 8 minutos en todo el país. Dentro de un rato, 4:30 aproximadamente, estamos con la historia de vida para hoy, ¿eh? Estamos actualizando ya los datos del tiempo suministrados hasta ahora por la gente de la Red de Estaciones Meteorológicas y el Servicio Meteorológico Nacional. Recién escuchamos el reporte de Infoclima. La temperatura en Villa Mercedes, el último reporte, 3 grados 2 décimas, la humedad del 71%. En San Luis Capital, 3 grados 2, la humedad del 44%. En Merlo, 2 grados 5 décimas, la temperatura, la humedad del 55%. Recorriendo algunos portales, algunas informaciones. Así estamos con información del ámbito nacional, después provincial. Estamos ahora nuevamente con información del ámbito nacional o internacional, deportivo. Vamos recorriendo los diferentes portales a lo largo de toda la madrugada, ¿no? Bueno, la Fiscalía intimó a Manuel Adorni a justificar sus bienes tras haber detectado irregularidades en su evolución patrimonial. El fiscal federal Gerardo Policita envió el requerimiento de justificación patrimonial en la causa que investiga al ex jefe de gabinete Manuel Adorni por presunto enriquecimiento ilícito. El documento contiene 20 preguntas concretas dirigidas a Adorni y constituye el siguiente paso de la investigación luego del informe técnico elaborado por la Dirección de Asistencia Judicial de Delitos Complejos y Crimen Organizado. Según consta en el documento judicial, el análisis conjunto y pormenorizado de la prueba reunida, incluido el análisis técnico de el CIFRAI DAFI, cotejada con las declaraciones juradas patrimoniales integrales públicas y reservadas y sus rectificativas, permitió advertir las inconsistencias que sustentan el requerimiento de justificación patrimonial. La Fiscalía intimó a Adorni para que justifique su aumento patrimonial en un plazo de 15 días. La medida incluye los incrementos, compras y desembolsos reconstruidos que, confrontados con los ingresos lícitos comprobados del grupo familiar, no encuentran hasta el momento explicación suficiente. Bueno, el requerimiento fue confeccionado a partir del análisis patrimonial y financiero realizado por la DAFI sobre Adorni y su pareja Bettina Angeletti. Ese estudio había detectado inconsistencias en la evolución de los patrimonios, aunque no estableció una cifra concreta sobre un eventual desbalance patrimonial. La elaboración del informe había sido solicitada por Policita con el objetivo de reconstruir de manera integral la evolución del patrimonio de Adorni y Angeletti desde el 14 de diciembre de 2023 hasta la actualidad. Bueno, finalmente se conoció el primer mensaje de la mamá de Lionel Messi tras la muerte de su esposo. Celia, la mamá de Lionel, expresó su dolor por la muerte de Jorge, su esposo y padre de sus cuatro hijos. Lo hizo a través de un mensaje que mandó este lunes a un programa de televisión. Solo le pido a Dios que me ayude a afrontar esto lo mejor posible, escribió la mujer en un mensaje de texto que la periodista Marina Calabró leyó al aire en América TV sin dar más detalles sobre la conversación que mantuvieron. Bueno, se trata de las primeras palabras de la mujer de 66 años que en los últimos meses estuvo al lado de su esposo y lo acompañó durante el tratamiento que debió atravesar por una grave enfermedad que le habían diagnosticado. Por estas horas, Lionel Messi permanece en su casa en la localidad de Funes, rodeado de sus familiares. Llegó desde Estados Unidos el sábado por la noche y el domingo por la mañana participó del velatorio y el entierro de su papá. Se prevé que su vuelta a los Estados Unidos sea el martes por la noche en un vuelo privado. Jorge Messi, papá de Lionel, y figura clave en la trayectoria del capitán argentino, murió este sábado a los 68 años en Rosario. El padre del delantero del Inter Miami se encontraba internado en un sanatorio donde recibía atención médica.

Bueno, una más, también seguimos hablando de deporte, en este caso hablamos de Julián Álvarez. Ante las dificultades para contratarlo, Barcelona va ahora por otro delantero de la selección argentina. En el medio de la novela que tiene Julián Álvarez como protagonista, el Barcelona está atento al mercado de pases y en caso de que el Atlético de Madrid no se desprenda de futbolista de Calchín, tiene una carpeta o tiene carpeta otro delantero de la selección nacional. Hablamos de Lautaro Martínez. Según el diario Sport, el Toro está en el radar del conjunto español y del entrenador, que desde la salida de Robert Lewandowski de la MLS y a la venta casi confirmada de Ferran Torres, el PSG necesita un centro delantero para pelear todos los frentes. La complicación de la transferencia de Lautaro sería que tiene contrato vigente con el Inter hasta mediados de 2029 y desde la dirigencia Nero Azurra habían descartado la salida antes del comienzo del mercado de pases. Según el diario La Gaceta de los Sport, el pase de Lautaro tendría un precio cercano a los 120 millones de euros, lo que comprendería otra dificultad para el Barcelona por el alto valor de la ficha. Aunque Julián Álvarez sigue siendo la prioridad para el club catalán, la negativa del Atlético de Madrid a su salida complica las oportunidades de poder cerrar su traspaso en esta ventana. Por eso aparece el exjugador de Racing como una nueva opción. Para cerrar, le contamos que la temporada pasada Lautaro jugó 41 encuentros con el Inter, en donde marcó 21 goles y aportó 6 asistencias. Tuvo complicaciones en las últimas con algunas lesiones, pero siempre estuvo óptimo físicamente, rindió de buena manera.

0: Son las 4 de la mañana, 15 minutos en todo el país. Por acá me dice mi amigo Rodrigo, bueno, es la hora del cafecito. Sí, ¿por qué no? Parece que sí, ¿eh? Claro. No tenemos café por acá. No, no. Ay, por acá nos pide una canción nuestro amigo Marquitos. Bueno, ahí vamos a estar cumpliendo, Marquitos. Sí, señor. Ahí, aguántanos un ratito. Le preparamos lo que nos estaba pidiendo. Sale con Fritas. 16 minutos de las 4 de la mañana. Estamos hasta las 6 haciendo esta presente edición de Un Día de Noche, el show de la madrugada.
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Bueno, ya a las 4:34 en todo el país. Hoy hemos tratado de no hablar mucho porque realmente estamos con una congestión terrible y hablamos un poquito y ya cuando queremos ver se nos acaba la capacidad de hablar, ¿no? Pero bueno, esperemos ya mañana estar un poquito mejor y poder tener más minutos, más segundos de estar al aire sin tener que estornudar. Ustedes la verdad no tienen ni idea cómo se siente malabares acá las señas con el hombre invisible, ¿no? Pero terrible, terrible. Pero bueno, te quería contar que más o menos a esta hora, minuto más, minuto menos, como lo hemos hecho en otras ocasiones, a esta hora, pasada las 4:30 de la mañana, aprovechamos el tiempo justo, preciso y necesario para, bueno, contarte una historia, la historia real de personas reales que andan transitando por este planeta Tierra y que quizás parte de lo que les sucede o les sucedió termina siendo una parte, un momento interesante para quienes en este momento nos están escuchando. Por eso, ahí aprovechamos nosotros para entrar en acción, tomar parte de esa historia, traerla aquí a la radio y compartirla con vos. Te lo resumí porque hoy no puedo hablar mucho, pero en cierta manera lo que queremos decirte como una introducción, hablándote de lo que corresponde a este rato, ¿sí? Aunque no puedo hablar mucho, pero vamos a hacer el tiempo de contarte una historia, de dejarte por allí algún pensamiento, alguna buena acción, algún buen valor por allí dando vuelta. El objetivo de estas historias es poder dejarte un pensamiento que te gire, que quede girando en tu cerebro durante el resto del día, que quizás pueda ayudarte en alguna situación por allí que se nos atraviesa diariamente, ¿no? Ayer fue el día del faro. Ustedes saben lo que es un faro, ¿no? Son esas construcciones que se levantan a la orilla del mar, principalmente para guiar a los barcos, a no encallar, a tomar un rumbo como corresponde. Tienen una potente luz arriba de todo y en la noche pueden guiar a los barcos a altísima distancia. Esta es la historia de Don Mateo. Don Mateo cumplió 80 años arriba del acantilado. Durante 40, su única tarea fue encender la lámpara del viejo faro de piedra a las 7 de la tarde y apagarla a las 6 de la mañana. Los vecinos del pueblo más cercano le decían que estaba loco. ¿Para qué prendes el faro, Mateo? Si los barcos grandes ya usan satélites, usan GPS y usan radares modernos. Nadie mira la costa buscando luz. Mateo sonreía, se acomodaba el bonete de lana y respondía siempre lo mismo. El faro no avisa dónde está la roca. El faro avisa que alguien sigue despierto. Una noche de invierno, una tormenta de esas que arranca los techos azotó la costa. La luz del pueblo se cortó por completo. El viento aullaba como un animal herido y la lluvia era un vidrio molido contra los vidrios. Mateo, con sus huesos doliendo por la humedad, subió los 82 escalones de caracol hasta la linterna. Afuera no se veía el mar, solo negrura absoluta. Encendió el mecanismo, la potente luz giró, cortando la oscuridad. A la madrugada, cuando amainó el temporal y volvió la calma, Mateo bajó a la puerta del faro a tomar aire. Aturdido por el cansancio, vio un pequeño bote de pescadores recostado en la pequeña playa de guijarros debajo del acantilado. Un muchacho joven, tiritando de frío, subía tambaleándose el sendero. El muchacho llegó arriba, lo miró Mateo a los ojos y le dijo: me perdí mar adentro a las 10 de la noche. Se rompió el motor. La brújula no servía.
Estaba listo para dejarme llevar por la corriente. De repente, vi tu destello allá arriba. Supe que la costa estaba de este lado. Me salvaste la vida. Mateo lo abrazó en silencio. No le dijo nada del GPS, ni de los radares, ni del progreso, ni de nada que le decía la demás gente. Esa tarde, a las 7:00, don Mateo subió otra vez a la escalera. Encendió la lámpara, miró al horizonte, porque sabía que en algún lugar del mundo siempre hay alguien a oscuras que necesita saber que alguien más sigue en su puesto. Esta es una historia corta, no puedo leer mucho, tengo pocos minutos de aire debido a la congestión que tengo, pero al menos queríamos estar con ustedes y traerles un pequeño pensamiento, una pequeña historia. El farero de la última luz que queríamos compartir con ustedes. En Historias de Vida que compartimos diariamente, compartíamos un pequeño pensamiento. Y a partir de mañana, pasado, si estamos mejor, las historias serán un poquito más largas. Pero bueno, sepan entender. Al menos queríamos hoy cumplir con una parte, con alguna de las historias de hoy.

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0: románticas. Cerramos 3 minutos para llegar a las 5 de la mañana.
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0: Dale, con esto cerramos este bloque. Un poco romántico se puso así, ¿no? Oh, escuchá. Él se llama José Luis Perales. Este es un clásico también, ¿no? Claro. Un velero llamado Libertad. Ya venimos. Ayer.

increíble la selección musical que ha traído el hombre invisible a esta noche. Después de la historia de vida, realmente canciones así como, para, claro, un poco romántico.

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1: Buenas, buenas, ¿cómo están? Un placer saludarlos, espero que se encuentren muy bien y acompáñenme a conocer cómo va a estar el tiempo para este martes 11 de agosto. Arrancamos por un pantallazo general, como podemos ver, condiciones mayormente estables, algo más inestable en el noreste y litoral argentino, tendremos incremento de la humedad y presencia de la nubosidad variables, además continuamos con alerta amarilla por nevadas en las zonas cordilleranas de algunas provincias. Arrancamos por el noreste y litoral argentino que, como les decía, tiempo más inestable, con probabilidad de lluvias durante el día. El viento sopla desde el sudeste favoreciendo el incremento de la humedad y el descenso de la temperatura. Vamos a tener mínimas de entre 10, 11 y 12 grados y las máximas serán de entre 14 a 22 grados en la provincia de Formosa. En la franja central, el viento sopla desde el este, favoreciendo el ambiente húmedo y la presencia de la nubosidad variable que irá incrementándose con el correr de las horas. Tiempo mayormente estable, de todos modos, con mínimas que serán de entre 2, 3 y 7 grados para la provincia de La Pampa y Buenos Aires, mientras que para Córdoba, Santa Fe y Entre Ríos las mínimas serán de entre 3 y 4 grados y las máximas serán de 13 grados. En la región de Cuyo, el viento sopla desde el noreste, favoreciendo el ambiente húmedo y el descenso de la temperatura. Vamos a tener presencia de la nubosidad variable, temperaturas mínimas que rondarán entre los 1 grado bajo cero a 4 grados y las máximas serán de entre 10, 13 a 14 grados. Además, contamos con riesgos de heladas para las provincias de San Juan y Mendoza. En el noroeste argentino, condiciones muy similares. El viento está soplando desde el sudeste, favoreciendo también el ambiente húmedo y el descenso de la temperatura. Las mínimas rondarán entre los 1 grado bajo cero a 7 grados, ¿sí? Y las máximas rondarán entre los 13, 14 a 16 grados. Tendremos presencia de la nubosidad variable y temperaturas muy bajas. En la Patagonia, continúa el aire polar en circulación. Continuamos con tiempo algo más estable en relación a días anteriores, probabilidad de nevadas para Neuquén y Chubut. Hacia el extremo sur, en Santa Cruz y en Tierra del Fuego, las mínimas rondarán entre los 4 grados bajo cero y los 3 grados bajo cero, y las máximas serán de entre 1 y 2 grados. En las Islas Malvinas, tiempo inestable con probabilidad de lloviznas y las temperaturas rondarán entre los 3 y 5 grados. Recuerda que puedes encontrar toda esta información en infoclima.com y en todas nuestras redes sociales. Un placer saludarlos y hasta la próxima.
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Bueno, ya a las 5 de la mañana con 5 minutos en todo el país. Estamos en esta presente edición iniciando la última hora de esta edición de Un Día de Noche, el show de la madrugada a través del aire de la radio. La temperatura en la ciudad de Villa Mercedes, 2 grados 7 décimas, la humedad del 72%. En San Luis Capital, 2 grados, la humedad del 44%. En Merlo, 2 grados 5 décimas, la temperatura y la humedad del 50%. Recordemos que para hoy, acá en Villa Mercedes, Villa Reynolds, la zona de Justo Barata está prevista una máxima de 13 grados, día de cielo parcialmente nublado. Para el miércoles máxima de 10, mínima de 3, parcialmente nublado. Y para el jueves máxima de 14, mínima de 0 grados, día de cielo parcialmente nublado. Para San Luis Capital y sus alrededores, hoy se prevé una máxima de 15 grados, día de cielo mayormente nublado. Mañana jueves, miércoles, máxima de 12, mínima de 4 grados, día de cielo parcialmente nublado. Y para el jueves máxima de 14, mínima de 5, día de cielo parcialmente nublado. Por último, para la Villa de Merlo y sus alrededores, hoy se prevé una máxima de 5 grados, día de cielo parcialmente nublado. Para este miércoles, máxima de 14, mínima de 5 grados, día de cielo nublado totalmente todo el día. Y el jueves, máxima de 13, mínima de 3 grados bajo cero, día de cielo mayormente nublado. Hoy estamos tratando de leer lo más que podemos, pero tenemos un catarro terrible. Hablemos de algunas informaciones a esta hora de la jornada. Bueno, un hecho curioso que pasó, ¿no? Circuló en contramano por un tramo cerrado de la Ruta 7 y cayó en una abertura del puente. Un automovilista sufrió un accidente este lunes al ingresar en un sector cerrado al tránsito de la Ruta Nacional 7 frente al Hospital Ramón Carrillo, donde se ejecuta la reconstrucción de uno de los puentes. El conductor circulaba hacia el oeste y, según la información oficial, intentó retomar en dirección a Juana Coslay por el tramo intervenido, pese a los cortes y la señalización que impiden el paso de vehículos. De esta manera avanzó en contramano por la calzada que permanece cerrada debido a la obra y terminó cayendo con el vehículo en una abertura existente en el puente. El episodio ocurrió en el sector donde actualmente se desarrollan las intervenciones para reconstruir la estructura. La imagen difundida tras el accidente muestra el automóvil detenido sobre la zona intervenida y con su parte delantera dentro de la abertura. La finalización de la obra está prevista para mediados de septiembre. Ante lo ocurrido, las autoridades reiteraron la necesidad de respetar los cortes debido también tener en cuenta la señalización dispuesta en el lugar mientras continúe la reconstrucción del puente. Bueno, Sergio Fares seguirá detenido hasta el juicio por el abuso sexual de un adolescente. La fiscalía pide 12 años de prisión. Sergio Fares, acusado del presunto delito de abuso sexual con acceso carnal en perjuicio de un adolescente de 15 años, continuará privado de su libertad hasta la finalización del juicio. Este jueves, el juez de garantías número 3, Marco Flores Leyes, prorrogó la prisión preventiva del imputado hasta que concluya el debate oral previsto para diciembre. El juicio se desarrollará los días 10, 11, 12, 14 y 15 de diciembre de este año y estará a cargo del tribunal integrado por María del Valle Durán, Julio Fernando de Viana y Adriana Lucero Alfonso. La última nacional de atletismo, San Luis tiene a los más veloces y también al rey de las vallas. San Luis tuvo una jornada para recordar en el 66º Campeonato Nacional de Mayores disputado en el Estadio Jorge Newbery de Rosario. Primero fueron los hermanos Villegas, los encargados de demostrar que los hombres más rápidos del país son puntanos. Y cuando parecía que la jornada ya había entregado todo, llegó el turno de Bruno de Llenaro para ponerle el broche dorado. El Cardenal volvió a conquistar el Campeonato Argentino de los 400 metros con vallas. Alcanzó su cuarta consagración consecutiva. Claro, por supuesto, la postal del Nacional fue contundente. San Luis pasó de tener a los dos velocistas que dominaron los 100 metros a contar también con el campeón nacional de las vallas. La jornada había comenzado con una actuación sobresaliente de los villamarcelinos en los 100 metros llanos. Lucas se quedó con la final y se consagró campeón argentino con un tiempo de 10,4 segundos. Detrás suyo apareció su hermano Tomás, que completó una extraordinaria puntuación de 10,4 o 10,48 para quedarse con la medalla de plata.

0: Las 5 de la mañana con 10 minutos en todo el país. Compartíamos algo de información. Reiteramos la temperatura en Villa Mercedes, 2 grados 7 décimas, la humedad del 72%. En San Luis Capital, 2 grados, la humedad del 44%. En Merlo, 2 grados 5 décimas, la humedad del 50%. Momento de compartir una pausa musical, algo de folclore, como nos estaban pidiendo también. Saben que más o menos a esta hora tratamos de cumplir con algo de folclore. Bueno, tratamos de cumplir con ellos también, ¿eh? Pausa, ya venimos, dale.
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0: Las 5 de la mañana con 31 minutos en todo el país. Y ahí pasaba la peña de un día de noche. Como todos los días, después de las 5 de la mañana, aprovechamos para tener así momento de peña, ¿no? Nuestra música, exactamente, nuestro folclore. O como dijo alguien por allí, nuestro folclore. Hoy especial de los tequis, ¿no? Mañana, ya te lo estoy adelantando, mañana hay especial en la peña de un día de noche, estará Cristian Herrera, ¿eh? Sí, señor. Así que prepárense porque mañana en el especial de la peña, que después es después de las 5 de la mañana, como para los amigos que nos acompañan después de las 5 de la mañana, prenden la radio esa hora y ya se encuentran con algo de folclore, ¿no? Hoy el especial estuvo a cargo de los Tequis. Mañana Cristian Herrera. No se lo pierdan, va a estar muy bueno. Señores, la hora 5 con 32 minutos en todo el país. He tratado en la manera de lo posible, ustedes no tienen ni idea cómo hemos... Bueno, gracias al hombre invisible, que es el que me ha ayudado a esto, ¿no? De tratar de disimular y no estornudar al aire. Ha sido duro, idea, ¿eh? Ay, por favor. Hola, te estoy escuchando, dice, ¿cómo estamos? Ah, mi amigo Marcelo Oscar Sosa, sí, señor, ¿eh? Un abrazo. Me escribió cuando empezábamos el programa, ya por la hora cero. Y yo lo vi tarde el mensaje, entonces digo, no le voy a escribir a las 3 de la mañana, que claro, está durmiendo, muchacho, está descansando. Entonces digo, a esta hora ya está despierto, seguramente ya compartiendo los mates. ¿Cuándo nos va a visitar Marcelito Oscar Sosa, el rey de los sábados a la tarde aquí en la radio? Sí, no, él junto a Germán Eduardo. Olvídate, sí, señor, el uno de los sábados a la tarde, Marcelo Oscar Sosa. Un abrazo, amigo, gracias por estar allí. Y el secuaz que tiene, su Robin, Batman y Robin, esa comparación que le hizo, bueno, con otro tipazo también, Germán Eduardo, sí, señor, ellos son los dueños de los sábados a la tarde. Los reyes de los sábados a la tarde, sí, señor. Gracias, Marcelo, un abrazo, amigo. Dice, feliz por el homenaje a Gustavo Cerati. Claro, porque más temprano le hacíamos un humilde, muy, muy humilde, sincero, pequeño homenaje a Gustavo Cerati. Hoy, que es el día de su cumpleaños. Gracias por las demás palabras, Que te mejores, dice, gracias a vos. Ah, por favor, ahí, Marcelito, un abrazo, amigo, gracias por estar allí. Por acá me escribe Rodrigo, dice... No, Rodrigo, ¿cómo va a decir eso? Abrazo al pollo, Germán, dice, de mi parte, dice Rodrigo, para Germán Eduardo, el pollo Sosa, sí, señor, No, eso sí lo puedo leer, lo anterior, no, ¿cómo va a decir? Segundo programa... Rodrigo. Che, para que una amiga nos escribió. Acá está, lo tengo el audio, a ver, lo escuchamos, a ver, hola.
1: Hola, buenos días, ¿qué tal?
0: Hola.
1: Señor Luis Quiroga, tanto tiempo, qué lindo, sí. Éxitos. Hola. Éxito con el programa.
0: Gracias.
1: Recién me entero, pero bueno, los saludo, bienvenido, éxito. Isabel.
0: ¡Qué grande, Isabel! ¿Cómo estamos, Isabel? ¿Cómo estamos comenzando la mañana, la jornada? Ya una vez que me mejore, que recupere el habla, vamos a comenzar con algunas cuestiones lindas para la comunicación con ustedes, ¿sí? Ahora, por lo pronto, no puedo hablar de rato, nada más. Hablo un minuto y después un minuto y medio estornudo. Y vuelvo a hablar y vuelvo a estornudar. Oh, dice, abrazo grande a Isabel. Muchas bendiciones para ella de parte de nuestro amigo Rodrigo. Sí, señor, Rodrigo. Saludos, Isabel, de parte de Rodrigo. Sí, señor, bueno. 5 de la mañana, 35 minutos en todo el país. Hoy, día de martes. Los martes estamos de Metaclásicos aquí en la radio. Entonces, por ese motivo, todos los martes, nuestra música tiene que ver con los 80, los 90. Música internacional, música nacional. Estuvimos haciéndole un pequeño homenaje justamente hoy, en el día del cumpleaños de Gustavo Cerati. Nuestro recuerdo, a este músico, cantante, compositor argentino, líder de la banda Soda Stereo, también su carrera como solista, ¿no? Más temprano, horas más temprano, hacíamos un informe especial, compartíamos su música, estuvimos hablando acerca de parte de su vida. Hoy tuvimos un especial de Vilma Palma y Vampiros, también. Compartíamos algunos clásicos latinos, anglos. Sí, terrible, ¿eh? Hoy el hombre invisible se pasó, ¿eh? Por acá me dice mi amigo Marquitos, de Plumas Verdes, dice, si va a continuar con la música retro, le voy a pedir un tema de The Oldfield. Ah, sí, lo tenemos allí. Ahora cumplimos con él. Por acá dice, 1 grado bajo cero por donde yo estoy. Qué terrible. Ah, me pone natalicio. Claro, yo... Lo que pasa es que nuestro amigo Marcos es un compendio de palabras, ¿no? Entonces yo por ahí, viste, soy muy limitado. En cambio él tiene... él sabe. Él tiene un ramillete de palabras. Muchas gracias, Marcos. Muchas gracias. Claro, hoy es el natalicio. Sería como la... aniversario más del nacimiento de Gustavo Cerati, ¿eh? Por eso más temprano hacíamos este especial. Hoy, 11 de agosto. Hoy es el día de... Espera. Creo que te lo conté más temprano, ¿no? Sí, señor. Día Mundial de los Tambores Metálicos. Anda a saber. Ah, y hoy es el día del nutricionista. Es ese especialista el cual estudió, se quemó todas las neuronas estudiando para poder recibirse, poder alcanzar un título. Y después son las personas, claro, los especialistas que nos enseñan cómo comer, cómo alimentarnos. Y que encima nosotros nos damos el lujo de pagarle y no le hacemos caso. ¿Para qué le pagas? ¿Para qué le consultas al nutricionista si no le va a hacer caso, no? Claro, no va. Pero es ello. Así que a todos los nutricionistas en su día hoy, que la pasen muy bien. Que disfruten su día. Perdón, nosotros somos así, ¿eh? Somos así, de buscar nutricionistas, consultarles. Ustedes allí nos hacen todo un esquema completo sobre cómo podemos aprender a alimentarnos. Le pagamos encima, claro, porque hay que pagarle. Y encima no les hacemos caso. Somos geniales nosotros. Dice Rodrigo, de a poco se van sumando los locos de la noche. No, ¿cómo, Rodrigo? Por favor, un abrazo, amigo. Bueno, saludos a todos los nutricionistas hoy en su día. ¿Puedo leer algo de nutricionista y después cumplimos con la música de Marquitos? Nos quedó un tema pendiente allí de Marcos, de Oldfield, Dale, hoy es el día de nutricionista, 11 de agosto en la Argentina, en homenaje al nacimiento del doctor Pedro Escudero, que fue un médico argentino pionero en nutrición. Posteriormente, esta celebración se extendió a la mayoría de los países de América Latina. Es una fecha dedicada a conocer y homenajear la labor de los profesionales de la nutrición y dietética, que desempeñan un papel fundamental en la promoción de salud y bienestar a través de la alimentación adecuada. El nutricionista es un profesional de la salud con conocimientos especializados en nutrición y dietética. Su principal objetivo es promover la salud y el bienestar a través de una alimentación adecuada y equilibrada. Muchas personas asocian erróneamente al nutricionista únicamente con planes de dieta para perder peso, pero su campo de acción va mucho más allá. Este experto en nutrición tiene la capacidad de entender las necesidades individuales de cada persona y diseñar planes nutricionales personalizados que se ajusten a sus objetivos, condiciones de salud y estilo de vida. Gracias a su formación, el nutricionista puede abordar una amplia gama de situaciones, desde ayudar a personas con enfermedades crónicas hasta optimizar el rendimiento de atletas de altísimo nivel. Mira vos, qué va, por favor, Ah, mi amigo Marcelo Oscar, claro, él, ahora entiendo, claro, por eso la robustez que tiene él en su cuerpo, claro, ¿no? El consultado al especialista. A Germán Eduardo no sé si ha consultado al especialista, tendríamos que preguntarle. le estaría haciendo falta un nutricionista, ¿no? Está un poco delgado Germán Eduardo. Lo vi los otros días, ¿eh? Sí, señor. Un poquito flaco, ¿eh? Tendría que consultar a un nutricionista. Bueno, saludamos a todos los nutricionistas en su día. Te dije que hoy es el día también de los Día Mundial de los Tambores Metálicos. ¿A quién vamos a saludar, no? Como un merecido tributo a una historia fascinante y las oportunidades transformadoras que ha facilitado. Bueno, sí, por supuesto, se utilizan para percusión y en muchos países tienen una tradición y una innovación importante. Los tambores metálicos, ¿eh? Sí, señor. Bueno, el único que tengo por el momento, sí, señor. Bueno, cumplimos con la canción que le debemos todavía a nuestro amigo Marcelo, 5 de la mañana, 41 minutos, y a la vuelta cerramos hoy esta noche de Metaclásicos. Estuvimos pasando música de los 80, música de los 90, estuvimos con música latina, música anglo, bueno, en fin, de todos los estilos, en su gran mayoría música retro, porque los días martes nos ponemos retro, los martes. Mañana miércoles estamos muy tropicales, Mañana estamos muy tropicales. Recuerden que esas son nuestras consignas de cada día en cuanto a la música, pero no es algo estricto, ¿eh? Son sugerencias nada más. Pero los días martes nos ponemos retro. Los miércoles estamos un poco más tropical. Los jueves vamos muy urbano. Y los viernes, mucha fiesta. Sí, totalmente. Me dicen por acá, ¿quién me escribe? Marcos dice, hablando de Marcelo, ¿qué ha sabido de ese mueble? El tachero me refiero, ¿será metálico también? Le mandamos un abrazo, sí señor, Saludos para Ariel también, Ariel Escalante, acá me estaba escribiendo, me dice, bueno, está, muchas gracias. Dale, cumplimos con la canción que le debemos a un amigo, que nos había pedido hace rato, mira, nos pidió la canción, dale, cumplimos con eso.
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0: Ya venimos, últimos minutos y nos vamos. Lo pedía Marcos Outfield. Dale, ya venimos, dale.

0: Lo que estábamos escuchando era la música de Outfield, Todo el amor del mundo. Temazo que pedía nuestro amigo Marquitos ya en los últimos minutos de esta presente edición.
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0: Las 5 de la mañana con 47 minutos y en este día de Metaclásicos dejamos para el final, claro, algo de buena música movida. Y sí, claro. Saludos, Marcos. Qué temazo que pidió de Outfield, ¿no? Temazo, realmente. Bueno, para los que nos pedían algo, che, se te faltó la música electrónica en el Metaclásico de hoy, ¿no? Y lo dejamos por el final, claro, un poquito, dale, a ver, dale. Levantamos la mañana, ya no es madrugada, ¿no? Ya es mañana, es la mañana del martes, 11 de agosto de 2026. Saludos a Marcos. Ah, me manda la foto allí, se recibió de locutor nacional. ¿En serio? Muy bien, Marcos. Saludos para Marcos Videla Gutiérrez. Un abrazo, pero felicitaciones, amigo, en serio. Qué gran. Con esa gente nos enredamos nosotros, ¿viste? Con profesionales de verdad, realmente. Gracias, Marcos. Gracias por la foto. Felicitaciones, amigo. De verdad, de todo corazón. Te lo mereces. Bueno, dale, los últimos minutos y nos vamos. 5 de la mañana, 48 minutos. Creo que a las 5:55 tengo que ver si están nuestros amigos allí en San Luis, ¿no? Bueno. Ahí vamos. De la música de La Bush. Be My Lover. Vamos que nos vamos. Vamos que nos vamos en esta madrugada de martes. Mañana vamos a estar muy tropical, ¿eh? Mañana mucha cumbia, muy tropical. Mañana día de miércoles. Por ahora, Metaclásicos en este martes. Dale que nos vamos. Esto para la gente que va manejando esta hora por la ruta, ¿no? Claro, olvídate. Vamos que se termina. Vamos que nos vamos. La Bush. Be My Lover.

Mira lo que dejó el hombre invisible para el final, ¿eh? Increíble. No, no, y lo que viene me dice, pará, me dice, para que viene algo peor. ¿Cómo peor? ¿Qué dice? No. Temazo, papá. Hemos tenido música de los 80, 90, como todos los martes, pero en distintos estilos musicales, distintos, e incluso en latino, inglés, ¿no? Nada. No se pueden quejar hoy día, ¿eh? No.

5:51 en todo el país. Con buenos sonidos musicales, me dice mi amigo el hombre invisible que estamos hoy a full, estamos ya. ¡Oh! No, pará. Esto es Corona, ¿no? Corona, claro, claro. Hoy te has venido. Che, la verdad, hoy tengo que felicitar al hombre invisible. Hoy ha estado con todas las luces, habidas y por haber, ¿no? Che, terriblemente. Corona. El ritmo, qué bárbaro el ritmo de la noche, ¿no? ¿Te acuerdas del...? Claro. Ah, no, pero era otra canción. Y como dice...

0: 5 de la mañana con 52 minutos. Dale, que me quedan 3 minutos. A las 55, creo que tengo que estar llamando a nuestros amigos ahí de San Luis Capital, ¿no? Claro, está bien. Bueno, ¿qué dice Rodrigo? A ver.
1: Bueno, dale. Luisito, me voy despidiendo. Un saludo para vos, para bueno, toda la audiencia. Excelente programa, como siempre.
0: Por favor.
1: Sí se portan bien, solo sí se portan bien. Y no pasa nada raro y bueno, nada cambia.
0: Sí.
1: Mañana volverá Luisito Quiroga para
0: mira,
1: hacer esto que es un día de noche. El programa más escuchado
0: no,
1: de la provincia de San Luis.
0: No, no,
1: por
0: no.
1: Radio La Voz.
0: No. Claro, está bien. Bueno. ¿Qué dice Rodrigo? A ver.
1: Bueno, dale. Luisito, me voy despidiendo. Un saludo para vos, para bueno, toda la audiencia. Excelente programa, como siempre.
0: Por favor.
1: Sí se portan bien, solo sí se portan bien. Y no pasa nada raro y
0: bueno,
1: nada cambia.
0: ¿Sí?
1: Mañana volverá Luisito Quiroga.

No, por favor, no le permite. Pero qué, pero se mete en problemas. O sea, saludos, Rodrigo. Buena jornada para usted. Gracias por estar así también del otro lado. Que tenga linda jornada. Gracias por acompañarnos como cada día, como cada madrugada, como cada noche, como cada como cada trasnoche. Me tengo que ir, hombre invisible. No sea malo, así. Oh, no nos vamos más. Hathaway, usted más, por Dios. ¿Qué es el amor? Tendríamos que preguntar eso, ¿no? También, ¿no? Claro, vamos a ver. A descansar, amigo, Dios te bendiga, dice. A ver, pará, por acá me dice mi amigo Marcelo Oscar Sosa, que mejores gracias a vos. A descansar, amigo, Dios te bendiga, de regreso a casa, abrazo. Sí, señor, vine arriba, La Bush, Corona. Mira, Marcelo Oscar, el uno de los sábados a la tarde aquí en la radio, debe estar ahí, sí, moviendo la patita, ¿no? A él le gusta eso, está moviendo la patita, qué cosa va. Hathaway, 5:54, un minuto más, estamos con los amigos de San Luis Capital. ¡Qué cierre, hombre invisible hoy! Se ganó el café, ¿eh? Se ganó el café, sí señor.

0: Bueno, ¿probamos? Estamos tratando de volver a la onda, claro, ¿no? Exactamente. Después de un par de años que no pudimos estar, entonces, ¿viste? La botonera cambió un montón, terriblemente, ¿no? Bueno. A ver, se supone que tenemos que ya 5:55, sí señor. O clock, dijera mi amigo, a saludar a nuestros amigos de San Luis Capital. Yo tengo que decir hola y de allá aparecerá una voz. No sé quién será. Hola.
1: Hola. Hola, hola. No. Hola. ¿Nadie me escucha?
0: A ver, espera, aguantame un segundo más, vamos de vuelta, probamos de nuevo, ¿no?
1: A ver.
0: Ahora sí, ahora sí. A ver.
1: Hola, hola, hola, hola, ¿qué tal? Sí, buen día. ¿Alguien me escucha? ¿Alguien me recibe?
0: Sí, lo estamos recibiendo perfectamente. ¿Cómo le va? Muy buenos días.
1: ¿Cómo le va, querido Luis? Andy Morales de este lado.
0: Oh, mi amigo.
1: No sé si se acuerda de mí. Sí, imagino que sí.
0: ¿Cómo olvidarlo? ¿Cómo olvidarlo? Pero por favor, ¿cómo anda usted, amigo? ¿Bien?
1: No, espectacular, espectacular. ¿Cómo le va a usted? ¿Cómo cierra el programa?
0: Tranquilo.
1: No, tiene muchos oyentes hasta ahora.
0: No. Lo mejor viene ahora, don Andy.
1: Usted dice. Mire que hay mucha gente que está volviendo del trabajo, de madrugada. Buena música, lo debo decir. Buena música. Venía, pero con la radio al palo.
0: Esa es culpa del hombre invisible acá, que hoy se ha venido muy inspirado. Me dice, dejamos eso, porque hoy, los días martes, por lo general, nos ponemos así un poco retro, los martes solamente, los martes. Y bueno, retro, claro, pero en diferentes estilos musicales, distintas canciones, o sea, distintos, puede ser latino, anglo, también hemos compartido hoy, hicimos un especial de Gustavo Cerati, hoy sí, seguramente ustedes también allí van a estar compartiendo música de él, porque hoy es el día de su cumpleaños, hicimos un especial de Vilma Palma. Y pasamos por diferentes estilos, pero todo retro. Además, estuvimos con Diango, con Julio Iglesias.
1: Fue un viaje largo, ¿eh?
0: Viaje largo, es qué bien. La verdad, yo no sé qué hago hablando acá, si usted tiene la mejor.
1: No, por favor.
0: Pero perfecta la frase, un viaje largo. Nunca mejor bien dicho la definición, un viaje largo. Hicimos un viaje largo hoy, ni más ni menos.
1: No, es que está bueno más para acompañar a la gente de madrugada.
0: Claro.
1: Ir buscando diferentes voces, diferentes estilos. Retro, no me gusta decir la palabra retro porque yo creo que la mejor música es la de esa época.
0: Tienes razón.
1: Yo me acoplo a eso y venía escuchándolos, así que bueno, bienvenido, bueno. Luisito, la verdad que lo veníamos extrañando ya, bueno, desde aquellos tiempos, ¿cuánto? 3-4 años que nos veníamos escuchando, sí. ¿Recuerda usted?
0: No, tuvimos un par de años allí fuera. Pero ya hemos regresado.
1: Créame que yo también estuve fuera,
0: Sí,
1: es como que quedamos como

0: de acuerdo, decir, bueno, le dejamos 3 años de ventaja a los demás y ahora volvemos.
1: Se vino la inundación y se acabaron los salvavidas, ¿vio?
0: Sí, tal cual.
1: Que quedar arriba de la palmera, usted y yo, ¿vio? Así,
0: sí. Así. No, pero nos largamos con todo, le digo,
1: próximo
0: ¿eh?
1: Próximo viaje, tuvo que esperar. Bueno, Andy, ¿cómo están las cosas por San Luis?
0: Muy bien, mañana te diría agradable, no está tan frío sí, como parece,
1: ya
0: ¿eh?
1: Ya le digo, lo tengo por acá. El último reporte que tengo de San Luis Capital es... Ah, no, bajó ahora, hace rato estábamos en un grado 8, ahora estamos en 8 décimas, mire.
0: Mire, bueno, no se siente tan frío, debo decirlo, ¿no? Ah, por ejemplo, como el lunes, que, bueno, quizás un poco de viento también hacía que se sienta más fría la mañana. Sí. Hoy, a mi criterio, yo que tengo el termómetro un poco descontrolado, bueno, a mi criterio no se siente tan frío aquí en San Luis Capital como en la jornada de ayer. Lo bueno es que no corre viento. No sé cómo estás en Villa Mercedes.
1: Acá tenemos 3 grados 8 décimas, a ver. No, 3 grados 2 en este rato, mire.
0: Bueno.
1: Me dice que San Luis tenemos 8 décimas, en Merlo en este rato un grado 7, ¿eh? Pero bueno, están adelantando que toda esta semana va a ser frío, estamos en invierno, ¿qué quieren?
0: Sí, tal cual. Pero bueno, ya estamos listos, hoy un programa con mucha información, sí, por supuesto, para arrancar la mañana, despierta la ciudad de a poco, bueno. Y bueno, aquellos que van saliendo también del trabajo, ¿por qué no? Claro. Nos vamos de alguna manera conectando a los oyentes de cada uno de los programas, ¿no? Porque al fin y al cabo habrá diferentes programas, pero siempre arriba del mismo barco,
1: pero
0: señor.
1: Por supuesto, más vale. Tengo aquí un saludo para usted, mándele un saludo, dice a mi gran amigo Andy, de parte de Marcos Videla Gutiérrez.
0: Marquitos, abrazo grande. Me preguntaron por él. Sí, se recibió. No sé si fue la semana pasada o la anterior. Pero sí, se recibió, Marquitos, compañero también de ruta de muchos años.
1: Profesional,
0: En la cancha, sí, Marquitos, gran profe. Lo podríamos tener acá, algún día.
1: Yo intenté, cuando estuve acá años atrás en la noche, pero el cachet era muy alto.
0: ¿Ah, sí?
1: Estaba el de Julián Álvarez, venía el toro, ¿cómo es?
0: Sí, Lautaro.
1: Lautarito.
0: Sí.
1: Y ahí venía...
0: Bueno, es una persona muy cotizada.
1: Ahí vení.
0: Muy cotizada, pero nosotros tenemos de capitán acá al presidente de River, no le importa.
1: Bueno, podemos entonces.
0: Si él puede negociar, por supuesto, sí. Así que saludos para Marquito. No sé si está ya en su zona de trabajo o está desde la casa.
1: No, pero... está en su zona de trabajo rumbo a su casa pronto.
0: Ah, bueno, está, entonces se va a quedar pegadito a la sintonía de la radio. Seguro, abrazo grande para... Señor. Para Marcos, hace mucho que no lo veo, le digo, Y eso que lo veo más de noche que de día.
1: Bueno, la frase amerita explicación, pero no será hoy porque ya se nos acabó el programa.
0: Tal cual. Bueno, cierre tranquilo, señor. Nosotros ya estamos listos y preparados para arrancar el Buen Día San Luis en algunos minutos nada más.
1: Que tenga una linda jornada, mi amigo Andy, todo el equipo por allá por San Luis Capital. Los quedamos escuchando a todos ustedes. Muchas gracias por todo. Así que siguen ustedes. Adelante.
0: Abrazo, Luis querido, 6:00 a.m, con 1 minuto en toda la República Argentina, y le damos continuidad a este día martes, aquí en la ciudad.
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Muy bien, las 6 de la mañana con 6 minutos en todo el país. Buen día, buen día, buen día, buen día, San Luis. Buen día a toda la provincia. Aquí estamos para darle continuidad al aire de Radio La Bomba, aquí en el 91.3 en Villa Mercedes, en el 97.5 en San Luis Capital, en el 92.7 en la Villa de Merlo, en toda la provincia. Buen día a todos. Arrancamos este martes aquí en nuestra provincia. Bueno, ¿cómo arrancaron la mañana? Espero que muy bien. Hoy una mañana fría en la provincia, por supuesto, en la continuidad de lo que es estas bajas temperaturas. Pero bueno, hoy creo más agradable, creo un poco más agradable que en días anteriores. Ya vamos a estar repasando temperaturas en toda la provincia. Por supuesto que registros que están por debajo de los 4 grados en muchos sectores de nuestra provincia. De a poquito despertando la ciudad, ya tenemos algunos mensajes, ya nos vamos a ir poniendo a tono, pero por supuesto nosotros aquí estamos, ya listos con el señor Walter Martínez en la puesta en el aire y la musicalización. Walter, buen día, ¿cómo le va? ¿Cómo arrancó hoy? ¿Bien? Espectacular, ya tiene el mate listo, ya tiene las tortitas preparadas, espero que muchos también. Andrés Morales es mi nombre y lo vamos a acompañar hasta las 8 de la mañana con el Buen Día San Luis.

Bueno, le mandamos un enorme saludo a nuestro compañero Marcelo Barrera, que, bueno, tuvo algunos inconvenientes de salud, no puede estar presente hoy, pero esperemos tenerlo pronto aquí al aire en Radio La Bomba. Bueno, vamos a arrancar ya a las 6 de la mañana con 10 minutos, si les parece, por supuesto haciendo una referencia de los datos del tiempo a esta hora de la mañana, para adentrarnos en lo que es la, perdón, la música, y así arrancar con toda la información. A esta hora el termómetro indica 8 décimas de temperatura en San Luis Capital, con una humedad del 48%, viento del sector este a 10 kilómetros por hora. La máxima para la ciudad de San Luis será, según el reporte de la red de estaciones meteorológicas, de 15 grados. Para hoy, cielo parcialmente nublado para lo que resta de la jornada. En la ciudad de Villa Mercedes, el reporte indica 3 grados 2 décimas con 71% de humedad, la máxima que va a llegar a los 14 grados. Mientras que en la Villa Turística de Merlo, la REM indica a esta hora de la mañana 1 grado 8 décimas. Frío arranca Merlo y el Valle del Colara. La máxima para hoy estará ubicada en los 16 grados centígrados.

Bueno, muy bien, ya Nilda ya está despierta desde Villarreinos. Nilda, saludo grande, como siempre, prendida la sintonía de Radio La Bomba. Hola, buenos días, chicos, que tengan un excelente día acá en Villarreinos. Mucho viento y frío, bueno, según el sector de la provincia, bueno, seguramente va variando la temperatura. Villarreinos siempre amanece bastante frío en invierno, así que saludo para Nilda, que tempranito, como siempre, nos deja su mensaje. Espero que tengas una excelente jornada. Y como a todos los oyentes, que los invito a comunicarse vía WhatsApp en el 2664-20-71-49, un mensajito, un audio. Nosotros estaremos comunicándolo al aire, por supuesto, y haciendo el vínculo con nuestra gente, porque Radio La Bomba es la radio de la gente.

6 de la mañana con 11 minutos en toda la República Argentina. Bueno, nosotros vamos a hacer nuestro arranque habitual con la música. ¿Le parece, señor Walter? Ya estamos preparados, ya estamos listos. Por supuesto, nuestro homenaje al campo con el folclore nuestro de cada mañana a esta hora. Bienvenidos, bienvenidas. Buen día, San Luis. Arrancamos de a poquito, despertándonos, desperezándonos en este martes 11 de agosto. Música y enseguida volvemos para repasar los títulos más importantes a nivel informativo aquí en San Luis.

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cuerpo de... Muy bien, las 6 de la mañana con 16 minutos en toda la República Argentina. Recordamos nuestro mensajero vía WhatsApp 2664-2071-49, el contacto vía WhatsApp para toda nuestra gente. Saludos a la gente del Valle del Collara que se suma de a poquito a la sintonía de Radio La Bomba a esta hora de la mañana. Saludos grandes también para la gente de Juana Coslay y de Potrero de los Funes, de Ciudad de la Punta, también de Fraga, Villa Mercedes, Justo Arac, que nos escuchan a través del 91.3. Bienvenidos, buen día para todos, ¿eh? De a poquito nos vamos desperezando. Espero que arranquen excelente la jornada de este día martes, que es 11 de agosto, señor. Así que vamos a ir repasando de a poquito los eventos más importantes que han acontecido un día como hoy a lo largo de la historia. ¿Le parece, señor? Vamos repasando las efemérides del día de hoy.

Feliz día para todos los nutricionistas en la jornada de hoy, 11 de agosto, Día del Nutricionista en Latinoamérica, en conmemoración al nacimiento de Pedro Escudero, doctor argentino, quien fundó el Instituto Nacional de la Nutrición. Así que a todos y a todas los nutricionistas, saludo grande en este día, en esta celebración. Bueno, seguramente los van a mimar un poquito, pacientes, familiares. Bueno, saludo para todos los nutricionistas hoy en su día.

Bueno, ¿qué más? Hoy, un día como hoy, en 1944, nace el cantante argentino Nito Mores. Además, en el año 1950, nace el cofundador de la compañía Apple, Steve Wozniak. Un día como hoy, 1950, 1956, fallece el pintor estadounidense Jackson Pollock, representante del expresionismo abstracto. Además, le dejo la tarita para la casa, señor operador. Un día como hoy, del año 1959, nace uno de los referentes musicales más importantes de la República Argentina. Estamos hablando del señor Gustavo Cerati. ¿Qué? ¡Ah, qué rápido que está, señor! ¡Qué rápido que está! Hoy día como hoy recordamos justamente a Gustavo en el día de su nacimiento.

Gustavo Cerati nació un 11 de agosto de 1959 en Buenos Aires, líder, vocalista y guitarrista de Soda Stereo y una de las figuras más importantes del rock en español, no solo en la Argentina, sino también en Latinoamérica. Además, fue parte de la banda entre el año 1982 y 1997. Gustavo Cerati, que tuvo una extensa carrera musical, influenciado por los Beatles y The Police, Cerati ingresó diversas agrupaciones desde su adolescencia y en 1982 fundó la banda de rock Soda Stereo. Líder y principal compositor del conjunto, a partir de Signos, su forma de hacer canciones comenzó a madurar y su consolidación la alcanzó a comienzos de los años 90 con canción Animal. En el año 2010 sufrió lamentablemente, después de haber sacado en 2006 su último álbum, Ahí Vamos. También estuvo su participación allí en cancha de River con la gira Fuerza Natural. Lamentablemente, después de un concierto en la ciudad de Caracas, sufrió un accidente de cerebro vascular que lo dejó en estado de coma hasta finalmente fallecer el 4 de septiembre de 2014. Así que hoy recordamos un grande de la música, un prócer de la música argentina como lo es Gustavo Cerati.

Bueno, muy bien, las 6 de la mañana con 22 minutos, recordando a Gustavo Cerati en la fecha de su cumpleaños, hoy 11 de agosto. Bueno, algunas de las efemérides importantes que tenemos para recordar en este 11 de agosto. Bueno, además, hallaron muerto un día como hoy, en 2014, el actor norteamericano Robin Williams, que bueno, venía padeciendo una enfermedad importante y que finalmente terminó acabando con su vida. Además, en 2017, en Egipto, dos trenes colisionaron, dejando al menos 41 personas fallecidas y otras 179 con heridas. Además, un día como hoy, en 2020, muere el músico mexicano Trini López. Algunos de los hechos más importantes que ocurrieron en un día como hoy.

Bueno, muy bien, se va sumando gente a la radio, se va sumando gente al aire de la 91.3, al aire de la 97.5, al aire de la 92.3, porque Radio La Bomba está en todas partes, en toda la provincia, conectándonos para, bueno, ser parte de esta gran familia. Marquitos Videla, que ya nos deja su mensajito, lo veníamos saludando en el pase, lo volvemos a saludar a Marquitos que... Bueno, está terminando su jornada laboral. Abrazo grande para nuestro querido Marcos, gran relator del fútbol puntano. Abrazo grande para Marquitos. Bueno, las 6 de la mañana con 24 minutos. Vamos a ir repasando títulos importantes del ámbito provincial, del ámbito de la ciudad también. Para arrancar informándolos en esta mañana, en esta fría mañana de martes, nosotros arrancamos de esta manera.

Bueno, los comerciantes de Villa Mercedes se preparan para las ventas del Día del Niño. Se viene una de las festividades más concurridas en los comercios y ya se están preparando porque durante toda la semana los comercios de Villa Mercedes van a disponer de descuentos de hasta el 25% y promociones. De la iniciativa van a participar locales de todos los rubros. También habrá un gran sorteo entre todos los compradores. Que la comunidad elija los comercios de Villa Mercedes y aprovechen las propuestas que prepararon para el Día del Niño es el objetivo de la iniciativa que reúne a los comerciantes de distintos rubros de nuestra ciudad. Bajo la consigna de promover la compra local, los negocios adheridos van a ofrecer descuentos y promociones durante las próximas dos semanas.

0: Bueno, muy bien, ahí está, ahora me escucho. 6:25, no sé si paría el retorno o no salía, pero bueno, aquí estamos nuevamente. Seguimos compartiendo información. El gobernador Claudio Pozzi estuvo visitando la empresa Arcor. Esta empresa consolida los puestos de trabajo, manifestó el gobernador. Una nueva línea de producción de tabletas rellenas y una planta de tratamiento de efluentes fue la presentación de los desarrollos estratégicos por parte de esta empresa privada. La firma produce más de 16.500 toneladas anuales y emplea a más de 375 trabajadores. Posterior a su visita, el gobernador manifestaba estas palabras a la prensa.
1: Cuarta planta que me faltaba visitar del grupo Arcor. Arcor es una empresa muy importante en la provincia de San Luis. Diría que es la mayor empleadora del sector privado, industrial de la provincia, y en este caso habían concluido una inversión muy importante de una línea de producción nueva de tabletas rellena, que es un producto nuevo que se hace solamente en esta planta y con una proyección de crecimiento muy importante, y también desde el punto de vista de la sostenibilidad y la sustentabilidad, una planta nueva de tratamiento de los efluentes que salen de la planta, que me la mostraron y que ya está en funcionamiento. Así que bueno, dos inversiones muy importantes en una de las cuatro plantas que tiene Arcor, en este caso en la ciudad de San Luis, que consolida los puestos de trabajo y nos permite ver el futuro con optimismo.
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6 de la mañana con 27 minutos en todo el país. Más información, en este caso hablamos de la ciudad de San Luis, porque en la jornada de ayer se conoció un nuevo incremento en el valor de la tarifa del boleto urbano de pasajeros. Transpuntano, quien llevó el costo del boleto a 1.200 pesos. La actualización tarifaria entra en vigencia desde ayer a la tarde con la publicación en el boletín oficial del municipio de la ciudad de San Luis. Además, todavía no aplica. Bueno, corrijo, se ha anunciado el aumento, pero todavía no se aplica, se va a aplicar aproximadamente dentro de 2 semanas. Ayer en el boletín oficial se dio publicación del nuevo incremento en la tarifa del transporte urbano de pasajeros transpuntano en la ciudad de San Luis, que pasará a costar 1.200 pesos. La actualización entra en vigencia formalmente con la publicación en el boletín oficial, aunque el nuevo valor comenzará a aplicarse en el servicio alrededor del 24 de agosto. El reajuste se realiza de acuerdo con la ordenanza aprobada en el año 2024 en el Consejo Deliberante, que contempla un mecanismo automático de actualización de la tarifa. La última actualización se había realizado el pasado 24 de marzo.

En la toma, la espera terminó para 20 familias que recibieron y que van a recibir, mejor dicho, las llaves de su casa el próximo sábado. El gobernador encabezó la adjudicación de las últimas 7 viviendas del nuevo barrio y confirmó que el 15 de agosto podrán comenzar a mudarse. El gobernador de San Luis estuvo presente en la toma y 7 familias están a solo 5 días de cumplir el sueño de la casa propia. La jornada de ayer recibieron las resoluciones que los convierten justamente en preadjudicatarios y el gobernador les confirmó que el sábado próximo, 15 a las 12 del mediodía, tendrán las llaves en sus manos.

Información en el ámbito policial. Sergio Fares seguirá detenido hasta el juicio por el abuso sexual de un adolescente. Sergio Fares, acusado del presunto delito de abuso sexual con acceso carnal en prejuicio de un adolescente de 15 años, va a continuar privado de su libertad hasta la finalización del juicio. El jueves se va a desarrollar la prisión preventiva del imputado hasta que se concluya el debate oral.

El día miércoles cierra la inscripción para el curso de habilitación de matrícula de fitosanitarios. La capacitación se va a dictar el jueves 13 y el viernes 14 de agosto en las instalaciones de Sol Puntano y es obligatoria para ingenieros agrónomos, asesores técnicos, verificadores y aplicadores. Buscan fortalecer las buenas prácticas agrícolas y profundizar el control ambiental en toda la provincia.

Muy bien, las 6 de la mañana con 31 minutos en toda la República Argentina. Continuamos compartiendo información, algunos títulos importantes. Ya vamos a ir desarrollando cada uno de ellos. Hay mucho para compartir en esta mañana de día en martes. Dos heridos de gravedad por el choque entre una moto y un automóvil aquí en la ciudad de San Luis. La información, según indican los medios, ocurrió en la esquina de las calles Paso de la Patria y Villa Elena. La jornada de ayer, dos jóvenes fueron hospitalizados y su estado de salud es preocupante debido a las lesiones que sufrieron en un accidente entre una moto y un auto que ocurrió en la ciudad de San Luis, en las calles Villa Elena y Paso de la Patria. El siniestro sucedió cerca del mediodía del lunes y las causas que derivaron en el impacto aún no han sido establecidas. Una de las partes fue una motocicleta Honda 150 que era conducida por una chica de 18 años quien iba acompañada por un joven de 19. Además, el otro protagonista es un joven de 25 años que conducía un Fiat 1. La vocería policial informó que, de acuerdo a las averiguaciones, la moto circulaba por calle Paso de la Patria, mientras que el auto lo hacía por calle Villa Elena en la dirección contraria. A raíz del impacto, la conductora y su acompañante resultaron heridos, por lo que fueron asistidos en el lugar por el personal médico y fueron trasladados al hospital Ramón Carrillo.

0: Muy bien, las 6 de la mañana con 33 minutos en todo el país. Vamos a repasar la temperatura a esta hora de la mañana, antes de la pausa, a esta hora de la mañana en Villa Mercedes. El termómetro de la red de estaciones meteorológicas ya nos indica 3 grados 4 décimas en Villa Mercedes, con cielo despejado, humedad del 71%, viento del sector este a 16 kilómetros por hora, la máxima que va a llevar a los 15 grados en la jornada de hoy en Villa Mercedes. Repito, 3 grados 4 décimas en nuestra querida ciudad. En San Luis, capital, la temperatura a esta hora indica 7 décimas nada más, con una humedad del 48%, viento del sector este a 8 kilómetros por hora, cielo completamente despejado con probabilidad de heladas en la ciudad capital, 16 será la máxima para la jornada de hoy. En la Villa de Merlo, la temperatura indica a esta hora 1 grado 4 décimas, 58% de humedad, la máxima de 14 grados para la jornada de hoy. Querido Walter, vamos a compartir música y pausa a esta hora de la mañana y nosotros seguiremos compartiendo. El buen día, San Luis, con todos ustedes hasta las 8 de la mañana.
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con la música de Coti junto a Julieta Venegas y la otra chica, no me recuerdo bien el nombre, creo que, bueno, ahí lo vamos a repasar. Bueno, nada, fue un error es esto, ¿no? Clásico, clásico para escuchar en la mañana a las 6 de la mañana con 45 minutos en toda la República Argentina. Nos mandaba un mensajito tempranito como cada mañana María, que nos preguntaba por la temperatura en Villa Mercedes. Vamos a estar actualizando nuevamente la temperatura. Lo que les voy anticipando es que se abriguen, ¿eh? Abríguense mucho porque hoy una jornada bastante fresca en nuestra querida ciudad de Villa en Mercedes. Fabián, como en cada mañana, su mensajito. Buenos días, amigos de La Bomba. Para el señor Barrero, una pronta recuperación. Así sigue usted. Bueno, señor Andy dice, lo felicito por el tema de entrada de los fronterizos. Este para usted, señor Walter. Abrazo grande para Fabián. Dice, sí, un grande Gustavo Cerati del rock argentino. Fabián del Cuarto Centenario. ¿Cómo arrancaste, Fabián, la mañana? Espero que muy, pero muy bien. Nosotros seguimos en marcha en este día martes con, bueno, la información, por supuesto, la música, la buena música, aquí en Radio La Bomba en el Buen Día, San Luis. Reiteramos quizás la información más importante que tiene que ver con nuestra ciudad y tiene que ver con el aumento de transpuntano de, bueno, 200 pesos es la actualización de la tarifa que va a empezar a regir a partir de aproximadamente 2 semanas. Se estima que el 24 de agosto, el día lunes 24 de agosto, ya empiece a formalizarse y a verse reflejada la nueva tarifa de transpuntano. Ayer fue publicado en el boletín oficial, pero se va a hacer efectiva a partir, o dentro, mejor dicho, de 2 semanas. 6 de la mañana con 48 minutos en todo el país.

0: Bueno, enseguida vamos a estar actualizando también los datos que tienen que ver con el terremoto en Colombia, registrado en la jornada de ayer. Realmente una situación muy, muy complicada en nuestro querido país latinoamericano. Después de lo que fue el terremoto hace algunas semanas en Venezuela, lamentablemente se volvió a registrar un fuerte sismo, un movimiento telúrico que alcanzó los 7 grados 4 en la escala de Richter y que generó ya más de 70 muertes y destrozos en diferentes puntos del país cafetero. Así que bueno, enseguida vamos a estar actualizando la información debido a esto en lo deportivo. River, bueno, debió verse afectado con la suspensión del partido que debía disputar allí en Cali, en Santa Fe, frente a Independiente, justamente de esa localidad, por los octavos de final de la Copa Sudamericana. Finalmente el partido fue postergado hasta nuevo aviso. Enseguida vamos a estar con el detalle de lo que dejó el terremoto en Colombia y bueno, cómo continúa el operativo allí en ese país. 6 de la mañana con 48 minutos en todo el país.
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0: Bueno, como cada mañana, le damos la bienvenida a los ojos de la radio en las calles, en este caso en la ciudad de San Luis. Me voy con el señor Iván López. Iván, querido, buen día, ¿cómo le va?
2: Hola, Andy, ¿cómo estás? Buen día para vos, para Walter Enrique Martínez, allí en los controles, y para toda la audiencia de Radio La Bomba. Aquí estamos, arrancando este segundo día de la semana de San Luis Capital, un martes que comienza con el cielo mayormente despejado, sin viento, por ahora, aquí en la ciudad capital de San Luis.
0: No lo llame, digo,
2: es verdad, eso. Igual, agosto se caracteriza por ser el mes del viento, ¿no?
0: Sí, eso es verdad. Así que hoy, en este mes al menos, capaz que viene sin que lo llamen, pero bueno, nunca está de más no nombrarlo por si acaso.
2: Es verdad eso. Pero bueno, el aire, obviamente, estamos en invierno todavía, está helado. Está muy helado, por eso recomiendo para aquellos que todavía no salen de casa, abrigarse, porque no hay que confiarse del frío, sino después nos terminamos enfermando. Muy poco movimiento a toda de la mañana en la ciudad, seguramente con el correr de los minutos se van a ir cargando los accesos, al igual que en cercanías a los establecimientos educativos, que desde las 7 de la mañana, en un ratito nada más, van a empezar a abrir sus puertas. El único servicio que funciona y con normalidad a esta hora es el transporte urbano e interurbano en toda la provincia de San Luis, y ya desde las 8 las entidades bancarias, los edificios administrativos nacionales, provinciales y municipales, que también van a comenzar a funcionar sin ningún problema. Recordemos que para mañana recién está previsto este paro en el ámbito universitario a nivel nacional. Bueno, aquí en San Luis va a afectar el dictado de clases en la escuela normal Juan Pascual Pringles, en la mixta, pero esto va a ser para la jornada de mañana. Bueno, muchas novedades que ocurrieron en las últimas horas, y obviamente a medida que van pasando los días, principalmente los lunes y los martes, se van descubriendo más hechos de los que va dejando el fin de semana, principalmente en el ámbito policial, como es en el caso de esta familia del barrio Edén, que lamentablemente el fin de semana sufrieron el robo de 2 bicicletas. Bueno, uno más delincuentes, eso ya en materia de investigación, ingresaron a esta casa y se trajeron 2 bicis. Bueno, esta familia que recurre a la ayuda de la gente para poder recuperarlas. Hablamos con Matías, y esto lo decía en exclusiva para el móvil de Radio La Bomba, sobre el hecho de inseguridad que padecieron durante el fin de semana.
3: Primero que nada, muchas gracias por permitirme difundir lo que sucedió el día sábado en la hora de la madrugada en el barrio Edén. Una persona ingresó a nuestra vivienda y bueno, se robó 2 bicicletas mountain bike, una Top Mega de color amarillo flúor, rodado 29, talle M, y otra bicicleta más, MTB, marca Sion Diablo, color verde petróleo, calle L. Hago este audio para que se haga difusión por todos lados, por donde más se pueda, y cualquier novedad o cualquier información que tengan, por favor comunicarse al 2664 61 81 49. Cualquier información será totalmente anónima, nadie va a decir nada y se encargará la policía de actuar una vez teniendo alguna información. Desde ya, muchísimas gracias.
0: Estaba, Iván, bueno, la palabra de este vecino que sufrió el robo de dos bicicletas. Me dijiste Barrio Edén, ¿no?
2: Sí, tal cual, Andy. Sí, Matías es el Matías, nombre de este vecino. Vecino del Barrio Edén, bueno, un delincuente más, todavía no se sabe eso, ingresó a esta vivienda allí del Barrio Edén y sustrajo estas dos bicicletas. Bueno, están aguardando en las cámaras de un nodo que hay allí muy cerca, en la esquina de esta casa, para continuar con la investigación correspondiente. Hicieron la denuncia policial en Comisaría Segunda, que tiene jurisdicción en la zona, así que están aguardando para ver si hay novedades con respecto al robo de estas dos bicis allí en el Barrio Edén. Otra de las noticias también relevantes en las últimas horas es este accidente que ocurrió ayer, que tuvimos allí con el móvil de Radio La Bomba en la esquina de las calles Paso de la Patria y Villa Elena. Bueno, finalmente se confirmó que este joven que iba de acompañante sufrió muerte cerebral y que su pareja, su novia, la que iba conduciendo esta moto Honda 150 centímetros cúbicos, estando para ver si hay novedades con respecto al robo de estas dos bicis allí en el Barrio Edén. Otra de las noticias también relevantes en las últimas horas es este accidente que ocurrió ayer, que tuvimos allí con el móvil de Radio La Bomba en la esquina de las calles Paso de la Patria y Villa Elena. Bueno, finalmente se confirmó que este joven que iba de acompañante sufrió muerte cerebral y que su

0: peligro. De todas formas, continúa allí en el nosocomio. Recordemos que la otra parte involucrada, un auto, un Fiat Uno, que era conducido por un joven de 25 años que transitaba por calle Villa Elena de Norte a Sur, resultó ileso, se le hizo el test de alcoholemia, el mismo arrojó resultado negativo. A la conductora, a la joven que iba a bordo de la moto, no se le pudo hacer el test de alcoholemia en el momento del accidente por las heridas que presentaba. Bueno, obviamente los familiares del joven, que es el que se llevó la peor parte, están al tanto de esta situación, de este terrible accidente que ocurrió ayer en horas del mediodía aquí en San Luis Capital. Después, como decíamos, Andy, la jornada que comienza sin ningún problema aquí en la ciudad, abrigarse mucho porque el aire está helado, por lo menos a esta hora. Lo que sí hemos notado es que empieza a amanecer un poquitito más temprano en este segundo día de la semana. Falta todavía, pero bueno, estamos ya en el octavo mes del año, en vísperas a lo que va a ser el mes de la primavera, el mes de septiembre.
1: Sí, señor. Bueno, seguramente con mucha información en la jornada de hoy, querido Iván. Abrazo grande, espero que tengas una excelente mañana. Nos estaremos reencontrando seguramente en algunos minutos.
0: Así será, Andy. Estamos en contacto. Abrazo grande, buen día para todos.
1: Buen día. Iván López, los ojos de nuestra radio en las calles de la ciudad con el móvil de Radio La Bomba.

6 de la mañana con 56 minutos en toda la República Argentina, en este martes, frío martes en nuestra querida provincia, y con, bueno, justamente el informe de Iván López. 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

3 grados 2 décimas la actual temperatura en Villa Mercedes, con un 73% de humedad, viento del sector este a 12 kilómetros por hora. La máxima prevista para hoy es de 15 grados, con el cielo despejado a parcialmente nublado. Para la ciudad de San Luis, la temperatura indica a esta hora 0 grados 3 décimas, con una humedad del 50%, viento del nor-noreste a 10 kilómetros por hora, la máxima de 16, y en la Villa Turística de Merlo, la temperatura indica 1 grado 1 décima, 14, la máxima para hoy.

Uy, qué tema. Qué tema que se puso. ¿Está bien usted hoy, Walter? Tuvo un mensaje ahí, una ruptura. Si tiene algo que contarnos, por favor, expóngalo al aire, no tengo problema, ¿eh? Buena selección, la de hoy, la de Walter Martínez en la puesta en el aire y musicalización. Acá Fabián nos pide un tema de Airbag. Dice, bueno, estoy bien, gracias a Dios, ya en mi trabajo. Ahí vamos a compartir el tema de Airbag para irnos a la pausa seguramente en algunos minutos. Nada más, nosotros vamos a seguir repasando información a esta hora de la mañana, saludando a los a los del Club de las 7, que ya de a poquito van asomándose y se van a ir sumando a la sintonía de la radio. 2664-2071-49, nuestro contacto vía WhatsApp. Vamos a hacer un repaso por la página oficial.

0: oficial en Instagram de la Municipalidad de Villa Mercedes, donde, bueno, la noticia importante tiene que ver justamente con este beneficio del 25% de descuento para todos los vecinos en tasas de servicios generales y tasa comercial. Si estás al día, puedes obtener un 10% adicional, dice la información por acá. En cuanto al tercer pago trimestral, las tasas de servicios generales y tasa comercial tendrán un 15% de descuento. Y si estás al día, puedes obtener un 10% adicional. Esto tiene vigencia, ambos beneficios mencionados, hasta el próximo 31 de agosto. El día de hoy estarán de 10 a 13 horas con el operativo La Muni en tu barrio, en Villa Mercedes, en el barrio Independencia, en las calles General Guido y Zavala Ortiz, con muchos servicios a disposición: limpieza profunda, descacharrado, forestación, mantenimiento de servicios, recepción de reclamos y consultas vecinales, entre otros trámites. Reiteramos, para los vecinos de Villa Mercedes, estará el operativo La Muni en tu barrio, en el barrio Independencia.
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0: 7:00 de la mañana en toda la República Argentina. Como es habitual a esta hora, saludamos a nuestros amigos de la Red de Estaciones Meteorológicas, en este caso con el señor Adolfo Moreno, que ya lo tenemos en línea para contarnos cómo va a seguir la jornada en cuestión climatológica. Adolfo, querido, buen día, ¿cómo va?
2: Hola, muy buen día, ¿todo bien? ¿Ustedes cómo están?
0: Todo muy bien, arrancando una mañana, si bien fría en temperatura, o al menos el registro, pero no se siente tan frío como ayer, ¿no?
2: Sí, miramos que está haciendo una temperatura mucho más baja que la del día de ayer. Ayer tuvimos como esta hora 2 grados y ahora estamos teniendo 0.
0: Sí, tal cual, pero no se siente tanto, quizás sea el viento, ¿no? O por ahí es el cuerpo de cada uno también, ¿no?
2: Sí, sí, ayer tuvimos un poco más de viento, especialmente los ráfagos fuertes durante la madrugada. Bueno, ahora, y después fue disminuyendo. Ahora prácticamente, bueno, estamos teniendo la brisa del sector norte.
0: Sí, señor. Bueno, ¿cómo se va a presentar el martes?
2: Bueno, para este día esperamos, si bien tenemos un fresco amanecer, esperamos, bueno, vamos a tener un cielo despejado, máximas que van a rondar los 16 grados centígrados, así que bueno, esperamos un leve ascenso respecto de las temperaturas máximas, así que bueno, un viento del sector este bastante tranquilo, entre los 12 y 28 kilómetros por hora, que es bastante normal, así que bueno, vamos a esperar un excelente martes.
0: Se espera, mejor dicho, que la provincia continúe en estas condiciones, o habrá algunos sectores de la provincia que registren algunas ráfagas. ¿Cómo se comporta?
2: No, para hoy esperamos bastante normal, entre los 12 y 28 kilómetros por hora, si bien esperamos algunas ráfagas un poco más fuertes en el norte de la provincia, pero bueno, vamos a tener un lindo martes. Bueno, el viento del sector norte es el que va a favorecer, aunque haciendo un poco más las temperaturas, así que bueno, durante la tarde va a estar un poco más agradable.
0: Bueno, será el sol que nos acompañe en la jornada también durante la semana. ¿Se espera algún tipo de nubosidad?
2: Sí, bueno, vamos a tener un poco de nubosidad del tipo alta, que es bien de esta época del año, pero bueno, es el tipo de nubosidad que va a permitir el paso del sol, así que va a estar lindo.
0: Bueno, sin lluvia entonces, ¿no se esperan precipitaciones?
2: No. Si bien tenemos unas bajas probabilidades para el miércoles, podríamos tener alguna lluvia, llovizna aislada, son bajas las chances para mañana. Mañana podríamos tener alguna precipitación, pero sería muy aislada.
0: Bueno, durante la semana, bueno, el día de mañana, el día jueves, ¿cómo se van a comportar las máximas?
2: Y bueno, vamos a tener, si bien mañana te esperamos un leve descenso de las temperaturas, ya para el jueves, el viernes, vamos a tener un ascenso, así que bueno, tendremos temperaturas mucho más agradables, por lo menos hasta el día sábado, ya después va a ir disminuyendo para el domingo, así que vamos a tener un descenso.
0: Bueno, entonces vamos a ver condiciones de temperatura bastante similares a los de esta semana, básicamente, ¿no?
2: Sí, bastante similares, por lo menos hasta el día sábado vamos a tener un pequeño ascenso, así que temperaturas acordes a la época en la que estábamos, todavía estamos en la mitad del invierno.
0: Sí, serían temperaturas de café con leche y torta frita, básicamente, ¿no?
2: Sí, tal cual.
0: Y de bufanda y de gorrito, también, para tenerlo en cuenta. ¿Se espera, Adolfo, algunas nevadas en zona alta o está descartado?
2: No, por lo menos vamos a tener un descenso de las temperaturas. Si bien para mañana esperamos algunas precipitaciones en las zonas más elevadas, podría darse agua o nieve, pero son bajas las chances.
0: Bien, perfecto. Bueno, esto es importante porque, bueno, si bien el descenso de las temperaturas es marcado, pero bueno, que no haya precipitaciones ya indica que el sol va a estar presente y eso también es una buena noticia. Bueno, Adolfo, te mandamos un cariño enorme, gracias como en cada mañana por el informe y mañana nos reencontramos, como todas las mañanas.
2: Muchas gracias, nos estamos contando mañana. Hasta luego.
0: Adolfo Moreno, del equipo de la Red de Estaciones Meteorológicas y el informe nuestro de cada día en cuarto a lo climatológico. A las 7 de la mañana con 4 minutos en toda la República Argentina, cumplimos con el oyente. Escuchamos un poquito de Airbag, vamos a la pausa y enseguida volvemos con la segunda parte del programa de hoy en vivo hasta las 8 de la mañana.
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Bueno, Norberto Papo Napolitano, a esta hora de la mañana, señor, las 7:20 en toda la República Argentina. Renovamos el saludo para el grupo de las 7 de la mañana. Saludos a todos. Bueno, ya son varios, ¿eh? Yo creo que los de las 7 son más que los de las 6. Es más, podríamos armar una competencia sana, para enfrentar, más que para enfrentar, para hacer coincidir a los de las 6 y a los de las 7. ¿Qué opina, señor operador? ¿Le parece o no le parece? Y ahí, bueno, ahí hacemos una competencia y vemos quién gana. Por ahora yo creo que los de las 7 tienen la ventaja, pero no quiero que los de las 6 se me enojen, ¿eh? Gracias por la canción, dice Fabián. Saludos por acá en el 2664-2071-49. Buen día, chicos. Nos dicen por acá un abrazo para ustedes. Y gran saludo al operador Super DJ, dice María Elena. Saludos para Elena, que también se prenda la sintonía de la radio. Bueno, reiterame la temperatura, la dijiste muy rápido. Uy, bueno, voy a ir más despacio. Saludos a los oyentes de las 7, nos dicen por acá. Bueno, es Fernanda, que bueno, Fernanda forma parte del grupo de las 6 también. No sé para cuál se identifica, para el de las 6 o para el de las 7. Seguramente que para el equipo del Buendía San Luis, eso seguro. La temperatura en Villa Mercedes a esta hora de la mañana, 3 grados 3 décimas, según indica el último registro de la red de estaciones meteorológicas.

Bueno, hoy que puso rock me da pie para hablar de el señor Pity Álvarez, que bueno, hoy tenía que bueno dar declaración ante su juicio y se quedó dormido. Sí, no, no, no es joda, no es chiste. Ya vamos a tener los detalles de, bueno, la denuncia, en realidad, el caso de Pity Álvarez por asesinato. Recordemos que Pity Álvarez sigue detenido a pesar de haber dado algunos shows hace algunos meses. Bueno, aún sigue privado de su libertad y hoy tenía, bueno, el juicio o el inicio del juicio en su contra y se quedó dormido ante la primera audiencia. Bueno, información en el ámbito nacional, según indican aquí los principales portales que, bueno, de alguna manera vamos investigando. Vamos a repasar lo que dice el portal Infobae, que bueno, se hace eco, por supuesto, de lo ocurrido en Colombia como justamente noticia principal. Bueno, habló Facundo Moyano después del escándalo con esta chica influencer que fue encontrada allí en la vía pública y que estaba justamente junto al ex diputado. Facundo Moyano dijo que no consume drogas, esto dice la información aquí, el título, y que su novia tuvo un paro cardíaco. El exdiputado se refirió por primera vez a este escándalo que protagonizó junto a Candela Arizaga y negó escenas de violencia de género o de privación de la libertad. Facundo Moyano habló por primera vez del episodio que protagonizó junto a su novia Candela Arizaga, por el que pasó un día detenido y ahora está imputado por lesiones leves y privación ilegítima de la libertad en contexto de violencia de género. El ex diputado defendió su accionar, negó las acusaciones y sostuvo que es inocente de los delitos que se le acusa. Además, aseguró que su pareja sufrió un paro cardíaco dentro de su departamento, un dato que hasta ahora no había trascendido.

7 de la mañana con 24 minutos en toda la República Argentina. El tribunal rechazó un nuevo pedido para suspender el debate y el músico declarará más adelante. El ex líder de Viejas Locas Intoxicados se enfrenta a un juicio por homicidio de Cristian Díaz ocurrido en Villa Lugano en el año 2018. El juicio oral contra Cristian Piti Álvarez comenzó cerca de las 11 de la mañana de ayer en los tribunales de la Ciudad de Buenos Aires. El ex líder de Viejas Locas e Intoxicados se enfrenta a cargos por el homicidio de Cristian Maximiliano Díaz, ocurrido en julio de 2018 en el complejo habitacional Zamore, ubicado en Villa Lugano. En la primera audiencia, el músico se quedó dormido y su estado desató una fuerte discusión en la sala. Se postergó su declaración y permaneció durante varios tramos con los ojos cerrados. Su defensor volvió a pedir la suspensión del debate por su estado de salud, pero el fiscal se opuso y el tribunal rechazó el planteo.

Muy bien, información en el ámbito político. El presidente de la Nación cierra filas para respaldar a Sturzenegger y prepara la agenda de reformas para discutir en el Congreso. Según la información, a pesar de las recientes derrotas que sufrió en el Congreso, el gobierno no piensa soltarle la mano a Federico Sturzenegger y prepara una hoja de ruta para las reformas que están todavía en carpeta, con el objetivo de conseguir con tiempo los votos necesarios y evitar que también sean rechazadas a último momento. Aunque las autoridades nacionales reconocen un fracaso en varias de las iniciativas que presentó justamente Sturzenegger y que no pudieron ser sancionadas, remarcan que la agenda que lleva adelante tiene el apoyo de la cúpula libertaria. Es por esta razón que justo en medio de las críticas, el funcionario fue invitado a participar en la habitual reunión de la mesa política el día de hoy, en la que se define la estrategia parlamentaria.

Bueno, atención con este tema, Perdón, vamos a hablar de un tema que va a generar mucha polémica y que, bueno, invitamos a la gente también a participar del debate en el 2664-2071-49. La información habla de que los extranjeros no residentes deberán pagar por la atención en hospitales nacionales. El Ministerio de Salud de la Nación reglamentó que los extranjeros no residentes deberán pagar la atención no urgente en los hospitales nacionales. Se trata de una medida derivada de un decreto de necesidad de urgencia que introdujo cambios en la ley de migraciones. La nueva resolución indica que si la persona cuenta con un seguro de salud, el hospital podrá facturarle el costo a la aseguradora. En cambio, si no tiene cobertura, deberá abonar el servicio antes de recibir la atención. Esto no estaba pasando y veremos, bueno, si es de igual implementación en todos los hospitales públicos de la Argentina, pues solamente en Ciudad y Provincia de Buenos Aires. Esta decisión se formalizó en el Boletín Oficial y en el llamado Procedimiento Operativo para la Atención Sanitaria de Personas Extranjeras en los Establecimientos Sanitarios Administrados por el Estado Nacional. Según se pudo averiguar, la atención de emergencia seguirá garantizada para todas las personas independientemente de su situación migratoria y no podrá ser negada ni demorada por trámites administrativos.

0: Lindo tema este de Joaquín Levington y Turf. A las 7 de la mañana con 29 minutos en toda la República Argentina. Déjame mandarme un saludito al grupo de sub-17 femenino de futsal de Túnez. Saludo grande para las chicas, que seguramente se están preparando para ir a la escuela. A ellas y a sus familias, por supuesto, el saludo a través del aire de Radio La Bomba. Tenemos información que tiene que ver justamente con el ámbito de la provincia. Enseguida vamos a estar compartiendo una nota con referentes del Departamento de Comunicación del Gobierno de la provincia, porque se viene una nueva jornada clip y enseguida vamos a estar con esa información también. Saludito también para Julián, Julián que nos va escuchando a través del auto. Saludo grande para Juli, para eso grande hermano, que nos está escuchando a través del aire de la 97.5 aquí en nuestra querida ciudad capital. Bueno, nos manda aquí un mensajito como cada mañana nuestro amigo Hugo, que nos manda su fotito habitual allí arriba del vehículo. Fresco, nos dice el arranque en la ciudad de Villa Mercedes. Saludo grande, Hugo querido, y buen arranque de mañana para vos también. Bueno, las 7:30 de la mañana en toda la República Argentina, lo veníamos anticipando en el Buen Día San Luis de la jornada de hoy. La información nos va a llevar a hablar de la jornada CLIP en la ciudad de Villa Mercedes, más precisamente en la sede de la UPRO. La jornada CLIP, recordemos, está orientada para personas que estén interesadas justamente en la comunicación, en sus diferentes temáticas. Habrá charlas y talleres sobre distintos lenguajes de comunicación destinados a estudiantes de nivel secundario y a docentes, donde se van a otorgar charlas con puntaje. Así que, bueno, vamos a conocer el detalle seguramente con uno de los integrantes de lo que tiene que ver con la Secretaría de Comunicación del Gobierno de la Provincia de San Luis. Estamos en contacto telefónico con Gabriel Sindoni, también, bueno, persona muy conocida en los medios de comunicación aquí en la provincia. Gabriel, querido, ¿cómo estás? Buen día. Aquí Andy Morales en Radio La Bomba. ¿Cómo te va?
1: Hola, Andy, querido. ¿Cómo andas? Muy buenos días para vos y toda la audiencia.
2: Todo muy bien acá, arrancando el martes.
0: Sí, señor. Bueno, con esta gran noticia, ¿no? Unas jornadas que han traído muchísima repercusión y que, bueno, tendrán ahora su participación en Villa Mercedes.
1: Así es, sí, bueno, vos diste detalles súper importantes recién, se va a tratar un poco de eso, ¿no? El objetivo de lo que es CLIP, que es un proyecto que ya venimos hablando adelante desde el año pasado, busca justamente acercar estas herramientas de comunicación, estos conocimientos a los alumnos del nivel secundario y a los docentes, ¿no? Que tienen que ver con lenguajes que hablan de lo que es el streaming, inteligencia artificial, la producción de contenidos, la fotografía, bueno, un montón de temas que nosotros armamos para este proyecto y que dentro de este proyecto que estamos llevando a las escuelas se encuentran las jornadas CLIP, que bueno, ya llevamos adelante en lo que fue en la ciudad de San Luis, en dos jornadas, en el Centro Cultural Puente Blanco y después en el Salón Malvinas Argentina, ahí en Casa de Gobierno. Y bueno, este jueves nos toca ahí en Villa Mercedes, en lo que es la sede de la UPRO, y va a ser, bueno, de 8 a 13 horas, con bueno, como decía vos recién, ¿no? Estos talleres, estas charlas destinadas a los chicos y a los profes, ¿no? Que va a tener un puntaje docente. Y bueno, estamos muy contentos, muy expectantes, una jornada que ya hicimos el año pasado y que tuvo muy buena repercusión, muy buena aceptación por parte de la comunidad educativa y que, bueno, a nosotros también nos ayuda a seguir apostando y a seguir mejorando esta propuesta, así que bueno, estamos muy contentos de tener cerquita ahora en estos días un nuevo espacio para que ellos puedan compartir no solo estos conocimientos, sino también compartir un espacio con otras escuelas, ¿no? Que ellos se encuentran con muchos estudiantes de otras instituciones, así que bueno, es una jornada linda que bueno, la vivimos con mucha emoción también nosotros de parte del equipo.
0: Sí, ha tenido mucha repercusión, vos lo mencionaste, y no solo repercusión, sino mucha asistencia, ¿no? Por parte de los chicos y los docentes en las jornadas que ya se han realizado. Contanos un poco acerca de la logística, porque no estamos hablando de charlas únicas, sino que estamos hablando de diferentes temáticas en simultáneo, ¿es así, no?
1: Exactamente, nosotros siempre que armamos esta propuesta la armamos de manera complementaria en lo que son charlas, que en este caso la vamos a llevar adelante en la primera parte del teatro de la UPRO, charlas que tienen que ver con, bueno, un poco contar el detalle a los chicos y a los docentes sobre lo que es el proyecto CLIP, También vamos a dar algunas novedades, no voy a adelantar nada, pero es importante también que se sumen porque vamos a dar algunas novedades con respecto a lo que es todo este proyecto de comunicación. Y también vamos a tener charlas de streaming, de inteligencia artificial, y se van a complementar también con espacios de talleres, stands interactivos, donde vamos a montar distintos sets de TV, donde los chicos van a poder aprender sobre el uso del equipamiento, como las cámaras de grabación, van a poder hacer como de periodistas, decimos nosotros, van a poder hacer como de periodistas por un día, presentando noticias y sintiendo un poco lo que es esa experiencia, y también vamos a tener set de fotografía, set de diseño, set de inteligencia artificial para que ellos puedan interactuar también y poder aprender a crear imágenes o a escribir prompts con todo lo que es la revolución de la inteligencia artificial, que ya todos la conocemos y que va avanzando a pasos agigantados, donde tenemos que estar también a la altura, tanto los profesionales como los chicos también que están en las escuelas, los docentes que están también recibiendo de parte del Ministerio de Educación una diplomatura en IA importante, así que le damos hacemos un párrafo siempre aparte con la guía porque entendemos que hay que aprender a usarla y también de forma responsable, así que vamos a tener un espacio para eso. Y vamos a armar dos sets también de streaming, uno que es el streaming de San Luis Más, el canal de la provincia de San Luis, que va a armar su streaming allá en Villa Mercedes, van a transmitir su programación directamente desde allá. Y bueno, y nosotros desde Clic tenemos nuestro espacio de streaming, que lo hacemos más experimental, ¿no? Armamos una propuesta donde los chicos pueden ir a perder el miedo, ¿no? A hablar en público, a hablar de una cámara, a hablar de un micrófono, poder interactuar entre ellos, con nuestros coordinadores y, bueno, también conocer lo que hay en la parte técnica, conocer cómo hacer un programa de streaming. Así que es bastante completa la propuesta y bueno, y como cierre también lo vamos a invitar a los chicos principalmente a que hagan un desafío viral, que puedan grabar y bueno, después poder subirlo a las redes del gobierno de la provincia. Así que bueno, nada, creo que va a estar lindo y invitamos a las escuelas a que se inscriban. Las inscripciones están abiertas en la página de Clip, que es clip.sanluis.gov.ar. Ahí pueden ingresar y completar el formulario y bueno, lo tiene que hacer principalmente un docente, un directivo, porque bueno, las inscripciones son por escuelas, y ahí bueno, pedimos algunos detalles importantes que completen, y bueno, ya esperarlos el jueves ahí en la UPRO desde las 8 de la mañana.
0: Gaby, esta actividad es, si bien mencionabas, para los chicos, las escuelas y demás, pero, por ejemplo, un alumno de universidad que quiere ir por su cuenta, se puede anotar e ir, en esta oportunidad no está destinado a ellos, y habrá otras jornadas en las próximas semanas para el público en general. ¿Cómo lo organizan desde ese lado?
1: Bueno, Andy, está bueno que lo plantee porque es una parte importante que por ahí necesitamos ir aclarando, porque aparecen justamente lo que es esta repercusión del proyecto, aparecen esas consultas y nosotros principalmente el objetivo es a los alumnos del nivel secundario, sobre todo los últimos 3 años, y bueno, si es escuelas técnicas podría estar séptimo, pero apuntamos al secundario en esta primera instancia del proyecto y a los docentes. Bueno, viste que recién te decía también que sí, vamos a tener charlas con puntaje docente también para ellos en lo que va a ser la jornada de jueves y bueno, vamos a hablar también de lo que es pre, pro y postproducción de contenido, pero ya de lo más pedagógico también para que los docentes lo puedan incorporar dentro del aula y hablar con los chicos. Ellos muchos los profes nos piden que nos capacitemos en algunas temáticas, pero bueno, necesitan también de alguna manera hablar el mismo lenguaje que ellos y poder trabajar juntos. Y sí, también vamos a hablar de salud emocional, va a haber gente del Ministerio de Educación que va a hablar de salud emocional para los docentes, me parece que es importante tratar estas temáticas, y vamos a hablar también del uso institucional de las redes sociales. Pero bueno, volviendo a esa consulta, es por el momento estamos trabajando con lo que es la comunidad educativa de nivel secundario, pero bueno, no descartamos quizá más adelante pensar otra instancia, abrirlo un poco más a este público que mencionas vos, pero por ahora
0: no. Sí, no, ¿sabes por qué te preguntaba? Hay muchas consultas de, por ejemplo, estudiantes de comunicación que por ahí quieren realizar algún tipo de especialización justamente en trabajos con inteligencia artificial o abocarse también a la parte del streaming, que también es algo muy novedoso en la comunicación hoy en día. Entonces, bueno, por eso también la consulta, para aclararlo también, ¿no?
1: Está buenísimo. No, nosotros pensamos en este proyecto, inclusive el proyecto este nació el año pasado, cuando hicimos esta misma jornada, que vamos a hacer en Villa Marcela. Hicimos primero, dimos el puntapié acá en San Luis, en el marco del Día del Periodista, decidimos hacer algo distinto y hicimos esta jornada de esta misma característica, pero acá en San Luis, en el Centro Cultural. Y después de esa jornada, que gracias a Dios fue muy bien, fueron los mismos docentes los que nos pidieron, che, ¿por qué no trabajan en algún proyecto que incluya todos estos temas y los podamos llevar o puedan venir y traernos y capacitarnos dentro de la escuela, en el aula, para algunos chicos que estén interesados en estos temas? Así que así surgió un poco, ¿no? Bueno, después nos juntamos con todo el equipo, empezamos a armar un poco, bueno, lo que ha hecho vos, también la logística, lo que conlleva generar todo este tipo de propuestas, y ya la estamos llevando a muchísimas escuelas acá en San Luis, bueno, en medio de Villa Merced, estamos en el interior de la provincia, y bueno, y ya estas jornadas, que así como nació el año pasado, con estas jornadas, ya esta jornada quedó dentro de este proyecto que es mucho más amplio, así que bueno, nada, estamos muy contentos de que vayamos avanzando y vayamos teniendo buenos resultados.
0: Tal cual. Bueno, Gabriel, recordanos entonces día, horario, dónde se pueden inscribir y bueno, para hacer la invitación formal.
1: Sí, bueno, el lugar de inscripción es la página web de CLIP, que es clip.sanluis.gov.ar. Ahí ya apenas ingresan, les aparece un banner digital y nada, los lleva al formulario de inscripción. Y la jornada va a ser este jueves 13 de agosto en la UPRO, en el ingreso por 9 de julio, de 8 a 13 horas. Los chicos van a tener un pequeño desayuno en el ingreso, se los acreditamos y bueno, van a un pequeño desayuno y de ahí bueno, ya arrancamos con la actividad a partir de las 9 menos cuarto, 9 menos 10, ya estamos iniciando la actividad.
0: Bien, perfecto, Gabriel. Bueno, ¿y se piensa alguna jornada para el interior? Villa de Merlo, La Toma, bueno, ¿alguna otra localidad?
1: Mira, ahora estamos... entiendo que ya se confirmó lo que va a ser la... No quiero spoilear nada porque...
0: Sí, entendemos.
1: ¿Por qué decís? ¿Por qué contás?
0: Nosotros queremos la primicia, ¿viste?
1: Sí, la primicia. Es lindo la primicia también. Así
0: tal
1: que
0: cual.
1: Mira, nosotros estamos acompañando también lo que es la propuesta de Expo Educativo que hace el Ministerio de Educación. Uh-huh. Siempre que los arman, los están con las propuestas de la universidad, de los institutos, nosotros siempre vamos con un espacio de clip. Últimamente hemos acompañado, porque también entendemos que los chicos en estos lugares pueden llegar a motivarse con lo que es el mundo de la comunicación, que bueno, para nosotros, para vos, para mí, que nos gusta, es algo que nos apasiona, bueno, y nos lleva también a querer seguir aprendiendo. Pero bueno, los chicos por ahí, además de estas ofertas que tienen universitarias, nosotros les mostramos con algunas experiencias más vivenciales o que puedan tener de primera mano con algún taller, lo que es parte del mundo de la comunicación y bueno, entendemos que algunos les llama la atención y eso, pero tenemos la idea de acompañar a épocas educativas que quieran, que va a haber una en Quines, si no me equivoco, en los próximos días. Sí, salió la nota, ahora que estoy pensando, así que lo puedo decir tranquilamente. iba haciendo memoria. El 21 de, ahora cerquita, el 21 de agosto, si no me equivoco, va a estar la expo educativa con CLIP en Quines, en la escuela Víctor Sá.
0: Bien.
1: Y después va a haber algunas otras novedades que sí, todavía no decimos nada, pero sí. Vamos, ya se van a enterar.
0: Pero nosotros queríamos la primicia. Bueno,
1: y así el misterioso, pero bueno, va a salir información.
0: No, lo importante es que esté bien planificado y que pueda llegar de la manera más cómoda para la sociedad, que es al fin y al cabo lo que ustedes apuntan. Así que bueno, Gabriel querido, mandarte un cariño enorme, un placer como siempre hablar con vos y desearle el mayor de los éxitos para este jueves.
1: Bueno, muchísimas gracias, Andy. Un saludo para vos, la audiencia. Gracias por el espacio, muy importante también para poder difundir esta actividad. Y bueno, linda jornada para todos. Gaby.
0: Saludo al equipo. Gran equipo de comunicación. Abrazo, Gaby.
1: Bueno, muchas gracias, Andy. Un abrazo grande.
0: Gabriel Sindón, integrante del equipo de la Secretaría de Comunicación, con el detalle de lo que va a ser una gran jornada este día jueves en la UPRO en Villa Mercedes. Hablamos de las jornadas CLIP, que están destinadas justamente a estudiantes del secundario y docentes relacionados a la comunicación y que está a cargo del gobierno de la provincia.
3: Hasta las 8. 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
17: 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Buen día, San Luis.

0: 7 de la mañana con 51 minutos en toda la República Argentina. Actualizamos los datos del tiempo a esta hora de la mañana en nuestra provincia. Recordemos que se espera un martes de buen tiempo con un frío amanecer y algo ventoso en algunos sectores de la provincia. El cielo estará mayormente despejado con intervalos de nubosidad tipo alta durante el día y hacia la noche la cobertura nubosa será parcial o mayor. En Villa Mercedes la temperatura actual es de 3 grados una décima. En la villa turística de Merlo la temperatura indica 0 grados 8 décimas. Y en nuestra querida ciudad capital la temperatura, según el último reporte de la REM, es de 0 grados. 0 grados, ¿eh?
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0: Muy bien, 0 grados, Iván López, ¿tan frío se siente? Iván, querido, ¿cómo estamos? Bueno, ahí estamos enseguida con Iván López en el móvil de Radio La Bomba desde San Luis Capital. Lo decíamos, 0 grados la actual temperatura en la ciudad. Fría mañana, ¿eh? Fría mañana la de este martes. Ahora sí, a ver si lo tengo, Iván. Ahora sí, señor, lo escucho.
2: Estamos, ¿eh? Se siente mucho el frío aquí en la ciudad de San Luis. Bueno, hay que abrigarse para aquellos que todavía no salen de casa. Hay mucho movimiento para ingresar a la ciudad, aquí en la zona de Héroes de Malvinas y Río Bamba. Así que recomendamos de transitar con mucha precaución. El frío se siente más que ayer. Para mí, por lo menos hasta ahora que está amaneciendo, Andy. Así que abrigarse para aquellos que, como decíamos, todavía no salen de casa. Por lo que hemos visto, la gente, por ejemplo, que está en la parada de colectivos, los chicos que están ingresando en estos momentos a los establecimientos educativos, que, están muy, pero muy abrigados, ¿eh? Los colectivos que ya andan a plena, como lo habíamos mencionado bien temprano. Después, el resto de los servicios con normalidad, es lógico y es normal que a esta hora los accesos a la ciudad estén sumamente cargados, ¿no? Teniendo en cuenta que estamos en plena hora pico, pero bueno, la tranquilidad de que todo está con normalidad, de que obviamente el tránsito, como decíamos, muy congestionado, hay que tener paciencia. Lo que siempre recomendamos es de salir unos minutos antes de casa para evitar las largas filas, pero hay que tener mucha precaución, como decíamos, a la hora de transitar. Nosotros con el móvil de Radio Bomba, buen día San Luis, nos despedimos, Andy, será hasta mañana, nos estaremos reencontrando pasadita a las 6 de la mañana, como decíamos, empieza a amanecer en la ciudad y desciende aún más la temperatura, así que hay que tener todos los recaudos necesarios para evitar después algún tipo de cuadro gripal, principalmente, ¿no? Los chicos y también, ¿por qué no?, en los adultos mayores y en la comunidad en general. Será hasta mañana, y abrazo grande, que tengan una excelente jornada.
0: Igualmente, Iván López, en el móvil de Radio La Bomba, desde la ciudad capital.

Bueno, muy bien, las 7 de la mañana con 54 minutos en todo el país. Hablamos de la información internacional, que por supuesto tiene todas las miradas en Colombia con este terremoto que ocurrió en la jornada de ayer cerca del mediodía, que registró 7 grados 4 en la escala de Richter, más de 130 muertos, 570 heridos y viviendas y vías dañadas.

Bueno, muy bien, las 7 de la mañana con 54 minutos en todo el país. Hablamos de la información internacional, que por supuesto tiene todas las miradas en Colombia con este terremoto que ocurrió en la jornada de ayer cerca de...

afectadas del occidente y el centro del país cafetero. El informe fue entregado por el presidente de la República, Abelardo de la Espriella. El sismo causó además daños graves en viviendas, edificios, hospitales, escuelas, carreteras y aeropuertos, con declaración de desastre nacional y rescates aún en marcha. El gobierno activó el puesto de mando unificado desde la Unidad Nacional para la Gestión del Riesgo de Desastres, desplazó ministros y equipos de emergencia a las áreas impactadas y movilizó maquinaria pesada y aeronaves desde Bogotá hasta la y la región de Antioquia. Las principales afecciones fueron en el Valle del Cauca, Caldas, Chocó y Risaralda, donde continúan las labores de búsqueda entre estructuras derrumbadas. Varios departamentos enviaron cuadrillas de rescate, mientras el Ejecutivo reforzó la respuesta en las zonas afectadas. De la Espriella canceló su agenda para supervisar la respuesta estatal y ordenó justamente un GRT, que es las iniciales justamente de la Unidad Nacional para la Gestión del Riesgo de Desastre, justamente elaboraron un informe integral de daños y necesidades. En un mensaje a la Nación, el mandatario colombiano afirmó que el Estado está presente y toma acción. También buscó transmitir respaldo a las zonas devastadas. Colombia está unida y saldremos adelante juntos, dijo el presidente de Colombia.

Muy bien, información en el ámbito del deporte. Hoy cierra una nueva fecha de la Liga Profesional Argentina, la fecha número 4, que tuvo dos partidos ayer, lunes, la victoria en Banfield frente, la victoria de Belgrano frente a Banfield, ahora sí, 2-0. Allí de visitante el equipo cordobés, el campeón del fútbol argentino, se llevó la victoria, en tanto que en Santa Fe Central Córdoba se llevó un triunfazo 2-1 frente a Unión, y hoy cerrarán a las 9 de la noche en Córdoba Talleres frente a Lanús. Por Copa Sudamericana juega Boca, juega el Xeneize. Hinchas de Boca, atención, el Xeneize, el equipo del Vasco Arrobarrena, va a enfrentar a Recoleta a la hora 19 por Copa Sudamericana, así que seguramente los hinchas de Boca estarán más que atentos en la jornada de hoy. Por otro lado, el equipo de Mendoza, Independiente de Rivadavia, va a enfrentar a Fluminense en Brasil a la hora 19 en el Maracaná, nada más y nada menos, mientras que Estudiantes de La Plata por Copa Libertadores harán lo propio a las 21:30 frente a la Universidad Católica de Chile.

0: Lo mencionábamos al inicio del programa, se suspendió el partido entre Independiente Santa Fe y River por el terremoto en Colombia. Desde justamente la organización de la Conmebol Sudamericana se dio a conocer la suspensión del partido que se iba a disputar en la jornada de mañana entre Independiente Santa Fe y River en el marco de los octavos de final de la Copa Sudamericana. Por otro lado, hablando también del millonario, llegó Thiago Almada al país y ya firmó su contrato con el club millonario. Veremos cuándo será el debut de el campeón del mundo, Thiago Almada.
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0: Hablando de campeones, a las 7 de la mañana con 59 minutos, la saludamos, como en cada mañana y como es habitual, a quien le va a dar la continuidad al aire de Radio La Bomba, como en cada mañana, en Viva la Mañana con Norma Lanís y el señor Gustavo Castro, que aprovecho también para mencionar al Lubricentro Promax en Avenida del Portezuelo 92, el mejor lugar para hacer tu cambio de aceite y 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Ahora sí, señor Gustavo Castro, ¿cómo le va? Buen día.
2: Bueno, vamos a ir preso en cualquier momento con sus antecedentes, Andy.
0: No me diga,
2: ¿cómo
0: andan? ¿Qué?
2: ¿Cómo andan, querido? ¿Todo bien?
0: No, me acaba de asustar. Estaba bien hasta que me amenazó.
2: No, quédese tranquilo que está todo bien.
0: Bueno, perfecto. ¿Cómo le va, señor?

0: Bueno, muy bien, aquí estamos ya en la ciudad de Villa Mercedes con una jornada fresca, fría. Así que a tener en cuenta eso, no como ayer, pero definitivamente fresca vamos a tener estos días de baja temperatura, principalmente en este horario donde después de las 8 de la mañana la temperatura se nota que empieza a descender. El tránsito por autopistas Serranías Puntanas normal, el movimiento comienza después de las 8 de la mañana, pero siempre tomar las precauciones del caso para evitar inconvenientes.
1: Muy bien, nada de niebla, ¿no? Por la ruta.
0: No, hoy no, pero tratar de hacerlo con precaución, siempre decimos, principalmente a los amigos transportistas que vienen viajando, algunos con varias horas en sus espaldas, así que, bueno, tomar todos los recaudos necesarios para evitar accidentes.
1: Hoy un programa seguro, Gustavo, con mucha información. Bueno, también la compañía habitual de cada mañana se enteró del aumento en Transpontano, ¿verdad?
0: Exactamente, pero hay mucha gente que cree que a partir de hoy es el aumento, y el aumento es a partir del 24 de
1: Sí,
0: agosto.
1: tal cual. Pero bueno, ya marca nuevamente un incremento en el transporte urbano. Es el segundo aumento del año, Gustavo.
0: Así es, se va a abonar a partir del próximo 24 de agosto 200 pesos más de lo que se venía pagando.
1: Sí,
0: Así que
1: señor.
0: desde que
1: Bueno.
0: 1.200 pesos a partir del 24 de agosto los usuarios habituales del transporte urbano de pasajeros en San Luis.
1: Sí, señor. Bueno, ¿ya están listos para ver a Boca esta noche o no?
0: No, tengo cosas más importantes.
1: No me diga.
0: Claro, no,
1: Mire,
0: no.
1: mire que juega el potencial campeón de la Sudamericana. Tenga
0: No,
1: cuidado
0: no,
1: con
0: no.
1: eso.
0: No, no, no, no, no, no, no. No, realmente me voy a cambiar de canal. No, no.
1: No me
0: Bueno.
1: diga eso, por favor. Bueno, Gustavo, buen programa para usted. Saludo para Norma, para todo el equipo y se quedan en la compañía de ustedes.
0: Gracias, Andy. Excelente programa también. Felicitaciones. Nosotros ya estamos preparados para, bueno, enfrentar prácticamente toda la mañana hasta las 2 de la tarde.
1: Cuídese, pórtese bien, no haga ninguna macana, por favor, se lo pido.
0: Igualmente, igualmente. Abrazo
1: Abrazo.
0: grande, Andy.
1: Abrazo grande. Gustavo Castro, el conductor de Viva la Mañana, que los va a acompañar a lo largo de toda la mañana, como cada día, hasta la hora 14 con Viva la Mañana. Nosotros, querido Walter, nos despedimos. ¿Le parece? A las 8 de la mañana con 2 minutos el saludo para Marcelo Barrero, nuestro compañero, que bueno, por cuestiones de salud hoy no está presente aquí, pero bueno, esperemos tenerlo nuevamente al aire en los próximos días. Walter Martínez, la puesta en el aire y la musicalización del Buen Día San Luis. Mi nombre es Andrés Morales y los despido. Será, si Dios quiere, hasta mañana miércoles. Buen martes para todos y buen día para todos.

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1: 8:03 a.m. Señoras y señores, muy buenos días. Aquí comienza la verdadera fiesta de la radio.

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Hola, hola, hola, hola, hola, hola, hola. Buen día para todos. Gracias por acompañarnos, gracias por estar detrás del aparatito receptor. Como cada mañana, nos proponemos acompañarte durante 6 horas de radio. ¡Viva!

Buenos días para todos. Una nueva jornada que tenemos el privilegio de compartir con todos ustedes. Este camino que transitamos, experimentamos cada mañana en busca de un objetivo que es poder entretenerte, informarte, tratar de que esta mañana, cualquiera fuere la actividad que desempeñe, sea realmente llevadero. Nosotros nos preparamos ya para compartir este momento. Gracias por acompañarnos como cada mañana en el aire.

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0: Terminamos de escuchar al gran maestro Osvaldo Puglisi y su orquesta en la voz de Abel Córdoba, Che Colectivero.
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2: 8 de la mañana, 14 minutos, el Móvil en Vivo que comienza a transitar las calles de Villa Mercedes trayendo absolutamente toda la información. Está Nacho Almedo, hola, buen día.
3: Hola Gustavo, hola Norma, buen día para ustedes, para todo el equipo, para toda la audiencia. Un placer estar en contacto en esta jornada de día martes, donde para hoy se espera una temperatura máxima que va a estar rondando los 16 grados. Es otra jornada muy fría en nuestra ciudad. Comentamos sobre el doble femicidio, porque pidieron prisión perpetua para los dos acusados. La causa por los asesinatos de Vanessa Sani y de Tatiana Lucero Sani avanza hacia el juicio. La fiscalía acusó a Axel Emiliano Crisito y a Dayana Macarena Peralta de homicidio doblemente calificado por ensañamiento y alevosía. Solicitaron que ambos sean condenados a prisión perpetua. Recordamos, este hecho ocurrió el 20 de diciembre en una vivienda del extremo sur de la ciudad, donde la jueza de garantía número 3, Natalia Pereira Cardini, ordenó la apertura a juicio y admitió las pruebas presentadas por las partes. Hablamos de una poda correctiva en árboles de gran porte sobre la calle Pringles. Estuvieron trabajando sobre un ejemplar de plátano de gran porte con el objetivo de realizar tareas de mantenimiento y prevención. La idea es contribuir a la seguridad del sector y al cuidado del arbolado urbano. Debido a la presencia de líneas de tensión eléctrica, los trabajos fueron coordinados con Edesal, siguiendo las medidas de seguridad necesarias para este tipo de intervención. En el día de hoy, el Punto Verde Móvil llega al Museo de Malvinas. Van a estar hoy martes en Avenida Los Álamos y Aviador Origone, donde podés acercarte con botellas plásticas, tapitas, cartón, latas y otros materiales reciclables para que tengan una nueva oportunidad. Hablamos del tema de inseguridad porque policías llevaron adelante un procedimiento donde demoraron a dos hombres de 32 y 36 años. Tras una requisa, finalmente los efectivos constataron que los individuos tenían en su poder varias herramientas, elementos de termofusión, grifería, caños, accesorios de PVC, linternas, una batería, un estabilizador de corriente, un regulador de gas y otros objetos, además de dinero en efectivo. Fueron demorados y trasladados a comisaría seccional octava para continuar con las distintas diligencias de rigor. Comentamos que en septiembre se viene otra gran competencia. Atención los atletas, porque llega la primera edición de la carrera nocturna Mercedes Corre 2026. Vamos a tener 5 y 10 kilómetros, donde próximamente van a informar más detalles para que obviamente se puedan ir preparando los distintos deportistas. Y también el 4 de octubre la Escuela Mahatma Gandhi también está preparando otro gran evento en la ciudad. Toda la información, todo lo que sucede, lo informamos desde nuestro móvil de Radio La Bomba. Jornada de martes, para hoy una temperatura máxima que va a estar rondando los 16 grados. En las últimas horas, el viento que ha dicho presente en nuestra ciudad. Anoche, la verdad, ya se empezó a sentir una jornada prácticamente en el cierre de este lunes, muy, pero muy fría. Realmente así se va a presentar la temperatura durante esta semana, con máximas que no van a estar superando los 20 grados. En un ratito venimos con más novedades.
2: Bueno, muchísimas gracias, Nacho. Algunos de los títulos importantes para destacar en el comienzo de esta jornada.
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2: Veinte minutos, ya pasaron de las 8 de la mañana, me quedo con Iván López, con el móvil de La Bomba en San Luis Capital. Hola, Iván.
4: Hola, Gustavo. Norma, ¿cómo le va? Buen día, el placer enorme de estar nuevamente con el móvil de Radio La Bomba en vivo a la mañana, en este segundo día de la semana, un martes que ya comenzó con toda la actividad normal aquí en San Luis Capital, con el cielo mayormente despejado, sin viento y con el aire muy, pero muy helado. Bueno, muchas noticias que ocurrieron durante las últimas horas aquí en la capital de la provincia. En primer lugar, la detención de dos hombres que ingresaron a un predio con intenciones de robo, este procedimiento que se llevó a cabo ayer por la tarde en un predio ubicado en la zona oeste de la ciudad de San Luis, los detenidos de 32 años y 19, los uniformados que recibieron una comunicación del centro de operaciones que alertaba sobre dos hombres que habían ingresado a este predio donde funciona una cancha de fútbol allí en las inmediaciones de Ruta Pescadores y ruta número 7. Los efectivos que se dirigieron hacia ese lugar y tras un patrullaje visualizaron a estos dos sospechosos dirigiéndose hacia el sur por Ruta Pescadores. Uno de ellos fue reducido inmediatamente por policías de la sección motorizada, mientras que el joven de 19 años ingresó a un sector de vegetación y se dio la fuga. Ante esta situación, los uniformados realizaron un operativo cerrojo a pie en la zona y minutos después lograron localizarlo y reducirlo campo adentro. Bueno, este individuo que se resistió al procedimiento presentaba lesiones en su cuero cabelludo producidos por los arbustos al momento de huir. Tras el procedimiento, estas dos personas fueron demoradas y trasladadas a una dependencia policial. En el ámbito judicial también muchas noticias en las últimas horas. En el primer lugar, bueno, prorrogaron 8 días de detención para un hombre investigado por agredir a un vecino. La fiscal adjunta de la Fiscalía número 4 formuló cargos a Kevin Jalil Páez como presunto autor de los delitos de violación de domicilio, lesiones leves y resistencia a la autoridad en concurso real. Según la investigación, el hecho ocurrió el pasado 8 de agosto en un complejo de departamentos del barrio Vial Provincial, zona oeste de la ciudad de San Luis. El imputado habría ingresado sin autorización al lugar y tras una discusión habría arrojado un trozo de ladrillo contra un vecino provocándole una lesión cortante en la cabeza. Bueno, en ese momento, cuando llegó el personal policial, Páez habría opuesto resistencia al procedimiento y golpeado a uno de los efectivos. Durante la audiencia que se llevó a cabo en las últimas horas, la fiscalía solicitó 60 días de prisión preventiva y la defensa pidió la prórroga de 8 días prevista en el artículo 40 de la Constitución Provincial para mejorar la situación procesal de su asistido. Por otro lado, también el famoso cuento del tío. Bueno, acordaron un juicio abreviado y prorrogaron la prisión preventiva del imputado. El fiscal de instrucción en lo penal número 2, Ricardo Barbeito, solicitó prorrogar por 90 días la prisión preventiva de José Horacio Jiménez, conocido coloquialmente aquí en San Luis Capital como el Chanchito Picarón, imputado por hurto y resistencia a la autoridad. Durante la audiencia que se llevó a cabo en las últimas horas, el fiscal informó que alcanzó un acuerdo con el abogado defensor para proponer un juicio abreviado en el que se pactó una pena de prisión de cumplimiento efectivo. Bueno, la defensa no se opuso a la continuidad de la prisión preventiva, aunque pidió que la prórroga fuera de 30 días al considerar que solo resta que el acuerdo sea tratado por el tribunal. Por otro lado, también en el ámbito judicial, un hombre cumplirá prisión preventiva por tentativa de robo por escalamiento. Finalmente se le imputaron a cargos a Gonzalo Federico Luna Morales por el delito de robo calificado por escalamiento en grado de tentativa por un hecho ocurrido el pasado sábado 8 de agosto. Según la teoría del caso del Ministerio Público Fiscal, el imputado habría escalado una pared de más de 2 metros caminando por el techo de una casa y rompió el vidrio de un ventiluz para ingresar al inmueble. En ese momento un vecino advirtió la situación, subió al techo y encontró al imputado escondido. Bueno, lo retuvo en ese momento hasta la llegada del personal policial, que posteriormente concretó su detención. Durante esta audiencia, bueno, finalmente le dictaron prisión preventiva a este hombre. Hablamos de Gonzalo Federico Luna Morales. Y otra noticia también destacada de las últimas horas en el ámbito policial: una condena a un hombre, hablamos de Pablo López, por violar una orden judicial, amenazar y agredir a su expareja. Pablo López, que fue condenado a 3 años de prisión efectiva, acusado de desobedecer esta orden judicial, bueno, contra su expareja. Esta condena, que se conoció en las últimas horas y que fue dictada por el juez de garantía número 3, Marco Flores Leyes, es otra de las noticias también destacadas de las últimas horas aquí en San Luis Capital en el ámbito judicial. Vamos a estar con el minuto a minuto y todo lo que vaya generándose en este segundo día de la semana a través del móvil de Radio La Bomba desde la capital puntana.
2: Bueno, muchas gracias, Iván López. Toda la información con el móvil de La Bomba desde San Luis.
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0: colegas acá en La Pampa está helando y bueno, cuando salí a la mañana y silbás, viste, no se escucha, se congela al toque. Pero cuando sale el sol se descongela y ahí sí, puede escuchar el silbido.
1: A mí me pasó peor porque también tuvimos que ordeñar la vaca a baño María para descongelar la leche. Tenía leche congelada las vacas.
2: Acá lo que no fuertísimo porque se había escarchado una laguna, estaba llena de flamenco y se pusieron a volar los flamencos y se llevaron la laguna a la mierda y quedaron sin laguna.
3: Sí. Bueno, yo ya hace rato que ando la vuelta. ¿Cómo es este? No, no, acá también la helada está fuerte. Es eso nomás. Andaba pisando unos palos ahí que se quebraban y resulta que eran las víboras congeladas. Los palos está bravo en medio del campo.
4: Oiga, ahí los muchachos.
5: Ninguno se queda atrás.
4: Ah, ninguno se queda atrás.
5: Uno es más, un lugar más frío que el otro.
4: Qué frío, por favor. Buena música también, Virus. Tomo lo que encuentro.
5: Mañana yo te diría mucho más linda que las anteriores, ¿eh? De hecho, yo sentí un aire hasta cálido, te diría, pese a que hay frío, obviamente, pero ya antes de venir acá a la radio se notaba el clima. Tenemos 3 grados de temperatura. Bueno, por lo menos algo. Para hoy una máxima de 15 grados, para mañana sí desciende la temperatura, igual para el jueves. Hoy 15 grados, vamos a estar en los 15. Ah, yo no puedo creer, estoy haciendo una vista panorámica del pronóstico para el fin de semana, incluido, mira, el lunes es feriado.
4: El lunes es feriado, 17 de agosto, paso a la inmortalidad del general San Martín.
5: 8 grados de máxima, dijera la abuela, te la debo, mija. 8 grados, o sea, muy frío. Vamos a tener durante todos estos días temperaturas muy variadas, pero el frío va a estar presente. San Luis Capital, 1 grado para hoy, una máxima de 16 grados. La Villa Turística de Merlo, 2 grados para hoy, una máxima de 13 grados. Para mañana el pronóstico anticipa máximas entre los 12 y 14 grados.

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2: La construcción de viviendas mantiene nuevos avances en Buena Esperanza y Unión. El gobierno construye en estas localidades del sur provincial 34 unidades habitacionales con trabajos que abarcan desde fundaciones y mampostería hasta instalaciones y terminaciones.
3: Vinimos a la ciudad de La Toma, en donde nos congregamos para preadjudicar a 7 familias, ¿sí?, sorteadas del plan Tenemos Futuro. Y ya con esto completamos las 20 viviendas que se están construyendo aquí en esta ciudad y que el 15 de agosto, próximo sábado, estaremos ya entregándoles su decreto y la llave a cada una de estas familias. Tengamos en cuenta que son familias que se inscribieron hace un año prácticamente, que han salido sorteadas, que han podido validar toda la documental que le hemos requerido. Y el día de hoy ya les entregamos la resolución y les informamos que el próximo sábado van a tener su vivienda. Esto es ya seguridad para ellos, para su familia, cumplir el sueño, ¿sí?, tan anhelado de la casa propia. Exactamente, el programa Escritura Tu Casa es una política muy importante dentro de lo que es la Secretaría de Política Habitacional. ¿Sí? Son familias que hace más de 30, 40 años esperan poder por fin cerrar el círculo, ¿sí?, y tener ya la seguridad jurídica de la escritura de su casa. Es decir, es de ellos, no hay decreto que los pueda desadjudicar. Y esto es una gran seguridad para ellos y toda su familia.
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1: Bueno, 8 de la mañana, 42 minutos. En la República Argentina tenemos una mañana cargada de muchísimas cosas importantes para destacar en el ámbito local, nacional e internacional.
2: Así es. Bueno, hoy estamos recordando el nacimiento de Gustavo Cerati. Se cumplen 67 años del nacimiento de Gustavo Cerati, entre otros eventos asociados hoy a esta fecha tan importante, que en el transcurso de la mañana vamos a estar dando a conocer, por supuesto, las efemérides del día. También decir que hoy es el día del nutricionista. Se celebra el Día del Nutricionista en Latinoamérica en conmemoración al nacimiento del doctor argentino Pedro Escudero, quien fundó el Instituto Nacional de Nutrición. Hoy, Día del Nutricionista en Latinoamérica. Así que para todos a los que se dedican a esta actividad, le mandamos un gran saludo y deseamos que tengan un muy feliz día. Seguro en el transcurso de la mañana hablaremos con algún profesional.
1: Bueno, para todos ellos, felicidades. 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
2: Hora 8:44 minutos. 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

0: Me voy a Villa Dolores en esta federalización de la información. Me voy a quedar en Villa Dolores y tras la sierra para el informe de Silvia de la Peral. Hola, Silvia.
1: Muy buenos días, amigas y amigos de Radio La Bomba. Espero que sea una buena jornada de martes. Aquí estamos amaneciendo con alrededor de 2 grados, una fría mañana. Esperemos que las condiciones climáticas sean mucho más favorables de las de ayer, porque ayer alrededor de las 9:30 se cubrió casi por completo el cielo, descendió bruscamente la temperatura hasta casi alcanzar los 2 grados bajo cero, y después costó remontar. Bueno, estamos hoy en la séptima jornada del juicio que se le sigue al expresidente de la Unicameral cordobesa, al doctor Oscar Félix González. Recordemos que González es ya un hombre mayor, tiene 78 años de edad y está siendo juzgado por un hecho acontecido en el camino de las Altas Cumbres, a la altura del paraje Niña Paula, el 29 de octubre de 2022. Por ese siniestro está imputado de homicidio culposo agravado y lesiones culposas agravadas. En ese siniestro vial perdió la vida la profesora Alejandra Bengoa y quedaron con terribles, con serias secuelas, dos adolescentes que viajaban en la Sandero Rojo, que ella conducía, y que iban en el asiento trasero, su hija y una amiga. Su hija, ambas tuvieron graves secuelas. Su hija ha tenido una mejor recuperación y lo más grave es el caso de Alexa, la amiga, porque ha quedado con secuelas de por vida. Está parapléjica, había en algún momento esperanzas de hacerle recuperar la movilidad de las piernas, pero creo, por lo poco que ha trascendido hasta el momento, que eso ha sido desestimado. Esta jornada tiene una particularidad, no empieza temprano como las otras, va a comenzar alrededor de las 11, hay otro juicio que se debe ventilar en horas previas. Ha trascendido también, algunos dicen que este juicio podría estar culminando el viernes de la semana de esta semana, otros hablan de fin de mes recién, así que estaremos ahí esperando a ver cuáles son las novedades. El día de ayer fue crucial, había sido planteado como una jornada fundamental para la defensa, porque declaraba el camionero, el chofer que iba en el camión delante de la Sandero, y que aparentemente Alejandra Bengoa trata de superar. La defensa dice que supera el camión y que no logra ubicarse sobre doble línea amarilla y que no logra ubicarse delante del camión y por eso impacta con Oscar González. Algunas otras versiones dicen que sí, que efectivamente se colocó delante del camión y que González, como venía a muy alta velocidad y en una zona de curvas y contracurvas, no tuvo tiempo de acomodarse en su mano y ahí impactó directamente sobre la Sandero que iba de tras la sierra hacia Córdoba. Ahí estamos en esas instancias. Hoy habrá declaración de peritos que han estado siguiendo la causa desde sus comienzos. A medida que vayamos teniendo novedades durante el transcurso de la jornada, se las iremos acercando. Silvia de la Peral, desde Villa Dolores y tras la sierra, corresponsal Radio La Bomba.
0: Bueno, muchas gracias, Silvia. Este juicio que se lleva adelante, que ha conmovido desde hace algún tiempo a la comunidad de Villa Dolores.

0: 8:49 minutos está nuestra línea directa para que nos dejes mensajes, audios y WhatsApp 2657-584783. Saludos, soy María del kilómetro 4. Buen día, gracias María por escucharnos. Un abrazo enorme. Hola Norma, hola Gustavo, por este medio tan escuchado donde ustedes comparten varios temas y reclamos, voy a pedir el servicio de obras sanitarias que puedan dar solución al problema de 2 semanas con aguas servidas en la esquina de Suipacha y Vicente Dupuy. Intransitable, y acá nos mandan las imágenes, Suipacha y Vicente Dupuy, seguramente estaremos enviando a Nacho para esta zona. Agua por todas partes, ha pasado el asfalto. Impresionante ese sector. Hola Normita, buena jornada para vos y Gustavo. Me animé a saludarlo. Ja, ja, dice. Siempre mi concepto de él es ser una persona prolija, correcta. Aunque se lo escucha muy serio, me río mucho cuando hace algunas bromas. Bendiciones para ambos, a ti Normita. Tengo los mejores recuerdos siempre presente por lo que hiciste por mi niña. Hoy es una mujer. Gracias, nos dice Patricia. Bueno, Patricia, un beso enorme, enorme para Patricia, divina. Gracias por la buena onda y saludos para tu familia. Un cariñoso saludo.
1: Bueno, muchas gracias a la gente. Saquero.
0: Gallina prolija, le dicen.
1: Sí.
0: La pasa acomodando, bueno, sí, acomodando los productos de gallina.
1: Acomodando el gallinero.
0: Ah, el producto de gallina.
1: Claro. 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

0: Moni Argento bailando.
1: A levantar, a levantar, a levantar en la mañana. Se va.
2: Es cuando muero de placer.
1: Son los perros que lo siguen a López, a ver.
0: Ay, Dios mío, dice López. Jamás podría haber sido veterinario este hombre.
1: No.
0: Lo matan el primer día.
1: No, lo muerden por todos lados.
0: Qué barro.

0: Vamos a tener que aprender a tocar las timbaletas. No, las timbaletas no, los bongó y las zumbadoras.
1: Sí. Quizás nuestra vida termine tocando timbaleta, no, quién sabe.
0: Imagínate que terminemos tocando en un bar de Estados Unidos, ¿sabía?
1: Y todo puede pasar en el camino del Señor.
0: Bueno, 7 minutos para llegar a las 9:00 de la mañana. 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
1: Se extravió una billetera de cuero con toda la documentación a nombre de Hugo Calgialossi. Hugo Calgialossi. Por favor, si alguien le encuentra, comunicarse a este teléfono 2657-611588. También debo decir que desde ayer hay una billetera aquí en la radio. No la han pasado a buscar todavía, pero el señor tiene documentos, carnet, papeles importantes. A nombre de Ruibal Silvio Andrés. Ruibal Silvio Andrés, con domicilio en San Lorenzo 773. Te esperamos en la radio para que busques tu cartera, tu billetera.
0: Bueno, tu billetera que tiene documentación importante. Esto de perder documentación, después un tanto burocrático poder realizarlas de nuevo. Aunque últimamente si podés hacer el documento rápido, lo haces. Bueno, voy a recorrer el país.
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0: Voy a quedar en Rosario, provincia de Santa Fe. Está Lisandro Leoni para informarnos tempranito en esta mañana, Licha.
1: Hola Gustavo, buen día para vos, para todos y todas. Una mañana fría en la ciudad de Rosario, 6 grados a esta hora, pero con algunas nubes. Se va a hacer esperar el sol para que caliente un poco, la máxima es de 15 grados. En cuanto a la información, es de público conocimiento el fallecimiento de Jorge Messi, el padre de Lionel, el capitán de la selección argentina. Realizaron las exequias en un cementerio privado en la vecina localidad de Pérez el día domingo, pero el capitán de la selección permanece en la ciudad de Rosario. Se va a quedar hasta que él lo considere. Tiene licencia en el Inter de Miami para acompañar a su familia y también para sobrellevar este momento de dolor. Está instalado en su casa en el Country Kentucky, en la localidad de Funes, y desde allí, por supuesto, están junto a sus familiares sobrellevando este momento de dolor. Por lo pronto, el avión que lo trajo se fue del aeropuerto de Rosario. No tiene fecha de vuelta a Miami el capitán de la selección argentina. Informó desde Rosario, provincia de Santa Fe, para Radio La Bomba, Lisandro Leoni.
0: Gracias, Lisandro. Todo lo que tenés que saber respecto a la situación de la familia Messi después de la desaparición física de Jorge Messi. 4 minutos para la hora 9.

0: Viva la Mañana, nos preocupamos también por la situación en Colombia. Este fuerte movimiento telúrico de 7,4 que dejó hasta el momento al menos 132 muertos, 570 heridos y graves daños en viviendas y aeropuertos. Vamos a escuchar el informe que gentilmente nos envía Martín Gripo, a quien le mandamos un abrazo grande, cronista de San Luis Más en Colombia. Todo lo que tenés que saber para Viva la Mañana.
1: Muy buenos días, estimado equipo de Radio La Bomba. Los saluda Martín Gripo desde Bogotá, la capital de Colombia, a casi un día después del terrible terremoto que se registró este lunes a las 7:34 de la mañana, un sismo de 7.4 muy fuerte que se sintió en todo el país. El epicentro fue el departamento del Chocó, una de las zonas occidentales del país, que tuvo, bueno, sus consecuencias y sus movimientos en todo el territorio colombiano. Incluso se llegó a sentir en países vecinos, como lo son algunas ciudades fronteras con Venezuela y también en Ecuador y Panamá. La situación a esta hora en Colombia es de extrema consternación debido, bueno, a las afectaciones en infraestructuras y también a las pérdidas de vidas humanas que se registran. La cifra por el momento no ha sido cerrada por parte de las autoridades. Continúa aumentando el número de víctimas fatales y también de heridos, principalmente en los departamentos que se encuentran en el occidente de Colombia. Estamos hablando que alrededor de 12 de los 34 departamentos que conforman el territorio nacional colombiano han registrado distintas afectaciones debido a este fuerte movimiento. Fue solo un sismo, a diferencia de lo que sucedió semanas atrás en Venezuela con este doblete sísmico. Bueno, aquí en Colombia solamente se registró un movimiento telúrico, pero que fue de importante magnitud y prolongado en el tiempo. Más de un minuto estuvo el suelo moviéndose en las distintas ciudades de Colombia. La situación aquí en Bogotá es de calma, no se han registrado ni víctimas ni daños mayores, pero sí se han establecido distintos equipos de emergencia para intentar contener esta situación. Tanto la Cruz Roja como personas autoconvocadas están habilitando puntos de atención, puntos de acopio para aquellas personas que puedan donar cualquier tipo de desde vestimentas, alimentos, incluso están haciendo solicitudes para donación de sangre justamente para las personas afectadas. Los equipos de rescate trabajaron durante toda la noche y lo seguirán haciendo a lo largo de los próximos días, las próximas horas, mientras avanza la situación. La declaración de emergencia nacional ya fue establecida por parte de las autoridades justamente nacionales a cargo del presidente

0: Abelardo de la Espriella, quien lleva pocos días en el cargo, fue el viernes cuando asumió, por lo tanto, esta tragedia que mueve a todo este país, le pega de lleno y será la ciudadanía quien someta a juicio y quien evalúe su accionar, su rápido accionar ante esta situación. Este es el panorama en estos momentos aquí en Colombia, mientras continúan las tareas de rescate, mientras avanzan la remoción de escombros en distintas zonas. El eje cafetero es otra de las zonas también afectadas. Estamos hablando de ciudades como Cali, Pereira, Manizales, que han registrado importantes daños, colapsos de edificios, viviendas y también daños en infraestructuras de servicios públicos. Así que esta es la situación que se vive aquí en Colombia horas después de lo que fue este terremoto que lamentablemente movió el inicio de el lunes y el inicio de esta semana.
1: Gracias, Martín. Martín Gripo con toda la información. Si bien la zona de Bogotá no fue afectada, pero hay otras zonas como Chocó, como Pereira, que tiene una importante cantidad de personas fallecidas. Son 130 muertos en la actualidad, 570 heridos, viviendas y vías dañadas y aeropuertos cerrados. Las dramáticas cifras que dejan hasta ahora el terremoto en Colombia.
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1: Nos preparamos para otro de los momentos importantes también en la mañana, escuchar nuestra música folclórica.

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0: 9:06 en todo el país.
1: La temperatura actual en Villa Mercedes,
0: 3 grados.
1: En San Luis Capital,
0: 2 grados.
1: En la Villa de Merlo,
0: 3 grados. Doble homicidio en Villa Mercedes. Pidieron prisión perpetua para los dos acusados. La causa por los asesinatos de Vanice Zani y Tatiana Lucero Zani avanzan hacia el juicio.
1: La crónica que nos da a conocer el móvil de la bomba en Villa Mercedes, Nacho Almedo.
2: Comentamos sobre el doble femicidio porque pidieron prisión perpetua para los dos acusados. La causa por los asesinatos de Vanice Zani y de Tatiana Lucero Zani avanza hacia el juicio. La fiscalía acusó a Axel Emiliano Crisito y a Dayana Macarena Peralta de homicidio doblemente calificado por ensañamiento y alevosía. Solicitaron que ambos sean condenados a prisión perpetua. Recordamos, este hecho ocurrió el 20 de diciembre en una vivienda del extremo sur de la ciudad, donde la jueza de garantía número 3, Natalia Pereira Cardini, ordenó la apertura a juicio y admitió las pruebas presentadas por las partes.
0: Proponen juicio abreviado para José Horacio Jiménez.
1: Este hombre, conocido por estafar a jubilados bajo el seudónimo del Chanchito Picarón. El detalle de Iván López, móvil de la bomba en San Luis.
3: Acordaron un juicio abreviado y prorrogaron la prisión preventiva del imputado. El fiscal de instrucción en lo penal número 12, Ricardo Barbeito, solicitó prorrogar por 90 días la prisión preventiva de José Horacio Jiménez, conocido coloquialmente aquí en San Luis Capital como el Chanchito Picarón, imputado por hurto y resistencia a la autoridad. Durante la audiencia que se llevó a cabo en las últimas horas, el fiscal informó que alcanzó un acuerdo con el abogado defensor para proponer un juicio abreviado en el que se pactó una pena de prisión de cumplimiento efectivo. Bueno, la defensa no se opuso a la continuidad de la prisión preventiva, aunque pidió que la prórroga fuera de 30 días al considerar que solo resta que el acuerdo sea tratado por el tribunal.
0: Avanza la construcción de viviendas en varias zonas de San Luis.
1: El detalle que da a conocer el propio gobierno de la provincia con la construcción de vivienda en Buena Esperanza y en la localidad de Unión.
4: Vinimos a la ciudad de La Toma, en donde nos congregamos para preadjudicar a 7 familias, ¿sí?, sorteadas del plan Tenemos Futuro, y ya con esto completamos las 20 viviendas que se están construyendo aquí en esta ciudad y que el 15 de agosto, próximo sábado, estaremos ya entregándoles su decreto y la llave a cada una de estas familias. Tengamos en cuenta que son familias que se inscribieron hace un año prácticamente, que han salido sorteadas, que han podido validar toda la documental que le hemos requerido, y el día de hoy ya les entregamos las resoluciones e informamos que el próximo sábado van a tener su vivienda. Esto es ya seguridad para ellos, para su familia, cumplir el sueño, ¿sí?, tan anhelado de la casa propia. Exactamente, el programa Escritura a tu Casa es una política muy importante dentro de lo que es la Secretaría de Política Habitacional. Sí, son familias que hace más de 30, 40 años esperan poder por fin cerrar el círculo, ¿sí?, y tener ya la seguridad jurídica de la escritura de su casa. Es decir, es de ellos, no hay decreto que los pueda desadjudicar. Y esto es una gran seguridad para ellos y toda su familia.

0: Colombia, al menos 132 muertos y 570 heridos tras el terremoto de magnitud 7.4. La cifra de muertos por el terremoto de magnitud 7.4 que sacudió a Colombia el lunes ascendió a 132, según la información brindada por la Asociación de Ciudades Capitales de Colombia. Además, el fenómeno, cuyo epicentro se localizó en San José del Palmar, departamento de Chocó, dejó un saldo de 570 heridos. La cifra de fallecidos sube a 132, de los cuales 87 se registraron en ciudades capitales, así con más de 570 heridos.
1: En materia deportiva, se suspendió el partido que iba a sostener Independiente de Santa Fe versus River Plate por Copa Sudamericana. El organismo rector del fútbol sudamericano ratificó la suspensión del encuentro de octavos de final de la Copa Sudamericana prevista para este miércoles, debido al terremoto ocurrido en la hermana nación de Colombia. La emergencia se destaca que en ese país, a causa de los graves inconvenientes del terremoto, no va a disputarse el partido y se posterga para una nueva fecha.
0: 9:11.
1: La temperatura actual en Villa Mercedes,
0: 3 grados.
1: En San Luis Capital,
0: 2 grados.
1: En la Villa de Merlo,
0: 3 grados.
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0: Che, ahí me avisó un amigo que trabaja en el centro de astronomía de acá de la ciudad. Sí. Me dijo que esta noche entre la 1 y las 3 de la mañana van a ser las 2 de la mañana, ¿sí? Así que avísenle a los otros grupos, por favor.
1: Bueno, un genio, ¿no? El amigo ahí del centro de astronomía se mató la cabeza. Bueno, 9 de la mañana con 22 minutos en la República Argentina. Vamos rumbo a las 2 de la tarde.
2: Me da risa una parodia que hacían antes. Yo la compartí en mis redes porque y puse esto, me hace acordar a mí leyendo El Tiempo. Sale Pacho Peña y Corol, viste, con el pizarrón. A ver, ¿cómo va a estar el clima? Y empieza Pacho que se tentaba con solo mirarle la cara, ya te da risa. Hoy va a estar nublado, pero a la tarde un solazo y a la noche llueve, pero con piedras. Y así, no, un desastre el pronóstico. Me hacía acordar con estos días que estamos viviendo de tanta inestabilidad, ¿no? Era muy gracioso.
1: Bueno, además pronosticando el tiempo, viste que hay mucha gente que espera lo que dicen los medios de comunicación. 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
1: 24 minutos de las 9 de la mañana, ya vamos a estar con los primeros premios de anoche. 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
2: Podés dejarnos tu mensaje, audio y WhatsApp y participar con nosotros en la mañana al 2657-584783.
1: En unos minutos vamos a recorrer más de la República Argentina.
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1: 4 minutos para las 9:30 en Córdoba, Córdoba capital. Alejandro Pozo con los títulos importantes a esta hora de la mañana desde la Docta. Hola, Alejandro.
4: ¿Qué tal? ¿Cómo les va? Buen día para todos. Todavía es de repercusión nacional las declaraciones de la ministra Montioliva ayer, disertando en la Bolsa de Comercio de Córdoba ayer por la tarde. Entre los temas que trató fueron balas de perdigones de estruendo, dice eso. No eran balas comunes, eran perdigones de estruendo. Y se daba vuelta la ministra, decía, era perdigones, no le salía la palabra perdigones, sí, de estruendo. Lo que usó un comisario que estaba de civil en los reclamos frente al Congreso hace días atrás. Y también habló la ministra de Seguridad, Alejandra Montioliva, que alguna vez fue ministra de Seguridad de Córdoba, anunció hoy que luego de la detención del comisario Alejandro Falcón, hasta ahora jefe de la División Antidrogas de la provincia, habrá toda una reestructuración de la Policía Federal de Córdoba. Así que a esta hora se está hablando de la reestructuración de la Policía Federal con la presencia de Montioliva aquí en esta provincia. Buen día para todos.
1: Bueno, muchas gracias, Alejandro. Alejandro Pozo, desde Córdoba capital, para Viva la Mañana en La Bomba.

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3: Buen día, La Bomba. Buen día, Norma. Buen día, Castro. Bueno, funcionó el 147, prendieron las luces de las plazas. El resto de los servicios, dentro de todo, limpieza domiciliaria, cloaca, agua, limpieza de pavimento, están en 9 puntos, bastante bien. Lo único que faltaría ahora es que Frontera se involucre con un poquito más con Polly y brinde seguridad a esos niños que vienen a las 7 de la mañana a estudiar a los jóvenes y a los que trabajan y estudian y salen a las 11 de la noche. Simplemente tendría que poner 3 postes de luz entre Landaburo y Beso por Colombia y Beso antes de llegar a Colombia, para que esa gente tenga la seguridad, porque la seguridad también está dentro de la educación. Dale, Frontera, son 3 postes de luz y no te jodemos más. Bueno, soy Sergio Jesús, agradecido a La Bomba por permitir siempre el comentario. Las críticas son constructivas. Gracias.
0: Bueno, escuchamos a todos los oyentes con sus reclamos, por supuesto, con todo lo que quieran manifestar. Y también, si quieren solicitar nuestro móvil, también lo pueden hacer. Ayer como que pasó desapercibido, tuvimos tantas cosas. El día del móvil de exteriores ayer, pero lo estuvimos saludando de igual forma a nuestros móviles, ¿no? En especial a Iván López y Nacho Olmedo, que son nuestros móviles que recorren las calles. No sé, los muchachos, ya le vamos a preguntar si festejaron, si recibieron algún obsequio, no sé, algo. Ayer vi una caradurez total. Nuestro amigo Pablo Quintana, Dios mío. Hicieron un posteo ayer saludándolo, como móvil de exteriores salía. Palito Quintana, no podés más.
1: No podés, no. Quintana, de que sé a trasladar gente, nada más.
0: No.
1: Nada más.
0: Eli Picuyo también móvil de exteriores, yo no sabía lo de Picuyo. Pero bueno, a lo mejor Picuyo dentro de todo, no sé, Pablito Quintana.
1: A lo mejor Picuyo dentro de todo te puede preparar un buen lomo, ¿no?
0: Pablito Quintana está en todas, donde vos lo mandás, ahí está él. Puede ser móvil, puede ser, no sé, tu auxiliar en algún momento, puede ser tu remisero, tu taxista, o sea, es todo. Pablo Quintana es todo.
1: Claro, aunque no lo veamos, es como el sol, siempre está.
0: Dios, cara de piedra, decía la abuela. Cara de piedra.
1: Viste que estaba el boxeador Roberto Mano de Piedra Durán. No, sí. Este es este, Pablo Cara de Piedra Quintana.
0: Chinguenguencha. A la vuelta del bloque estamos con más comentarios, con saludos, con mensajes de todos.

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0: el almacén de mi papá, bueno, o sea, él justamente, vos sabés que una vez sale a comprar cigarrillo y cuando vuelve, había un hombre de traje y corbata en la puerta. Mi mamá ya nadie usaba de traje y corbata. Mi papá se acaso de camiseta malla. O sea, era raro ver gente de traje y corbata. Y mi papá lo mira raro y él le dice al hombre, disculpe, ¿este es su comercio? Y mi papá, agrandado como sorete en querosén, sí, este es mi comercio. Le había dicho comercio al almacén, imagínate. Dice, ¿qué tal, cómo le va, inspector de la FIP? Mi papá no tenía ni factura con crema. Imagínate si iba a tener la otra. Le dice, ¿podemos ingresar a su comercio? Y dice, ya la tengo adentro. Ingresan al almacén, ¿no? Y el tipo adentro, el de traje, se abre la solapa, el saco, saca un chumbo y lo apunta a mi viejo. Le dice, mentira, no soy inspector de la AFIP, esto es un asalto. Menos mal, me ha hecho asustar, culiado.
1: ¿Por qué razón?
2: Bueno, 9 de la mañana, 41 minutos en el país para acompañarte hasta las 2 de la tarde. Una mañana fría, para tomar algo calentito, para reforzar el organismo, para que nuestro cuerpo tenga la temperatura adecuada en esta jornada del día martes 11 de agosto.
3: Está helando y bueno, cuando salía a la mañana y si vas, viste, no se escucha, se congela al toque.
2: Seguro.
3: Cuando sale el sol se descongela y ahí sí puede escuchar el silbido.
4: ¿No tiene la sensación como que se está yendo rápido agosto? Porque mira, suelen ser otros años agosto medio eterno, viste. Nuestros abuelos decían, si pasás agosto, mija, estamos salvados. Claro, porque venían todas las pestes en el mes de agosto. Y ahora ya estamos en 11, fíjate, a días de llegar a la mitad del mes, las ganas que tenían, ¿no? Bueno, pasa eso.
2: Y bueno,
4: ¿no?
2: ya el próximo lunes ya vamos a estar más de la mitad del mes.
4: Por eso. Así que bueno, aprovechando antes que se nos vaya tan rápido, ¿iremos a tener mucho viento este año en pleno agosto? Veremos. Otros años lo que suele suceder, que a lo mejor no tuvimos en agosto, pero sí en septiembre.
2: Claro, esto es importante destacarlo también porque ha ido cambiando de alguna manera, ¿eh? Ha ido cambiando el tema de los vientos. 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
6: ¿Qué tal? Ahí estaba escuchando.
2: ¿Qué estaba escuchando?
6: Aberrante. Al Pablo Quintana, del Picudo Landaburo, estaba pensando. Ajá. Habría que cagarlo a palo.
2: No sé si llegar a eso. Pero sí habría que quitarles micrófono. 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
4: Vamos a seguir con más mensajes que llegan no solo a través de nuestro teléfono celular, sino por distintos medios, por las redes y demás, dejándonos salutaciones y distintos temas. 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
2: Bueno, el móvil en vivo, 9:46 a.m. Están los ojos de la radio observando todo el accionar de Villa Mercedes. Nacho Olmedo. Nacho, te escuchamos.
7: Bueno, mañana muy fría realmente la que tenemos, más allá de la presencia del sol. Es verdad lo que decía Norma, se está yendo muy rápido agosto, no como años anteriores, la verdad que pasa rapidito este mes número 8, chicos. Comentar que, bueno, en las últimas horas estuvo hablando la doctora Micaela Guinoa, que representa a la familia de Lautaro Britos, y estuvo hablando con respecto a este tema, y esto es lo que decía, chicos.
8: Hace 48 horas que hemos tomado participación en el expediente que se tramita en este momento, y ya hemos tomado contacto con la Fiscalía número 5, que es quien está actuando. Por supuesto que nosotros ponderamos todo el trabajo que está haciendo la Fiscalía hasta este momento, y además también estamos colaborando con baterías de pruebas respecto de toda la información que a nosotros nos va llevando para poder esclarecer cuáles fueron los últimos minutos de Lautaro, dónde estuvo, con quién estuvo, cómo, en qué momento y en qué horario exacto llegó la acusada hasta el lugar del hecho, si llegó justamente con un combustible y en compañía de quién, cuántas personas se encontraban dentro de ese domicilio. También lo que nosotros nos causa mucha alarma es quién le prestó colaboración, porque una vez que él fue rociado de este combustible y prendido fuego, ¿qué pasó con la acusada? La acusada sí se retiró inmediatamente del inmueble, que es lo que dicen algunos testigos. Queremos saber, no prestó ninguna colaboración, ningún auxilio. No llamó a ninguna ambulancia ni a los bomberos con lo que había provocado. Y también nosotros, por conocimiento de Josefina, que es su mamá, sabemos de que el mismo Lautaro llama por teléfono a su mamá y le manifiesta que estaba prendido fuego y que estaba muy quemado y que lo estaban llevando al policlínico. Inmediatamente Josefina llama a su hermana, que vive cerca del policlínico, quien lo recibe y pudo hablar con él, así que hay un testimonio de Lautaro que va a estar en boca de la tía materna, al cual vamos a poder acceder muy, muy prontamente. También Josefina llega hasta el hospital para poder verlo, todavía lo vio consciente. Sus manitos, ella refiere que las manitos eran solo huesitos lo que se le veía, y que él le dijo: perdóname por estar con Luna y cuida a mis hijitos. La cuestión es muy terrible porque Lautaro no está para poder contarnos. Él vivía posiblemente un calvario y nosotros necesitamos reconstruir cómo era la vida de Lautaro y lo que él estaba padeciendo. Por eso solicitamos también ante la Fiscalía una autopsia psicológica de él, para que con la ayuda y colaboración de todos los amigos, compañeros de la escuela, familiares y también docentes, puedan reconstruirnos cómo era la vida, lo que él padecía, para determinar también el temperamento normal y habitual de la acusada respecto de él.
7: Bueno, tal cual lo decía la doctora Micaela Guinoa, chicos, el testimonio de la tía va a ser muy importante, va a ser clave en la investigación, y por supuesto vamos a seguir de cerca todos los detalles en este caso que sigue, por supuesto, conmocionando a nuestra ciudad.
2: Exactamente, bueno, qué tema, ¿no? ¿Qué situación y cuántas cosas ocurren o han ocurrido durante todos estos años en la ciudad de Villa Mercedes? Muchas gracias, Nacho, volvemos.
7: En un ratito con más información, con un caso también, en un ratito que vamos a estar comentándolo.
2: Gracias, Nacho Olmedo. Toda la información recorriendo las calles de la ciudad de Villa Mercedes.

0: Estamos escuchando a este cantante que a mi mamá le encanta, lo ama esa.
1: ¿Emanuel?
0: Sí, Emanuel el Torero. ¿Qué temas tenía Emanuel, por favor?

0: Mira, tanto ver los videos de Manuel, me sé hasta los pasos que hacía. ¿Viste que tenía? ¿Has visto? Sí, seguro, ¿no? Los videos, ¿viste las coreografías? En la mayoría, los pasos del tipo torero, sí. Bien.
1: Ella está siempre
0: lindos temas tiene Emanuel. Esta es la chica de humo, ¿no? Temas románticos también los de Manuel, muy bonitos.
2: Sí, sí, por ejemplo, Insoportablemente Bella, sí. Pobre Diablo, Con Olor a Hierba. ¿Qué más? Tú y yo.

0: Bueno, nos vamos distendiendo con Emanuel también en la mañana del martes.
1: Particular voz, muy bonita. Inclusive el Rey Pelusa, cantante de aquí de nuestro país, también hacía varios de los temas que cantaba Emanuel.
0: Bueno, excelente, Emanuel. Temas inolvidables, ¿no?
1: Me gustó el remate. Hablando de elefantes voladores y mariposas con patitas.
0: Sí, muy bien. Y de las libélulas. 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
0: Bueno, tengo los primeros premios de anoche. Atención, los primeros premios de anoche.
1: Ay, ojalá no haya salido un número que me gustó ayer y no lo jugué. Porque bueno, yo soñé con pelea, ¿viste? Soñé que se agarraban a piña gente que no conozco. No sé si habré visto una de boxeo de Rocky antes de dormirme.
0: ¿Gente que no conoces?
1: No conozco. Los hombres que yo veía en la pesadilla, en el sueño, no sé, pero se daban masa.
0: Bueno.
1: Para que tengan, Tomás. Entonces yo digo, bueno, yo soñé con esto, voy a jugarle al 82 clavado, la película. No lo jugué. Bueno, así que espero que no haya salido.
0: No, me parece que no, pero vamos a repasar los primeros premios de anoche. Ciudadano Nacional para el 6473-73
1: en el manual de los sueños, el hospital.
0: A lo mejor el que salió más agredido fue al hospital.
1: Sí, puede ser.
0: El primer premio de Lotería de Provincia anoche, 4660.
2: Que lo tenía contra la pared.
1: 60 la Virgen.
0: El primer premio de Mendoza. Primer premio de Mendoza anoche, 1611.
1: 11 el minero.
0: El primer premio de San Luis anoche, 2436.
1: 36 las castañas.
0: Y el primer premio de Quiniela de Córdoba anoche, 8307.
1: 07 el revólver.
0: Bueno, los primeros premios, pero tenemos los favoritos también de Viva la Mañana.
1: Bueno, el 82.
2: 60, 60. Que lo tenía contra la pared.
1: 60 la Virgen.
0: El primer premio de Mendoza. Primer premio de Mendoza anoche, 1611.
1: 11 el minero.
0: El primer premio de San Luis anoche, 2436.

0: licenciados que son nutricionistas, pero están muy relacionados a la salud, puede ser también. Neo, el 9 el arroyo. Ojo con los favoritos de Neo, que tira uno y sale.
1: Viene pegándole a todos.
2: Mentira.
1: Viene pegándole a todos. Bueno, el 82, el 92 y el 09, los favoritos de Viva la Mañana.
3: Muchachones.
1: Quintero, viste que hizo como una especie de... Se paró ahí cuando estaba hablando de estos muchachos. Sí. Creo que Quintero como que, viste, se ha levantado, me parece...
2: Cruzado. Es que se me desinfló la muñeca.
0: Bueno, pero son del mismo gremio de él, ¿eh?
1: ¿Quién?
0: Pablo Quintana... Todo ese séquito.
2: ¿Qué tal? Ahí estaba escuchando.
1: Tan pasuche, ¿eh?
2: ¿No? Aberrante.
0: Le salieron los dientes.
2: Al Pablo
0: se Quintana. Se nos acomodó.
2: Y al Picudo Landaburo sí. Estaba pensando. Habría que cagarlo a palo.
0: No. Tiene tanta suerte Pablo Quintana. Yo conté que en el Día del Periodista, ¿no? Hubo el premio mayor acá en el EPIC. Quintana cayó último, porque bueno, me habrá dicho bien luz y llego.
1: Claro.
0: ¿Qué número salió? El de Pablo Quintana. Yo me quedé con eso, ¿eh? Estaba muy feliz yo, ¿no? Por supuesto que se lo había ganado Quintana el premio. Era estadía en un hotel en Merlo.
3: Ahí lo tenés, Al.
0: Con todo incluido, todo. ¿Quién se ganó el viaje? Quintana.
1: Nuestro amigo Quintana, que tiene la estrella de David, más o menos, ¿eh?
0: Buenos días, Normita y Gustavo. Es una pérdida de agua enorme la que hay en Rafael Cortés y Oyoki desde hace meses. Soy Nicolás, aquí nos manda la foto. Yo pensé que era el río, pero no. Rafael Cortés y Oyoki. Qué bárbaro. De San Luis Capital, saludos, nos dice este oyente, nos manda carita. Bueno, decimos tu nombre. Hola querida Radio La Bomba, te escribo para que nos ayudes a exponer lo que ocurre en Escuela 18. Bueno, en el corte leo bien de qué se trata para poder, profundizar en el tema. Más mensajes que nos llegan, audios, ustedes también pueden participar al 2657-584783.
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0: Había que tener por oficial, había que pedir parte para hablar con él. Y venía con la manito pegada y hacía sonar los tacos. Parte para tenista, mira, el soldado, que viene que le da casi con el cohete y le daba todo el de la clase que era el batallón. Todo. Y el tipo me dice, pasen más. Descansa. ¿Qué le pasa, soldado? Bueno, mi teniente dice, yo le. Le venía a decir que yo este fin de semana me iba a tener que ir a Franco nomás. Y lo mira el teniente, me dice,
1: ¿así?
0: Sí. ¿Y por qué razones? Y mi señora está enferma, está delicada. ¿Está grávida? Sí, está grave. Sí. No, si está grávida, si está embarazada. No, no, pero está grave, está... Y si está grave, ¿usted cree que con el fin de semana le va a alcanzar el franco? Sí, para el lunes ya va a estar bien ella. Y ahí Medina se dio cuenta que este lo estaba queriendo pasar para el cuarto. Dice, soldado, le quiero comentar algo. El sargento primero de su batallón me dijo que usted iba a venir a hablarme a mí, por eso pasó. Y me dijo a qué venía. Así que, por las dudas, nosotros hicimos un llamado ya a su pueblo, nos comunicamos con su mujer a ver cómo estaba de salud, y parece que su mujer goza de perfecta salud. ¿Usted qué me diría, soldado? Y dice, y le diría que los dos nomás somos unos mentirosos, porque yo no tengo mujer.
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5: Ahora 10:03 en todo el país.
6: La temperatura actual en Villa Mercedes.
5: 7 grados.
6: En San Luis Capital.
5: 6 grados.
6: En la Villa de Merlo.
5: 5 grados. Avanza la etapa número 5 de la puesta en valor del Hospital Juan Domingo Perón. El gobierno de San Luis avanza con la refacción integral del servicio de esterilización del Hospital Juan Domingo Perón de Villa Mercedes, una obra estratégica que forma parte de la etapa 5 del plan de puesta en valor y modernización del establecimiento. Los trabajos comprenden la intervención de aproximadamente 310 metros cuadrados y representa una inversión de 600 millones de pesos.
6: Villa de Merlo se prepara para la 35ª Fiesta Nacional de la Dulzura. El evento se realizará del 14 al 16 de agosto, con propuestas gastronómicas, música, danza, actividades para la infancia y participación de emprendedores e instituciones. La entrada será libre y gratuita.
5: Terremoto en Colombia, más de 200 personas fallecidas y más de 500 heridos. ¿Cómo se vive en Colombia esta situación trágica?
6: ¿Cómo transcurren las primeras horas? El informe desde Bogotá con Martín Gripo.
7: Este lunes a las 7:34 de la mañana, un sismo de 7.4 muy fuerte que se sintió en todo el país. El epicentro fue el departamento del Chocó, una de las zonas occidentales del país, que tuvo, bueno, sus consecuencias y sus movimientos en todo el territorio colombiano. Incluso se llegó a sentir en países vecinos, como lo son algunas ciudades fronteras con Venezuela y también en Ecuador y Panamá. La situación a esta hora en Colombia es de extrema consternación debido, bueno, a las afectaciones en infraestructuras y también a las pérdidas de vidas humanas que se registran. La cifra por el momento no ha sido cerrada por parte de las autoridades, continúa aumentando el número de víctimas fatales y también de heridos, principalmente en los departamentos que se encuentran en el occidente de Colombia. Estamos hablando que alrededor de 12 de los 34 departamentos que conforman el territorio nacional colombiano colombiano, han registrado distintas afectaciones debido a este fuerte movimiento. Fue solo un sismo, a diferencia de lo que sucedió semanas atrás en Venezuela con este doblete sísmico. Bueno, aquí en Colombia solamente se registró un movimiento telúrico, pero que fue de importante magnitud y prolongado en el tiempo. Más de un minuto estuvo el suelo moviéndose en las distintas ciudades de Colombia.
5: Lionel Messi postergó su regreso a Miami y se quedó con su familia en Rosario. El capitán argentino eligió acompañar a su familia tras la muerte de su papá Jorge.
6: ¿Cómo fueron las honras fúnebres de Jorge Messi y cuál es la repercusión en Rosario? El informe de Lisandro Leoni, corresponsal de Radio La Bomba en Rosario, provincia de Santa Fe.
8: Es de público conocimiento el fallecimiento de Jorge Messi, el padre de Lionel, el capitán de la selección argentina. Realizaron las exequias en un cementerio privado en la vecina localidad de Pérez el día domingo, pero el capitán de la selección permanece en la ciudad de Rosario. Se va a quedar hasta que él lo considere. Tiene licencia en el Inter de Miami para acompañar a su familia y también para sobrellevar este momento de dolor. Está instalado en su casa en el Country Kentucky, en la localidad de Funes, y desde allí, por supuesto, están junto a sus familiares sobrellevando este momento de dolor.
5: Deportes.
6: Preocupación en Boca por Adam Barreiro. Sigue sin fecha de regreso y no estará a corto plazo. Mientras realiza trabajos livianos, el delantero paraguayo continúa recuperándose de una hernia de disco lumbar y todavía no tiene plazo definido para volver a jugar.
5: Ahora 17 minutos en todo el país.
6: La temperatura actual en Villa Mercedes.
5: 7 grados.
6: En San Luis Capital.
5: 6 grados.
6: En Merlo.
5: 6 grados.
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Hace un montón de años que no hay servicio militar, pero los que hicieron servicio militar no se van a olvidar nunca. Y capaz que hay por ahí algún oficial retirado que se acuerda. ¿Usted se acuerda el respeto que había?

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0: año, 11 de la mañana con 8 minutos en la República Argentina. Perdón, 10 de la mañana con 22 minutos. ¿Qué dije? 11, me adelanté. 10 de la mañana, 22 minutos en el país.
1: Bueno, hay muchos padres hoy del colegio número 18 que se están comunicando con nosotros. Colegio número 18, que es la escuela Nicolás Averrondo de Quiroga, de aquí, de la ciudad de Villa Mercedes. En este mensaje dice: les escribo para que nos ayuden a exponer lo que ocurre en la escuela 18. Soy mamá de dos chicos que van ahí desde hace una semana, están sin calefacción. Ayer fuimos un grupo de padres a la escuela y los directivos nos dijeron que vienen reclamando desde el 5 de abril y que la respuesta de infraestructura es quien se encarga de los arreglos. Nunca visitó la escuela y en esta ocasión les dijo que no iba a haber solución porque el gobierno de la provincia no está mandando presupuesto. Así es que el gobierno son los encargados. Es terrible, por favor, hace más frío adentro que afuera, dice esta mamá. Luego nos escribe otra madre también que dice: buenos días, por favor, si pueden hablar sobre un reclamo o venir a la escuela a hacer nota. Estamos hablando del colegio número 18, Nicolás Averrondo de Quiroga. No tenemos calefacción porque se rompió la bomba de la caldera y no se hacen responsables de arreglarlo. La mayoría de los alumnos están enfermándose, no quieren venir porque la pasan mal, las ventanas no cierran bien y entra mucho frío. En las clases no se pueden suspender y no podemos estar pasando tanto frío. Una de las causas también es que tenemos mucha carga horaria y tenemos que estar todo el día aguantándonos todo el frío. Esto no puede seguir así, dice esta mamá de este alumno que nos ha escrito. Son varios los padres que están escribiéndonos y mientras yo voy leyendo siguen escribiéndonos. El tema de la caldera, si no recuerdo mal, no es la primera vez que nosotros lo mencionamos, ya viene desde hace mucho tiempo este tema. Me sorprende que de tantos años todavía no lo hayan solucionado y sigan teniendo el mismo problema. Vamos a enviar a nuestro móvil a Nacho que visite la escuela y bueno, que pregunte, que haga una consulta, qué pasa, si han tramitado o si han expuesto al ministerio esta situación, cuál es la respuesta, si están en vías de solución. Bueno, en fin, obviamente nos preocupa el tema. Pero nos vamos a ocupar, por supuesto, para dar mayores detalles.
0: Bueno, muchas gracias a la gente que nos envía los mensajes. 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
1: Se ha puesto más frío en Villa Mercedes, o por lo menos es el vientito que está asomando. Eso hace que la mañana esté más fría. 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
0: Atención, porque la empresa Pentagrama, que se dedicaba a la venta o se dedica a la venta de instrumentos musicales, también de elementos para radios AM y FM, marca M31, no va a estar más físicamente en calle San Martín 417. Es importante para toda su clientela. No va a estar más físicamente en San Martín 417. Ahora vamos a tener una atención más personalizada. Tendremos nuestra página web. 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
2: ¿Qué tal? ¿Qué tal? 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
0: Bueno, 4 minutos para las 10:30. ¿Qué dice, Tintero? ¿Qué dice? 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Bueno, vandalismo en el Templo Mayor de Villa de Merlo. Esto ocurrió durante el fin de semana. Rompieron vidrios, dañaron puertas y destruyeron una imagen de la Virgen. La parroquia Nuestra Señora del Rosario informó que durante la madrugada del día sábado se produjeron daños en distintos sectores del templo y del salón parroquial. La comunidad realiza una misa por lo ocurrido. Tremendo, ¿no? De acuerdo con el comunicado difundido por la comunidad parroquial, los destrozos alcanzaron al salón parroquial, donde fueron dañadas ventanas y puertas. También se registraron roturas en una de las ventanas frontales de grandes dimensiones. Los daños se extendieron además a sectores vinculados al templo. Según precisaron desde la parroquia, fue afectada una puerta lateral que comunica con el Templo Mayor, una puerta correspondiente al ingreso del atrio y ventanas del edificio. Uno de los hechos que generó mayor impacto entre integrantes de la comunidad fue la destrucción de una imagen de la Virgen ubicada en el patio de la fraternidad. Desde la parroquia, bueno, expresaron su pesar por lo ocurrido y convocaron a la comunidad a participar de distintas celebraciones dedicadas especialmente a rezar en reparación por los daños ocasionados. Bueno, atentaron contra este templo emblemático, que tiene como patrona Nuestra Señora del Rosario en la Villa de Merlo.

0: Me voy a Villa Dolores, en la provincia de Córdoba. Ya 29 minutos pasaron de las 10 de la mañana. Está Silvia de la Peral para informarnos. Silvia.
1: Bueno, imagino que ya estarán al tanto que la suerte volvió a golpear en Córdoba y que ha tenido como destino a Villa Dolores, porque un apostador es el que ha realizado su jugada en la agencia 263, ubicada sobre Avenida San Martín 1201, esto es Barrio San Martín de Villa Dolores, y se ha convertido en uno de los ganadores del Quini 6 y obtuvo un premio superior a los 100 millones de pesos. El ganador ya se ha presentado para comenzar con los trámites necesarios para cobrar el dinero y Villa Dolores suma un nuevo millonario gracias al Quini 6, pero todavía no sabemos la identidad del afortunado. Silvia de la Peral desde Villa Dolores y Tras la Sierra, corresponsal Radio La Bomba. Un episodio que...
0: Bueno, allí estaba Silvia de la Peral, corresponsal de Radio La Bomba en Villa Dolores y Tras la Sierra, para armar, como cada mañana, nuestro mapa federal.

0: sé. Ahí me avisó un amigo que trabaja en el centro de astronomía de acá de la ciudad. Me dijo que esta noche entre la 1 y las 3 de la mañana van a ser las 2 de la mañana, ¿sí? Así. 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

0: Bueno, 10 de la mañana, 43 minutos en la República Argentina. Vamos transitando esta huella rumbo a las 2 de la tarde.
1: Así es, 10:43 minutos. La gente que está en la calle, que está transitando, que está andando, que está trabajando, que nos cuenta acerca del clima. Yo hace un rato atrás salí, vi que se había levantado un poco de viento, había cambiado el clima. Bueno, que la gente nos cuente, si bien está fresquita la mañana, con el viento se pone aún más frío, ¿no? Para hoy una máxima de 15 grados, 12 grados para mañana. San Luis Capital para hoy 16 grados, 14 grados para mañana. Merlo, 7 grados es la temperatura para hoy, 13 grados, 13 para mañana.
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0: Bueno, ya vamos a estar con nuestros móviles que siguen recorriendo las calles de Villa Mercedes, de San Luis Capital. 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
0: El móvil en vivo, recorriendo las calles de Villa Mercedes. Ya pasaron 46 minutos de las 10 de la mañana. Te escuchamos, Nacho.
3: ¿Con cuántas historias se encuentra uno en su transitar diario? En este caso estuvimos dialogando con Walter, conocimos a él y a su señora María. Bueno, él es un paciente oncológico y nos comenta un poco la situación, que está vendiendo hasta las cosas de su casa para poder tratar de mantenerse, subsistir. Y esto le decía nuestro móvil de Radio La Bomba, chicos.
4: Buen día y buen día a todos los oyentes de Radio La Bomba. Bien, nosotros somos un matrimonio de 61 años ya. Y ambos tenemos problemas de salud. En el caso de mi señora, es paciente crónica con tiroides y bocio. Y yo, lamentablemente, bueno, un paciente oncológico que ya superé dos etapas de quimio. Ahora estoy en un proceso de tratamiento. Y bueno, en estos momentos nosotros nos ha tocado que por ahí no llegan las medicaciones y hay que comprarlas. En caso vitamina, los remedios de mi señora son caros, porque no llegan, no hay, y hay veces las urgencias, bueno, hay que salir a comprarlos, ¿no?
5: Uh-huh. ¿Qué edad tienen ustedes?
4: 61 tengo yo, 57 mi señora.
5: Y me decía que, bueno, están vendiendo hasta las cosas de su casa para poder mantenerse, subsistir.
4: Sí, yo vuelvo a explicarte que nosotros nunca hemos salido a pedir nada, porque por ahí hubiese sido más fácil, ¿no?, salir yo con certificado, con el diagnóstico que hice, tengo cáncer, salir a pedir, por ahí hubiera sido más fácil. Pero no, yo hemos decidido vender todas las cosas, hemos vendido lo que hemos podido de la casa, ahora hemos puesto en venta la casa, y queremos irnos a otra provincia, seguir con el tratamiento. Y lo único que pedíamos es que alguien nos dé la oportunidad de trabajo. Uh-huh. Porque yo sé hasta dónde me va a dar la capacidad, pese a mi enfermedad, para trabajar, como yo, antialbañil, por ahí, para barrer una calle, para barrer una vereda, no sé. Y mi señora también lo puede hacer. Entonces, eso es lo que pedíamos, que alguien nos dé esa posibilidad y vamos a seguir vendiendo las cosas porque hay medicamentos que no hay, no los envía el Ministerio de Salud y bueno, hay que comprarlos por la necesidad, ¿no?
5: ¿Qué es lo que han vendido, por ejemplo, hasta el momento?
4: No, hemos vendido prácticamente dentro de la casa todo. Placar, ropero, mesa, silla, otros electrodomésticos, no me recuerdo bien, pero prácticamente todo. Nos quedan pocas cosas que ahora hemos salido a vendernos, que son más cosas para la cocina, digamos, como multiprocesadoras, cosas así. Y bueno, para seguir adelante, ¿no? Un poco y ver hasta dónde llegamos.
5: En este caso, Walter, si por ahí la gente está escuchando y lo quieren contactar, lo quieren ubicar, ¿cómo pueden hacer para ubicar y quizás que conozcan un poco más la situación?
4: Sí, el número es de mi señora porque tenemos un solo teléfono nomás, que es el 2657-235951.
5: Bien.
4: Ese es el número. Y bueno, si alguien confía o quiere confiar, yo tengo muchas referencias con mis trabajos, pero puedo hacer de ayudante albañil, no solo de electricidad, y bueno, solamente eso. Pero no estamos pidiendo ni que nos regalen nada, ni hemos salido a pedir plata, nada. No, hemos arreglado como hemos podido, y bueno, eso es simplemente, y agradecerle a una señora Patricia, que desinteresadamente ella nos ha conseguido medicaciones, que han sido de urgencias, como complejos vitamínicos que yo necesito, o las pastillas de mi señora, una persona que muy empática, digamos, y que, bueno, a través de ellos he llegado a Radio La Bomba, pero ni siquiera sabía que iban a venir por la sorpresa de esta señora que no sabíamos.
3: Bueno, el teléfono, cualquier cosa, es el 2657-235951. Un matrimonio que nos escucha todos los días, Walter y María, la verdad, un placer haberlos conocido y bueno, y ojalá que pueda mejorar también la situación para ellos, chicos.
0: Bueno, esperemos que sí, que todos puedan colaborar con ellos también. Gracias, Nacho. Las historias nuestras de cada jornada a través de Radio La Bomba.

0: Hola, buen día, Norma. Buen día, Castro. Bueno, funcionó el 147, prendieron las luces de la plaza. El resto de los servicios, dentro de todo, limpieza domiciliaria, cuaca, agua, limpieza de pavimento, están en 9 puntos. Bastante bien. Lo único que faltaría ahora es que Frontera se involucre con un poquito más con Polly y brinde seguridad a esos niños que vienen a las 7 de la mañana a estudiar, los jóvenes, y a los que trabajan y estudian y salen a las 11 de la noche. Simplemente tendría que poner 3 postes de luz entre Landaburo y Beso por Colombia, y Beso antes de llegar a Colombia, para que esa gente tenga la seguridad, porque la seguridad también está dentro de la educación. Dale, Frontera, son 3 postes de luz y no te jodemos más. Bueno, soy Sergio Jesús, agradecido a la bomba por permitir siempre el comentario. Las críticas son constructivas.
1: Bueno, la gente que va dejando su mensaje también en la mañana de la radio, con cada uno de los temas importantes para destacar.
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3: Avanzamos en la mañana y hoy es el Día del Nutricionista en Latinoamérica, en conmemoración al nacimiento del doctor argentino Pedro Escudero, quien fundó el Instituto Nacional de la Nutrición. Y a propósito de este tema, lo tenemos en línea al médico nutricionista Diego Pereira, que es un placer poder saludarlo, y le agradecemos mucho que nos esté atendiendo en este momento. Se hizo ahí una pausa con sus pacientes para poder darnos la nota. ¿Cómo está, doctor? Qué gusto saludarlo. Buenos días.
4: Hola, Norma, querida, ¿cómo están ustedes? Bueno, un placer para mí que me hayan comunicado en este día.
3: Bueno, feliz día en primer lugar, Día del Nutricionista, y contarle un poco a la gente acerca de esta actividad que usted lleva desde hace tantos años trabajando. Cuéntenos, ¿hace cuánto tiempo que está dedicado precisamente a esta especialidad?
4: Bueno, ante todo, un saludo para todos mis colegas, tanto licenciados en nutrición, el cual comparto actividades académicas en la Universidad Nacional de Villa Mercedes, el UNVIME, y todos los colegas médicos también que trabajan en nutrición y son médicos nutricionistas. La nutrición es tan amplia que hay médicos y licenciados en nutrición que trabajamos en las áreas. Yo desde el 2008 estoy desarrollando tareas en el área de la nutrición, específicamente en obesidad y diabetes tipo 2. Mi primera especialidad fue médico terapista, especialista en terapia intensiva, y ahí también realizamos tareas nutricionales, como es el soporte nutricional. ¿Me escuchan?
3: Perfecto, perfecto, estamos siguiendo todo el relato. Sí.
4: La nutrición hay que transmitirle a la población que es el lazo que no nos podemos desprender desde que estamos en la vida intrauterina. O sea, nosotros desde el primer día de vida hasta el último vamos a estar relacionados con la nutrición, con la alimentación. Es transversal a todas las etapas de la vida y es lo que tenemos que recuperar, esa nutrición más casera, esos alimentos menos procesados, que el acto de comer sea trascendente, que lo podamos compartir, estas famosas leyes de la nutrición, a adecuarlas a la vida cotidiana. Nosotros, grandes áreas de la medicina en cuanto a la salud y a la enfermedad están relacionadas a la nutrición. Lo que hay que saber es que las enfermedades más importantes, que son las enfermedades crónicas no transmisibles, como es la hipertensión, la obesidad, la diabetes, ciertos tipos de cánceres, enfermedades metabólicas cardiorrenales, las enfermedades cardiovasculares, están relacionadas a la malnutrición, ya sea por exceso de alimentos que no tienen calidad alimentaria o valor nutricional y por carencia. Entonces nosotros el concepto que tenemos que darle a nuestros pacientes y a nuestra población es volver a una alimentación más natural.

0: para comer ese tipo de alimentos, y esperamos a llegar en plato de comida, tal vez tengamos una mejor alimentación y una mejor nutrición de nuestro organismo.
1: El doctor Diego Pereira me gusta mucho porque él explica muy bien siempre, nos da detalles y nos hace conocer un poco más los alimentos, que a veces nosotros desde el desconocimiento, ¿no? ¿Qué sé yo? Decimos, no, yo recuerdo un día que en una nota dijo, si tienen hambre yo prefiero que coman un pedazo de bife antes que se coman, no sé, un paquete entero de galletitas, por ejemplo. Y uno dice, pero ¿cómo? ¿Un bife? ¿Un huevo? Pero sí, es un poco esto del conocer, ¿no? ¿Qué estamos comiendo? ¿Qué estamos aportando a nuestro cuerpo?
0: Nosotros tenemos que entender que nuestro organismo se desarrolló en un ambiente hostil. Nuestro genoma... Se desarrolló en un ambiente hostil, que tenía periodos de abundancia de alimentos y periodos de carencia de alimentos. Entonces, cuando encontramos alimentos eran naturales, son los alimentos que estaban vivos y nosotros los podíamos adquirir en la naturaleza, ya sea animales, vegetales o algún derivado, como podían ser los huevos. Después el hombre fue evolucionando, fue desarrollando... sus propios cultivos, y fue evolucionando esta revolución de los azúcares y este ultraprocesamiento de los alimentos, que realmente tiene mucha relación el ultraprocesamiento con las enfermedades. Mientras el alimento, dice un gran médico nutricionista argentino, que es el doctor Julio Montero, haya estado vivo y lo podemos llevar prácticamente sin tanta alteración a nuestro plato de comida culinario, va a estar correcto. Entonces, las carnes, los huevos, los derivados de algún lácteo, como pueden ser los quesos, algún alimento fermentado, como puede ser el yogur, las legumbres, los frutos secos, las verduras, las frutas, son alimentos que estuvieron vivos y fueron prácticamente al plato de la población. No pasaron por todo un deterioro nutricional, no se le agregó aditivos, no se le agregó alimentos artificiales, colorantes, acidificantes, emulsionantes, no se lo alteró tanto, eso es una alimentación saludable. Entonces, si nosotros podemos encontrar un plato de comida, por más que hay que salir de ese nutricionismo de que si tiene grasa es malo o si tiene muchas calorías malo, eso quedó para un concepto que nos nubló un poco el pensamiento en la nutrición. Entonces, el alimento tiene que ser puesto en un plato preparado por alguien, con alimentos más frescos, y que esté identificado cada uno con ese alimento. Tiene que ver la región, la estación del año, con qué me crié. Yo siempre digo que si uno puede identificar los alimentos con los que fue criado y traerlo hoy a la vida moderna, va a tener una mejor nutrición. O sea, nosotros los alimentos naturales, con una nueva clasificación, hay una nueva clasificación de alimentos que la desarrolló un brasilero médico epidemiólogo, el doctor Carlos Monteiro, donde clasificó los alimentos en mínimamente procesados o naturales. Y ahí están todos, las carnes, el huevo, las verduras, las frutas, los cereales integrales. Después vienen los ingredientes culinarios, que pueden ser el azúcar de cocina, el aceite, la sal, donde se le agrega esos alimentos para preparar un plato. Después la industria sí hizo alimentos procesados, como son los enlatados, los quesos, los panes, pero el problema son los otros, los ultraprocesados, donde están las bebidas colas, donde están los snacks, donde están las golosinas, donde nosotros estamos en un consumo permanente de esos alimentos, y que después los naturales, sí, es como una sobrecarga que tiene el organismo. Entonces, una recomendación básica es esperar a llegar al plato de comida. Con dos platos de comida, tal vez hoy la población tenga una mejor alimentación que comer tantas veces alimentos ultraprocesados.
1: Claro. O sea,
0: después viene la comida festiva.
1: Sí.
0: Es innegable que vamos a tener comida festiva, pero la comida rutinaria, hay que volver a la alimentación natural, dicen los americanos, real food, comida real.
1: Hay mucho,
0: entonces, está cambiando, claro, todo ese concepto.
1: Hay mucho picoteo también, ¿no? En esto de que, ay, tengo hambre, abro la heladera, o ni siquiera abro la heladera, si tengo un

0: Cerca, un chocolatito no me hace nada.
1: Bueno,
0: no sé.
1: Pero el cerebro siempre, Norma, el cerebro siempre va a buscar un alivio.
0: Sí.
1: Hay mucha ansiedad, la ansiedad de los desafíos, hay una vida hiperconectada, hiperocupada, el ciclo del sueño se ha alterado, estamos comiendo mucho más tarde, y apenas nos levantamos estamos comiendo. Acá hay que escuchar un poco más la naturaleza. Nosotros deberíamos empezar el ciclo de la alimentación si tenemos hambre y con alimentos lo menos procesados posible. Si tengo hambre a las 7 de la mañana, como, pero si tengo hambre a las 11, veo qué programo. Y si no tengo la mañana, tomo líquido y espero la comida al mediodía. Ahora, si yo arranqué la mañana con galletitas, después tomé un jugo, después me seguí comiendo galletitas, después me comí un sanguchito, no comí nada, llego a mi casa con ansiedad, sigo comiendo snacks y después a la noche me pido comida, y bueno, es una alimentación muy difícil para manejar desde el punto de vista del genoma humano. Nosotros no hemos cambiado mucho y tenemos que entender la biología para hacer buenas recomendaciones y simples. Entonces, a lo mejor te puedes comer una fruta a la mañana, o un yogur con una fruta, o un puñado de maní, o una almendra, y si no, no comas nada. Si no tenés hambre, toma líquido, que no está mal, porque 4 o 6 horas sin comer no le va a afectar a nadie la salud. Lo que pasa es que le hemos puesto muchos alimentos como si comer sea necesario sí o sí, y tal vez es más la calidad y el origen del alimento que el acto de comer. Entonces bien, eso también hay que, porque si no, obligamos a las personas a comer y no tienen el alimento natural en ese momento. Entonces empiezan a comer paquetes, alimentos que vienen en base de nylon, y eso es un problema para el genoma.
0: Es verdad, es verdad. O el famoso acompañar, ¿no? Estoy tomando algo de desayuno, bueno, unos bizcochitos me vendrían bien. Si hay factura,
1: está mal, a lo
0: también
1: mejor un panificado lo puede comer. A ver, no es que ese alimento sea malo. Hay que ver a qué paciente se le indicamos, en qué contexto, qué objetivo terapéutico. Porque no es lo mismo una alimentación de un adolescente deportista a una paciente que está en un periodo perimenopáusico, o una embarazada, o un paciente que tiene ya mucho tejido graso en el cuerpo y su metabolismo no está bien, es hipertenso, tiene los triglicéridos altos, tiene el hígado graso. Yo le voy a dar a ese paciente un alimento cuando todavía no está en condiciones de recibirlo. También hay que identificar a cada paciente. Entonces los expertos en nutrición, que son los licenciados en nutrición, junto con los médicos, pueden armar estas nuevas estrategias que hoy la medicina, con la evidencia científica, nos está demostrando.
0: Seguro.
1: Porque nosotros somos meros, se podría decir, intermediamos en la investigación básica científica, primero en animales, después en hombres, después en la especie humana, y lo transmitimos a la población en general. Lo que pasa es que nos hemos ido a una indicación nutricional solo basado en calorías y bajo en grasa, y esto no nos sirvió y no solucionó nada. Las calorías son importantes, sí, pero hay que ver de qué son, cómo están los alimentos que les damos a nuestros pacientes y qué puede tener la población, Norma. Sí. Porque, ojo, que la economía también influye y hay que buscar alimentos de buena calidad, económicos, como son los huevos, como es el pollo, como son algunas verduras de estación y algunas frutas.
0: Bien.
1: Y no entrar en estas dietas con nombres extranjeros. Yo siempre le digo a mis pacientes, la dieta tiene que ser de la región, de San Luis, de Villa Mercedes, de Buena Esperanza, de Merlo o de Justo Arac. Necesitamos entender qué tiene ese individuo alrededor y mejorar la alimentación para que tenga una mejor calidad de vida y que transcurra con menos enfermedad. Eso es nuestro objetivo, la nutrición esté para eso, es para prevenir, tratar y que no aparezcan nuevamente enfermedades.
0: Seguro. La verdad que es tan interesante, doctor, todo lo que usted habla, que estaríamos muchísimo tiempo. De hecho, las puertas de la radio están abiertas en algún momento que te puedas acercar y poder ampliar un poco más, porque lo bueno también del doctor es que en el consultorio también le informa a la gente, ¿no? Porque obviamente todos esos conocimientos no los tiene toda la población, y si uno tiene este tipo de problemas es porque evidentemente estamos justamente en una situación quizás de desconocimiento de los alimentos o de cómo alimentarnos, y ya vamos con una carga, ¿no? Vamos con una preocupación. Y está bueno de esto de la contención y de la información cuando uno va a un consultorio. Doctor, le deseamos todo el equipo aquí de la radio que tenga un muy feliz día, que lo disfrute mucho, realmente que lo pase muy bien, y seguramente en otra oportunidad vamos a seguir ampliando. Gracias por brindarnos esta nota para informar a nuestra audiencia.
1: Bueno, no, el agradecido soy yo. Les mando un beso, seguramente nos vamos a encontrar y podemos seguir charlando de este fascinante tema que es la nutrición en nuestra población moderna. Así que bueno, les mando un beso grande y feliz día para todos los licenciados en nutrición y médicos nutricionistas.
0: Doctor, por último, ¿dónde lo podemos encontrar atendiendo, no?
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0: 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Un placer como siempre, Doc, muy buena mañana.
1: Bueno, un beso, Normita, chao, hasta luego.
0: Gracias, chao.
1: Buena mañana.
0: 11:07 minutos.

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3: Horas 9 minutos.
4: La temperatura actual en Villa Mercedes,
3: 9 grados.
4: En San Luis Capital,
3: 9 grados.
4: En la Villa de Merlo,
3: 8 grados. Caso Lautaro Britos sigue conmocionando a todos, el caso de este joven asesinado por su pareja.
4: El detalle que da a conocer la profesional abogada Micaela Aguinoa en un trabajo de Nacho Almedo.
5: Hace 48 horas que hemos tomado participación en el expediente que se tramita en este momento y ya hemos tomado contacto con la Fiscalía número 5, que es quien está actuando. Por supuesto que nosotros ponderamos todo el trabajo que está haciendo la Fiscalía hasta este momento y además también estamos colaborando con baterías de pruebas respecto de toda la información que nosotros nos va llevando para poder esclarecer cuáles fueron los últimos minutos de Lautaro, dónde estuvo, con quién estuvo, cómo, en qué momento y en qué horario exacto llegó la acusada hasta el lugar del hecho, si llegó justamente con un combustible y en compañía de quién, cuántas personas se encontraban dentro de ese domicilio. También lo que nosotros nos causa mucha alarma es quién le prestó colaboración, porque una vez que él fue rociado de este combustible y prendido fuego, qué pasó con la acusada. La acusada sí se retiró inmediatamente del inmueble, que es lo que dicen algunos testigos. Queremos saber, no prestó ninguna colaboración, ningún auxilio, no llamó a ninguna ambulancia ni a los bomberos con lo que había provocado. Y también nosotros, por conocimiento de Josefina, que es su mamá, sabemos de que el mismo Lautaro llama por teléfono a su mamá y le manifiesta que estaba prendido fuego y que estaba muy quemado y que lo estaban llevando al policlínico.
4: Nos vamos a la Villa de Merlo. Rompió la vidriera de un comercio y huyó con una pelota. El hecho ocurrió durante la madrugada del sábado en un comercio de calle Pringles en Merlo. El episodio quedó registrado por las cámaras de seguridad. Un comercio que vende ropa y artículos deportivos fue blanco de un hecho de vandalismo y robo durante la madrugada del sábado y que tiene repercusiones en esta semana. Según se informó, cerca de las 4:30 de la madrugada un hombre rompió a patadas el vidrio de la vidriera del local ubicado sobre calle Pringles, casi en la esquina de avenida Los Almendros, a 1.5 cuadras de la plaza Sobremonte.
3: Nos vamos a la provincia de Córdoba con la información: detención de una banda narco.
4: Nos cuenta Alejandro Pozo, corresponsal de Radio La Bomba en Córdoba capital.
6: A esta hora la fuerza policial antinarcotráfico está trabajando en 65 allanamientos simultáneos, en donde ha secuestrado como mínimo 20 kilos de drogas y hay 9 detenidos. Son 16 barrios de Córdoba en donde están haciendo allanamientos. También en Villa Parque Sikima, en Villa Carlos Paz, en Punilla. Marihuana y cocaína es lo que más encontraron. Pasta base, armas de fuego, chalecos balísticos, autos de alta gama y una importante cantidad de dinero es lo que están encontrando hasta ahora en las bandas narcos que trabajaban en todos estos lugares. 20 kilos, 65 allanamientos y como mínimo 9 detenidos. Desde la Fuerza Policial Antinarcotráfico, Parque Sarmiento, Córdoba, Alejandro Pozo para Radio La Bomba.
3: Deportes.
4: Pacerini respondió a Artime tras la comparación con Haaland. Tengo que cobrar como él, manifestó el jugador. El delantero volvió a referirse a las negociaciones que lo vincularon con el Genese. Además, cuestionó con ironía la comparación que hizo el presidente de Belgrano de Córdoba con el goleador noruego. Lucas Pacerini dijo: si me comparan con Haaland, tengo que cobrar como Haaland.
3: 11 horas 13 minutos en todo el país.
4: La temperatura actual en Villa Mercedes,
3: 10 grados.
4: En San Luis Capital,
3: 10 grados.
4: En la Villa de Merlo,
3: 9 grados.
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14: Le dio tiempo. Ni la noche ni una tormenta que se armó. En una hora y cuarto, 187 milímetros. Las ranas y los sapos por la calle principal que estaba inundada parecían motores fuera de borda, ¿viste? Esas lanchas de carrera. Se animó a preguntar a este señor, dice, ¿cómo hago para salir de aquella hora? Y le dice uno de los parroquianos que estaba en el almacén de Ramos General, dice, ¿y de acá no va a salir? Sí, pero ¿cómo? ¿No puedo viajar? Acá el asfalto más cerca está a 47 kilómetros. Y acá todo tierra greda esto. Acá donde ponga una goma en el barro, ya ahí no me va a quedar. Así que no me... No. Y acá se pone llovedor y no para más, ¿eh? Este es el tipo que te dan ánimo, ¿viste? Para. Y se anima a preguntar el tipo si hay hotel acá. Y ahí se miraron todos. Y ahí uno se le iluminó la cara. Sí, señor, el Hotel Colón. Porque pueblo que no tenga Hotel Colón ni merece ser pueblo. Dice el que está frente a la plaza, el que era de las Valdés. La mayor se casó con... Te dan todos los datos. Que no era hotel, era fonda. Ascendida por el propio dueño a hotel, pero no era hotel. Tipo va, de afuera ya no le gustó nada, pero entró, había que dormir. Dice, buenas noches, buenas noches. ¿Tienen habitación? Sí, señor. ¿Baño privado? Sí, hay que entrar de a uno. Dice, pero la habitación será privada. Y sí, tiene dos camas. Paga las dos camas, es privada. Si no, no. Porque es poca las piezas. Está bien, pago las dos. Muy bien, habitación 4. Sus datos, le anota los datos y le da vuelta el libro para que firme. Cuando va a firmar el viajante, ve que una cosa negra se desliza de un lado al otro por el libro. Dice, ¿y eso? Sin ningún pudor el dueño de la fonda le dice, pulga. Y el viajante dice, no, mire, de que haya pulga en este hotel no me extraña para nada. Pero de que vengan al libro de registro a ver en qué pieza voy a estar me parece demasiado.
15: Es su novia, si sabe. Bueno, cómo se baila la cumbia. 5 minutos para llegar a las 11:30 ya en este martes 11 de agosto.
16: Hola, Normita, equipo, buenos días. La verdad que después de escuchar al doctor Pereira estoy con unas tortas fritas, pero no sé si comerlas. Muy buena, muy buena, ¿no? El comentario del doctor, la entrevista, muy buena. Gracias, Norma.
17: Un beso para la señora, la verdad me tentó muchísimo ese audio. Es cierto, claro, estás con el bizcochito en la punta del diente y después, no, mejor lo guardo. Un gran saludo para los oyentes que están compartiendo con nosotros la mañana. 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
15: Bueno, el móvil en vivo a través de Radio La Bomba, ya 2 minutos para las 11:30 en San Luis Capital. Vamos a escuchar a Iván López. Hay más información. Iván.
20: Estaba con el móvil en vivo de Radio La Bomba. A esta hora de la tarde estamos aquí en el barrio Cerro de la Cruz, entre la primera y segunda rotonda. Nos hemos llevado aquí con el móvil de La Bomba porque, bueno, para conocer brevemente la historia de una academia de danzas, que nos va a comentar Analia Peche. Bueno, es integrante ella de esta academia, que va a ser un evento solidario porque van a representar a la provincia de San Luis. El mes que viene nos va a comentar en primer lugar, bueno, sobre la academia, hace cuánto que funciona aquí en el barrio Cerro de la Cruz, donde se va a llevar a cabo este evento que organizan el fin de semana y, bueno, y la representación para todos los puntanos. Analia, ¿cómo le va? Buenos días.
21: Hola, buenos días, ¿cómo les va?
20: Bueno, me imagino, ¿no? De cara a este próximo fin de semana, un evento para recaudar fondos y después, ¿por qué no representar a San Luis?
21: Sí, sí, estamos muy a la expectativa de la gente que va a asistir el sábado 15 de agosto. En la nave cultural vamos a hacer un encuentro de danzas llamado Crisol de Razas. Lo organizamos con los chicos y el profe, que es Rodrigo Garraza. Crisol de Razas, y bueno, es con el fin de juntar fondos porque el 12 de septiembre vamos a ir a representar a San Luis en un evento, en un encuentro competitivo en Villa Carlos Paz.
20: Bueno, para aquellas danzas folclóricas que se quieren sumar a este 15 de agosto, este próximo fin de semana, ¿de qué manera lo pueden hacer? ¿Cuáles son los requisitos? ¿Se va a llevar a cabo en dónde?
21: Se va a llevar a cabo en la nave cultural a partir de las 18 horas. Todas las academias que se quieran sumar se pueden comunicar a mi celular 2664-1686-18 y ahí le pasamos todo el reglamento y todos los requisitos que tienen que cumplir para poder participar.
20: ¿Cuántos son los integrantes que van a viajar el mes que viene, en septiembre, a Villa Carlos Paz para representar a San Luis?
21: Y los que vamos a participar somos 12 parejas.
20: Bueno, mucha preparación, ¿no? Y todo lo hacen a pulmón, digamos.
21: Sí, la verdad es que sí, tenemos mucha preparación, mucho ensayo. Siempre lo que es competencia siempre lleva mucho ensayo, mucho sacrificio de todos los chicos, del profe. Lleva mucho, mucho tiempo de preparación, sí, sí.
20: Para las danzas que se quieran sumar a este evento este próximo fin de semana, el día sábado de la Nave Cultural, ¿todavía hay tiempo?
21: Sí, sí, tenemos tiempo hasta el jueves para recepcionar todo lo que es bailarines. Vamos a incorporar el rubí intérprete de samba también, que se pueden presentar las parejas, parejas de los ballet, o bien parejas independientes que no pertenezcan a ningún ballet.
20: Bueno, la invitación también es para el público en general, para que esas personas que son, que les gusta mucho el folclore, las danzas y demás, se puedan acercar, ¿no? Y ver un poco de espectáculo, digamos, durante toda la tarde-noche.
21: Sí, sí, la invitación es para todo el público en general también, lleven su mate, también si les gusta el folclore, quieren escuchar música, también los esperamos a todos. La entrada general tiene un costo de 5.000 pesos.
20: Bueno, muchas gracias, esperemos que la gente pueda acompañar, ¿eh?
21: Bueno, muchísimas gracias a ustedes por la nota.
20: Bueno, hasta allí pasaba, Gustavo, Norma, la palabra de Anabela Peche. Ella es integrante de la Academia de Danzas Folclóricas La Rebelión del Gaucho, que están aquí en el barrio Cerro de la Cruz y que este fin de semana organizan un evento para recaudar fondos y el próximo mes representar a la provincia de San Luis en tierras cordobesas.
15: Bueno, muchísimas gracias, Iván. Esperemos que tengan muchísima suerte. 11 de la mañana, ya con 32 minutos.
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0: Buena música folclórica también en la mañana. 11:44 se va rápidamente la jornada de este día, martes 11 de agosto. Hoy, entre tantas cosas, el día del nutricionista, que tuvimos al doctor Pereira hace momento en línea dejando un mensaje fantástico. Hay otros hechos que ya vamos a estar destacando. Y estamos esperando los primeros premios de las primeras jugadas que tenemos para hoy. Ya apareció la previa, ¿eh? Ya tenemos los numeritos de la previa.
1: Pobrecito el Turco Abdón.
0: ¡Ay, el Turco Abdón! Hoy la gano yo, mañana la pierde usted. Así decía el Turco Abdón. La buena música de Carlitos Pueblo, ahora.

0: Bueno, ahí está Don Abdom. No quería perder nunca el turco, ¿no? Qué bárbaro.
1: Estrenando música estamos hoy.
0: No, hacemos un repaso por la historia musical.
1: El nuevo hit del momento.
2: Allá viene Karina.
0: Allá viene Karina.
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0: Vamos a pasear.

0: Está Don Antonio a pleno con es de la época de Antonio.
1: Claro, escuchó a Carlitos Pablo y se vino Antonio. Hola, cansadora.
2: Viendo las caderitas.
0: En cualquier momento se arma el trencito acá.
1: No, ya se arma, ya viene el baile del trencito también.
0: El trencito de la alegría.
1: Sí. Te encargo la máquina, ¿no?

0: Amigo Luisito, acá estoy con su amigo Castro.
1: Hola, mi amigo Castro, cobollito de Adalí. Acá le están llamando su amigo Luis de San Luis.
2: Ah, ahí está. Le mando un abrazo grande a mi amigo Luis Soloa.
3: El tío.
2: ¿Qué hace en este preciso momento Luis Soloa? La gente se pregunta, ¿qué hace?
1: Y acá estoy haciendo mis cosas rutinarias aquí en la Villa de Quebrada.
2: ¿Está meditando? ¿Perdió la meditación de temprano o no?
1: No. Para mí hoy es un descanso, así que estoy bien.
2: Bueno.
1: ¿Cómo están ustedes? ¿Bien?
2: Pero muy bien, aquí estamos con Norma. Justo estábamos iniciando acá una bailante en vivo y apareció don Antonio y me trajo a Luis Soloa. Ah.
1: ¿Qué tal? Bueno, ojalá sea provechoso para ustedes, la verdad que un placer comunicarme con todos ustedes y con toda la gente de Villa Mercedes, que estuvimos el sábado ahí en Biguán, lleno total, así que la verdad, buenísimo, muy bueno, la verdad, buenísimo.
2: Bueno, Luisito, te mandamos un abrazo grande.
1: Igualmente, Gustavito, cuídense, prenda todas las luces cuando entre ahí.
2: Sí, dice Norma, me estoy quedando sin aire. Bueno.
1: No. ¿Qué pasa?
2: No. Abrazo grande, Luis.
1: Un abrazo, Rico, chao.
2: Bueno.
3: Qué grande, Luis Soloa.
2: Maestro, siempre. Ahí.
3: Hace bailar a todos.
2: No, sí,
3: a todos.

0: el autor de Quítame la respiración.
1: Sí.
2: Hola chicos, buen día. Quiero avisarles que aparecieron los caballos en la quinta de un conocido tropillero que ha ido muchas veces a Jesús María.
0: ¿Pero qué
2: otra
0: tal?
2: Que bronco.
0: ¿Pero qué? ¿Estará preparando la tropilla?
2: No sé, mi amigo. Vi algunas imágenes de varias gente de Villa Mercedes que fue a ver el recital de Bronco. Ajá. Creo que en el Luna Park fue.
0: En el Luna Park, sí, ahí estuvo mi amigo Guadalupe Esparza, era amigo de todos.
2: Qué grande, Guadalupe.
0: Muy amigo mío.
2: Sí. Qué voz que tiene Esparza, de Bronco. Hoy lo paseamos a Neo, de un tema a otro. De Luis Soloa nos vamos a Bronco.
0: Qué grande Bronco, sigue vigente, ¿cuántos años? Ídolo en México, ídolo en toda Latinoamérica.
2: No.
0: A ver si puedo. ¿Puedo llamar? ¿Qué querés, a la producción?
2: Hablar con Guadalupe.
0: ¿Vos crees que no podemos hablar con Guadalupe Esparza?
2: Sí, sí podemos.
0: Bueno, poder se
2: todo
0: puede.
2: Todo se puede. A ver, ahí lo estamos escuchando.

0: ¿Ese tema no lo cantaba también Comanche? ¿O me vino un leve recuerdo? Leve, mando, tenía vívido.
1: Era amigo de Ariel Castro.
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0: Nos volvíamos locas con ese tema.
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0: Medio chorrines, Comanche le robó todos los temas Bronco.

0: Ah, me acuerdo de Ariel de Convey, lo seguimos paseando, pobre Neo.
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0: Ay, adoro. La calle en que nos vimos. Ay, sorry, gorda. La noche. Me encanta. Cuando nos
2: conocimos. ¿Cómo es el Guadalupe? ¿Cómo se llama?
0: Guadalupe es el bozarrón de pie. Machote mexicano. Él con Laura León suelen hacer así a veces unos dúos, ¿viste? Los dos son

0: Ayudante Bronco.
1: Un experto en los temas de Bronco, Neo, no la tenía esa tuya.
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1: Neo quiere hacer el grupo, pero no Bronco, sino Bronca.
0: Bronca, sí.
1: Sí. El mismo estilo que Bronco, pero con Bronca.
0: Claro, con Bronca. La marcha de la Bronca.
1: Me gusta el tema ese, que le canta él a su caballo.
0: Amigo Bronco.
1: Amigo Bronco, sí.
0: Claro. Después, Amigo Bronco, Arráncame la Vida, Tres Heridas, Adoro.
1: Son los más
0: clásicos.
1: Éxitos, sí.

0: pero guarda que en cualquier momento vuelve el desparpajo,
1: Sí, olvidaste,
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0: El móvil en vivo en San Luis Capital está a 4 minutos para llegar al mediodía. Basta de bailanta, me voy con Iván López.
3: Sí, aquí estamos, Gustavo Normae, a esta hora de la mañana en el corredor Vía Leva Perone y Avenida Fuerza Aérea. Aquí un hombre de 49 años que circulaba en su moto. Hablamos de una Corben Energy 110 centímetros cúbicos de color roja que se la había comprado hace 2 semanas, aproximadamente 0 kilómetro, circulaba por Avenida Fuerza Aérea de norte a sur, le da el semáforo en verde y dobla hacia el este por el corredor Vía Leva Perona. Es allí cuando, según lo que manifiesta este hombre aquí en el lugar, al personal policial, se encandila con el sol y termina perdiendo el control. Se va contra el cordón y la moto se le cae encima. Bueno, un fuerte golpe contra la carpeta asfáltica de este hombre que en estos momentos está siendo atendido. 9 años que circulaba en su moto. Hablamos de una Corben Energy 110 centímetros cúbicos de color roja que se la había comprado hace 2 semanas, aproximadamente 0 kilómetro, circulaba por Avenida Fuerza Aérea de norte a sur, le da el semáforo en verde y dobla hacia el este por el corredor Vía Leva Perona. Es allí cuando, según lo que manifiesta este hombre aquí en el

0: presenta algunas escoriaciones y un fuerte dolor en una de sus piernas. Bueno, le van a hacer estudios más complejos en el Hospital del Norte. Lo que le manifiesta este hombre, reiteramos, al personal policial, es que cuando dobló hacia el este por corredor vial Eva Perona, bueno, el sol lo terminó encandilando y por eso perdió el control, se fue contra el cordón y luego derrapó para caer sobre la carpeta asfáltica. La moto se le cayó encima, una moto 110, como decíamos, de color roja. Bueno, se lamenta el hombre porque más allá de que está dentro de todo bien en su estado de salud, la moto se la había comprado hace un par de días, según lo que estaban diciendo él aquí en el lugar. 49 años, iba solo, está trabajando también el personal policial aquí en el lugar, los efectivos de la sección motorizada, el comando eléctrico. No está cortado el tránsito, pero sí a circular con mucha precaución hasta que se retire del lugar aquí en Corredor Vial Eva Perón, pasando Avenida Fuerza Aérea, donde comienza también Avenida Italia. Bueno, la información de último momento a esta hora de la mañana con el móvil de Radio La Bomba aquí en San Luis Capital.
1: Gracias, Iván. Volvemos con vos en el transcurso de la mañana.
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1: Bueno, muchos mensajes, Gustavo, la gente se copó con el tema de Bronco. Buenos días, ¿podrían dejar de escuchar el tema? No canten, porfi, dice el Tita. Tita, ¿sabés a quién vi, Tita, yo? En el recital de Bronco, que me cayó una foto tipo paparazzi.
3: A Rodesia vimos,
1: Tita. A tu mujer, Tita, a tu señora. Así es que, Tita, yo que vos no diría nada.
3: ¿Sabés a quién vimos, Tita? A Rodesia.
1: Por eso le afecta escuchar eso, porque lo dejaron para ir a ver el recital, eso es lo que pasa. Buen día, chicos, qué broncón el frío y el viento este, dice la gente. Qué bonito, me hace acordar a Pitico, mi potrillo, que hace 2 años se me murió, dice Nilda. Ay, mira. Hola, buen día, chicos, hoy fresquito. ¿Me pasarías el tema de Luis Oloa, Jamás Voy a Dejarte? Gracias, soy Silvia, gracias, Silvia. ¿Qué más? A ver, bueno, hay una queja, ya vamos a estar con esos reclamos. Bueno, la gente sigue dejándonos audios, mensajes, todos muy copados con este segmento musical.
3: ¡Vamos!
1: Ya arranca.
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1: Recién escrito.
3: Bronco en su comienzo.
1: De 100 temas. Había uno que no se escuchó nunca. Es más, ellos no saben que lo hicieron.
3: No lo pusieron en los discos.
1: Pero siempre hay uno que

0: Se ríe el Tita, dice, la mandé con mi suegra. Es verdad, la mandó custodiada. Eso sí, eso. ¿Le habrán dedicado un tema de Bronco al Tita? Lo
1: pero
0: mejor.
1: El Tita no estaba con la Mona.
0: No, el Tita está con la Mona, pero la esposa está con Bronco.
1: Con Guadalupe. ¿Verdad?

0: Qué buena la vestimenta que tienen los chicos de Bronco, ¿eh?
1: Impecable, siempre impecable, ¿no? Es muy importante. Yo creo que en los grupos musicales la primera impresión es la que cuenta, como decía la propaganda de Axe.
0: Y impacta un poco, sí. Ah. Después a lo mejor te desilusionás, decís, era esto. Pero bueno, pero es verdad, ¿no? En lo que es actuación y demás, es importante. Eso es todo un combo.

0: todo es posible, ¿no? Ya Facundo Moyano hizo RCP y siguió con un ataque al corazón, tenía la... y siguió caminando, corriendo, qué increíble.
1: Bueno, ahí hay tanto verso, uno más. En octubre vamos al Kempis a ver la Mona. Vamos, Gustavo, o no te dejan, dicen Tita.
0: Carlitos, la Mona Jiménez, vamos con vos, Tita.

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3: Hora 12 y 4 minutos en todo el país.
4: La temperatura actual en Villa Mercedes.
3: 12 grados.
4: En San Luis Capital.
3: 11 grados.
4: En la Villa de Merlo.
3: 11 grados. Hoy es el Día del Nutricionista. Se celebra en nuestro país esta actividad tan importante a nivel salud que hace concientizar cada día a todos aquellos que además sufren problemas.
4: Estuvo en diálogo con Viva la Mañana en La Bomba el médico nutricionista, el doctor Diego Pereira.
5: Lo que hay que saber es que las enfermedades más importantes son las enfermedades crónicas no transmisibles, como es la hipertensión, la obesidad, la diabetes, ciertos tipos de cánceres, enfermedades metabólicas cardiorrenales, las enfermedades cardiovasculares, están relacionadas a la malnutrición, ya sea por exceso de alimentos que no tienen calidad alimentaria o valor nutricional y por carencia. Entonces nosotros el concepto que tenemos que darle a nuestros pacientes y a nuestra población es volver a una alimentación más natural, menos procesada o ultra procesada, mejor dicho, y que venga el plato de comida, le digo yo a mis pacientes. El que espera llegar a un plato de comida sin interrumpir tanto con productos alimentarios que nuestro genoma humano no conoce y no está adaptado para comer ese tipo de alimentos, y esperamos a llegar en plato de comida, tal vez tengamos una mejor alimentación y una mejor nutrición de nuestro organismo.
3: Villa Dolores, Córdoba, uno de los ganadores del Kinect 6, reside en esa localidad.
4: Ganó más de 100 millones de pesos, nos cuenta Silvia de la Peral, corresponsal de Radio La Bomba en Villa Dolores y Tras la Sierra.
6: El que ha realizado su jugada en la agencia 263, ubicada sobre Avenida San Martín 1201, esto es Barrio San Martín de Villa Dolores, y se ha convertido en uno de los ganadores del Kini 6 y obtuvo un premio superior a los 100 millones de pesos. El ganador ya se ha presentado para comenzar con los trámites necesarios para cobrar el dinero, y Villa Dolores suma un nuevo millonario gracias al Kini 6, pero todavía no sabemos la identidad del afortunado.
4: En Córdoba capital, fuerte discurso en la Bolsa de Comercio de la ministra de Seguridad de la Nación, Monteoliva. Nos da detalles el propio corresponsal de Radio La Bomba en Córdoba capital, Alejandro Pozo.
7: Es de repercusión nacional las declaraciones de la ministra Monteoliva ayer disertando en la Bolsa de Comercio de Córdoba ayer por la tarde. Entre los temas que trató fueron balas de perdigones de estruendo, dice eso. No eran balas comunes, eran perdigones de estruendo. Y se daba vuelta la ministra, decía, era perdigones, no le salía la palabra perdigones, sí, de estruendo. Lo que usó un comisario que estaba de civil en los reclamos frente al Congreso hace días atrás. Y también habló la ministra de Seguridad, Alejandra Monteoliva, que alguna vez fue ministra de Seguridad de Córdoba, anunció hoy que luego de la detención del comisario Alejandro Falcón, hasta ahora jefe de la División Antidrogas de la provincia, habrá toda una reestructuración de la Policía Federal de Córdoba. Así que a esta hora se está hablando de la reestructuración de la Policía Federal con la presencia de Monteoliva aquí en esta provincia.
3: 12 horas y 8 minutos.
4: La temperatura actual en Villa Mercedes.
3: 13 grados.
4: En San Luis Capital.
3: 12 grados.
4: En la Villa de Merlo.
3: 12 grados.
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0: Bueno, 3 minutos para las 12:30 en la República Argentina. Ya voy a completar la información con los números de la quiniela. 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
0: Bueno, 31 minutos ya pasaron del mediodía en la República Argentina. Me voy a quedar con Nacho Olmedo. Hay más información, lo que va registrando las calles de la ciudad de Villa Mercedes. Nacho.
3: Sí, pasamos por Rafael Cortello Yoki, dialogamos con Nicolás, que nos habla de una pérdida de agua que viene hace tiempo, pero escuchá también el final de Nicolás, donde pide que cante, Gustavo. Escuchá, prestá atención, esto nos decía para nuestro móvil de Radio La Voz.
4: Sí, hace bastante tiempo que está esta pérdida de agua, que va haciendo, usted ve, que va hacia la Esteban Agüero y hay una laguna ahí en la esquina. Y bueno, yo no he ido realmente a buscar el lugar para hacer reclamo, porque no tengo nada contra nadie. Incluso este fin de semana pasado fui por un cartel que hay de la esquina, que ahí está tomado el reclamo todo, y que vinieron la gente a levantarlo. Yo, antes que lo llevaran al cartel, fui, hice eso, lo llevé a casa, lo guardé, y ahí vinieron, lo llevaron ellos, que estaba quebrado el caño. Y bueno, y Agus, usted como ve, también viene de allá del lado de la Olloski, que viene creo que por la orilla de Ameguino, que no sé de dónde vendrá. Y es una lástima porque es agua potable, se ve que es agua potable. Y yo digo, hace mucho que está esta pérdida.
5: ¿No se ha enterado de otro vecino que haya hecho quizás el reclamo?
4: No, no me he enterado. Por eso yo, ¿sabe por qué? Justo yo hice, por la radio, porque si no voy a buscar. Lo que pasa es que ando con estos todos trámites que me he jubilado de PAMI y bueno, por distintas cosas, por tiempo no he ido a buscar realmente el lugar. Como fui el otro día, me tomé como 2 o 3 días pasaron y bueno, fui a hacer reclamo ese del cartel. Y bueno, yo no sabía si era de acá, de acá de la salida de este arreglo de acá, de esta conexión, o de allá, vio que ahí hay otra.
5: Sí.
4: Bueno, y una lástima, y se está perdiendo esta agua, y muchas veces nos hace falta.
5: Claro, totalmente. ¿Cómo está el tema en la vivienda? Digamos, ¿falta el agua? ¿Hay complicaciones?
4: No tenemos la presión que tienen otros barrios.
5: Claro.
4: Pero tenemos eso. Es una lástima el agua, esto va a venir ahora el verano y tantos litros de agua que se pierden diario.
5: Claro.
4: Sí, yo no he ido por falta de tiempo, pero a buscar el lugar, si era en obra sanitaria, bueno, se puede ver, no sabía. El otro día hice ese reclamo en la municipalidad.
5: ¿Está escuchando siempre la radio usted?
4: Sí, casi siempre, soy fanático de Gustavo, de Normita. Normita lo representa acá a los Mercedinos. Sí, que les envío muchos saludos a los dos, siempre los escucho. Normita no la conozco, personalmente no la conozco.
5: Tiene que llegarse a la radio en algún momento para conocer a los chicos.
4: Sí. A Gustavo me encontré una vez hace mucho, ya un tiempo, años, me encontré ahí en la Virgen de la Cobrera.
5: Ah, mira.
4: Allá lo encontré a Gustavo, allá lo conocí a Gustavo.
5: ¿Y ahí perdió la magia o no? Porque uno pierde la magia cuando conoce a la persona.
4: No, porque veo que distintos que han ido estando en el Rayo de la Bomba desde el tiempo de la Raquel, todo ese tiempo de Arce. No, he seguido todo.
5: Bueno.
4: Sí, y incluso yo a Gustavo les recordaba ese día que había mucha gente como que era como que no iba a hacer lo mismo de lo que se haría, pero yo siempre tuve esa buena confianza que sí, un buen locutor, sabe un montón de cosas. No, tenía confianza, y más cuando canta tango, porque tiene voz para cantar tango.
5: ¿Le gusta cómo canta Gustavo o no?
4: No le he escuchado cantar tango, pero tiene voz para cantar tango.
5: Le vamos a hacer cantar un tango.
4: Sí. Yo casualmente me ando en el auto y ando escuchando, ¿no?
5: Ah, bueno. Ahora lo vamos a comprometer para un tango, entonces.
4: Un tango, a Gustavo.
5: Gracias por su tiempo,
4: Nicolás. Un mucho gusto, hablo conocido, Nacho, pero siempre por el nombre. Yo donde los escuchaba mucho era en la fábrica.
5: Ah, bien.
4: Generalmente no mandaba decir que era fábrica, pero yo mandaba, o Juan o Nico, porque soy así.
5: Mirá.
4: Y porque realmente no se puede, pero como ese sector además era más tranquilo, y de paso aprovecho los saludos si están escuchando a alguno de Plástico, que me conocen más por Juan. Le mando un abrazo grande y bueno, transitando esta vida de jubilado.
3: Bueno, así que comprometido, bueno. Gustavo, para que puedas cantar un tango a Nicolás, sí, el oyente de la radio.
0: Pero por supuesto le vamos a cantar un tango. Bueno, fue uno de los pocos que confió, ¿no? Muchas gracias, de todos modos. A ver.
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0: Polaco Goyeneche, cantame un tango más. Bueno, le podemos cambiar la letra. Viste que hay mucha gente que cambia tiene la misma melodía de una canción que conocen todos, pero le cambian la letra. Nacho, querido, te mandamos un abrazo grande, gracias.
3: En un ratito volvemos con más información desde las calles de la ciudad, chicos.
0: Bueno, hoy ha trabajado mucho, Nacho, ¿eh?
1: Sí, está perfecto.
0: Está perfecto, genial.
1: Está muy bien. Por eso digo, aquellos que como hoy nos envían distintas situaciones, hay que reflejar todo y coordinamos, por supuesto, con nuestro móvil para que se acerque al lugar.
7: Tío, ¿cómo andás? Espero que muy bien. Es martes, pero bueno, quería comunicarme con vos y decirte que ¿qué pasa con River? ¿Qué le anda pasando al millonario? Que todavía no reacciona, no responde. ¿Habrá que cambiar el técnico? o vos decís que Thiago Almada va a, en este caso, levantar el equipo millonario. Abrazo enorme para todos.
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0: Querido enorme equipo de Radio La Bomba, sigue escuchando el médico, la verdad, pero es la comida sana, señora. Coma tranquila la torta frita, cómala tranquila porque es comida sana. Porque antes nosotros en el campo comíamos todas esas cosas: torta frita, maíz tostado, mazamorra, buen puchero, verdura. Así que coma tranquila, coma tranquila. Por cierto, Normita, ¿cómo seguís con tus pies? ¿Cómo seguís con tus pies? Muchas gracias, soy Isabel. Y bueno, algo lindo para escuchar. Gracias.
1: Hola, buen día, Gustavo, Norma. ¿Cómo están? Yo no tengo un bronco, tengo un broncón bárbaro. Escúchame. A ver si vos podés, no sé, comunicarte con algún jefe de sal, porque están cobrando cualquier huevada, hermano, con el tema de la luz. A mí, yo tuve un desperfecto en un medidor, se quemó y tuve como 2 semanas esperando que me hicieran una instalación trucha, y tuve 2 semanas esperando que me vienen a colocar un medidor, medidores digitales. Bueno, me voy a Desal, le digo, mire, tuve tal problema y hace 2 semanas que no tengo, no me van a colocar el medidor, y vengo porque no hice cosas que después me digan que yo me enganché. Ah, me dice, no sabíamos nada. ¿Cómo no van a saber nada? Le digo, si esto hace 2 semanas. Ah, bueno, a ver, denme los datos. Bueno, me vienen y me colocaron un medidor. Yo pagaba 25 mil pesos de luz, porque no tengo nada, tengo únicamente la heladera. Y la tele la prendo a las 9 de la noche cuando llego a mi casa. Y tengo un termotanque eléctrico que lo prendo cuando me llego a mi casa, lo prenderé 20 minutos, caliente el agua y ahí nomás lo apago. Me ponen el medidor y al mes, 40 mil. Le digo, me voy otra vez, le digo, escúchame, el medidor que me puse no es de carrera. ¿Por qué? De 25 pasé a 40 mil. Ah, no, pero que pasa que eso ya se va a solucionar. De 40 a 45, de 45 a 49, de 49 a 53 mil pesos. ¿Cómo me puede decir? ¿Cómo es la historia? Lo que pasa es que estos medidores que estos tipos ponen, los tocan, son igual que las que quieren los taxis, los remis, los tocan y están cobrando cualquier huevada, Gustavito. A ver si vos te podés comunicar con algún director, algún jefe de sal que venga a solucionar los temas acá en las 500 viviendas. Porque es un quilombo, hermano, no se puede vivir así. No tenés para comer, no tenés para esto, no tenés para aquello, y aparte te hacen bosta con el, con la luz. Disculpame, pues es que bastante bronco.
2: Bueno, muchísimas gracias a la gente que va dejando su mensaje también sobre distintos temas. Estamos arribando a la hora 12:47 minutos en todo el país. 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
3: Bueno, actualizamos los datos del tiempo. Se ha compuesto, la mañana está mucho más linda. Salía, era un viento tremendo. No, no. Usted de Neo salió unos minutos, ¿no? Bueno, ya vamos a estar actualizando para ver cómo está el clima en Villa Mercedes, en San Luis. Y, por supuesto, ver el pronóstico, ¿no? A ver qué nos está anticipando, qué nos dice.
2: Claro,
3: a ver. Sí, 13 grados tenemos la temperatura actual en Villa Mercedes. Para hoy una máxima de 15 grados. Vuelve el frío, que se va a sentir aún más este miércoles y jueves, con máximas que rondarían solo los 12 grados. 0% de probabilidad de lluvias, pero fresca la jornada. La temperatura actual, 13 grados.
2: Bueno, 13 grados la temperatura actual. 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
2: Estamos con los primeros premios de la previa también, primeros premios de la previa, ya aparecieron también los primeros premios de las primeras de la mañana, Ciudad Nacional en la previa. Para el 5.837, el eucalipto o eucaliptus, el primer premio de la previa por provincia, 7.897. El 97 que corresponde a la mesa, el primer premio de Mendoza, 3.658, el ahogado, el primer premio en la previa de San Luis, 6.205, el gato. Y el primer premio de la previa por Córdoba, 1852, que corresponde a madre e hijo.
3: Las últimas noticias que llegan desde Colombia encuentran sobrevivientes entre los escombros. Estamos hablando del gran terremoto, esto es urgente. Imágenes que estamos observando de último momento encuentran sobrevivientes entre los escombros. 12.50, aprovechá comprando Modo Banco en Acción con La Tiendita. 25% de ahorro, todo en 9 cuotas sin interés. 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
2: Estamos a 8 minutos ya de la 1 de la tarde. 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
2: Bueno, estamos ya con los primeros premios de las primeras de la mañana. Para completar la información, el primer premio de primera fue para el 2768, 2768, el 68 que corresponde a sobrinos. El primer premio de Lotería de Provincia para el 6693, el enamorado. El primer premio por Mendoza, sorteo primera de la mañana, 4900. El doble cero que corresponde a los huevos. El primer premio de San Luis en primera, 5683. El 83 que es el mal tiempo. Y el primer premio en primera de Córdoba para el 5482. El 82 que es la pelea.
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2: Estamos a 6 minutos de llegar a la 1 de la tarde en todo el país.
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5: Miro esa pava eléctrica y me hago acordar cuando yo la compré. 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

0: Bueno, 4 minutos para la hora 13 en la República Argentina. Vamos transitando este camino rumbo a las 2 de la tarde.
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0: Bueno, siguen siendo no muy buenas las noticias que provienen de Colombia. Provienen de Colombia, ya hablan de 130 muertos. Bueno, se van duplicando, triplicando las cifras a medida que el tiempo va transcurriendo. Tenemos diferentes informantes desde ese país que nos van brindando más detalles. Las labores de rescate se van intensificando en las zonas afectadas, mientras que el Estado despliega recursos de emergencia y la población enfrenta riesgo de desórdenes civiles. Y Colombia ya hablan de 130 muertos, bueno, se van duplicando, triplicando las cifras a medida que el tiempo va transcurriendo. Tenemos diferentes

0: Bueno, entre tantos temas importantes que hemos destacado en esta jornada.
1: Así es, bueno, tantos acontecimientos y demás que por supuesto hemos compartido en este día. Hoy, en el Día del Nutricionista, como lo estábamos mencionando en la jornada de hoy.
0: Bueno, también hoy se recuerda en el año 2007 la muerte del periodista argentino Roberto Maidana, emblemático del periodismo argentino. Recordar aquellos noticieros junto a Mónica Gutiérrez, junto a Mónica Caendambers, excelente profesional, un de alguna manera pionero en esto de la comunicación permanente. También en el año 2014 hayan muerto al actor norteamericano Robbie Williams, un actorazo norteamericano que ha protagonizado, bueno, centenares de películas
1: hermosas,
0: muy buenas todas.
1: Hermosas. Qué lástima el triste final, ¿no? Él que a través de sus películas siempre dejaba una enseñanza de vida, donde lidiaban las emociones, yo veo eso en cada una de sus películas. La tristeza, el dolor, en fin, muy desde el interior, ¿no? Y siempre nos dejaba algo bueno a través de sus películas. Qué triste que, bueno, no lo haya podido reflejar en su vida personal, ¿no? De poder salir quizá de un pozo depresivo como él estaba pasando en ese momento.
0: Bueno, sí, sí, la verdad que un gran actor.
1: Con solo verlo te emociona ese hombre.
0: Inclusive hay mucho de él en las redes, ¿no? Hay un... que creo que sale en Instagram o en TikTok, lo he visto, cuando él hace de profesor en una clase, entonces viene el director de establecimiento educacional y lo echa en plena clase porque dice que sus enseñanzas lo único que hacían era alterar los cursos en los cuales él daba cátedra. Entonces, bueno, se está yendo y solamente con una mirada empieza a observar a cada uno de sus alumnos que de a poco van dejando la mirada supervisora del director y se paran arriba de los bancos y empiezan con un gesto muy particular a avivar las propias enseñanzas de el personaje que hacía este gran actor en aquella película. No recuerdo cómo se llama la película, solamente...
1: ¿Te acordás que hizo de payamédico también? Entre tantas...
0: Pat Adams, sí. Me parece que se llamaba la película.
1: Entre tantas películas. Hay una también, creo, no sé si es Más Allá de los Sueños, me parece que así es el título, pero no estoy segura, donde él está muy enamorado de su mujer, ambos, ¿no? Los dos. Y lamentablemente, miran esa historia, ella toma la decisión que en la vida personal después tomó él, ¿no? Bueno, termina con su vida en la película y así comienza el calvario de él, la historia para encontrarla. Para encontrarla más allá de la muerte, ¿no? Para volverla a encontrar sería, ¿no? Ese reencuentro. Y todo lo que pasa y todo lo que vive, es muy profunda esa película. Ella es dedicada a las artes, a la pintura, ¿no? Pero era un matrimonio que se quería mucho. Y bueno, él a través del amor y el dolor, porque él es como que no podía aceptar, primero perderla, ¿no? Y después, que ya no esté. Que ya no esté físicamente. Entonces la busca. No voy a seguir contando porque si hay alguna persona que no la vio. Pero es muy profunda y está muy buena porque, bueno, en ese más allá se encuentra con muchas cosas.
0: Bueno, y otra de los clásicos de Robbie Williams fue Tupsi. ¿Te acordás de Tupsi?
1: A ver, ¿cuál?
0: Creo que es él el actor que hace... también él tiene una situación de alejamiento con sus hijos y quiere volver a recuperarlos y se viste de mujer para...
1: Ah, re vieja es esa.
0: Claro.
1: Sí, está muy buena. Porque, claro, él hace de la niñera.
0: De la niñera.
1: Todos piensan que es una señora grande y los chicos se encariñan un montón con él y resultó ser después que era el padre disfrazado.

0: De mujer para poder compartir tiempo con ellos, porque bueno, había ahí una mala relación, ¿no?, con la madre de sus hijos. Muy buena esa película también.
1: Es buena, sí, uno sí. De los clásicos de Robbie Williams. Bueno, hace poco tiempo aquí en Argentina, en el teatro, la hacía el actor Tupsi, ¿cómo se llama el actor? Bueno, que ahora hace un programa por Telefe que tiene que ver con, se llama Postar el programa. Que lo conduce el Nico Vázquez. Nico Vázquez hace en el teatro Tupsi.
0: Qué bueno. No, la verdad que sabes que este actor me transmitía muchísimo a mí con la mirada, ¿no? Él con las emociones y demás las transmitía muchísimo a través de la mirada. Muy buen actor. La verdad que qué triste, ¿no? Para cualquier persona triste que bueno, no puede encontrar una salida en su vida y que definitivamente termine así de esta manera. Y además la forma en que lo hizo, que o sea, no hay que entrar en detalles y no es necesario tampoco, pero sé que fue igual que a una escena de una película que él había hecho. Fíjate vos, ¿no? Además, nos deja mucha enseñanza todos, cada una de sus películas. Y también esto de saber que a veces uno ve a una persona reírse, como en este caso este actor, que era muy cómico y a través de la risa te contagiaba mucho, la tristeza que puede haber detrás, ¿no?, de las personas que más se ríen, en
1: realidad. Exactamente, o de las que más hacen reír.
0: Sí. Bueno, hoy lo estamos recordando porque ¿qué es? ¿El aniversario de nacimiento o de fallecimiento?
1: De fallecimiento. Bueno. De fallecimiento.

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2: Hora 13:08 en todo el país.
3: La temperatura actual en Villa Mercedes:
2: 13 grados.
3: En San Luis Capital:
2: 12 grados.
3: En la Villa de Merlo:
2: 11 grados. Este es el panorama informativo con las noticias destacadas de la mañana. Caso Lautaro Britos, la justicia avanza luego de la muerte de este joven.
3: Habla la doctora Micaela Ainhoa, refiriéndose al caso de este chico que fue lamentablemente asesinado por su pareja.
4: Hace 48 horas que hemos tomado participación en el expediente que se tramita en este momento y ya hemos tomado contacto con la Fiscalía número 5, que es quien está actuando. Por supuesto que nosotros ponderamos todo el trabajo que está haciendo la Fiscalía hasta este momento y además también estamos colaborando con baterías de pruebas respecto de toda la información que nosotros nos va llevando para poder esclarecer cuáles fueron los últimos minutos de Lautaro, dónde estuvo, con quién estuvo, cómo, en qué momento y en qué horario exacto llegó la acusada hasta el lugar del hecho, si llegó justamente con un combustible y en compañía de quién. Cuántas personas se encontraban dentro de ese domicilio. También lo que nosotros nos causa mucha alarma es quién le prestó colaboración, porque una vez que él fue rociado de este combustible y prendido fuego, ¿qué pasó con la acusada? La acusada sí se retiró inmediatamente del inmueble, que es lo que dicen algunos testigos. Queremos saber, no prestó ninguna colaboración, ningún auxilio, no llamó a ninguna una ambulancia ni a los bomberos con lo que había provocado. Y también nosotros, por conocimiento de Josefina, que es su mamá, sabemos de que el mismo Lautaro llama por teléfono a su mamá y le manifiesta que estaba prendido fuego y que estaba muy quemado y que lo estaban llevando al policlínico.
2: Un matrimonio de Villa Mercedes vende sus pertenencias para afrontar sus tratamientos.
3: Walter y María son los protagonistas de esta historia. Walter habla en los micrófonos de La Bomba.
5: Bien, nosotros somos un matrimonio de 61 años ya y ambos tenemos problemas de salud. En el caso de mi señor es paciente crónica con tiroides y bocio y yo lamentablemente, bueno, un paciente oncológico que ya superé 2 etapas de quimio, ahora estoy en un proceso de tratamiento y bueno, en estos momentos nosotros nos ha tocado que por ahí no llegan las medicaciones y hay que comprarlas. En el caso de vitamina, los remedios de mi señora son caros porque no llegan, no hay y hay veces las urgencias, bueno, hay que salir a comprarlos, ¿no? Uh-huh. 61 tengo yo, 57 mi señora. Sí, yo vuelvo a explicarte que nosotros nunca hemos salió a pedir nada, porque por ahí hubiese sido más fácil, ¿no? Salir yo con certificado, con el diagnóstico que dice tiene cáncer, salir a pedir, por ahí hubiera sido más fácil, pero no, yo hemos decidido vender todas las cosas, hemos vendido lo que hemos podido de la casa, ahora hemos puesto en venta la casa, queremos irnos a otra provincia, seguir con el tratamiento, y lo único que pedíamos es que alguien nos dé la oportunidad de trabajo.
2: Nos trasladamos a San Luis Capital con la información. Mañana accidentada, en este caso, el protagonista, un motociclista.
3: Nos cuenta la crónica del accidente Iván López, móvil de La Bomba en San Luis.
6: En el corredor vial Eva Perona y avenida Fuerza Aérea, aquí un hombre de 49 años que circulaba en su moto, hablamos de una Corvette Energy 110 centímetros cúbicos de color roja que se la había comprado hace 2 semanas, aproximadamente 0 kilómetros, circulaba por avenida Fuerza Aérea de norte a sur, le da el semáforo en verde y dobla hacia el este por el corredor vial Eva Perona. Es allí cuando, según lo que manifiesta este hombre aquí en el lugar al personal policial, se encandila con el sol y termina perdiendo el control control, se va contra el cordón y la moto se le cae encima. Bueno, un fuerte golpe contra la carpeta asfáltica. Este hombre que en estos momentos está siendo atendido por los profesionales de la salud que llegaron en una ambulancia del centro y nos acaban de confirmar que va a ser derivado al Hospital del Norte debido a que presenta algunas escoriaciones y un fuerte dolor en una de sus piernas. Bueno, le van a hacer estudios más complejos en el Hospital del Norte. Lo que le manifiesta este hombre, reiteramos, al personal policial es que cuando dobló hacia el este por corredor Vía Leva Perona, el sol lo terminó encandilando y por eso perdió el control, se fue contra el cordón y luego derrapó para caer sobre la carpeta asfáltica.
2: Nos quedamos en San Luis Capital. Se viene un importante encuentro de danza. Será el próximo 15 de agosto.
3: Se va a desarrollar en la nave cultural que está ubicada en el Puente Blanco y la participación de varias academias, entre ellas Rebelión del Gaucho. Representantes de esta institución hablaron en los micrófonos de La Bomba.
7: La expectativa de la gente que va a asistir el sábado 15 de agosto en la nave cultural, vamos a hacer un encuentro de danzas llamado Crisol de Razas. Lo organizamos con los chicos y el profe, que es Rodrigo Garraza. Crisol de Razas, y bueno, es con el fin de juntar fondos porque el 12 de septiembre vamos a ir a representar a San Luis en un evento, en un encuentro competitivo en Villa Carlos Paz. Se va a llevar a cabo en la nave cultural a partir de las 18 horas. Todas las academias que se quieran sumar se pueden comunicar a mi celular 2664-1686-18 y ahí le pasamos todo el reglamento y todos los requisitos que tienen que cumplir para poder participar. Y los que vamos a participar somos 12 parejas.
2: Hoy se celebra el Día del Nutricionista. Gran parte de Latinoamérica lo celebra hoy. La fecha fue establecida en 1974 en honor al nacimiento del doctor argentino Pedro Escudero. Hoy hablamos con un exponente de Villa Mercedes.
3: El médico nutricionista, el doctor Diego Pereira, se expresó en los micrófonos de la radio.
8: Lo que hay que saber es que las enfermedades más importantes son las enfermedades crónicas no transmisibles, como es la hipertensión, la obesidad, la diabetes, ciertos tipos de cánceres, enfermedades metabólicas cardiorrenales, las enfermedades cardiovasculares, están relacionadas a la malnutrición, ya sea por exceso de alimentos que no tienen calidad alimentaria o valor nutricional y por carencia. Entonces nosotros el concepto que tenemos que darle a nuestros pacientes y a nuestra población es volver a una alimentación más natural, menos procesada o ultra procesada, mejor dicho, y que venga en plato de comida, le digo yo a mis pacientes. El que espera llegar a un plato de comida sin interrumpir tanto con productos alimentarios que nuestro genoma humano no conoce y no está adaptado para comer ese tipo de alimentos, y esperamos a llegar en plato de comida, tal vez tengamos una mejor alimentación y una mejor nutrición de nuestro organismo.
2: Monte Oliva respaldó al comisario Gauna y reavivó la polémica. La ministra de Seguridad defendió en Córdoba el accionar del comisario de la Policía Federal que disparó de civil durante la marcha contra la ley de tierras. También volvió a justificar la postura oficial en torno a la prohibición de exhibir la bandera de Malvinas en el Mundial frente a Inglaterra.
3: Nos cuenta más detalle el corresponsal de Radio La Bomba en la provincia de Córdoba, Alejandro Pozo.
9: Es de repercusión nacional las declaraciones de la ministra Monte Oliva ayer disertando en la Bolsa de Comercio de Córdoba ayer por la tarde. Entre los temas que trató fueron balas de perdigones de estruendo, dice eso. No eran balas comunes, eran perdigones de estruendo. Y se daba vuelta, la ministra decía, era perdigones, no le salía la palabra perdigones, sí, de estruendo. Lo que usó un comisario que estaba de civil en los reclamos frente al Congreso hace días atrás. Y también habló la ministra de Seguridad, Alejandra Monte Oliva, que alguna vez fue ministra de Seguridad de Córdoba, anunció hoy que luego de la detención del comisario Alejandro Falcón, hasta ahora jefe de la división antidrogas de la provincia, habrá toda una reestructuración de la Policía Federal de Córdoba. Así que a esta hora se está hablando de la reestructuración de la Policía Federal con la presencia de Monte Oliva aquí en esta provincia.
2: Hora 13:17.
3: La temperatura actual en Villa Mercedes,
2: 13 grados.
3: En San Luis Capital,
2: 12 grados.
3: En la Villa de Merlo,
2: 12 grados.
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2: Este fue el panorama informativo con las noticias destacadas de la mañana.
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Media en la República Argentina, acompañándote ya prácticamente para la parte final de este día martes. 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
1: Bueno, le mandamos un saludo muy grande desde la radio para María, que ayer estuvo de cumpleaños.
0: Estuvo
1: María.
0: Estuvo de cumpleaños.
1: Yo que quería saber qué apostarle a la quiniela, todavía no me enteré cuántos, no le pregunto, es muy joven. Sí. Pero bueno, si nos quiere tirar algún numerito, está todo dato. Bien. O habrá salido anoche, a lo mejor.
0: Bueno, siempre dicen que hay que jugar el año.
1: El año de nacimiento.
0: El año de nacimiento.
1: Ah, bueno, puede ser, sí. El que puede juega todo, el año de nacimiento, claro. El número que cumple y el que deja.
0: Y el que deja también, el que va a cumplir por las dudas.
1: Mi abuela hacía eso, dice hay que jugarle todo, el año que nació, el año que dejó y el que va a cumplir también. Así que bueno, le mandamos un beso enorme y esperemos, seguramente ha sido así, que haya tenido un muy feliz día.
0: Le esperemos la torta.
1: Y puede haber quedado, a lo mejor, no sé. Estaba Simona ahí, dice, picoteando un poco de torta.
0: Bueno, no importa, que venga picoteada por Simona, no hay problema.
1: 14 grados la temperatura en Villa Mercedes, 12 grados en San Luis, Merlo, 11 grados.
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0: Ya pasaron 31 minutos de la hora 3 en la República Argentina. Ya venimos con algunos títulos de último momento.
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1: ¡Qué rico arroz con pollo!
0: Arroz amarillo con pollo.
1: Ah, ¿así te gusta a vos?
0: Sí, con azafrán. Antes hacía con azafrán, ¿te acordás?
1: Mi abuela, sí.
0: Sí, riquísimo. O si no, con el polluelo, ¿no? Con el colorante.
1: ¿Cómo? ¿Polluelo?
0: Así se llama la marca, polluelo.
1: Ah, bueno.
0: ¿Lo has tenido en tus manos?
1: Polluelo.
0: ¿Ah? ¿Has tenido en tus manos el polluelo?
1: No sé, he tenido tres polluelos: Gonzalo, Franco y Tiago. No, tres polluelos. Hablamos. Que ahora ya no son polluelos, ya son. No,
0: pero yo que te me refería al comidilla.
1: Háblame en criollo, Castro.
0: Sí, ¿cómo? Si vos me hablas en español, yo también.
1: No, pero ¿cómo polluelo?
0: Polluelo.
1: Dame
0: es
1: explicación de polluelo.
0: El polluelo es el colorante que le da el color y algo de gusto al arroz.
1: ¿Todavía existe? Empecemos por ahí.
0: No, sí.
1: Ah.
0: Antes se llamaba azafrán. Yo recuerdo que mi madre lo compraba en un, como era tan concentrado, exactamente, el azafrán venía como en un, era como un dadito de plástico, ¿sí? Y tenía una tapita de color amarillo, mirá. Ajá. Cómo me acuerdo. Entonces, echabas muy poquitito y bueno, era. Ajá. Se lo ponía de color amarillo y espectacular con pollo. Rompía.
1: Riquísimo.
0: Todos los récords. Sí.
1: Riquísimo. Bueno, estoy buscando polluelo azafrán. Colorante el polluelo.
0: Ese, ¿ves?
1: Colorante el polluelo. Da con rima eso.
0: Con rima.
1: Acá estoy viendo las imágenes. Claro, bien amarillito queda. Claro. Qué tentación, por
0: qué
1: favor.
0: Tentación.
1: Qué ganas de comerme un pollo. No puede ser a esta hora que vengan estos temas, te lo pido,
0: bueno,
1: por favor.
0: Arroz con pollo.
1: A mí me gusta hacer arroz, guisito de arroz con pollo. Yo le pongo, bueno, viste que ahora viene...
0: ¿Con la... salsita?
1: Sí, sí.
0: Ah, está bien. También es rico, ¿eh?
1: ¿Porque vos lo, ustedes lo hacen sin salsa? ¿Arroz con pollo sin salsa?
0: No, digo, porque hay muchos que comen arroz con pollo con la salsita roja y otros comen el arroz con pollo con arroz amarillo.
1: Ah, ¿entendés? Claro. Sí, puede ser. Claro, yo también, ahí voy como con neo, con queso. Yo te digo que yo me gusta hacer guiso de arroz. Guiso de arroz, bueno, con eso, pollo.
0: Sí, sí, sí.
1: Y eso. Le pongo zanahorias chiquitas, arvejas, papas cortadas chiquitas, cebolla, pimiento verde, para hacer, ¿no?, la salsita. Bueno, le pones el puré de tomate, si tenés ahí una hojita de laurel, ¿por qué no?, también le podés poner. Y después, bueno, va el arroz, bueno, el pollito. Pero también, yo no lo he hecho, pero es riquísimo en disco. El pollo, ¿lo has comido el guiso, tipo guiso,
0: no,
1: al
0: no.
1: disco?
0: No, no, no.
1: Ah, oh, no sabés lo que te estás perdiendo.
0: Bueno, pero...
1: tremendo,
0: por ejemplo, bomba. El arroz amarillo que hacía mi papá, era incomparable. Ajá. Vos te podías comer 4 o 5 platos tranquilamente, porque la ciencia en que estaba, él siempre decía, cuando hay que concitar, uno tiene que tener todos los elementos.
1: Sí, sí.
0: Todos. El condimentar.
1: Sí.
0: El condimentar.
1: Es fundamental eso, fundamental.
0: Bueno, así que... Y le ponía muy poco, no le ponía casi papas, o no lo llenaba con papas, lo llenaba más con carne.
1: Claro, sí, sí.
0: Y le daba...
1: Es que no se llena el guiso de arroz de cosas.
0: Un perfil...
1: Si quieres darle un toquecito, hay gente que directamente eso no se lo pone y está bien, porque en realidad le da el sabor a otras cosas. Ya tenés el arroz, ya tenés el pollo y los condimentos, con eso es suficiente. Pero queda rico, viste, la zanahoria más que nada cortada así en cuadraditos con las arvejas, por lo menos a mí me gusta. Ahora... Si vos querés, te viene directamente en lata, ¿viste? Vos comprás y abrís la lata y tenés ahí todo. Pero si no, en modo tradicional, obvio que también podés hacer.
0: También se puede hacer. 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
1: Es el plato de hoy.
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0: De Robin Williams, no recuerdo el nombre de la peli.
1: Hola, Radio La Bomba. Sí, es muy cierto lo que dices, señor. Yo pagaba 60 mil pesos de luz. Ahora me vino la boleta 120 mil pesos. Y yo cobro la mínima. Dígame cómo podemos vivir nosotros. Y soy una mujer grande y enferma. Es lamentable lo que está pasando. Lamentable, lamentable. Muy linda la radio, los felicito a todos. Un fuerte abrazo. Muchas bendiciones.
2: Yo no es que quiera tener la luz gratis, Gustavo, porque el que gasta luz tiene que pagar. Pero calcula de 25.000 a 53.000, casi 55, ponele 30.000 mangos de aumento. Me parece que están cobrando cualquier huevada, porque no es así. No, no es así. Me dijeron que desconecten el aire de noche. Capaz que a lo mejor pagues menos. Y antes te decían que, no, vos pagabas de más porque vivías en barrio residencial. Bueno, ahora no te dicen más eso, ¿viste? Pero a ver si alguno te puede comunicar y que los diga qué está pasando, por qué están cobrando tan caro, cuál es el problema.
3: Hola, buen día, Normita, Gustavito. Pienso yo que el verdadero nombre es Azafrán. Yo he sido de San Juan y mi papá sabía tener las plantas del azafrán cuando florecía y se iba como secando así la flor, porque es todo como de tiritas las hojitas de la flor, y cuando se iba secando nosotros, mi papá nos mandaba a juntar toda la flor del azafrán y la molíamos en un mortero bien molida, y después le echábamos para prepararla, ¿no? Hacíamos como un té, ¿no? Le agregamos un poco de agua y la pasábamos por un colador cuando mi mamá iba a hacer las comidas, incluso lo hacía para hacer bizcochuelo, alguna masa que fuera amarilla, le echaba también un poquito de azafrán. Es riquísimo, es una planta que se llama la planta de azafrán. Nosotros la sabíamos cosechar con mi papá.
4: Hola, buenas tardes, ¿cómo va? Yo te comento, sí, Silvana, bueno, acá Villa Mercedes, soy acompañante terapéutica de Ramón Raúl Fría, un señor que está acá en las 900, vive en un segundo piso, y hasta hace poco, bueno, y a él lo operaron de unas escaras que se le hizo posterior a una operación de rodilla, y bueno, hace como 5 meses que está en cama, y bueno, la escara fue por eso, por estar tanto en cama, por no poder caminar. Él no puede caminar principalmente por las escaras y después por la rodilla, que no ha tenido rehabilitación casi, y él es ciego además. A principio venía bomberos, vinieron bomberos, defensa civil, lo bajaron en la canasta que le dicen, porque él no podía doblar la rodilla, nada, de a poquito fue doblando la rodilla, después lo bajaron en silla de ruedas. Y es un día a la semana que él tiene que ir al hospital a curaciones, porque él es diabético además, para evitar que se infecte las heridas, pues son los dos talones. Y bueno, y todos sabemos que cuando es así derivan lamentablemente en amputación, así que sí o sí la doctora lo quiere ver los miércoles. Bueno, esta gente de bomberos y defensa civil venían los miércoles, conjuntamente con la ambulancia, los bomberos y defensa civil se encargaba de bajarlo y después de ayudarlo lo subían cuando veníamos de vuelta. Pero desde hace 2 miércoles para acá se negaron a trasladarlo, o sea, el traslado lo hace la ambulancia, perdón, se negaron a ayudar a subir y a bajar al señor Ramón Raúl Fría. Y bueno, queremos saber qué pasó, nadie nos dice nada. Y los muchachos de la ambulancia son dos, y cuesta mucho más que nada subirlo a Don Fría, porque es un señor alto, es pesado, él no puede hacer ningún tipo de fuerza. Así que bueno, quería saber si ustedes pueden hacer el reclamo, cómo se hacen estos casos.
5: ¿Qué van a hacer, libertario? Aclaran esto, hermano. ¿Qué van a hacer? No pueden pagar la luz, no tienen sanidad oncológica. Es un desastre cobrando mi ley y el poli también, así. Siguen votando nomás así a la derecha.
4: Perdón, me faltó decirte que yo llamé a los bomberos, me atendió un jefe de guardia y le pedí que por, y le dejé mi número y le pedí que se comunicaran para que me dijeran por qué pasa esto, qué es lo que está sucediendo, por qué lo han abandonado de alguna manera, y no he tenido noticias.
6: Bueno, situaciones, ¿no?, que se van generando, muchas cosas que, bueno, se generan ya prácticamente cuando nosotros llegan, vamos terminando.
7: Sí, por eso pedimos siempre cuando hay temas como puntuales, en este caso delicado, si lo pueden hacer mucho más temprano, mejor. Si bien nosotros luego tomamos nota, claro, guardamos todos los mensajes y demás, es mucho mejor si lo envían temprano para poder coordinar y ver qué se puede hacer. A veces nos llegan casos muy difíciles que no son para tomarlo a la ligera, no. Y ya estamos despidiéndonos o es en la recta final. De igual forma, a esta señora le digo, si mañana puede comunicarse con nosotros mucho más temprano, bueno, y contarnos, o la llamamos. Y esta situación, ¿no?, que está contando este señor, con mucho gusto lo vamos a escuchar. Bueno, recién me mandaban imágenes, viste que estuvimos hablando de la escuela, del colegio número 18, sí, sí, Nicolás Averrondo de Quiroga. Bueno, me mandaron fotos.
6: A ver.
7: Yo le pedía, bueno, señora, ¿tiene imágenes? Porque ella dice que van con frazada a la escuela a estudiar.
6: ¿Para qué? Para atenuar el frío.
7: Y claro, y acá me está mandando imágenes. Bueno, tienen los rostros tapados las niñas, bueno, algo se puede ver ahí, pero mira, a ver vos si podés ver, están con unas frazadas todos amontonados tapándose, y mira esta otra con mantas arriba, tipo frazadas, de lo cruel de frío que está dentro del lugar.
6: Bueno, de por sí esos edificios son fríos, ¿no?
7: Sí, todo edificio es frío, edificio, pero el tema es que tiene que tener la calefacción y tiene que andar, tiene que funcionar.
6: Pero
7: es
6: que, bueno, mañana me gustaría hablar.
7: Todos los años tiene este mismo problema el colegio número 18, claro, con gustaría, el tema de la caldera.
6: Claro, me gustaría hablar con el director o con algún responsable. ¿Cuál es el inconveniente?
7: ¿Por qué no se arregla definitivamente ese problema? Claro. Porque también aparentemente, por lo que nos dicen acá, hay problemas con las ventanas que no cierran bien. Entonces imagínate, si no anda la caldera y encima por las ventanas entra el famoso chiflete, como le sabemos decir, es para morirse de frío. Así que bueno, mañana retomamos ese tema también, ¿eh? Buenos días, es por un reclamo. Me da risa recibir un oyente, no de burla, que no lo interprete mal, pero me manda un mensaje y pone, aceptan reclamos escritos, y yo tipo municipalidad, ¿viste? Sí, envíe el reclamo.
6: Claro, envíe el reclamo que nosotros le damos vía de solución.
7: Este es el 147. Si querés que te solucionen el problema, marca 894-534. No termina más, no. Hola, ¿tenés un bache? ¿Tenés un pequeño problemita de agua en tu calle? Marca el 54325835111111. No alcanzaba a copiar nunca, ¿no?
6: Te has comunicado con el contestador automático.
7: Número de reclamo 8978. Miles de reclamos.
6: Si usted quiere que lo atiende el área de mantenimiento, marque uno.
7: Se ha tomado unos vinos en el mantenimiento.
6: Si tiene inconvenientes con la conexión, marque dos. Y después ahí.
7: Se cortó el cable directamente. Claro. Pasó un camión y cortó el cable. Sí, hablando de eso, justo, porque me vino a la mente.
6: Si usted quiere suscribirse, es así, ahí te van a atender seguro, ¿viste?
7: Sí, qué manera de haber camiones o de alto porte, ¿sí?, que pasan por calles que no tienen que pasar y cortan los cables. Qué manera de cortar los cables.
6: Pero está prohibido que ingresen camiones de gran porte.
7: O por ahí de distribuidoras, ¿eh? Claro, también,
6: Por lo menos en las zonas más concurridas, o sea, más nutrida de tránsito, está prohibido.
7: Sí, igual también los que tienen camionetas y demás, que son de distribuidores y copan la calle. Es observado acá en calle Avenida Mitre, lo observo casi todas las mañanas y te dificulta mirar. Vos querés pasar, querés cruzar la Avenida Mitre, y Avenida Mitre Colombia, lo digo específicamente, ¿no? Sobre tu mano izquierda, hay un negocio ahí que tienen ese transporte, y no ves si viene alguien, así que te podés pegar un vale. Flor, sí, olvidate. Sí. Hola, buenos días, por reclamo, llamé a obras sanitarias por cloacas tapadas en Tucumán, entre Barreiro y Landaburu, y nada. Por favor, si pueden llegar, gracias, dice Rafael. Gracias, Rafael.
6: Bueno, a cuidar, ¿no?, este tipo de situaciones para no generar inconveniente. Mirá lo que le pasó a la señora esta de 71 años ahí en San Luis, en la rotonda de Avenida La Figura y Junín.
7: Hola, buen día. Milanesas con papas fritas al disco hoy. Norma, muy rico plato. Soy Sergio. Ahí están las imágenes de las papas fritas que se está mandando Sergio. No podés. Hola, buenos días. Este sábado hay que estar en Prisma. Se preparan, bla, bla, bla. Bueno, poniendo toda la ganza, decía la abuela.
6: Nosotros tenemos un boliche que se llama Paralelepípedos.
7: Así es, sí.
6: Que va a suplantar al desparpajo.
7: Chicos, de acuerdo con ese señor que habló de la luz, yo pagaba hasta hace 2 meses 50.000. Acá solo somos 2 personas, mi esposo y yo. Y ahora estoy pagando 150.000 desde hace 2 meses. Fui a reclamar, me dijeron que desenchufara todo y filmara el medidor a ver si hay pérdida. Imagínate, somos jubilados, cero tecnología. Gracias, soy Silvia. Lamentamos, Silvia. La verdad, esas respuestas que dan que no ayudan absolutamente en nada.
6: No, te oscurecen todo. Bueno, acordate, nuestro nuevo boliche es paralelepípedo. Paralelepípedo.
7: Bueno, ¿qué significa?
6: Es una figura geométrica, es un rectángulo, el paralelepípedo.
7: Bueno,
6: me voy a la parte final con Nacho. Nacho Almeida.
8: Sí, chicos, en este caso, cielo parcialmente nublado a esta hora. Comentar que nos dicen los vecinos de calle Carlos Pellegrini, Bélgica, que finalmente ha llegado la solución a ese punto de la ciudad. Ayer estaban reclamando con respecto al tema de iluminación. Ya ha sido solucionado ese inconveniente, así que, por supuesto, lo agradecen. Y también nos pusimos en contacto, porque sé que hoy habían tenido muchos mensajes del colegio número 18, Nicolás Aberrondo de Quiroga. Nos pusimos en contacto con los directivos que ya han hecho el reclamo pertinente al Ministerio de Educación con respecto al tema de la calefacción. Es verdad, los chicos están estos días sin calefacción, bueno, en este caso inconvenientes que se están generando en ese colegio. Es más, los directivos ya se comprometieron en las próximas horas para poder dialogar con nosotros y explicar un poco esta situación, que ojalá pronto se pueda mejorar, porque estamos transitando una semana realmente muy fría, chicos.
6: Exactamente. Bueno, muchas gracias, Nacho. Nacho Almeida, de gran trabajo en esta jornada.
7: Bueno, buenos días. Soy una mamá, dice, de un hijo que concurre a la escuela 19, Bernardino Rivadavia. Ellos también están sin calefacción. Desde la escuela nos dicen que son los de infraestructura quienes deben ir a la escuela, pero no aparecen. Por favor, si pueden llegarse a la escuela, los chicos pasan frío, necesitamos que hagan algo. Saludos, nos dice esta mamá de la escuela número 19, Bernardino Rivadavia.
6: Bueno, muchas gracias. Me quedo para la parte final con Iván López en San Luis. Te escuchamos.
9: Bueno, hermanos, despedimos con un allanamiento que están llevando a cabo en estos momentos los efectivos del Departamento de Investigaciones en el barrio Solidaridad Sur. Estos allanamientos están relacionados con enfrentamiento entre bandas que habrían ocurrido en este barrio hace 15 días aproximadamente. Por la información que pudimos recabar con el móvil de Radio La Bomba, estos allanamientos serían altamente positivos para la causa. Por ahora no habría personas detenidas, pero sí, todo va a quedar en investigación de la justicia para que siga avanzando en estos allanamientos que comenzaron hace un rato nada más y que se van a extender hasta horas de la tarde por parte de investigaciones de la policía aquí en el barrio Solidaridad Sur, por enfrentamiento entre bandas. Bueno, entre los secuestrados hasta ahora habría un vehículo, armas de fuego y también habrían encontrado en una de las viviendas estupefacientes. Por ende, va a trabajar el personal de la Dirección General de Lucha contra el Narcotráfico. Con esta noticia policial nos despedimos de San Luis Capital. Será hasta mañana. Abrazo grande para todos.
6: Gracias, Iván, por el trabajo. Iván López con toda la información desde San Luis Capital. Bueno, ya para la parte final está Gustavo Horacio. ¿Está Gustavo Horacio? Bueno, ya seguramente va a estar con más información.
7: Bueno, en cuanto a las efemérides, ya para culminar, porque dijimos varios hechos, debemos decir que también hoy se recuerda la muerte del músico mexicano Trini López. También muere el músico argentino Piltrafa. ¿Piltrafa?
6: Nosotros tenemos acá un grupo que se llama Piltrafa. Son 4 integrantes.
10: ¿Era varón?
7: Ahí está Gustavo. O está grabado, Neo, me confundí. No sé si está en vivo.
10: Trini era varón.
6: ¿Quién es el vocalista de Piltrafa?
10: Pensé que Trini era una mujer.
7: Piltrafa.
6: No, Trini, no Tini.
10: Trini. Por sí. Eso, Trini López.
6: Tienes razón, había un intérprete que se llamaba Trini, Trini López, ¿no era?
7: Trini López.
10: ¿Y ese que dice Norma que tiró la pata?
6: No, no, no, no. Norma mencionó un mexicano. Se llamaba
10: por eso. ¿Ah? Ese. ¿Qué dijiste, Norma?
7: Trini López, muere el músico mexicano, claro. Trini López.
10: Ahí está.
7: Claro.
6: Sí, sí, muy bien, Trini López.
10: Porque pero yo pensé que era mujer, Trini López.
7: ¿Que era las dos cosas?
10: No, no estamos dudando de eso. Simplemente que yo asocié que Trini era nombre de mujer. No sé por qué.
7: Le vamos a mandar el bar a Trini López. Sí. Acá estoy viendo las imágenes en blanco y negro, ¿no?
6: Claro, y sí.
7: Y, sí.
6: Y Trini López cantaba como cantaba, ¿te acordás? El negro este que cantaba...
10: ¿José?
7: ¿Capullo?
6: No, negro José, no, ese era el cantante de Trula.
7: ¿Capullo?
6: No, el otro que cantaba ese que decía, ansiedad.
7: De tenerte en mis brazos.
6: Musitando palabras de amor.
7: ¿Así Trini López?
10: ¿Quién hablaba así?
6: No, ese era Nat King Cole.
10: Ah, Nat King Cole.
6: Viste que tenía un castellano así medio raro. Como el caballo.
10: Que lo hicieron cantar con la mujer, nada, con la hija, con Natalie.
7: La hija quiso cantar con el padre después de muerto y lo homenajeó con esa canción.
10: Unforgivable era.
7: Unforgettable.
6: Uh-huh. Sí, ansiedad, ¿no? Pero tenía otro.
7: Inolvidable.
6: Sí, hablaba así como el caballo Tío Loco McGraw.
7: ¿Ah? Una cosa así, tal cual. Sí, sí. Sí, perdón mi ignorancia, pero Piltrafa, yo no lo tenía como músico, ¿eh? Sí, he escuchado gente de antes diciendo, mira, es un Piltrafa.
6: Era Nat King Cole.
10: Ah, Nat King Cole.
6: Viste que tenía un castellano así medio raro. Como el caballo.
10: ¿Por qué me que lo hicieron cantar con la mujer, nada, con la hija, con Natalie.
7: La hija quiso cantar con el padre después de muerto y lo homenajeó con esa canción.
10: Unforgivable era.
7: Unforgettable.
6: Uh-huh. Sí, ansiedad, ¿no? Pero tenía otro.
7: Inolvidable.
6: Sí, hablaba así como el caballo Tío Loco McGraw.
7: Una cosa así, tal cual. Sí, sí.

0: ¿no?
1: Claro, decía, mirá, mirá, está hecho una piltrafa. Claro.
0: Pero existió el hombre. Existió. En su momento.
1: Sí.
0: Fue un músico, no sé.
2: Sí, es, músico de los violadores del grupo.
0: Del punk argentino líder,
2: sí,
0: bien.
2: Sí,
0: y
2: sí,
0: violadores.
2: Sí.
0: Mira, tenía 62 años cuando falleció.
1: Fue el creador de 1, 2, 3, ultraviolento.
2: Ultraviolento.
0: Sí, sí. Mira, mira Piltrafa.
1: Mirando vos.
0: Mira, claro.
1: ¿Te acordás de ese tema? Buen tema. Buen tema.
0: Hasta el día de hoy se escucha todavía. El
1: tema sasazo.
2: En su momento, dos. Sí, marcó, sí. Marcó una época. Marcó,
1: sí,
2: como
1: sí.
3: Una vaca, marcó.
1: Los violadores tenían muy buenos temas. Bueno, aquí estamos. Sí, Gus.
3: Me daban parejo.
1: Uno solo, ese no, no, no tenía muchos temas los violadores.
2: No, sí, no, tenían muchos.
1: En los barrios tenemos.
0: Hoy más. Por hoy no podrían llamarse así. No. Viste que ha cambiado la generación.
1: Sí, no.
0: Hoy por hoy el nombre tendrían que
3: pero
0: cambiar.
3: Pero estos eran violadores de oído.
0: Sí.
1: Claro, por ejemplo, después estaba el otro grupo, ¿te acuerdas? Que tampoco podría llamarse así. Pabellón psiquiátrico.
0: Ay,
1: ¿te
0: oh,
1: acuerdas?
0: Sí, me acuerdo.
1: Sí.
0: Ahí estaríamos todos, ¿no? El equipo entero.
3: No me acuerdo. Y la Colifata, me quedan todos pegados. Los
1: la Colifata era la radio El Borda. Este.
2: Sí, sigue estando al aire,
3: Claro, ¿te acordás? Yo me acuerdo, porque ganaron una preponderancia importante.
1: Hecha por internos del instituto.
2: Sí.
3: Sí, había un mix, me parece.
2: Y muchos colaboradores, mucha gente de medios que quisieron sumarse para ayudarlos a hacer este medio.
1: Una locura.
0: Estamos nosotros dos en la mañana. ¿Qué queda para el resto, no?
1: ¿Cómo no? Es como el Borda no va a tener un programa especial, ¿no?
0: Sí. Gustavo Castro. Norma Lanidi. Y equipo.
1: Y equipo. Y después Serviría.
0: Y equipo.
1: Estamos todos en el Borda. Bueno, Nos fuimos
3: Sí, qué jornada fresca la de hoy, ¿no?
1: Y nos fuimos al Borda. ¿Eh?
0: Ay, Dios mío.
3: Sí, ¿quedaba alguna efeméride ahí?
0: ¿Cómo?
2: Le cortamos las efemérides.
3: Claro, pues no, cortamos
0: no,
3: la efeméride.
0: No, no, para nada. Solamente quedaron así, no como algunas cositas para decir, nada más.
1: Sí. Ah, bueno.
0: No, perfecto. Sigo porque si no, esto se desbarranca todo. Se va por el caño.
1: Y después no podés traer nunca el auto a la pista de nuevo, ¿no?
0: Claro.
1: No.
0: Se va a levantar Piltrafa y no va a ir como nunca. No.
3: Para eso necesita un Scalectric.
1: Sí,
3: la única forma de que vuelva.
1: Sí, eléctrico, total. Sí. Bueno, o el trole, ¿te acordás?
3: ¿Quién?
1: El trole.
3: ¿De cuál de todos?
1: El trole era una movilidad que se sigue usando, ya no es obsoleta, lo han modernizado.
0: De la época de los picapiés.
1: No. En Buenos Aires, en cierta parte, y en Mendoza, era en la zona céntrica, en el Gran Mendoza, el trole, que era una especie de tren eléctrico.
2: Eléctrico, sigue funcionando en Mendoza.
3: Ah, tren eléctrico, yo lo tenía como un colectivo eléctrico.
1: Era un colectivo, era un
3: centro. En Rosario también había los troles.
0: En Córdoba, la última vez que yo fui, seguían.
1: En Córdoba también, claro. Tenía sus propias vías, ¿no? Muy particular.
2: Así lo es. Que hay en Buenos Aires sale desde donde está la terminal de subtes, en Primera Junta, y los días domingos sale desde ahí, te hace todo un paseo por lo que es Caballito, vuelve, serán como unas 10, 12 cuadras, que podés pasear en un viejo tren de calle.
3: Ah, mira qué lindo.
1: Claro. Bueno. Denominado trole.
3: Claro.
2: Sí.
3: El trole va rindiendo homenaje en la pasada por los barrios.
0: Se van a confundir el
1: trole bus. Claro.
0: Bueno.
3: Acá tendría parada en el Don Bosco, por ejemplo.
0: Sabés todos los troles que hay, ¿no?
1: Y son que no son bus.
0: En cualquier momento salen y no son eléctricos. Esto.
1: Bueno.
0: Viste que te dije que no se puede.
1: Dale que upside, dale que no.
3: ¿Viste? ¿Vieron las imágenes de las imágenes de Bariloche, el colectivo ese que se llevó puesto todos los autos?
1: Sí.
3: Está como Norma, no puede frenar.
0: No, no me digas.
1: No sé cuántos autos se llevó por delante. Como 10 creo que se llevó por delante.
3: Sí, no, tremendo. Claro, sin... cadenas, sin ¿viste? Cadenas, sin el sistema de cadenas es complicadísimo.
2: Igual, hay que saber manejar.
3: Yo no me arriesgo, no me animo.
2: No es fácil.
1: Sí. Inclusive cuando vos vas a estos centros de esquí, si no llevas cadena, no.
3: No, es que además es una cuestión reglamentaria.
1: No, claro.
3: Sí o sí te obligan.
1: No
3: podés.
1: Es normal, te piden siempre, o sea, salen las noticias. Yo no
0: a vos se te salió la cadena.
1: No, yo.
0: Hace rato.
1: Yo no sé esquiar, digo, pero los que los que tienen la fortuna de ir a Bariloche,
3: aparte,
1: a la Leña,
3: claro.
1: No sé, a otro centro de esquí.
0: Habló con tan así convincente, que parecía un hombre de las nieves.
1: Sí, yo cuando participé, por ejemplo, del programa de ¿cómo se llamaba esta película que hizo

0: Guillermo Francella, estuve yo ahí en el set.
1: ¿Estaba largo el sueño? ¿Fue largo el sueño? ¿Cuánto duró más o menos?
2: Sí. ¿Cómo roba?
3: Bueno, escuchá, sí, ¿dónde? ¿Cuál película es Francella? ¿Qué me perdí?
0: ¿Cómo se llama la película donde no me acuerdo quién es la protagonista, la actriz?
1: ¿Quién, Granizo, decís vos?
0: No, que... claro, que él es un deportista famoso y ha dejado el deporte porque tuvo un accidente grave y no pudo volver a esquiar. Entonces se recupera y en algún momento él quiere volver a la práctica, pero no puede. Pero es tan fuerte el deseo de volver que, bueno, vuelve y se vuelve a caer.
1: Ah, de nuevo.
0: Sí. Bueno. Pero está muy buena la película.
1: Bueno, vamos a verla. Ah,
3: justo esa no la vi.
0: Pero no es nueva.
1: No la tengo en el radar.
3: Y es Francella, ¿estás seguro que es Francella?
1: Sí, y debutaba vieja, con esa película ya por el año 1911.
0: Es vieja la película, sí.
1: Ligadores usaba Francella.
3: Una que me gustó de Francella fue con Araceli.
0: La han pasado en televisión abierta. ¿Viste
1: en blanco y negro.
0: Viste que las películas tienen un tiempo para pasarse en televisión abierta.
3: Sí.
0: Claro, porque hay como un convenio, viste, que creo que tienen que pasar 5 años del estreno para poder difundirla.
3: Una pavada, es una estupidez.
4: Pero le sacas la gente que va al cine.
3: El pobre que no tiene otra cosa que la tele de cable choreada con la papa y las dos antenitas inventadas.
4: Y después para esas personas les pasaremos las páginas donde pueden ver las películas que no pueden ver en el cine.
3: Sí, ya está. Bueno, escucha, me gustó la de Francella, que hacía de fotógrafo de eventos. En realidad él era fotógrafo de una revista y faltó un fotógrafo para un evento y lo pidieron a él que fuera. En Mar del Plata transcurrió la historia, era modelo, una jovencísima Araceli González, y terminan cerrando ahí una historia. Él se vuelve a Buenos Aires, se desencuentran, después la vida y la película hace que se vuelvan a encontrar y fluye una historia de amor ahí muy buena. Estuvo linda esa película.
4: No tengo registro tampoco.
3: Sí, Francella también joven, Francella también joven. Sí, eso me acuerdo. Ya la vamos a googlear después. Hoy vamos a hablar de cine.
4: Hablemos de cine.
3: Esta tarde vamos a charlar de cine. Acá vamos a armar agenda acá con Lorena.
1: Dale, chicos, los dejamos y les deseamos una muy buena tarde.
3: Lo mismo, a descansar, nosotros nos quedamos acá listo para hacerle compañía hasta las 5.
1: Nos vamos a estar escuchando.
3: Bueno, el cierre de ustedes y el gusto es nuestro.
0: Bueno, muchas gracias. Acá estamos
3: con Pedro. Traje banana.
0: Sí.
1: Ahí está. Nos vamos. Bueno, los controles técnicos, Nelson, que cortó la suerte que tenía.
0: Sí, venía bien.
3: ¿Qué pasó?
1: Después le cuento, serviría. No.
3: Le cortaron
1: el capítulo de hoy es el único multado en la vida en esta calle. Sí.
0: Nunca una multa municipal. ¿A quién le hicieron la multa?
1: A él.
3: Pero está parado en la derecha.
0: Exactamente.
3: Qué boludo.
1: Qué bato. Bueno. Cosas que nunca te van a pasar en la vida. Ahí actuaba Nelson Ores.
0: Nelson Ores, sí.
1: Conducción del programa Gustavo Castro.
0: Y Norma Alanis.
1: Nos reencontraremos, si Dios quiere, mañana a partir de la hora 8 para hacer juntos el programa más escuchado de la mañana en todo San Luis.
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5: La hora 14, 9 minutos en la República Argentina. 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
6: San Luis define la refuncionalización y modernización del edificio administrativo de calle Ayacucho.
5: El gobierno de San Luis puso en marcha la planificación técnica para la refuncionalización integral y modernización del histórico edificio administrativo, ubicado sobre calle Ayacucho en la capital provincial. Las obras buscan optimizar la atención al público, mejorar la eficiencia energética del inmueble y reacondicionar los espacios de trabajo de las distintas dependencias estatales que allí operan diariamente.
6: El proyecto contempla la renovación integral de las redes eléctricas y de climatización, la puesta en valor de la fachada y la adaptación arquitectónica para garantizar accesibilidad universal plena. Autoridades provinciales remarcaron que las intervenciones permitirán agilizar los trámites de la ciudadanía puntana y centralizar servicios estratégicos en un punto clave de la ciudad. Vialidad Provincial ejecuta tareas de mantenimiento en los accesos al sistema de salud puntano.
5: La Dirección de Vialidad Provincial desplegó un operativo especial de bacheo, conservación y acondicionamiento vial en accesos claves a centros sanitarios de la provincia. Las labores se concentraron de forma prioritaria en los corredores que conducen a la maternidad Teresita Baigorria y en los empalmes hacia el Hospital Central Dr. Ramón Carrillo, con el propósito de garantizar un flujo vehicular seguro para ambulancias y para pacientes.
6: Las cuadrillas técnicas continuarán interviniendo diferentes tramos de la red vial durante los próximos días para reparar los deterioros ocasionados por las bajas temperaturas invernales. Desde el organismo solicitaron transitar con precaución por las zonas señalizadas y destacaron que la mejora de la calzada optimiza los tiempos de respuesta en traslados de urgencia.
5: El Gobierno Nacional oficializó la asignación de más de 3.4 billones para la atención en discapacidad.
6: El Gobierno Nacional formalizó una partida presupuestaria superior a los 3,4 billones de pesos destinada a fortalecer el sistema de cobertura integral, salud y asistencia social para personas con discapacidad en todo el país. La medida apunta a dar sostenibilidad a las prestaciones básicas, los centros de rehabilitación, el transporte adaptado y las pensiones no contributivas en las distintas jurisdicciones.
5: Autoridades del área de salud e inclusión social informaron que el envío de fondos permitirá regularizar las liquidaciones pendientes con los prestadores del sector y consolidar los programas de apoyo institucional. A su vez, se anunció la digitalización de los procesos de tramitación del Certificado Único de Discapacidad, CUD, para agilizar el acceso a los beneficiarios en el territorio argentino. Estado del tiempo a esta hora de la tarde. Temperatura en San Luis capital 14 grados 3 décimos. En Villa Mercedes 13 grados 5. En la Villa de Merlo 14 grados 2 décimos. Hora 14, 12 minutos en todo el país. 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

Hola, hola, hola, ¿cómo están? ¿Cómo les va? Muy buenas tardes, bienvenidas, bienvenidos. Ahora sí, los saludamos formalmente. Quedó atrás el pase con Gustavo y con Norma. Quedaron atrás las principales noticias y títulos de esta hora. Cada hora los vamos a ir actualizando. Desde luego, empezamos a rodar, a transitar, a recorrer este camino que nos lleva siempre hasta las 5 de la tarde con los principales títulos y temas, ¿eh? Teniendo en cuenta lo local y provincial, el país, el mundo, alguna pincelada por el deporte, por el espectáculo, como habitualmente hacemos, pero siempre acompañados de la muy buena música. Esa es la gran propuesta de cada tarde. Empezamos a recorrer nuestro camino de hoy. Gracias por estar del otro lado. En el 97.5 del dial, si están aquí en Capital y alrededores, 91.3 en Villa Mercedes, toda la zona de influencia, 92.7 para lo que es la ciudad de Villa de Merlo, como así también todo ese alrededor cercano en la costa del Comechingones, en el resto del Valle del Conlara, aquellos que se suman vía internet, que ponen en cualquier buscador FM Radio La Bomba y estén en su casa, en la oficina, en el trabajo, donde fuere, nos siguen a través de la computadora, a través del celular, de la tablet, encuentra el link, pincha, nos escucha en vivo y además tiene cargadas las principales noticias, los principales títulos de cada jornada, igual que a través de las redes sociales de la radio. Nosotros, apenas comenzando nuestro programa de hoy, apenas empezando a hacer esto que es el show de la tarde.

0: junto a Julieta Bayay en la puesta en el aire, los controles, musicalizando la tarde. Está Lorena Grecci, también siendo parte de nuestro equipo en la jornada. ¿Cómo estás, Lore? Bienvenida.
1: Bien, estamos muy bien. Ahora con un poco más de aire que cuando llegué, pero bien.
0: Bueno, estos cambios de clima que nos nasalizan, enseguida nos generan ahí un...
1: Y va a seguir el tiempo fresco, frío. Para hoy martes, ráfagas de viento hasta 70 kilómetros, sí. Así que hay que estar atentos y cuidarse un poco más de lo que... No acompañen a sus hijos un día de hockey un domingo,
0: claro,
1: cuando hace frío. Acá estoy, pero bueno, contenta de estar acá.
0: Nada, se complica, por supuesto, y atentos porque el clima va a seguir de esta manera, sol más, sol menos, pero va a seguir
1: frío.
0: Así.
1: Sí, sí.
0: Inclusive en el fin de semana está previsto que baje más la temperatura, ¿eh? Así que estamos haciendo el corredor de invierno ya. Yo diría recta final, lamentablemente recta final, porque yo soy de los que creo que los ciclos se tienen que cumplir.
1: Bien.
0: Y me parece que va a haber poco frío este año, en general, salvo que después en septiembre sigamos ya en primavera, sigamos teniendo frío.
1: ¿El año pasado nevó el 20 de septiembre?
0: Sí, un par de días.
1: Era no, el día anterior, a la, sí, el de, despidiéndose el día de la con todo. Sí. 20 bueno, de septiembre, nieve, así que...
0: Sí. Bueno, está tan cambiado, tan rara la cuestión climática que... La verdad,
1: ya creo que a esta altura debiéramos estar acostumbrados.
0: Y es imprevisible.
1: No es como antes.
0: Así es. Bueno, nosotros acá hasta las 5 le vamos a hacer compañía. Tenemos una vía de comunicación para que ustedes del otro lado se sumen también con nosotros.
1: 2-664-2041-2071-49.
0: Ahí está. En el 2071-49 los leemos, los escuchamos, como le decimos cada tarde, invitados todos a ser parte. ¿Cómo los viene tratando el invierno? ¿Empezamos con algún resfriado, agüita en la nariz, automedicación o...?
1: Sí, obvio.
0: Siempre.
1: Sí, oh, sí, obvio.
0: Qué loco.
1: ¿Cómo?
0: Bueno, pero
1: automedicación,
0: cuando,
1: sí.
0: Cuando nada, sale el agüita, yo paracetamol, nada raro.
1: No, paracetamol, no, más de eso
0: sí,
1: no.
0: Sí, no, exacto. Más gramo, menos gramo, pero...
1: O uno de esos tecitos también, calientes que ayuden un poco como para...
0: Sí, es cierto.
1: Pero no más que eso.
0: Bueno, cuéntenos del otro lado cómo la está tratando, lo está tratando este cambio de tiempo, cómo le va con el frío. Viene para quedarse por lo menos hasta mediados de la semana que viene, eso es lo que anticipan los chicos de la red de estaciones meteorológicas. Tema de hoy varios, algunos los hemos ido actualizando ahí con las noticias que les leíamos, pero también vamos a volver sobre la impronta y la cuestión que tiene que ver con Colombia, particularmente.
1: Sí.
0: Lamentablemente se ha sumado más cantidad de personas fallecidas ya confirmadas, impresionante la cantidad de propiedades que han sido afectadas, arriba de 5.000 propiedades afectadas de una u otra manera, en algunos casos con derrumbes graves, serio, importante, y en otros con alguna rajadura o algún problema que uno entiende es menor, pero hasta ahí nomás también lo de menor.
1: ¿Hasta dónde? Claro.
0: Sí, porque ¿hasta dónde no entra en riesgo una rajadura determinada? En una pared, en un techo. Así que bueno, va todo a revisión eso. Debe ser dramático, verdaderamente, estar en una circunstancia como esa.
1: Bueno, por algo es desastre nacional lo que está pasando en este momento en Colombia.
0: Recordemos que en una de las localidades afectadas se dictó también allí el toque de queda a partir de las 20 horas y tiene que ver con evitar saqueos y todo ese tipo de cuestiones que lamentablemente en esto están a la orden del día. Siempre hay un pícaro alrededor de una tragedia, pasan los accidentes en ruta y demás, imagínate.
1: En este momento también.
0: Que no me entra en la cabeza, pero bueno, pero pasa.
1: Bueno, así como todo el mundo quiere ser muy solidario, ayudar, colaborar y estar, también están los otros que dicen, bueno, este es mi momento de portarme mal y hacer lo que quiero.
0: Qué locura.
1: Sí, es una locura.
0: Te hace ruido hasta pensarlo, pero lamentablemente...
1: Existen.
0: Es así, es la verdad. Después vamos a estar con dos o tres títulos que a nivel nacional también son noticia en la jornada del día de hoy. Bueno, es cadena nacional prácticamente.
1: Desde ayer a la tarde. Sí, sí, Facundo Moyano.
0: Facundo Moyano.
1: Hablando de medio enojado salió
0: haciendo
1: a hablar.
0: Haciendo su descargo.
1: Su versión de la historia. Y lo trató bastante feo a Barilli, que fue la primera nota que dio en Telefe.
0: No le gustó que Barilli se desviara de
1: el lo
0: tema.
1: Que él quería hablar.
0: Y como entró a preguntar por su patrimonio, por ahí ¿cómo
1: ¿por qué estaba viviendo en esa torre tan cara? Pues una parte carísima de la ciudad de Buenos Aires donde estaba alquilando. No voy a dar explicaciones sobre mi patrimonio, no voy a dar explicaciones cuál es mi sueldo, yo tengo un sueldo, no tengo por qué dar ninguna explicación de nada, no me debo, yo soy un ex diputado. Lo atacó muy mal, no quiso responder y en esa no respuesta fue bastante agresivo.
0: Y hoy habló con Mario Masachesi.
1: A la mañana, sí.
0: Entonces, igual me parece que lo grabaron ayer eso. Me parece, porque yo lo vi a Masachesi.
1: ¿La misma ropa?
0: No, pero yo arranco a las 7 en el otro medio y ya lo estaban vendiendo. Lo estaban vendiendo
1: pasando. Ah, entonces salió ayer a dar notas, entonces.
0: Claro, pasando fragmentos, enseguida vemos, decía el propio Masachesi en su programa con su compañera. Y bueno, nada, ahí estaban con esa cuestión de que aclarara. Me parece que en el caso de Masachesi le fue mejor, fue un poco más condescendiente.
1: Y entonces ahí tuvo un poco más de respuesta, contando qué fue lo que pasó con la novia en ese momento.
0: Acá la duda que queda, me parece a mí, tiene que ver puntualmente con. Hay alguien que no les cree, y digo les, porque si no, ya se hubiese barajado y dado. Mira, acá pasó en San Luis hace unos días atrás.
1: ¿Algo similar?
0: Un mes. No, pero lo cuento así, le encontramos a lo que quiero llegar.
1: Bien.
0: Algunos se deben acordar, mes atrás, mes y medio atrás, Universidad Católica de Cuyo. Una chica denuncia que alguien en una bolsita le da unas 7 balas y le dice, estas son para tu papá. ¿Se acuerdan del episodio?
1: Sí.
0: Bueno, fue una confusión. Empiezo de atrás para adelante. Confusión. Él tiene un amigo que utiliza armas, es un retirado de la Policía Federal, y efectivamente le había prometido unas balas a su amigo, que practica tiro. Y él estudia en la Universidad Católica, una persona grande, pero estudia igual en la Universidad Católica.
1: Se encuentra
0: Católica,
1: con en la hija y le dice, toma, esto es para tu papá.
0: Se encuentra con la que él cree que es la hija de su amigo.
1: Ah, bien.
0: Se equivocó de persona. La chica existe, efectivamente, después la justicia hizo la investigación. Pero esa misma noche quedó todo aclarado. Él es mi amigo al que le mandé la bala, ella la hija, no es ella, disculpa, no era con vos. Está la bien. Piba se alertó, llamó a su padre,
1: y
0: cerraron
1: sí,
0: la universidad,
1: asusta.
0: Se armó un lío bárbaro.
1: Y sí.
0: Pero esa noche quedó resuelta. Esa noche quedó aclarado y resuelto. Acá salió a aclarar la novia que no tenía nada que ver, que fue ella, que no consumió, que qué sé yo, que pipipi.
1: En un primer momento dijeron que fue un brote psicótico, que la chica estaba mal, que le había pegado mal lo que había consumido. Después, después de que le pasan en el hospital, o que la medicación, como para ubicarla a ella, dice que no sabe muy bien qué fue lo que pasó. Aclara que fue ella sola la que consumió. Quedaba como relativamente aclarado. En el medio.
0: Y que no hubo violencia de género. Que
1: no hubo.
0: Que es por lo que todavía sigue todo trabado en esta cuestión de la denuncia, o por lo menos de los cargos.
1: Me confundió ayer un poco cuando dijo, ella tuvo un paro cardíaco, la saqué del paro cardíaco. Sí. ¿Por qué iba a llamar él al.
0: Guardia.
1: Al señor que está en al portero del edificio.
0: Para que llame a la.
1: Porque no llama claro, porque el portero del edificio dice que dijo que el que tenía un infarto era. Que había estado con un infarto era Facundo Moyano. Todo muy confuso. Es el famoso no aclares que oscurece.
0: Bueno, por eso digo: o alguien no les cree la versión de uno y otro, porque si estuviera claro, eso ya tendría que estar resuelto.
1: En teoría,
0: ¿qué fue lo que pasó? No, nada, mire, yo tuve un brote psicótico, él me quiso defender.
1: En teoría, para la justicia, eso ya está aclarado de parte de la chica.
0: Yo acá no había drogas, de hecho se hizo un allanamiento. No hubo drogas en el allanamiento porque alguien se lo había llevado, obviamente.
1: No sabemos, pero...
0: Sí,
1: porque somos mal pensados,
0: sí,
1: pero...
0: Sí, entró un amigo con una bolsita, salió, limpió la escena, se llevó todo.
1: Bueno,
0: fue a buscar una campera para él, no.
1: Porque él estaba, él salió...
0: Se salió como estaba.
1: Corriendo atrás de la chica.
0: Sí, con remera y nada más.
1: Pero bueno... nada, todo muy confuso.
0: Pero por eso digo, si todavía no se aclaró, ya vamos para una semana con esta historia.
1: Sí, sí, sí.
0: Es porque algo nos cierra en el relato de una o en el relato de otro. Entonces,
1: él está convencido que lo atacan por ser Facundo Moyano.
0: Por ser quien es.
1: Claro, él está convencido de eso. Culpa a un policía que fue el que dice que cambió la versión de lo que pasó, que fue el policía el que mintió y que dijo que había violencia de género. Bueno,
0: yo lo que sé es que la piba quiere que levanten la restricción
1: porque
0: para
1: quiere
0: estar
1: verlo,
0: con él y,
1: sí.
0: Él ya, y él quiere estar con ella.
1: Sí.
0: Y la restricción, por alguna razón, todavía no se levanta.
1: Entonces, ¿qué tendrán que investigar?
0: Sí, sí, por eso digo, algo acá no está cerrando, evidentemente, ¿no? Bueno, el tema Moyano, en definitiva, es otro de los temas del día. La otra cuestión tiene que ver con los extranjeros no residentes que ahora en adelante tendrán que pagar, salvo que fuere por una emergencia, la atención médica primaria que tengan en hospitales nacionales a lo largo y ancho del país. Ese es un tema que ha levantado ahí alguna polvareda, después en todo caso lo vamos a ampliar. Vamos a tener varios protagonistas a lo largo de la tarde de hoy, vamos a sumar varias voces, tenemos un montón de cosas para compartir de aquí hasta las 5. ¿Hacemos la primera pausa?
1: La primera pausa.
0: No se mueva de ahí, ya volvemos. Estamos haciendo este show de la tarde de martes.

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0: La música es protagonista, como siempre, nuestro show de la tarde. Nos encanta saber que estén del otro lado, 266-420-7149. Esa es nuestra vía de comunicación directa para leerlos, para escucharlos y para que también, de alguna manera, si tiene alguna preferencia musical en la tarde, con mucho gusto nos la haga saber y conocer. Ya nos metemos con parte de la información de hoy. La gente del IFEDC, que más allá de tener abiertas sus carreras ya para lo que va a ser la cuestión docente del 2027, también viene preparando su segunda corrida atlética, para no decirle maratón. Bueno, en realidad creo que es una media maratón por eso, pero se la vamos a contar en un ratito. Tenemos voces de protagonistas con respecto a eso. Mientras, ¿qué más contamos, Lorena?
1: Estamos en lo importante, es que hoy es el Día Internacional del Vago. Hay que hacerlo
0: del
1: público.
0: ¡Del Vago!
1: ¡Del Vago! Sí, señor. El Vago tiene su día y es hoy.
0: ¿Puedo hacer una lista?
1: No. No, pero vago en qué sentido.
0: El vago.
1: No, pero lo toman por el lado de
0: aquel. No me corras por el de acá, que es la aplicación de nos juntamos con los vagos, ¿viste? Así,
1: no,
0: una onda
1: no,
0: con los
1: lado,
0: pibes,
1: no.
0: Con la banda, no.
1: Ponele que apagás el despertador, me quiero quedar en casa para descansar un ratito más, hoy quiero estar todo el día en pijama, una cosa así.
0: Ah, eso. Un vago.
1: No,
0: en definitiva, no tiene...
1: Bueno, con mucho humor se celebra este día. Y yo me encantaría preguntar, ¿tenés ganas de mandar saludos a tu amigo vago?
0: Yo lo quemaría, ya que estamos.
1: Pero yo con unas ganas.
0: Digo, al vago de mi amigo, por ejemplo, nosotros tenemos... Sí, yo lo quemaría, ¿viste? Como dice la vecina.
1: No, yo digo mandar saludos, porque queda más elegante decir esto al aire.
0: Mandar saludos, yo le
1: mando
0: saludos
1: a tu amigo el vago.
0: Le mandamos saludos a Pacheco, que es un auténtico vago.
1: No es vago, está de vacaciones en este momento.
0: Es vago. ¿Quién se toma vacaciones en cualquier momento?
1: Y el que puede, puede. Y el que no,
0: es
1: trabaja.
0: Es un vago, no, Moraleja es un vago. Claro, es
1: Juli. ¿Qué le vas a decir? ¿Que ya es vaga? Cero.
0: Ahí está.
1: No. Así que bueno, hoy es el Día Internacional, echamos el importante nosotros.
0: ¿Viste? Sí, con mucha información. ¿Hay alguna referencia ahí de por qué es el Día del Vago o no explican el por qué?
1: Por lo tomaron porque
0: no,
1: porque
0: sí, de la UNESCO dice
1: no,
0: que el señor que
1: es,
0: no labora.
1: Es como para tener una excusa para no hacer nada, es una fecha, tampoco es oficial la fecha.
0: Está bien.
1: Porque calculad, es muy fuerte decir Día Internacional del Vago.
0: Claro.
1: Pero bueno, tienen un día los vagos, les mandamos un besito, querido. Que lo pasen
0: bien. Sí, hoy es día de Santa Clara de Asís, para la Grey Católica, pero aplica a los medios, de alguna manera. Había un premio emblemático, que era el premio Santa Clara de Asís.
1: ¿Qué pasó con ese premio?
0: Lo entregaba la iglesia, me parece. Creo que era algo de la propia iglesia.
1: ¿Hace un tiempo largo?
0: No, me parece que no.
1: Ya no, ¿no?
0: No, exacto. Porque es la protectora de los trabajadores de las telecomunicaciones y la televisión, puntualmente.
1: Sí. Pero...
0: Por ese lado iba. Además, los premios creo que aplicaban a televisión. Creo que era por el lado de la tele los premios Santa Clara. Creo, no me acuerdo bien. Nunca me lo gané.
1: Podría decir otra cosa al aire, pero no. Nunca me lo compré, hubiera dicho
0: yo. Lo único
1: que
0: me gané es la cuchara de plata.
1: ¡Fa! Mirá, no cualquiera, ¿eh?
0: No cualquiera.
1: Y hablando de fechas, en el día de hoy...
0: ¿Cómo se llamaba? No existe más tampoco. Se murió la señora, pobre. Creo. Si no le di 10 años. No.
1: Preguntemos antes.
0: No, pero para, fue en los 90 el premio. Ya era una señora grande. No. De lo que hubiera sido Lita de Lázari a nivel nacional, la Asociación de Amas de Casa.
1: Ahí está.
0: La Asociación de Amas de Casa. Ahí está.
1: Lita de Lázari ya no está.
0: Ya lo sé, por eso, bueno... Pero tenía, en ese momento había armado como una red y en distintos
1: provincias. Sí, pero era
0: en
1: los
0: había.
1: 90 fue fuerte lo
0: bueno,
1: que hacía.
0: Bueno, por eso,
1: ¿eh?
0: Y en ese tiempo acá en Cerro era fuerte la movida que hacían, ¿no? Se me fue el nombre, creo que era Rosita, el nombre de la señora que acá en San Luis lo manejaba. Y yo muy joven en esos tiempos, pero con un programa, siendo parte de un programa importante en otra emisora, que era Radio Dimensión en ese tiempo. Dimensión era M en esa época.
1: Mirá.
0: Con la dupla con Patricia Funes en ese momento, ganamos la cuchara de plata. En realidad no era que no era un concurso, no era que la ganabas, era como un rendirte, qué sé yo, el agradecimiento.
1: Un agradecimiento por estar ahí.
0: Por la difusión de todo el año, a toda la actividad que ellos realizaban, como un reconocimiento.
1: Un reconocimiento.
0: Esa sería la palabra, un reconocimiento, no un concurso.
1: En tu haber tenés una cuchara de plata.
0: Y lo recuerdo porque es lo único que gané en mi vida. No bueno. Tengo la cuchara porque no daban dos, y la cuchara se la dejó Patricia.
1: Está bien.
0: Pero tengo la foto. Sí.
1: Si hay foto.
0: Yo creo que yo me dejé el diploma y la Yola se quedó el... La Yola, le decíamos cariñosamente a Patricia, y la Yola se quedó con la cuchara. Era una cuchara grandota, linda, era muy significativa.
1: Qué lindo premio.
0: Bueno, cosas que van y que vienen con este tipo de cuestiones. Vamos a compartir lo que les mencionaba recién, que tiene que ver con el Instituto de Formación Docente Continua, el IFEDC.
1: Sí.
0: En relación a una actividad que se viene y que tiene que ver con lo atlético fundamentalmente, pero vale referenciar, que están ya en esta mitad de año y dando vuelta la página al resto del año, las inscripciones para todo lo que son las carreras habituales que tiene el IFEDC allí en la avenida La Finuria, avenida Ilia, particularmente, o entre Ilia y Pedernera, si lo prefiere, ahí donde funciona el IFEDC desde el día 1. Bueno, hablamos con distintos colegas, los colegas estuvieron charlando ahí con Cecilia Arellano, que es la directora del IFEDC, y en diálogo con nuestros amigos, planteaba lo siguiente, presentando en sociedad la competencia que se viene.
2: Estamos trabajando desde todo el año para que esta carrera pueda hacerse realidad. Es muy importante para nosotros porque la idea, bueno, aparte de la competencia en sí misma, de promover lo que es la salud y el bienestar, queremos, bueno, convocar a la comunidad para que nos conozca, para poder trabajar juntos, para poder compartir un buen momento. Estamos muy interesados en esta fecha porque tiene que ver con el Día del Estudiante, el Día del Profesor, y bueno, la primavera en sí. Pensamos que era un buen momento para promover lo que es la salud, ¿no? Y este año no sabemos si repetirlo o no, pero bueno, la demanda fue importante también y creemos que ya se puede institucionalizar este tipo de actividad, que la verdad es que es muy favorable para todos nosotros como comunidad.
3: Fundamentalmente hay distancias, ¿cómo es la posibilidad de inscripción?
2: Sí, está, bueno, cuento un poco de la organización, ¿no? Está organizada para que se pueda correr 3 kilómetros, que es participativo, 5 y 10, que es competitivo. Entonces, bueno, hay distintos recorridos y circuitos. También este año vamos a incorporar la categoría de adaptados y de kiddies, para que puedan venir a correr los niños acá de nuestros estudiantes, de la gente que corrió, porque esa era una demanda del año pasado. Básicamente hemos estado trabajando para mejorar todo lo que fue la del año pasado, que fue muy hermosa, pero quedaban cositas como el cronometraje o, bueno, distintas cuestiones particulares que las tomamos en cuenta para este año, así que queremos que sea un evento mucho mejor aún.
3: ¿Cómo hacemos para inscribirnos?
2: Las inscripciones están disponibles en nuestra página web y por las redes sociales, o sea, directamente es todo digital, ahí se van a poder inscribir, hay distintos precios para cada una de las categorías y lo importante, bueno, es que lo más pronto que puedan se anoten porque también hay importantes descuentos para las agrupaciones. En el centro de la ciudad de San Luis, desde el IFEDC, por las 4 avenidas básicamente, se tomaron los kilómetros como el año pasado y se simplificaron un poco las vueltas para que no se superpongan tanto, ¿no? Así que bueno, hemos considerado todas estas cuestiones para poder mejorar y optimizar lo que es el recorrido también. Obviamente porque queremos que sea el evento más seguro y bueno, y confiable para que toda la gente la pueda pasar bien.
3: Para aquellos que se inscriben, a partir con la inscripción, que tiene distintos valores, si nos pueden mencionar mucho mejor, ¿y qué se llevan con la inscripción?
2: Y bueno, tienen este kit que les contaba, porque es el kit que tiene una remera, alguna cuestión alimenticia, después, bueno, la fruta y todo lo demás para que puedan compartir. Y básicamente es muy importante porque no son costos muy elevados, corren desde los 20 hasta los 30, 35 mil pesos aproximadamente las inscripciones, y va a haber importantes premios, o sea que realmente para nosotros es una súper apuesta y esperamos que nos puedan acompañar.
0: Cecilia Arellano, directora del IFEDC, se viene la segunda edición de la corrida atlética que el instituto organiza y tienen todas las expectativas puestas en la participación de las distintas agrupaciones y demás. Así que cualquier duda, entran a las redes propiamente del Instituto de Formación Docente Continua y ahí tienen la chance y la posibilidad de generar todo lo que es inscribirse y sacarse dudas también de todo lo que hace habitualmente este tipo de movidas atléticas. ¿Qué más podemos contar a esta hora, Lore?
1: Los datos del tiempo.
0: Por favor, se lo pido.
1: Estamos todos como con frío, resfriados o encaminados para ese lado. La temperatura en este momento en San Luis es de 15 grados. En Villa Mercedes la temperatura es de 13 grados 9 décimas y en la Villa de Merlo es de 14 grados. Después vamos a ampliar qué es lo que dice la gente de la red de estaciones meteorológicas a cómo va a estar el clima para lo que resta del día y vamos a ir adelantando cómo va a estar la semana y el fin de semana.
0: Me parece genial, charlábamos con las chicas junto con Juli y con Lore acá, le contamos a la gente mientras volvíamos de la última pausa, de que hoy es un día importante para aquellos que son seguidores, particularmente de la música de Gustavo Cerati, de Soda Stereo, puntualmente. ¿Por qué razón?
1: Porque hoy hubiera cumplido 67 años Gustavo Cerati.
0: nada más, nada menos, ¿no?
1: Nada más y nada menos.
0: Genio y figura de esa gente que desde la música y los que serán sus amigos y demás, también desde lo personal lo deben extrañar un montón.
1: Mucho.
0: Primero porque se fue joven, segundo por las circunstancias de su muerte.
1: Complejas. Estuvo mucho tiempo, estuvo en coma y falleció en el 2014. Así que sí tengo presente la fecha.
0: De 12 años.
1: 12 años de la muerte de Cerati. Y me acuerdo que estuvo mucho tiempo. Ahora vamos a buscar, sí, para informar bien. Sí. Mucho tiempo estuvo.
0: Sí, yo recuerdo las notas con su mamá, que era un poco la que siempre con mucho optimismo hablaba con los medios. Cuando nadie tenía optimismo, igual ella lo tenía.
1: Fue la única que no lo abandonó, pero ni un solo segundo.
0: Qué bárbaro. En esa muerte vegetal, prácticamente, sí, por decirlo, sí, de algún modo, sí, que le tocó transitar durante todo ese tiempo. Uh-huh. Pero bueno, pero nos dejó un legado en materia musical tremendo. Primero con Soda.
1: Y después, todo lo que hizo él como artista fue mucho.
0: ¿Te gustaba ese estilo?
1: Me costó adaptarme y creo que de más grande, en ese momento, cuando salió,
0: sí,
1: Soda Stereo, era relativamente chica yo. Y éramos, me gustaba, éramos todos chicos.
0: Yo me acuerdo, en el 82 salió Soda.
1: 82 más o menos.
0: Por ahí 80, sí. Claro, yo tenía 12 años.
1: Bueno, tengo registro de
0: la edad de nuestros chicos ahora.
1: Exacto.
0: Y los pibes hoy tienen Peseto K, ¿cómo se llama? Ese es uno de los que canta.
1: No sé, pues mi hija es Army. Sí. Está con los BTS a full.
0: Ah, K-pop. Mira.
1: El K-pop en casa es lo que se escucha.
0: Bueno, Tomás te sorprende.
1: Pará.
0: Ahora te sale tarareando Michael Jackson.
1: Bueno, empezó con eso, mija. No sé cómo, en qué momento pegó el volantazo para el lado del K-pop. Pero ahora, veníamos bien. Veníamos con fanática de Queen, Freddie Mercury.
0: Ahí va, ¿ves?
1: Veníamos bárbaro.
0: El pedacito de... Ay, se me fue el tema.
1: Rhapsody
0: ahora.
1: Rhapsody a Bohemia, seguramente.
0: No, del otro.
1: I want to be free, I want to break free.
0: Sí. Y te lo clava ahí, desde ahí arranca.
1: Sí. Bueno, mi hija venía bárbaro y de repente ahora estoy saturada con K-pop.
0: Y por ahí, ¿no te pasa? Que ya nos metemos con Soda.
1: Seguimos, ahora seguimos.
0: Cerati, teníamos, pero... Ahí, pero bueno, tiene que ver un poco con este redescubrimiento. No sé si los pibes tienen registro de Cerati, de Soda, eso no sé.
1: En casa sí, y canta mucho Charlie, Serú Girán, o sea, acompaña el estilo del padre, acompaña el estilo de música de la madre y tiene estilo propio.
0: Bien.
1: Así que es una linda.
0: Bien, a mí lo que me sorprende más es que yo por ahí aparece gente en la tele y te digo, che, ¿y esto, loco? ¿Quién? Y él sabe quién es, de dónde viene.
1: Tal cual, tienen un nivel de información, sí, de lo nuevo.
0: Hasta en lo personal me sorprende a veces.
1: Me gusta,
0: y está bueno. Y me gusta sorprenderme de esa manera.
1: Sí.
0: Porque uno piensa que por ahí están como en otra. No, le dan bola a todos los pibes.
1: Pero nosotros que somos de
0: con esto. Para mí, lo mejor.
1: Por favor, no hay con qué darle, ¿eh?
0: Armamos ahí una trilogía porque hay diferentes edades acá dando vueltas. Principalmente, no lo digo en nosotros, lo digo en la audiencia. Y en esto de la música internacional, pero de grupos. Y de grupos señores como estos. Después te gustan otros sueltos, más, menos, lo que sea. Pero Rolling Stones.
1: Sí.
0: Queen.
1: Sí.
0: Beatles.
1: The Beatles, sí, señor.
0: Hay ahí una trilogía.
1: Hay una historia
0: que no son
1: musical,
0: iguales, ni mucho menos.
1: No, pero hay mucho ahí. Hay mucho.
0: Y del otro lado, ¿qué pensarán? ¿Qué les gustaría más?
1: ¿Por dónde van encaminados con el estilo musical?
0: Cuando hablamos de esos internacionales, obvio.
1: Sí.
0: De esa trilogía, yo Queen.
1: Queen, también, por acá Queen.
0: ¿Julie?
1: Los Rolling me gusta, pero...
0: También Queen.
1: Sí, pero Queen es desde principio a fin. No tenés nada que no te guste.
0: Y Rhapsody Bohemia, perdón, del otro lado, habrá gente que de pronto tenga otro... Hablamos de música internacional, ¿eh? Aclaro eso, ¿no? Porque uno me decía, pero a mí me gusta el cuyano. Sí, perfecto, a mí hay cosas
1: del cuyano
0: que me encantan también.
1: Pero ¿cómo
0: pero
1: no?
0: Estamos hablando de otra cosa. Por eso hago la salvedad de... Para mí, la obra que es Rhapsody Bohemia no tiene igual. Me parece que no hay otro tema. Con todas las variantes, con
1: todo,
0: todos los arreglos
1: todo
0: musicales, no, es subestilos dentro del estilo, no sé, tiene de todo.
1: Bueno, y lo contaron ellos en la película, en la biopic de la historia de Freddie Mercury, cómo no querían esta canción, no querían pasarla en ninguna radio te va a pasar un tema que dure tanto, y acá está, después de tantos años, es un clásico indiscutible.
0: Un poquito de eso y ya seguimos con Cerati.

0: No, es una obra tremenda desde donde la escuché. Es sacrílego lo que estaba haciendo de rolarle arriba, de cortarla.
1: Bueno, pero está bien. ¿Sabes? Igual nosotros queríamos empezar a hablar de Gustavo Cerati, que hoy hubiera cumplido 67 años.
0: No le conozco los gustos, no soy tan seguidor de Cerati. Entonces no le conozco sus gustos musicales fuera
1: muy,
0: de...
1: Muy específico, alguno que otra canción.
0: ¿Y esto personal le gustaría? ¿Le habrá gustado? ¿Le habrá gustado Queen de pronto? No sé por qué lado iba en ese sentido, digo, lo de Cerati. Sinceramente no llego hasta tan lejos.
1: Bueno, no sé, son esas cosas que por ahí nos quedan pendientes de conocer. Viste que antes teníamos más definido qué era lo que nos gustaba. Sí, nos abríamos a escuchar algunos. Había mucho antes para escuchar.
0: No, tremendo.
1: Había mucho.
0: Los 80 fueron.
1: 80, 90, pero. Bueno, tengo el registro de Soda Stereo en el 80 y pico. Y que sí me gustaba. Y después, ya uno ya estaba un poco más grande cuando Cerati se largó a cantar solo. Y...
0: Son como las notas difíciles pendientes, ¿no?
1: Claro. O sea,
0: ¿a quién no le hubiera gustado entrevistar a un.
1: Sí.
0: A un Cerati.
1: Sí.
0: Lo más cerca que anduve de Soda todavía, encontré acá en San Luis, no sé si seguirá viviendo acá, porque era mendocina la mujer, una mujer que era hermana por parte de madre, para que quiero recordar, sí, hermana por parte de madre de Charlie Alberti.
1: Ah, mira.
0: Hermana por parte de madre de Charlie Alberti, ella mayor que Charlie. Pero fue lo más cercana que estuve. Igual tenían vínculo, tenían trato y demás. No venía él nunca acá, insisto, ella mendocina originalmente, después radicada acá en San Luis. Le perdí el rastro con el correr de los años, desde, qué sé yo, mediados de los 90, un poquito más allá de los 90, que después no la vi nunca más, que no sé qué se le ha subido hoy, pero fue un poco lo más cercano. ¿Qué? Pero ¿no te ha pasado que te encontrás con gente así que tiene un vínculo con alguien conocido?
1: Muchísimas veces.
0: ¿Por una razón o por
1: muchas
0: otra?
1: Muchas veces, mucho. Ahora por ahí no tengo el registro específico, puntual de quién, pero decís, ¿en serio? ¿Viste que es muy cercano?
0: ¿Vos me jodés? Le decís. Mirá,
1: sí, me pasa.
0: Un caso. Había una roticería, sería una casa de comidas, que tenía mucha base de lomitería en esos mismos años, en los 90, estaba en calle Pringles, enfrente de donde ahora está la escuela Albert Einstein.
1: Ajá.
0: La secundaria de la Albert Einstein. Bueno, en ese tiempo allá, ahí funcionaba el Instituto Provincial de Previsión Social.
1: ¡Apa!
0: Cuando las cajas de jubilación todavía pertenecían a las provincias. Ahí funcionaba el instituto. Un tal Miranda era el director, me acuerdo. Porque me he ido a entrevistarlo. A la salida veía que enfrente había una casa tentadora de comidas. Y un día voy, me compro un
1: algo para comer, sí.
0: Me doy cuenta en el diálogo que la señora, una señora rubia, grandota, que me atiende, por su voz no era de acá. Y empiezo a indagar un poquito. Si no, no sería periodista.
1: Sí.
0: Bueno, moraleja de la historia. Venían de la localidad de Rojas, encima un pueblo que está pegado a mi ciudad natal, que es Pergamino. Rojas está 30 kilómetros.
1: Sí.
0: Imagínate, ahí nomás. Pegado. Sí, ¿en serio? ¿Me están jodiendo? No, que sí, no. Y lo llamó al marido y mirá. Moraleja, me habían escuchado también en la radio. Tenían alguna referencia en ese sentido. Y me dice, ¿sabés de quién soy suegra yo? No, le digo, ¿quién? ¿De quién? De Juanse.
1: Mira.
0: Sí, me dice, mi hija, ¿has visto la foto? ¿Viste la rubia bonita que está con Juanse? Esa es mi hija. Y va para atrás, y el típico de la madre, me trae 200
1: fotos
0: de ello, con Juanse, con la hija. No me acuerdo el nombre de la chica, además no sé si Juanse nos sigue todavía con esa chica.
1: Creo que sí.
0: Me parece que su novio original,
1: creo que sí.
0: Susana se llamaba la señora. Esa gente entiendo que después se fueron de San Luis. Pero era la mamá de la esposa de Juanse. Novia en ese momento, me
1: yo
0: parece.
1: Creo que todos en algún punto tenemos a alguien que es conocido de alguien o muy cercano a alguien muy, muy famoso.
0: Bueno, y Tato Iglesia, que es un reconocido hombre de las letras, profe en la Universidad Nacional de San Luis, una figura muy renombrada porque fue víctima del terrorismo de Estado en su momento con la cuestión de lo que era el tema de los militares y demás. De hecho pagó mucho.

0: las secuelas a partir de eso, pero es, era un gran tipo. Y Marta, su mujer, la doctora Marta Abdala, que su nombre lo lleva al Hospital de Potrero de los Funes, el que está en el circuito, son o eran suegros de Rally Barrio Nuevo.
1: Mira.
0: La hija de ellos es la esposa del gran Rally. Creo que ahora están separados y de hecho por eso Rally anda medio como en depre, hay una movida ahí con Rally.
1: Bueno, eso
0: está preocupado su entorno, sus claro. amigos y demás, porque está medio complicado.
1: Bueno.
0: Pero historias que,
1: surgen en la charla.
0: Qué cosa de locos, ¿eh?
1: Hoy hubiera cumplido años Cerati, de fondo estábamos escuchando a Signos y llegó un mensaje diciendo: saludos chicos, bendiciones para todos el equipo, escuchándolos como siempre. Quería un pedacito, si podía ser, de Signos, que era lo que estábamos escuchando, nos había pedido Fabio. Ahí
0: espectacular, Fabio. Escuchame, vamos a hacer noticias, actualizamos títulos de esta hora.
1: Y después seguimos charlando.
0: Y después escuchamos un poco más de la música de Cerati, porque es magnífica la música de Gustavo Cerati.

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2: Hora 15, 7 minutos en la República Argentina. 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
3: Arcor invierte casi 10 millones en San Luis para expandir su producción e impulsar un proyecto ambiental.
2: El gobernador de San Luis encabezó una visita al plan de industrial de la empresa Arcor en la provincia, donde la firma confirmó una inversión cercana a los 10 millones de dólares destinada a ampliar sus finales y sus líneas de producción alimenticia. La iniciativa contempla la incorporación de tecnología de vanguardia para incrementar la eficiencia de los procesos de manufactura y de distribución desde el Parque Industrial Puntano.
3: En paralelo al desarrollo productivo, la inversión incluye un programa de sustentabilidad enfocado en la reducción de residuos industriales y el uso eficiente de los recursos hídricos e insumos energéticos. Las autoridades gubernamentales y directivos de la empresa remarcaron que la apuesta privada permite consolidar los puestos de trabajo locales y fortalece el posicionamiento industrial de San Luis en el mapa logístico industrial.
2: Ponen en marcha el sistema de alarma ciudadana en el barrio gastronómico de San Luis Capital.
3: El gobierno provincial activó la plataforma digital de alarma ciudadana en el barrio gastronómico de la ciudad de San Luis, sumando una herramienta tecnológica orientada a la prevención del delito en zonas de alta concurrencia vecinal y comercial. El dispositivo opera mediante una aplicación móvil que enlaza de forma directa las alertas emitidas por los usuarios con la central de operaciones de la Policía Provincial.
2: El despliegue de esta tecnología busca acortar los tiempos de respuesta en las fuerzas de seguridad ante emergencias, siniestros o situaciones sospechosas reportadas en la vía pública. Representantes de la cartera de seguridad señalaron que el programa continuará extendiéndose de manera gradual a otros vecindarios estratégicos de la capital para afianzar la red comunitaria de prevención.
3: Reglamentan el esquema de cobro por atención médica a extranjeros no residentes en hospitales nacionales.
2: Lo dispuso el Gobierno Nacional, oficializando la reglamentación que habilita a los hospitales y centros de salud dependientes de la Administración Pública a arancelar las prestaciones médicas brindadas a ciudadanos extranjeros sin residencia permanente en la Argentina. La medida alcanza a las consultas no urgentes, intervenciones quirúrgicas programadas y tratamientos de alta complejidad realizados en instituciones del Sistema Sanitario Federal.
3: De acuerdo con las disposiciones publicadas, los efectores de salud implementarán un nomenclador unificado para tramitar los reintegros a través de las compañías de seguro de viaje, coberturas privadas internacionales o pagos directos. Desde el Ministerio de Salud ratificaron que las urgencias con riesgo de vida seguirán siendo atendidas de forma prioritaria e incondicional, mientras que el nuevo marco busca optimizar la administración de los recursos del Tesoro Nacional.
2: El tiempo a esta hora de la tarde. En Capital la temperatura 15 grados 5 décimos. En Villa Mercedes 14 grados. En la Villa de Merlo 14 grados 4 décimos. Hora 15, 10 minutos en todo el país. 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

0: Avanzamos en nuestro show de la tarde de hoy. Estamos en el aire de Radio La Bomba. Seguimos sumando más protagonistas, más títulos, más temas. Bueno, habíamos venido hablando la semana pasada y por supuesto quedó el compromiso de hacer un poco balance en la jornada de hoy, lo que dejó esta cuestión del fin de semana, del sábado puntualmente, que es el foro de identidad gastronómica puntana y que en definitiva tuvo realmente, por lo menos en lo que se pudo apreciar a través de las redes y demás, una convocatoria excelente, una presencia importante de gente, lo mismo que de emprendedores, productores y demás. Vamos a charlar con Gabriela García, la titular de la Asociación Hotelero Gastronómica de San Luis, que es parte, componente, obviamente, de lo que fue la organización del evento. Sabemos que tiene una reunión, por eso le agradecemos un montón la deferencia de charlar este ratito con nosotros. ¿Cómo estás, Gabriela? Bienvenida, buenas tardes.
1: Hola, buenas tardes. Gracias por llamarnos y por poder contar lo que fue este gran evento, el primer foro de identidad gastronómica de San Luis, y que tuvo un éxito tremendo.
0: Bueno, por esas palabras, imagino que están más que conformes con lo que ocurrió, ¿no?
1: Sí, por supuesto. El evento contó de tres etapas diferentes en simultáneo. Una fue la presentación de autoridades y de gente representativa de las provincias de Cuyo, Mendoza, San Juan, San Luis y La Rioja, donde se hizo un pantallazo general de cómo es la identidad gastronómica en las diferentes provincias y dio apertura al foro de identidad gastronómica de San Luis, donde se hizo un trabajo en mesas sectoriales, se fueron haciendo preguntas, temas de origen, tradición, cuáles eran los productos identitarios, y quedó plasmado el trabajo, los objetivos, y cómo vamos a empezar a trabajar, digamos, en la identidad gastronómica de la provincia.
0: ¿Qué pasas en limpio de eso? Digo, hoy, ya en el día después, imagino que los frentes que se abrieron fueron varios.
1: Muchos profesionales, universitarios, catedráticos, profesores, gastronómicos, historiadores. La verdad es que las mesas estuvieron compuestas por gente de mucha cultura. Eso permitió ampliar el abanico y dejar abierto muchos temas que vamos a empezar a trabajar a partir de esta semana para poder ir dilucidando cuál va a ser la identidad, cuáles son los productos, cuáles van a ser los platos, cómo vamos a seguir trabajando, más allá de lo que se cultiva o se crea, cuáles son los productos identitarios de las diferentes localidades o de la provincia. Quedó un panorama muy amplio para empezar a trabajar, que es mucho lo que hay para hacer.
0: Bueno, que inclusive hasta se puede llegar a regionalizar, por decirlo de algún modo, ¿no? Porque cada punto de la provincia tiene, claro, su impronta.
1: Exactamente. Bueno, un poco eso es lo que se vio reflejado en la parte del salón de arriba, donde estuvo una feria de productores de la provincia de San Luis, donde participaron más de 50 productores de todos aquellos que hacen algo con sus manos, con productos, cerámicas, chacinados, alfajores, chocolates, vinos, gin. La verdad es que la gente de que hace telar en la punta, fue tan amplio el rubro y la cantidad de productores que tenemos en la provincia y que pudieron presentar sus productos, que realmente piden más. Hay gente que dijo, ay, no me enteré, o quiero estar en la próxima. No solo mostraron, hicieron degustación, sino que además vendieron todo lo que habían llevado. Fue un éxito rotundo la feria de productores.
2: Estaba leyendo la nota, estábamos mirando, y vi que uno de los principales ejes era la vinculación entre estos productores de la provincia y los chefs para llevar adelante las propuestas gastronómicas que puedan hacerse.
1: Exactamente, no solo se trabajó con muchos de los productos que estaban ahí, con aceites de oliva, vinos, gin, queso de cabra, esencias, no solo se trabajó con eso, sino que además los chefs representativos de la provincia, los más representativos, hubieron 6 chefs de restaurantes muy importantes de la provincia que hicieron la representación del producto identitario en cada uno de esos platos. Todos trabajaron con diferentes ingredientes, como el algarroba. Bueno, Ceci, que fue la ganadora, fueron a pescar el pejerrey en el dique Las Huertitas.
0: No, qué bueno.
1: Después usaron chivo, usaron esencias, condimentos, desde orégano, menta. La verdad es que los jurados, que tuvimos un jurado de primer nivel integrado por 4 personas, se quedaron impactados de haber podido disfrutar lo que hicieron los chefs, su cuento, su expresión de lo que habían hecho, de dónde lo habían sacado, de qué localidades estaban hablando, y armaron una historia de cada uno de sus platos que realmente nos hacía emocionar. Cada una de sus presentaciones emocionó a todo el público que estaba ahí de lo que habían hecho con la identidad gastronómica, con sus platos, y bueno, y el resultado final, que estaban todos exquisitos.
0: Gabriela, recordamos que en la previa, cuando habíamos charlado, quien resultaba ganador, que en este caso es Cecilia, va a ser parte de Otelga, esta gran muestra del país que se viene en días nada más. ¿Cómo va a ser eso?
1: Exactamente, en Otelga 2, 3 y 4 de septiembre se hace la ronda final, donde participan todos los chefs ganadores de todo el país. Ceci va a tener la posibilidad, con el acompañamiento, por supuesto, de la provincia, de AEDA y de todos los que quieran acompañarla, de la Municipalidad de Potrero de los Funes también. Vamos a estar allá, la vamos a estar acompañando, apoyando y tratando de pedir y de hacer fuerza para que Ceci gane a nivel nacional y que represente a la provincia de lo mejor.
0: Bueno, que así sea, lo vamos a seguir de cerca. Es más, vamos a tratar de charlar con Ceci. Después ya vamos a hablarlo en privado, pero vamos a tratar de sumarla de alguna manera desde la entrevista, para que ella también tenga, pueda decir lo suyo para con la gente, ¿no? De cómo vive este momento y este presente. Gabriela, no te quiero robar más tiempo, pero necesito preguntarte, estamos en ciernes de un nuevo fin de semana largo. Desde la asociación, ¿qué expectativa hay para este fin de semana?
1: Creemos que vamos a tener turismo en un fin de semana largo lindo, es representativo el fin de semana del 17 de agosto. Creemos que vamos a tener turismo, seguramente se van a llenar las regiones turísticas, fundamentalmente. Las reservas que estamos teniendo hasta ahora son de 2 noches, en su mayoría. No están llenos los establecimientos, pero hoy la gente está viniendo sin reservas, así que creemos que vamos a tener una buena ocupación hotelera.
0: Sí, y aparte porque cae lindo, viste, cuando es feriado, es lunes, es distinto.
2: Es otra cosa.
0: El viernes es como que corta, porque el sábado muchos tienen compromiso. Claro. En cambio, cuando cae el lunes, viene bien.
1: Exactamente. La mayoría de las reservas son sábado y domingo, claro. Así es que bueno, ojalá que tengamos un gran fin de semana, que podamos trabajar todos los hoteleros, gastronómicos, regionales. Bueno, este foro ha tenido mucha difusión a nivel nacional, a través de FEGRA, a través de la gente de La Rioja, Mendoza, San Juan. Así es que, bueno, es un puntito más para representar, para promocionar a la provincia, y ojalá tengamos un gran fin de semana todos.
0: ¿Quedó proyectado un nuevo foro o eso es a futuro?
1: No, seguramente va a ser muy pronto, porque todos los organizadores estamos entusiasmadísimos con trabajar sobre las conclusiones. Bien. Los chefs pedían hacer unos pop-up y seguir haciendo cocina en vivo. Los productores quieren todos los fines de semana hacer la feria. La verdad es que
2: bueno, bien.
1: Fue un éxito total para todos.
0: Bueno, buenísimo. Y en positivo, que es lo más importante de todo.
1: Exactamente.
0: Gabriela, gracias por tu tiempo, ha sido muy amable. Nos seguimos encontrando con toda la actividad.
1: Muchísimas gracias.
0: Un placer.
1: Gracias a ustedes por llamar.
0: Buenas tardes, que estés muy bien. Gabriela Hasta García, luego. La titular de la Asociación Hotelero Gastronómica de San Luis, parte componente de este foro de identidad puntana que se llevó a cabo en cuanto a lo gastronómico el pasado fin de semana en la estructura del Hotel Internacional Potrero Los Funes. Iba así en Los Trevejos. Una parte nada más, fue en Los Trevejos, en realidad en toda la estructura del hotel hubo actividades.
2: Pero está muy bueno esto, como avanzan o cómo quieren ir San Luis, Mendoza, San Juan, a una identidad gastronómica cuyana.
0: Es que está bueno.
2: Está muy bueno.
0: Porque además, inclusive desde lo turístico, hace más fuerza por ahí un cuyo que un solo lugar, ¿no? Así que bueno, ojalá que los redes
2: que crezca,
0: se vean como, desde eso.
2: Sí. Es lo que esperamos.
0: Pasamos las 3:30, ¿hacemos pausa?
2: ¿Cómo no?
0: Una línea de comunicación para nuestra gente.
2: Dos.
0: La que habitualmente tenemos.
2: 2664-2071-49, queremos escucharlos.
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0: 3 de la tarde con 42 minutos ya. Esto es el show de la tarde, esta es Radio La Bomba. Vamos juntos hasta la hora 17. ¿Cómo se lleva con el arte, Lorena?
1: Bastante bien.
0: ¿Te gusta?
1: Me gusta.
0: Yo soy raro. Porque me gusta, pero no me cuesta ir de visita a los lugares de arte. Pero lo veo, lo consumo por internet, lo veo en redes, lo sigo en redes. Pero me cuesta ir a una galería, a una exposición, no sé por qué.
1: A veces por falta de tiempo, no por falta de interés.
0: No, eso lo tengo en claro.
1: Eso es lo principal. Bueno. Pero no, es una de las cosas más lindas que hay para ir a...
0: ¿Y sos de las que se para enfrente a un cuadro y lo aprecia y trata de sacarle la onda a la idea?
1: No sé si tengo la capacidad como de sacarle la onda.
0: Bueno, pero sí, la onda personal.
1: Bueno, lo que es vos de ves. Mirar y decir, qué bonito esto, no me puedo... perder ni un solo detalle, sí, a ese nivel me gusta mirar
0: arte. Se lo vamos a preguntar a una especialista en el tema, una de las grandes artistas plásticas que tenemos en San Luis, que es Alejandra Echeverri, está del otro lado de la línea para charlar con nosotros. ¿Cómo estás, Alejandra? Bienvenida.
2: ¿Qué tal, Gustavo? ¿Qué tal a todos allí? Un abrazo grande también para la audiencia. Muy bien, muy contenta, la verdad.
0: Bueno, imaginamos que sí, porque tenemos, le vamos a contar a la gente que... Alejandra, más allá de lo que habitualmente realiza como tarea y que todos seguimos de cerca y conocemos, ha tenido ahora la oportunidad de estar exponiendo una obra en Colombia que encima partió para Lituania. Contanos cómo es esa historia.
2: Así es, el señor es el colombiano que trabaja con todo esto. Es John Alexander Serna, que también está con Eugenio Raugas en Lituania, en Bucetos, trabajando con distintos artistas. Se hizo una convocatoria y yo aprobé para esa convocatoria y está haciendo una residencia durante todo agosto, y en esa residencia está mi obra, una reproducción que se hizo también, que se llama Memorias de Infancia. Es una obra que trabaja desde... tratando de mostrar un poco lo que es esa infancia, cómo en nosotros sigue produciendo recuerdos, produciendo nuestra propia identidad, ¿no?
0: Bueno, ¿y cómo nos damos cuenta de eso cuando miramos una obra? Que justo con Lorena, mi compañera acá, estábamos ahí en la previa, antes de saludarte, hablando de eso, ¿no? De cómo uno se para enfrente de un cuadro, de una obra determinada. La obra que sea, no necesariamente un cuadro, puede ser una escultura. Y apreciar eso que el artista quiere demostrar.
1: Claro.
2: Mira, yo creo que el artista siempre propone, ¿sí? Desde sus propias vivencias, un tema, pero es como un mensaje toda obra de arte, igual en la música y en la escritura. Lo que pasa es que hay veces que hay cuadros que son más explícitos, más figurativos o más concretos, y otros que son más abstractos también. Pero dentro de toda la gama de lo que es la pintura o el arte en sí, yo creo que se brinda un mensaje, pero el que está frente a la obra es el que lo recibe, el que lo interpreta. Y esa vivencia del mensaje que se recibe y se interpreta es muy personal y es muy válida. Cada persona tiene... Yo tengo obras en las cuales algunas personas sienten alegría y ante la misma obra otras personas sienten mucha tristeza. Lo importante es lo que la obra comunica. Es como que ahí se cierra el círculo completo entre lo que uno dice y lo que el otro recibe, y ahí es como que la obra se termina. Esa es mi concepción del arte, como algo abierto, y que toda persona, por el solo hecho de ser humana, sí tiene la capacidad de pararse frente a una obra, sentir, y ese sentimiento es completamente válido, ¿sí?
0: Alejandra, ¿y qué representa en este caso la obra en cuestión? Se la describo rápidamente a la gente porque en radio es difícil.
1: La primera palabra que me surge es hermosa. Sí. Lo que transmite es una...
2: Muchas gracias.
1: Sí,
0: una... Entre claroscuros...
1: Pero la parte que de la carita, digamos, del chico... Es donde
0: niño, está iluminado, niña, vos da por sentado que es un niño.
1: Sí.
0: Bueno, pues una niña con pelo corto.
1: Bueno, también.
0: Flores...
1: Tiene, sí.
0: Un gran ventanal.
1: Y la luz que lo ilumina.
0: Sí, bueno, eso es para describírselo a la gente. Ahora,
1: ¿quién? Una muy mala descripción.
0: ¿Quién? Hacemos, pero... Ah, bueno, sí, pero viste, esto de radio es complicado.
1: Es complicado.
0: ¿Quién cierra en esa mirada y en esa escena el recuerdo de infancia?
2: Bueno, si vos vas a ver, es casi una transparencia la figura de la figura infantil. Esta es una obra que tiene 1 metro de alto por 70 de ancho y está realizada en óleo. Es pareja de otra obra que se llama Memorias en Flor. Las dos obras tienen la misma temática y representan no a una infancia determinada, sino la infancia de cada persona que sigue influyendo en lo que somos actualmente. Todas esas flores, semillas y ramas que hay, que se pueden ver allí, si uh-huh. vas a ver, atraviesan la figura de esa infancia.
1: Como si lo envolvieran.
2: Nos siguen atravesando a nosotros y siguen floreciendo en nuestro interior. Eso es lo que yo he tratado de transmitir con esta obra, que nuestra infancia sigue floreciendo en nosotros en todo momento, en distintos momentos, así como un recuerdo florece porque de golpe vos probaste una comida o sentiste un perfume y vuelve a florecer dentro nuestro todo eso que nos pasó y sigue haciendo a lo que es nuestra identidad, a lo que nosotros somos.
0: Ahora, se me ocurre pensar, ¿no? Porque yo coincido con lo que dice Lorena, es hermosa la obra, es tuya, pero ¿y si alguien la compra deja de ser tuya? ¿No la sentís como una pérdida?
1: No.
2: Mirá, yo... Eso es un problema generalmente para los artistas, es como si fueran distintas épocas de un propio artista. La imagen sigue siendo del artista, por supuesto.
1: Sí, sí.
2: Pero por otro lado, es como los hijos. Viste que cuando son uno al principio le cuesta mucho que los hijos se vayan. Yo pude empezar a desprenderme de las obras, sobre todo cuando mis hijas fueron grandes. Y me di cuenta que las obras eran también como hijos que se iban por el mundo. Y esa sensación me empezó a darlo desde otro lado, ¿no? De que esos hijos, esas obras también, era el momento en que podían partir e irse por el mundo. Que aquello que yo había plasmado podía empezar a caminar y ir dando vueltas. Eso también.
0: Qué bueno. Bueno, esto hoy está en Lituania, pero hay una puerta abierta a que alguna obra más tuya, o esta misma, o lo que fuere, con esta misma gente, eventualmente llegue a París.
2: Sí, el año que viene también me invitaron para poder participar en París, porque John Alexander trabaja dentro de lo que es Europa y me convocó para el año que viene para porque él se muda a París y va a seguir trabajando allá. Y también de paso los quería invitar porque hoy se hace la primera muestra que hacemos los miembros de ABBA, 35 artistas. Y se abre en el hall de la Universidad del Mauricio López esa muestra de artistas que se convocaron. Yo voy con una obra que se llama Una tarde y un café, que trabaja mucho color. También a otra actividad que estoy realizando en Buenos Aires. Hoy también me expongo en dupla con Flor Gropa en la Universidad de Derecho, en el Salón de los Pasos Perdidos. Hay varias actividades que estoy realizando. El jueves voy a hacer un vivo hablando de arte, el primero de varios vivos que se van a hacer hablando de arte por mi Instagram, y hablando justamente también de esta obra y de cómo el arte tiene muchas capas. Uno podría ver, como vos decís en el principio de esta obra, solamente la figura de una criatura frente a una ventana, pero todo esto que se va viendo y se va revelando son como capas interiores que uno puede ir profundizando y puede irse con la observación o la charla también se pueden ir revelando, ¿no?
0: Alejandra, gracias por charlar con nosotros, por contarnos esta bonita noticia y nada, a seguir creando y a seguir exponiendo.
2: Bueno, muchísimas gracias, le mando un abrazo grandote para los dos allí, para toda la gente que está trabajando y también para la audiencia.
0: Muy atenta, hasta cualquier momento. Alejandra Echeverri, charlando con nosotros, artista plástica de San Luis, que lleva sus obras por el mundo y que además tiene un montón de tareas siempre es lindo charlar con ella y charlar un poco de esto, del arte, por esto que digo, ¿no? Uno por ahí se siente como ajeno, pero cuando se da la charla pero como que vos, queda envuelto de algún modo,
1: sí,
0: ¿no?
1: Es disfrutarlo, es no es saber qué es lo que tengo que sentir y preocuparse, es disfrutar qué es lo que uno siente cuando está parado frente a una obra de arte.
0: Sin duda que sí. ¿Compartimos un toquecito de buena música?
1: Me parece muy bien.
0: Nos acomodamos en la mesa, creo que vamos a tener novedades desde el móvil, ya vamos a actualizar una vez más los títulos, tenemos de todo, de aquí hasta las 5 de la tarde.

0: Bueno, un minuto, iba a decir dos, justo cambió a 59, así que un minuto nada más nos separa de las 4 de la tarde. Ya vamos a estar metiéndonos de lleno en la actualización de los títulos de esta hora. En el otro bloque vamos a tomar contacto con la ciudad de Villa Mercedes, también junto con la redacción del Chorrillero. Allí estará Catalina Izaguirre. Y nos quedamos pendientes de algo de información a nivel local, porque el querido Iván López siempre nos aporta alguna cuestión y tiene algún dato allí para compartir con nosotros, así que vamos a seguro tomar contacto también con él. Sigue estando fresca la tarde, pero bastante. Yo creo que ya daban 16 de máxima para hoy, no creo que a esta altura.
1: No llegamos a los 16.
0: No. Ahí, arañando igual estuvimos.
1: Estamos en 15 grados en este momento, sí. Pero...
0: No, ya es hora de que empiece a bajar. Ya no. Y nos quedamos pendientes de algo de información a nivel local, porque el querido Iván López siempre nos aporta alguna cuestión y tiene algún dato allí para compartir con nosotros, así que vamos a seguro tomar contacto también con él.

0: hacerlo. El resto de lugares entre 14 y 15 grados, la mayoría, sacando los lugares clásicos de altura, como Pancanta, que está ahí en apenas 8 grados, me parece.
1: 15 claro. grados 2 en Merlo, ya, en Villa 4, Mercedes, 14 sí. grados una décima en este momento, así que estamos ahí, todos parecidos.
0: ¿El sur cómo está? El sur 13, 14,
1: estamos ahí.
0: 16 en Bajada Nueva. Bajada Nueva es el límite de la 188 cuando uno cruza la provincia de Mendoza. Está fresquita la
1: en toda la provincia, tarde,
0: vale decirlo.
1: Después tengo para contarte lo que pasó ayer. Ayer adelantábamos sobre el juicio de Pity Álvarez.
0: Sí.
1: Y después te cuento todo lo que pasó dentro de la jornada de juicio, que me largué a reír. No está bueno largarse a reír, pero fue un paso de comedia prácticamente.
0: ¿En serio?
1: Sí.
0: ¿Continúa esto o...?
1: Sí, continúa, va a continuar. A pesar de todo lo que sucedió en el día de ayer, después te comento, te lo amplío un poco más, porque la verdad que fueron... Vos decís, bueno, ¿qué pudo haber pasado? Lo que pasó, y te lo voy a contar, no vas a creer.
0: Señores, actualizamos títulos porque estamos pasando la barrera de las 4 de la tarde. Nos metemos en la última hora de este show de la tarde de martes.

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3: La hora 16, 2 minutos. 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
4: Merlo. Avanza el reencauzamiento del arroyo Damiana Vega.
3: En la villa de Merlo avanzan las tareas de reencauzamiento del arroyo Damiana Vega en la zona de la Sierra de los Comechingones.
4: La obra ya alcanzó un 75% de avance y comprende unos 500 metros del cauce.
3: Los trabajos incluyen la consolidación de taludes de defensa de hasta 4 metros de altura.
4: Desde San Luis Agua indicaron que el objetivo es reducir el impacto de las crecidas temporales y proteger a los vecinos y las calles cercanas al arroyo durante la temporada de lluvias.
3: Buena Esperanza. Estudiantes crearon un dispositivo para medir las napas.
4: Estudiantes de la Escuela Técnica número 38 de Buena Esperanza desarrollaron un dispositivo para medir el nivel de las napas freáticas.
3: El proyecto utiliza una placa Arduino y sensores ultrasónicos para así obtener información sobre el comportamiento del agua subterránea.
4: La iniciativa busca contribuir a una producción agropecuaria más sustentable y prevenir problemas como anegamientos y salinización de los suelos.
3: El proyecto participó de la instancia regional de la Feria de Ciencias y ahora los alumnos se preparan para la etapa provincial.
4: Mega operativo federal. Prefectura secuestra casi 500 kilos de cocaína en un golpe estratégico al narcotráfico.
3: En el marco de una serie de investigaciones coordinadas por el Ministerio de Seguridad de la Nación, la Prefectura Naval Argentina ejecutó un mega operativo contra el tráfico de estupefacientes que derivó en el secuestro de un cargamento de casi 500 kilos de cocaína de máxima pureza. La intervención concretada tras meses de tarea de inteligencia criminal y escuchas telefónicas autorizadas por la Justicia Federal permitió interceptar el trasvasamiento de la droga que pretendía ser acopiada para su posterior redistribución en grandes centros urbanos del país y su eventual envío al exterior. Durante las medidas de allanamiento simultáneas, se logró la detención de 5 personas señaladas como integrantes claves de la estructura logística de la organización.
4: Además, el cargamento incautado, las fuerzas federales secuestraron vehículos de alta gama, armas de fuego de diverso calibre, equipos de comunicación encriptada y una importante suma de dinero en efectivo en moneda nacional y extranjera. Desde la cartera de seguridad

0: destacaron que la desarticulación de esta banda representa uno de los decomisos más significativos en lo que va del año y reafirma la prioridad de neutralizar las redes transnacionales en los principales corredores viales y fluviales del territorio argentino. Los detenidos quedaron a disposición del juzgado interveniente, imputados por infracción a la ley de estupefacientes.
1: El tiempo a esta hora de la tarde. En Capital la temperatura 14 grados 7 décimos. En Villa Mercedes 14 grados 1. En la Villa de Merlo 15 grados 1 décimo. Hora 16, 5 minutos en todo el país. 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

0: 4:15, pasadita de la tarde, última hora para nuestro show de la tarde de hoy, versión del martes. ¿Los martes le dan un poco de fiaca? Me quedo afuera, tranquila, estaba bostezando la vecina. Tranqui, cerrar, va que me quedo afuera.
1: No, de verdad que no.
0: No, yo soy un poco de... A esta hora ya no.
1: La escuché a Norma decir ayer, sí, que te tenías cierta cosa así con el día martes, no con el lunes.
0: No me pasa con el lunes. El lunes como que vengo con, no sé, pasado de largo del fin de, qué sé yo. Pasado de largo con la actividad que uno hace el fin de, que es nada. Ver peli, qué sé yo, pero viene como relajado, no sé. El martes, sin embargo, en algún momento de la mitad de la mañana en adelante me pega ahí como un bajoncito.
1: Mira.
0: Da ahí como una fiaca, viste, cuando ya se te hace largo llegar al mediodía. Y después como que... Y agarrás, volvió de vuelta y ahora ya estoy normal, ¿viste?
1: Pero
0: en esa media mañana del martes me pinto un bajón.
1: No, a mí el bajón me llega el viernes a última hora, ya cuando terminé de hacer todas las actividades del día.
0: Mirá,
1: y que vuelvo a casa, no existo más. No existo. Bien. Es una cosa de bajón, sueño, cansancio, fiaca.
0: No, bueno, sí, el cuerpo ya descansa a partir de ahí.
1: Sabe que es viernes, final del día.
0: Está Catalina Izaguirre en línea, en Villa Mercedes, redacción de nuestros colegas del Chorrillero, para conocer lo destacado de hoy, pero le voy a preguntar lo mismo. Hay un día que pinta más fiaca que otro. Cata, ¿cómo estás? Bienvenida. A ver, yo lo bajé. Pará. Espérame dos segundos que... Se ha desconectado el aparatejo acá. Se desconectó, Juli, mirá. Cosa rara, nunca pasa eso. Para que estaba hablando para mí solo la Cata. Espérame. Conectando, dice ahí. Dos segunditos, Catalina, nos cortes. Bueno, cosas que pasan en
1: la tecnología.
0: No vivo. Mirá, se desconectó y ahí quedó ahora dando vueltas. Como que le está costando engancharlo. Creería que ahí habría quedado. A ver, Cata, ¿me escuchás bien vos?
2: Sí, yo te escucho perfecto, Gustavo.
0: Ahí está, ahora ahí sí, enganchó. Se me había desconectado el aparatejo por este lado. ¿Hay un día que pinta más fiaca que otro? ¿Cómo estás, Catita? Bienvenida.
2: Bien, acá andamos. Sí, el lunes.
0: La de ella es normal, es lunes. Bien.
2: El lunes. Me cuesta arrancar el lunes, sí.
0: Pero ¿cómo viene tu labor? Porque eso también tiene que ver. ¿Vos los fines de semana te toca trabajar?
2: Sí, trabajo.
0: Claro. Ahí va.
2: Sí. En realidad trabajo uno por medio, pero igual siempre me cuesta el fin de semana. Sobre todo cuando vengo trabajando del fin de semana.
0: Claro.
2: Por supuesto. Ahí cuesta, después de haber estado todo sábado, todo domingo... Bueno, arrancar el lunes cuesta.
0: ¿Está? ¿Yuli, a vos te pega bajón algún día?
2: Hola.
0: Ah, igual que yo, los martes.
2: Ahí ya no les escucho, Gustavo.
0: Papá. Bueno, a ver, espérate que yo te escucho perfecto, ahora. ¿Vos sí?
2: Ahora sí.
0: Ah, bueno. Hay un problemita.
1: El día de hoy.
0: En la línea, que se ha empacado la línea.
1: No le gustan los martes a la línea.
0: No le gustan los martes. Escuchó la línea que el martes es posible fiaca y ahí se ha bajado. Antes que volvamos a tener otro desperfecto, Cata, te pregunto por dónde van los temas en este martes ahí en Villa Mercedes.
2: Bueno, veíamos que estamos en esta semana de mucho movimiento comercial por el Día del Niño, ¿no?
0: Sí.
1: Dos semanas van a ser.
2: Aquí en Villa Mercedes, bueno, se juntaron, se pusieron de acuerdo los comerciantes y vienen difundiendo desde la semana pasada, bueno, ofertas que van a poner para un poco lo que ellos pretenden y lo que ellos están proponiendo es generar un movimiento comercial. Es decir, que los villamercedinos elijan los comercios de Villa Mercedes, locales, mejor dicho, la compra local, para que, bueno, haya, digamos, un lindo movimiento. Y en este sentido, en lo que queda de la semana, bueno, van a estar haciendo todos descuentos del 20 y del 25%, acá en distintos locales del centro. Además, el cambio de temporada, por ejemplo, les va a permitir sumar oportunidades de compra en diferentes rubros. Va a haber días en los que van a sacar percheros a la calle con, bueno, muy buenos precios, pensando en que, bueno, ya hay cambio de temporada que se viene en la primavera-verano. La iniciativa tendrá una primera etapa dedicada a la semana del niño, ¿no? Y durante estos días los comercios podrán ofrecer esto que te digo, promociones especiales, para que, bueno, puedan comprar los regalos en este, bueno, para el domingo, que es el día que homenajeamos a los niños, ¿no?
0: Sí, sin duda. Me parece que es importante destacar siempre lo de la compra local. Yo sé que hay mucha gente que por ahí se ha habituado a la compra online. Tengan en cuenta que hay muchos comercios de nuestros medios, sí, a nivel, señor, provincial, que también tienen sus propias páginas web o sus formas de que entregar, también eventualmente, ¿sí?, pueda llegar a comprarlo online. Digo esto porque por ahí siempre para este tipo de fechas solemos mirar hacia afuera, pero después nosotros mismos somos los que nos quejamos de que no hay un movimiento económico adecuado, de que la situación está complicada. Bueno, hagamos nuestro pequeño aporte desde ese lugar de compra local, ¿no?
2: Sí, eso es lo que quieren generar, por eso te decía que se pusieron de acuerdo los comerciantes. Quieren hacer esto de manera más seguido. Entonces hay referentes del comercio de aquí, como por ejemplo Alfredo Bocaturo, que se han sumado para que no solamente sean jugueterías, sino que también zapaterías, locales de ropa, comercios gastronómicos y negocios de cualquier otro sector, bueno, han sido invitados para que se suman. Dicen, tenemos bastante para ofrecerles a la gente en general, de todas las temporadas, es lo que dijeron, bueno, porque convocaron a una conferencia de prensa, Gustavo, bueno, para hablar un poquito. Está involucrada la Municipalidad de Villa Mercedes. Ellos también están, digamos, motivando esto de el compre local, así que bueno, es bastante interesante, al menos una movida linda, las expectativas son muy buenas, todos los comerciantes han tomado bastante bien esto, así que lo que van a hacer es seguir repitiéndolo, es decir, hacer más promociones para otras fechas especiales que se vengan en lo que queda del año, ¿no?
0: Cata, y en cuanto a eventos, ¿hay programación hecha para este fin de semana? ¿Hay alguna cuestión más oficial o algún evento privado?
2: Mira, te iba a decir justamente esto que tiene que ver también con el Día del Niño, porque hubo una reunión también convocada por la Municipalidad de Villa Mercedes, en donde ya comenzaron a definirse, bueno, cómo van a ser los festejos, ¿no? Esto que me decías vos. Siempre, todos los años, la convocatoria, o al menos como fue el año pasado, es en la calle Angosta. Esta mañana hubo una reunión para definir cómo van a ser estos festejos el próximo domingo 16, entonces, en el predio de calle Angosta a partir de las 14 horas. Ahí hay muchos organismos involucrados en esta reunión, muchas áreas de la municipalidad, están en plena organización para este domingo. Habrá shows, juegos, pista vial, bibliomóvil, talleres recreativos, deportivos, sorteos, golosinas y mucho más. Esto es lo que está promoviendo o lo que ha dado a conocer la municipalidad. Así que bueno, hoy conocimos que ya hay una reunión con todos los organismos y todos los sectores de la municipalidad y ya sabemos que el festejo va a ser allí en el complejo Calle Angosta.
0: Bueno, buenísimo. Es una forma de agasajar a los peques en el fin de semana.
2: Sí, y en cuanto a las cuestiones privadas, seguramente como todos los fines de semana va a haber, pero aún no lo han definido, no lo han publicado en cuanto a los espectáculos, pero mañana, pasado, seguramente va a haber ya más definiciones sobre eso, lo vamos a repasar, Gustavo.
0: Sí, sin duda, claro que sí. Pero nos quedamos por ahora con esto de la previa un poco del Día del Niño. Cata, gracias por charlar este ratito con nosotros, un placer siempre.
2: Bueno, igualmente, mañana entonces seguimos hablando.
0: Dale, mañana nos reencontramos, muy atenta. Catalina Izaguirre, allí desde Villa Mercedes, compartiendo con nosotros parte de la información que allí se destaca, desde la redacción de los colegas de El Chorrillero, transitando también las noticias desde aquel lugar. Se organiza Villa Mercedes para el Día del Niño, con festejos por un lado, pero también sus comerciantes para la actividad que tiene que ver justamente con el compre local, que está muy bueno,
1: está muy bueno
0: y siempre es bienvenido.
1: Sé que van a ser 2 semanas así, desde el próximo 10 y hasta casi fin de mes, porque empiezan los festejos antes, los regalos, cuando tenés plata, y van a seguir con esta propuesta hasta casi fin de mes. Es esta semana y la próxima.
0: Sí, porque además, inclusive para festejar y agasajar a los chicos, en este tipo de fechas los gremios suelen hacer algunos encuentros, los municipios, fuera de las ciudades más grandes, como el caso de San Luis o el caso de Villa Mercedes, lo suelen desdoblar los otros justamente para que los chicos aprovechen. Porque, por ejemplo, así en mente rapidito, el sábado por la tarde va a haber dos actividades. Una en el Centro Cultural José Lavía, organizado por la MUNI. En todo caso, en el resto de la semana podemos charlar con algunos de los que estén ahí a cargo del tema. Imagino la Secretaría de Contacto con el Vecino, que es a cargo de Celene Olivera. Por ahí debe venir la organización. Pero también esa tarde se va a hacer el primer festival de peloteros en Lediro. Mirá, Lediro se ha vuelto un punto de encuentro fantástico.
1: Es genial. ¿Cuánta gente fue a disfrutar lo último?
0: El Mundial.
1: El Mundial, la gente se juntaba ahí a ver el Mundial porque era ideal para ir.
0: Terminó el Mundial, terminó lo de la juntada de la figurita. Viste que se juntaban
1: ahí. Sí, mi sobrino iba ahí.
0: La gente siguió yendo igual.
1: Mira.
0: La gente siguió yendo igual. Ellos ya no lo organizaban, pero ellos se ponían de acuerdo y se encontraban igual los fines de semana y en el lugar. Es más, creo que lo siguen haciendo.
1: Está bueno tenerlo no a diario, como punto, pero sí, fin de semana. Punto de encuentro para las actividades que quieras.
0: Sí, bueno, peloteros de por medio, va a estar el microcine con alguna proyección, obviamente la movida gastronómica de ahí del lugar y alguna que otra cosa. Sorpresa más con sorteos, con algo, pero fundamentalmente mundo pelotero, por así decir, de todos los tamaños, para que vayan chicos de todas las edades, sábado por la tarde.
1: Lo interesante de todo esto, que puedan llevar a los chicos y que no sea necesario un gasto grande, viste que ahora todo el mundo se cuida el bolsillo, de poder acercarte a un lugar donde decís, llevo a los chicos a que pasen un momento agradable, que lo disfruten y no tener que desembolsar mucha plata.
0: No, sin duda. Bueno, y el domingo, actividad central, por decirlo de algún modo, en Parque de las Naciones a partir como de las 3 de la tarde.
1: Sí, como siempre.
0: Un poco más acotado este año, me parece, el tema horario. Va de las 15 a las 18.
1: Ah, mira.
0: Tengo idea que ha sido como más largo en otros momentos.
1: Sí, sí, pero bueno, tengo registro de haber llevado a mi hija a estar prácticamente todo el día ahí dando vueltas.
0: De 15 a 18 es la actividad que se ha previsto. No tengo mayores detalles, vamos a tratar de obtener algún detalle más para poder ampliárselo, especialmente a la gente que del otro lado debe estar atenta a estas actividades y a esta propuesta para llevar a los peques. Pero bueno, lo habitual, ¿no? Va a estar Feria de Artesanos ahí en el lugar. A lo mejor tienen una impronta vinculada con el Día del Niño, uno va y puede encontrar algún juguete, algo para comprar.
1: Seguramente.
0: Que probablemente pase por ahí. Bueno, y el resto de actividades que van a llamar la atención de los más pequeños. Eso es para el día domingo en el Parque de las Naciones. Lo anterior que le contamos del Ediro es en el día sábado. Lo mismo que la actividad municipal. ¿Habrá? Me voy a meter un chaleco con cebara.
1: ¿Habrá qué?
0: ¿Micro gratis?
1: No sé.
0: Todos los años
1: solía haber. Hablando, viste que aumentó el boleto. Eso tenemos que conversarlo. Si bien el aumento va a empezar a regir a partir del próximo 24 de agosto, la gente tiene que estar atenta a saber ya que el boleto va a empezar a costar 1.200 pesos.
0: Estamos hablando del urbano.
1: Del urbano y transpuntano. 1.200 pesos.
0: 20% de aumento, estaba en 1.000. 20% redondo. Igual aún
1: así. Es el segundo aumento del año ya.
0: En marzo había subido.
1: Sí, sí, sí.
0: Igual, comparado con otros destinos, el boleto es de los más bajos. Hay lugares que tienen el boleto mucho más saladito.
1: Sí, no voy a decir que
0: no,
1: pero
0: no son ciudades grandes.
1: Pero bueno, también afecta. Esos 200 pesos afecta un montón en el traslado a donde vayas. 1.200 pesos el boleto.
0: Sí, el empleado de comercio que no logra establecer el horario corrido, por ejemplo, tenés 4 boletos al día.
1: Y es un montón. Es un montón.
0: De movida nomás tenés 5 lucas.
1: Sí. 5 lucas por día.
0: 4.800.
1: Sí. Para el caso es lo mismo. Mucha plata. Volviendo al tema del Día del Niño, lo que sí tenemos en claro es que el próximo domingo 16 a la hora 14 en Calle Angosta se están organizando en Villa Mercedes para que los chicos disfruten de un lindo agasajo por este día.
0: Usted había quedado debiendo algo.
1: Ay, lo que pasó ayer con el Piti en la primera audiencia que tuvo del juicio.
0: ¿Qué pasó?
1: Vos decís, dale, ¿qué me vas a contar? ¿Que estuvieron los abogados? ¿Que empezaron a discutir? No.
0: ¿Qué pasó fuera de lo tradicional que puede haber pasado?
1: Porque a mí me llamó la atención. Vamos a recordar, si alguien no lo sabe, es que está imputado por el crimen de Cristian Maximiliano Díaz. Sí. El Piti está enfrentando una posible pena que va entre los 8 y los 25 años. Y vos decís, bueno, es grave esto, todo esto que pasó. La llegada ya del Piti a los tribunales, rodeada de, vos decís, fanáticos y no, solamente camarógrafos, fotógrafos y gente del medio queriendo cubrir la nota. Una sola fanática, una vía. con nombre y apellido, gritándole: el Piti es inocente, aguante el Piti.
0: Vamos, le hacía el aguante.
1: Sí, una chica de 32 años que dio nombre y todo para que la conocieran, porque fue la única que fue a hacerle el aguante. Eso ya me llamó un poco la atención cuando empecé a leer la nota. ¿Cómo entró el Piti? Anteojos negros, gorro de lana, abrigado, también está haciendo frío en Buenos Aires. Llega a la sala, brazos extendidos. ¿Qué hace?
0: Entró un escenario.
1: Bueno, sí. Se quedó dormido. Se acomodó, se desplomó en la silla, se durmió, se quedó dormido. Y eso, a partir de esa reacción que tuvo él cuando entró, empezó la discusión entre el abogado defensor y el fiscal.
0: La discusión era: ¿lo despertamos o no lo despertamos?
1: No, era que el fiscal decía: no, bueno, tienen que entender, quiero suspender la audiencia porque él está pasando un momento bastante complicado, no está bien, no está en sus cabales. Empezó a explicar todos los problemas de... Cuando lo logran despertar, le preguntan si va a responder algo de lo que le iban a preguntar. Dice: no voy a responder nada.
0: Le asiste el derecho.
1: El derecho lo asiste. Lo único que sí dijo es: no recuerdo mi número de documento, no recuerdo dónde vivía en ese momento que pasó el hecho. Y le preguntaron cuál era su profesión, a lo que él respondió: estoy con la música. Esa es la profesión. Sigue el tema de... Estaba molesto y estaba incómodo, no lograba prestar atención a lo que hablaban, a lo que decían. Y se levanta, pide permiso para ir al baño, vuelve, se vuelve a acomodar, se vuelve a quedar dormido. Bueno, eso fue la reacción que tuvieron todos.
0: Es una película.
1: El abogado diciendo: no está como para poder hacer interrogado.
0: Se da cuenta, señor juez.
1: Está pasando un momento. Detallan todos los problemas de salud que tenía: hipertensión, tuvo problemas en la cadera. Dijo que en un momento tuvo problemas con la adicción a la pasta base, que fue muy fuerte, que todo eso repercutía en el momento en el que estaba pasando. Cansado de la situación, porque no se puede decir otra cosa, estaba el abogado, el fiscal. Discúlpeme, no puede prestar atención en los tribunales, pero ¿cómo hizo usted para hacer llenar un...
0: ¿Qué era? ¿Movistar?
1: Estuvo en... Déjame que lo anoté.
0: En Geva o en uno de esos escenarios.
1: En el Roxy estuvo. Y también estuvo en el Kempes, que lo llenó.
0: Sí.
1: Y también dice que vivo, que despierto que estaba cuando dio la entrevista a The Rolling Stone, la revista.
0: Claro, bueno, ellos no saben.
1: Bueno,
0: a lo mejor Rolling Stone se quedó varios días y le sacaba un poquito cada día.
1: Es una persona que selectivamente elige en qué actos de la vida social participa y en qué actos no, dijo el fiscal. Fernando Burlando, que es, también forma parte de la defensa de la familia de este chico que falleció, estuvo del lado del fiscal. Un tole-tole. Dijo: lo único que yo puedo decir es que te aguanto cinco testigos que declaren ahí, más no jornadas de no más de 3 horas, porque lo querían posponer y querían estirarlo. La cuestión es que llegaron a un acuerdo. Cortas las preguntas que tienen que hacerle a los testigos, no más de 3 horas, no puede prestar mucha atención para que él esté ahí presente.
0: Sí, sí, claro.
1: Se había vuelto a dormir,
0: Después
1: este de toda la discusión y de vuelta, qué sé yo. Bueno, finalmente arreglaron eso. Así empezó la primera jornada del juicio del Piti Álvarez.
0: Lo vamos a seguir igual porque obviamente...
1: Porque empezó así tan cinematográfico.
0: Sí, hay que ver quiénes son los testigos también y cómo va a seguir esa parte de la historia.
1: El próximo miércoles veremos qué es lo que pasa, porque ya esto es una historia que digo, esto lo sigo. Porque fanática del Piti Álvarez, no. Pero si empezó así... Y veremos qué
0: algo un ingrediente más nos va,
1: algo
0: nos va
1: más
0: a regalar.
1: Va a regalar.
0: Señores, 16:35, última pausa. Venimos para la parte final de nuestro encuentro de hoy. 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
18: Buenas noches para todos. Vamos a cantar esta bonita canción.
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0: Buenas tardes, Radio La Bomba.
1: Hola.
0: Ahí que nos preguntan ahí, por eso no he escuchado información, así que soy Pablo acá de Mercedes. Quería averiguar por el tema de las viviendas, decían que acá en Mercedes, las obras esas de viviendas del futuro. Veo que hay paros, que no le están pagando a la gente. Bueno, también estamos buscando laburo y no. Ante esta situación tampoco los impide a trabajar también porque no nos dan trabajo, así que había paro en el sector de esas 42 viviendas que están aparte de las 1000 al fondo. Podía preguntarle ahí, bueno, su colega ahí, su rillero, gente que trabaja mucho con las obras del gobierno, ¿no? La ciudadanía necesita informarse porque qué es lo que está pasando, ¿no? Porque hay familias enteras que están esperando el pan de cada día y el trabajo, ¿no? No es todo de rosa. Si no, no van a ir a comer en lo gastronómico. Bueno, un temita de rosé, maestro. Gracias.
2: Buena elección musical, realmente para el amigo. Los planes de vivienda están todos en marcha. Después, sí. Si las empresas en particular tienen algún tipo de conflicto con la cuestión salarial, la deberá dirimir la Secretaría de vivienda correspondiente, ¿no? En cada uno de los casos. De hecho, este fin de semana se entregan las viviendas en
3: el sábado,
2: la toma.
3: El sábado.
2: Va a haber entregas en la toma, hubo entregas en los días anteriores, se entregaron, sorprendió el gobernador a la gente del sur. Cuando les iba a entregar solo la resolución con la certificación y demás, le terminó entregando las 4 viviendas a la gente Fortuna. Bueno. Las viviendas y los planes de vivienda están todos en marcha y tienen que entregarse en tiempo y en forma. Hay controles para eso, lo vamos a consultar con la gente del área de vivienda a nivel gobierno, digamos, para ver si hay algunas empresas que pueden tener algún tipo de conflicto, ¿no? Y si lo tiene, tendrás que sacar esa empresa del medio y poner empresas nuevas. Esa
3: hay
2: es
3: gente
2: la,
3: que también está necesitando trabajar y está esperando la casa.
2: Claro, así
3: que
2: ni hablar. Y si el problema es una certificación de pago por parte del gobierno, bueno, Hacienda del Gobierno tendrá que rever de qué manera lo resuelve. Yo lo que sé es que el compromiso del gobernador está hecho con que en las viviendas que este año se están proyectadas, antes de la Navidad, todo el mundo va a tener su vivienda para pasar la Navidad en casa. Ese es el compromiso público, además. Así que un día más, un día menos, no va a cambiar la ecuación, pero sí que las viviendas se hagan como se tienen que hacer, ¿no? Igual se lo vamos a trasladar a los colegas ahí en Villa Mercedes. Le contamos al amigo, nosotros estamos en San Luis Capital haciendo nuestro programa, el show de la tarde de las 2 a las 5, se hace desde San Luis Capital. Ahora en un ratito vamos a tomar contacto con nuestros compañeros una vez más en Villa Mercedes. A la mañana Norma y Gustavo también lo hacen desde Villa Mercedes. Y en un ratito vienen Gustavo Audicio, Daniel Arce, el Banana.
3: No es que sea un programa aparte, sino que por ahí no tenemos el manejo tan directo de la información.
2: El aire como es el mismo, claro. Pero por ahí algunas cuestiones puntuales
3: muy
2: que tienen que ver con esto.
3: Claro.
2: Está bueno que le den continuidad a los muchachos ahí en Villa Mercedes, ¿no?
3: Exacto.
2: Que además, insisto, por ahí conocen a la gente de la misma empresa.
3: Por eso mismo.
2: Y conocer si hay un conflicto, por qué estarían en conflicto. Y en función de eso se lo vamos a estar contando. Había otro que tenía, que era un videíto por parte de un amigo que nos venía escuchando también.
3: Sí, había un video que decía, bueno,
2: fíjate,
3: que
2: porque es video con audio, fíjate, Yuri, si lo tenés ahí, que nos venía.
4: Sí, Roja está entre Pergamino y Junín. Ah, es muy lindo Roja, me encanta Roja. Yo de chico iba con mi viejo ahí de Junín a llevar a una fábrica de alfajores en Pergamino. Y en Roja parábamos ahí a abajo unos árboles, tomó
2: unos
4: mates, la vuelta. Muy bonito el viaje.
2: Bueno, gracias al amigo. Es juninense, debe vivir acá en San Luis. Y se recordaba eso cuando nombramos Rojas hace un rato, cuando hacíamos referencia de una familia que vivía acá en San Luis y que yo conocía y que era oriunda precisamente de aquella localidad bonaerense. Gracias al amigo por tomarse ahí el tiempo también de mandarnos esa anécdota personal junto a su padre. Tengo varios temas, algunos los vamos a guardar para mañana porque me parece que son cuestiones como y porque son cuestiones como más de fondo y me gustaría desglosarlas con un poco más de tiempo y si es posible con alguna nota en particular, pero más allá de un caso puntual. Halcón Adamor escribió una nota para La Nación ayer, donde dio a conocer que a través de cuando nosotros vamos y cargamos combustible, hay una parte del componente impositivo del combustible que va directo a un fondo fiduciario que está destinado exclusivamente al mantenimiento de las rutas.
3: Sí.
2: Eso apuntó $1.5 billones de pesos, y ese billón y medio de pesos, solamente 350.000, 380.000 millones, fueron destinados a reparar los caminos. Y no se le puede dar otro uso, porque el impuesto está creado y para destinado eso. A ese fin. Mientras tenemos 20, 25 mil tramos de camino sin mantener en la República Argentina,
3: muy rota la ruta.
2: Lo que el gobierno hizo con esa plata fue ponerla a plazo fijo para que el sostenimiento de ese dinero generara ingreso en el central para sostener el superávit. Esto lo denuncia el Halcón Adamón en una nota del diario La Nación en la jornada de ayer, con una investigación periodística que ellos realizan. Da para abrir el juego y ampliarlo mucho más, porque mientras nosotros estamos golpeando puertas para ver cómo arreglamos caminos, especialmente en las rutas nacionales, el gobernador se reunió con Santilli puntualmente para Santos Ortiz, repararle a la provincia, que le vuelvan a ceder y ampliar el periodo que tiene sobre la ruta que nosotros le decimos autopista de las Serranías Puntanas, la vieja traza de la ruta 7, etcétera, etcétera. Hay un fondo ya garantizado para esas reparaciones que el gobierno nacional debiera destinarlo a eso y no lo destina. Porque en Canutó, está bien, no despilfarró la guita, no se le gastó nada.
3: O sea, ¿está seguro?
2: La metió en plazo fijo, porque están los plazos fijos. La metió en plazos fijos que sí, sostienen y garantizan la cuestión de lo que es el tema de mantener el superávit. Pero es plata que podías usar para otra cosa.
3: No, la verdad que no.
2: Porque el impuesto está creado para ese fin, que es sostener los caminos, y no se lo usó en eso.
3: ¿Estos son los billones que desaparecieron del Banco Central y que nadie, en algún lado están?
2: $1.5 billones en el caso este.
3: Mira.
2: Billones.
3: Billones, estamos hablando de billones.
2: Mire, para que ustedes se den una referencia, 1.9 billones es el presupuesto del año de la provincia de San Luis. Toda la provincia administrativamente funciona de
3: plata,
2: año a año
3: con esa plata.
2: Con más o menos esa misma plata. El año entero. Todo lo que se hace en San Luis se hace con 1.900.000.
3: Por eso hace ruido cuando alguien pregunta y dice, ¿en algún lado está esa plata? Bueno.
2: Bueno, en este caso el fondo
3: ese
2: fiduciario.
3: Fondo está, en este caso está en un fondo fiduciario, plazo fijo. Pero no debiera estar
2: no,
3: ahí.
2: No, debiera estar puesto en obras en los caminos. Reparando la red carretera
3: argentina. Vamos a hablar con cualquiera y todo el mundo sabe que las rutas están destruidas.
2: Y vos calculás que nosotros, creo, me parece que el número que dije es el que son casi 25.000 kilómetros que pertenecen a la nación en el orden nacional. Con ese dinero recaudado, ese $1.5 billones recaudado, las dos terceras partes de esas reparaciones estarían cubiertas.
3: Mira.
2: O sea, te queda una tercera parte solamente para resolver de alguna otra manera, que lo podés hacer, por ejemplo, con estos acuerdos con las provincias, por caso. Pero estaría la plata para repararla y las rutas están destruidas. Así que bueno, nada, me parece que es un tema interesante.
3: ¿Quién se hace cargo de estas decisiones?
2: Y es economía, o sea, fundamentalmente desde el Ministerio
3: de
2: Economía.
3: Bueno, pero hace economía en otra parte.
2: Caputo no salió a hacer ningún tipo de declaración
3: respecto
2: al tema, ni nadie salió a aclarar nada, pero insisto, si lo quieren buscar y lo quieren ampliar, buscan el diario La Nación, el periodista es
3: Hugo Halcón Adamón.
2: Es una investigación periodística que Halcón Adamón hizo con relación a la cuestión. Me quedo en el ámbito bancario. ¿Están los muchachos? No, ahí me confirma Julie, porque el Banco Nación ha lanzado créditos de hasta 20 millones de pesos.
3: Para que te compres tu auto cero kilómetros.
2: Ahí está.
3: Miremos.
2: No conozco la tasa, que entiendo que es baja.
3: No sé, habría que prestar atención y
2: son 20 millones hasta 48 cuotas.
3: 48 cuotas saladitas. Hay que pagarlo. Hoy miraba cuál era el índice adquisitivo para que seas una persona de clase alta y la verdad que no llegamos ni de casualidad todos juntos.
2: La pirámide...
3: Es 5% de la población es solamente clase alta.
2: Bueno, tiene una base muy grande que es lo que sostiene desde la línea de pobreza para abajo.
3: Por favor.
2: La propia línea de pobreza y apenas un poquito para arriba aquellos que serían la clase media C1, creo que se la denomina.
3: Sí, pero no.
2: Que es clase media baja.
3: Clase media baja.
2: Exactamente.
3: Nadie, ahora clase media pura, como se creía todo el mundo, no hay, ¿eh?
2: No, está disgregada.
3: Está borrada.
2: Está disgregada, es real. Se trata de préstamos personales sin prenda, destinados a vehículos cuyo valor pueden alcanzar hasta los 60 millones, mientras que el monto máximo a financiar es de 20 millones.
3: Bueno, o sea.
2: Sí. Tenés que tener un vehículo de 40 para pagar la diferencia o tener la guita ahorrada.
3: Sí. Olvídate.
2: Los créditos, o sea, pueden devolverse en plazos que van de los 24 a 48 meses. Utilizan el sistema de amortización francés de atrás,
3: sí,
2: para adelante.
3: Sí, como siempre.
2: Y la tasa varía, dice, según el periodo elegido y si el solicitante acredita o no. Ah, tiene tarifa diferencial si acreditas o no el sueldo en el banco. Para clientes que cobran el sueldo en el banco, la tasa nominal anual es del 27%. Buena tasa.
3: Bastante buena,
2: en 24 meses. Y del 30%. Entre 30 y 48 meses. En el caso de que los que no acreditan a BNS en el banco, Banco Nación, recordamos, BNA, la tasa nominal anual para la financiación en 24 meses asciende al 37%, ya sube un poquito, y para entre 30 y 48 meses sube al 40%. Esa es la información y la operatoria que cuenta el Banco Nación respecto de la disponibilidad que se tiene. No sé si hay un monto determinado. Cuando digo monto determinado es afectar un determinado volumen de dinero a este tipo de crédito, pero bueno.
3: Igual, ¿cuánta gente se va a poder meter a comprarse un auto de no sé, 60? Sí. Hay autos de hasta 60 millones de pesos.
2: Y más también, las camionetas valen
3: No,
2: arriba de 100 también.
3: Ay, qué noble mi auto, le voy a tomar más cariño y lo voy a bañar y todo, lo voy a sacar toda la mugre que tiene porque con tan poquito valor me lleva y me trae, mira.
2: Bueno, mañana vamos a averiguar algún dato más con respecto a esto, de, por ejemplo, cómo es la operatoria, ¿no? Si vas al banco a pedir la plata o si vas a la concesionaria.
3: Y ellos se encargan
2: de... hacer la tramitación correspondiente de a partir del vehículo que te ofrezcan. Aplica 0 kilómetros nada más, ¿no? No es para usados.
3: No, 0 kilómetros.
2: No, para comprar auto 0 kilómetros. Bueno, claro, sí, tiene la búsqueda de mover la cuestión operativa en cuanto a generar producción, ¿no?
3: Veremos si funciona. Veremos si funciona.
2: Y el mercado automotriz había tenido un crecimiento, pero...
3: pero se detuvo y cerraron algunas automotrices.
2: Sí, o por lo menos suspendieron gente, adelantaron vacaciones.
3: Sí, bueno.
2: Cuestiones que por ahí de alguna manera a veces también pasa, ¿no? Lo voy a saludar ahora sí al señor Gustavo Audicio. Gustavo, ¿cómo estás? Bienvenido, buenas tardes.
1: ¿Cómo anda, gente linda de San Luis Capital? ¿Todo bien?
2: Todo bien, claro que sí. Para nosotros un placer saludarte, por lo menos.
1: Bueno, acá cielo está raro, así cubierto, ¿viste? Hay viento. Eso ha marcado la diferencia en este día martes, Gustavo, donde a usted le pega el bajón, venía escuchando.
2: ¿Viste?
1: El bajón de los días martes. Pero, ha estado así muy... el sol presente, pero el aire cortaba frío, como una gile, así, una hoja al medio. Entonces digo, desde esta mañana, ¿no? Obviamente. Pero se ha mantenido durante toda la jornada. Ahora está fría la tarde, no tan intensamente como en las primeras horas del medio de la mañana y el mediodía, pero yo creo, Gustavo, que cuando el sol ya nos deje, está mira así como queriendo asomarse, creo que se va a poner de nuevo fresco y vamos a tener los días así, ¿no? Ya está anticipado a través de la REN y del Servicio Meteorológico Nacional, fundamentalmente, ¿no?
2: Sí, sin duda. Y mañana pinta para un poco más de fresco. Hoy estaban en máxima de 16 en general.
3: Máxima mañana, de mañana 14, mínima claro, de 3 grados. Heladas generalizadas en toda la provincia y viento del sector este con ráfagas. Encima va a ser viento frío.
2: Y el este, vientito frío.
3: Sí.
2: Ustedes también lo padecen al este, Gustavo.
1: Sí, exactamente. Bueno, ya en instante vamos a comenzar con Daniel Arce a ampliar algunas informaciones, también obviamente sin dejar de mirar lo que está pasando en el mundo, allí en Colombia, también en nuestro país. Bueno, hoy es el día del nutricionista, vamos a hablar con uno de ellos de aquí, de nuestra ciudad, al hombre que recurrimos después cuando, viste que te sacan un papel.
2: La culpa, cuando recurrimos cuando nos da culpa.
1: Claro, pero además de ir con culpa, vas al nutricionista y te saca sin dejar de mirar lo que está pasando en el mundo, allí en Colombia, y también en nuestro país. Bueno, hoy es el día del nutricionista, vamos a hablar con uno de ellos de aquí, de nuestra

0: Yo me lo miro como diciendo, si este hombre supiera que no lo estoy escuchando.
1: Pero ¿por qué va?
0: Porque tengo que ir.
2: Chicos, lo que siempre te dicen es que el nutricionista es raro la vez que te prohíba algo, pero te dice un poquito.
1: Claro, con moderación.
2: De acuerdo a la patología, la enfermedad, entonces te dicen, esto sí, esto podés, pero un poquito, si lo hacías todos los días, una vez al mes.
1: O nunca supe lo que es solo un poquito.
2: ¿Cómo?
1: Nunca supe ser coherente con eso de un poquito.
2: Ah, no, por eso te digo que cuando empezás con el poquito no cumplís nada, ¿no? Pero bueno, un día muy especial. Y hay, no sé si ustedes coinciden, pero nuestra generación, hablar de nutricionista no existía, ¿no? Yo creo que había pocos y ¿qué nutricionista nos comió lo que venía?
1: 11, un solo año, ya, un solo año fui a la escuela a la tarde, el resto siempre a la mañana. 11 de la mañana, mi abuela me preparaba una fritanga de huevo, tomate, cuerito de chancho.
2: Nutricionista, sí.
0: Y acá estamos, con problemas gastrointestinales, con presión alta.
1: Gracias, Dona Rosa.
2: ¿Te imaginas? Nosotros éramos 7 hermanos, mi vieja hacía una olla, metía todo ahí, armaba unos pucheros, y después tenía que con una pala correr la grasa que quedaba para hacer una sopa. Así que hoy no, nos comentaban justamente un nutricionista que hoy las nuevas generaciones ya han tomado un poco más de conciencia, se cuidan más, bueno, etcétera. Así que va a estar interesante la charla en minutos nada más.
1: Por supuesto que sí, la estaremos escuchando, como el resto del programa, va a ser siempre un placer. Te dejo y te traslado la posta de un mensaje que dejaba un oyente recién, que dice él entender que en la cuestión de la construcción de viviendas ahí en Villa Mercedes habría conflicto con una empresa y que están como retrasado el trabajo. Yo decía que desde el desconocimiento, igual hay una fecha límite de entrega porque el compromiso público es las viviendas que se entregan este año, antes de fin de año están todas entregadas porque cada uno pasa la Navidad en su casa. Así que, claro, más allá de la coyuntura que pueda haber hoy, el tema se va a resolver seguro.
2: No, seguramente, sí. Hay un conflicto, ya lo vamos a estar ampliando también en minutos nada más. Tengo entendido que la última vez que vino el gobernador estuvo dialogando con
1: trabajadores, ¿no? Sí.
2: Exactamente.
1: Sí, me parece eso. Sí.
2: Estuvo dialogando con los trabajadores que también, bueno, le plantearon esta inquietud. Hoy, casualmente, mira, pasé esta mañana por la sede de la UOCRA local y había mucho movimiento, de gente que, trabajadores que entraban y salían. Bueno, vamos a tratar de contactar a alguien que tenga una palabra oficial, fundamentalmente.
1: Seguro que sí. Gustavo, lo seguimos escuchando. Abrazo enorme.
2: Hasta luego.
1: Que estés muy bien, buen programa. Gustavo Audicio, desde Villa Mercedes, en este pequeño pase que siempre es un placer escucharlos y saber un poco el adelanto de lo que van a tener en Arriba la Radio, el programa que se viene. Nosotros, de retirada.
0: Así es.
1: Nos fuimos.
0: Nos fuimos a tomar frío.
1: Con 15 grados más o menos, por ahí andamos todavía.
0: Es la temperatura en este momento, sí. 14 grados 4 décimas en San Luis.
1: Bueno, chao, ya pegó la vuelta.
0: Sí, en Villa Mercedes 13 grados 7. En Merlo, 14 grados 6 décimas. Y para mañana, viento frío. Es una jornada con poco cambio de temperatura, cielo mayormente nublado. Habías dicho que había una probabilidad de lluvias para mañana de tarde, miércoles. Así
1: ¿se dará?
0: Que,
1: ¿no se dará?
0: Hasta ahora no dice nada, pero mínima de 3, máxima de 14. Heladas generalizadas y viento del sector este con ráfagas de hasta 70 kilómetros.
1: Una historia que mañana contaremos. Chau, Lore, hasta mañana.
0: Hasta mañana.
1: Chau, Juli. Julieta Bayay estuvo en la puesta en el aire, en los controles, musicalizando la tarde. Gracias a ustedes por elegirnos, por estar del otro lado. Mañana estamos de vuelta después de las 14 para hacer el show de la tarde, la bomba. Chau, pásenla lindo, buena jornada.

0: llegamos más.
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0: Muy, pero muy buenas tardes, bienvenidos. Son las 5 de la tarde, ya con 12 minutos. Y desde este momento hacemos Arriba la Radio. Acá estamos otra vez como cada tarde, abriendo este espacio que nos encuentra para compartir información, para compartir actualidad, música, protagonistas y por supuesto, bueno, la voz de ustedes, ¿eh? En este ya martes 11 de agosto, bueno, estamos atravesando la segunda semana del mes y empezamos 3 horas de radio juntos hasta las 8 de la noche. Bueno, una tarde que viene cargada de temas. Vamos a estar mirando lo que pasa en Villa Mercedes, en San Luis, en Merlo, en la Argentina y por supuesto también fuera del país, porque la información no se detiene y nosotros tampoco. Bueno, vamos a hablar de las noticias que están marcando esta jornada de política, de economía, de seguridad, de lo que sucede en los barrios y esas historias que muchas veces empiezan con un mensaje de un vecino y terminan convirtiéndose en noticia, ¿eh? Pero, señores, también queremos que esta tarde la radio sea ese lugar donde podemos encontrarnos, ¿eh? Porque uno puede venir un día complicado, estar todavía trabajando, manejando, volviendo a casa, bueno, preparando el mate, buscando a los chicos o simplemente necesitando un poco de compañía. Y por eso también está la radio, para eso está también la radio, ¿eh? Para acompañar, para informar, para preguntar, para escuchar y cuando hace falta también para incomodar con alguna pregunta, ¿eh? Por eso queremos que ustedes sean parte de Arriba la Radio. Escríbanos, cuéntenos dónde están escuchando, qué está pasando en su barrio y qué tema le preocupa. Y por supuesto, qué noticia creen que tenemos que contar. Porque muchas veces la noticia no está solamente en los grandes títulos, ¿eh? Está en la calle, está en una escuela, en un hospital, en un comercio, en un club o en la historia de alguien que necesita ser escuchado. Y hoy tenemos muchísimo para compartir. Señoras, señores, esto es Arriba la Radio y hasta las 8 de la noche nos quedamos con ustedes en La Bomba.
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1: Bueno, 5 de la tarde con 19 minutos. Vamos a dar una vueltita rápida por la provincia de San Luis. ¿Les parece? San Luis Capital a esta hora ya tiene una temperatura de 13 grados 7 décimas. La máxima de hoy fue de 16 grados cerca de las 3 y media de la tarde. Pero claro, temperaturas bajo cero bien temprano, a las 7 y 9 de la mañana. Villa Mercedes en este preciso momento ya tiene una temperatura, a ver si les cuento, 12 grados 9 décimos, un poquito más fresco que San Luis. 14 fue la máxima a las 2 y media de la tarde y 2 grados a las 5 de la mañana con 21 minutos. Hoy no hubo bajo cero, pero a muchos le preguntamos y decían, qué frío que hace hoy. Claro, el viento, sí, la sensación térmica fue realmente muy fría, es cierto eso. Y nos vamos a Merlo, así en el 92.7, donde saludamos a toda la gente del Valle del Colnara. 16 grados la temperatura en estos momentos. La máxima justamente es esta que estamos viviendo ahora, 16 grados. Y la mínima de un grado también a las 7 y media de la tarde. Bueno, señores, así estamos viviendo este invierno gris por ahora, Gris acá en Villa Mercedes. Cielo gris. Fría la temperatura y encima con viento, no, horrible. Bueno, no tanto el viento, pero sí corta, Bueno, vamos a ir directamente a la información. En la jornada de mañana es miércoles. Concretamente se va a llevar a cabo así en la Casa de la Cultura un foro de la juventud que está organizada justamente en el Día Internacional de la Juventud. Durante el encuentro se van a abordar ejes fundamentales como la educación, el trabajo, el liderazgo joven y las políticas públicas. Es una oportunidad para escuchar cuáles son las inquietudes y qué ciudad imaginan los jóvenes para el futuro. Esto se va a realizar aquí en Villa Mercedes. Bueno, nosotros estuvimos en contacto con el doctor Martín Pérez, que es coordinador de Relaciones Educativas de la Municipalidad de Villa Mercedes, y esto nos contaba, escuchen.
2: Agosto, a las 17 horas en Casa de la Cultura, hemos elegido el 12 de agosto porque es el Día Internacional de las Juventudes. Uh-huh. Es una fecha importantísima a nivel mundial, es una fecha que está declarada por la Organización de las Naciones Unidas, y en ese marco, una gestión que valora muchísimo el rol de los jóvenes en la ciudad de Villa Mercedes, que apuesta al rol protagónico de las juventudes en el diseño de las políticas públicas de la ciudad. En ese sentido y en esa línea hemos pensado este foro, que es una herramienta más dentro del abanico de opciones que tenemos para las juventudes de la ciudad, y la idea es que los chicos que lleguen a participar del foro puedan poner en conversación temáticas como la educación, el trabajo y las políticas públicas. Ajá. Que son ejes que no hemos elegido de manera arbitraria o antojo, sino que son ejes que hace ya rato que los jóvenes vienen conversando, que los jóvenes vienen teniendo como en discusión en los desayunos con el intendente, en las reuniones de trabajo que venimos haciendo con ellos. Y cuando digo jóvenes, hablo de estudiantes de las prepromos de las escuelas secundarias, de las promos de toda la ciudad, estudiantes universitarios, jóvenes profesionales, miembros de asociaciones, clubes deportivos, instituciones religiosas, incluso van a estar acompañando también los voluntarios jóvenes de Scout, de los bomberos, de Defensa Civil. Bien. La verdad que hay una convocatoria muy interesante y un abanico de voces muy amplio.
1: Bien, ¿algún tema como eje central o cómo lo...?
2: Educación, trabajo y políticas públicas son los tres ejes centrales, que las mesas se van a repartir de acuerdo a esos tres grandes ejes. Y en principio la idea también es que luego de que moderemos esas conversaciones, que no solo se produzca una información de calidad, sino también que eso se traduzca en políticas públicas. Es decir, no es solo un foro para conversar, sino también para generar y producir herramientas concretas y palpables. Y una de esas herramientas va a ser el lanzamiento post-foro del Observatorio de la Juventud.
3: ¿Hay como disparador, hay algún disertante primero, organiza una temática así, o directamente es una conversación, una charla así general, digamos, entre todos?
2: Vamos a tener un poco y un poco. En principio la apertura la va a estar realizando el intendente en conjunto con algunos líderes jóvenes del gabinete. Esta gestión, la de Maxi, es una gestión que tiene como impronta el liderazgo joven. Si uno ve cómo está conformado desde hace ya varios años el gabinete de la municipalidad, tenemos muchos funcionarios que han transitado por la universidad, que tienen una formación profesional, hay un vínculo muy interesante con las universidades locales, con la Universidad Nacional de San Luis, con la UNBIM y con las privadas también. De hecho, muchos somos docentes, estamos en la universidad y también trabajando en el gabinete con Maxi. Y bueno, la idea es que ellos hagan esta apertura. Va a estar acompañándonos Nicolás González Ferro, que es diputado provincial, es una persona que está muy formada para este tipo de actividades, que viene transitando una trayectoria con los chicos de las promos, con los jóvenes, está dando talleres en las escuelas, y la verdad que la voz que él le agrega y el valor que le agrega a los debates que ahí se van a producir es muy valioso, así que bueno, van a estar realizando la apertura de ellos dos, y después la idea es que en cada mesa, son mesas de 10 integrantes, bien. Y los moderadores de esa mesa van a ser jóvenes líderes profesionales de la ciudad de Villa Mercedes que hemos elegido y que están participando también a través de un concurso en la gestión.
1: Perfecto. Martín, cuando vos hablas de los pilares principales para que se mueva todo el foro, ¿cada uno quiere presentar algún tema, va y lo expone, digamos, cómo...?
2: Sí, tal cual. Sí. Nosotros vamos a tener 10 preguntas disparadoras.
1: Bien.
2: Que van un poco en sintonía con lo que hemos ido testeando a lo largo de este año y el año anterior en las conversaciones con los chicos. Esas preguntas a lo que apuntan es a moderar y a guiar la conversación. Y la idea es que los sistematizadores después, con la información que se produzca de esos debates, de la voz de los jóvenes, porque la idea es escucharlos a ellos, hagamos un informe, elaboremos un informe para que de ese informe podamos llevar a cabo acciones concretas. Y la verdad que en las reuniones que venimos teniendo con los chicos, nosotros desayunamos, por ejemplo, con los delegados de las promos y las prepromos, 4 veces al año, nos juntamos en el Salón Azul. Suelen ser reuniones de más de 100, 150 jóvenes, bien. Delegados de todas las promos de la ciudad, son 90 promos que hay en la ciudad.
1: Bien.
2: Nos tomamos una mañana entera para desayunar con ellos, para conversar, les damos el micrófono, los escuchamos, ellos proponen, tienen iniciativa. La verdad que la juventud acá en Villa Mercedes se está moviendo de una manera muy interesante. Es algo que yo siempre digo, hay como un quiebre, un cambio de paradigma que se viene viendo hace rato. En las conversaciones con los chicos,
1: mira qué bueno.
2: Los escuchamos cuando hablan y tienen ideas que son muy novedosas para la ciudad, innovadoras, y también están bajadas a tierra, que eso es también interesante.
1: Está bien.
2: No son cuestiones, viste,
1: claro,
2: que hagan.
1: Exactamente.
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0: Bueno, hay un ejercicio, escuche lo que le voy a decir, Gustavo. Hay un ejercicio que cada vez que el chico este, Cristian Castro, se le ocurre decir azul, uno tiene que hacer una sentadilla. ¿Ah, ¿me entiendes? Como un ejercicio que hacen de activación en algunos gimnasios y todo eso, cuando uno va a hacer una clase de algo, de
1: motivacional,
0: aquello.
1: Motivacional.
0: Sí, tema. Motivacional, no te motiva nada, te mata. Es decir, cada vez que azul... ¿Lo escucha?
1: ¿Quiere que lo hagamos?
0: Escuche, escuche. Póngalo de nuevo. Escuche, escuche. Cada vez que este muchacho dice azul, uno tiene que hacer un ejercicio. ¿Lo probamos?
1: Dale.
0: ¿Ah? Dale.
1: No.
0: Empezamos.
1: Ahora que tenés micrófono,
0: vigila. Ahí empiezan todos a moverse de a poquito, ¿eh? De un lado, de la derecha a la izquierda.
1: ¿Nos están viendo por la televisión?
0: Sí, nos están viendo. Nos están viendo. Escuche. Escuche. Uno. Abajo.
1: Vamos.
0: Sí, cuando el silencio por fin te besé.
1: Dos.
0: Ahí va. Eso. Muy bien, salí de la silla. Azul. Tres.
1: Vamos afuera de la silla.
0: Tres.
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1: Ahí está.
0: Otro más. ¿Me entiendes? Y así durante todo el tema, ¿eh?
1: No, lo doy mal.
0: No. Tremendo. Bueno, ¿cómo anda, Gustavo? ¿Bien?
1: Bien. Estaba escuchando, sí, Daniel, no está rara la tarde, ¿eh?
0: ¿Vio?
1: Me va la vida. Está gris, rara, el vientito que ha estado todo el día, ¿eh?
0: Firme el viento,
1: firme,
0: ¿eh?
1: Firme.
0: Fíjese
1: firme.
0: Las temperaturas, la velocidad máxima del viento en las distintas localidades, ha estado bastante fresco, ¿eh?
1: Hoy en Villa Mercedes casi 33 kilómetros, mirá vos.
0: Opa.
1: En San Luis Capital 56. Y en Merlo, no tiene viento Merlo.
0: Bueno,
1: vamos a comprar viento a Merlo.
0: Hermoso. No, si no lo mide el REM, no
1: claro,
0: hay viento en Merlo.
1: No hay viento.
0: Qué lindo, no hay viento en Merlo.
1: Nos vamos para allá. ¿Eh? Podríamos hacer el programa una semana acá, otra en San Luis, otra en Merlo. ¿Eh?
0: Sí, bueno.
1: ¿Qué te parece?
0: Pero totalmente.
1: Si tenemos el móvil inmóvil,
0: Y nos vamos.
1: Che, hablando...
0: Sí, dale. Antes que se me vaya lo de azul. Perdón, pero no se olvide de esa idea.
1: No.
0: Escuche. 52 veces dice azul Cristian Castro en esa canción. Lo estoy viendo, ¿eh? ¿Cuántas veces creen que Cristian Castro dice azul en azul? Bueno, 52 veces.
1: No, me mata. 52 veces no sé.
0: Una locura. Diga, Gustavo,
1: una pregunta, perdón, a usted. Me la vengo haciendo todos los fines de semana.
0: Lo miro fijo.
1: El, ¿cómo es el...? No es el duende del amor. El... Se me fue el nombre.
0: El duende...
1: El huérfano del amor.
0: ¿Qué ha pasado?
1: ¿Está vivo?
0: ¿Ha visto algún mal modo? No quiero pensar que se ha ido a otra radio.
1: O a otro plano.
3: Consiguió novia.
0: O consiguió novia.
1: Pero lo extrañamos, ¿eh?
0: Sí,
1: no lo he escuchado en toda la programación.
0: Que aparezca, bonito, que aparezca.
1: Me dijeron que el vecino nuestro que lo ve todo... apareció el trasnoche ahora con Luis Quiroga.
0: Ah, ¿sí?
1: Menos mal que se fue para...
0: Para la madrugada. Muy bien. ¿Ya comenzó Luis Quiroga?
1: El domingo.
0: ¿El domingo ya comenzó?
1: ¿De 0 a 6 está?
0: Tendría que pasar un ratito a contarnos, bueno, cómo le fue, cómo le va, bueno, y todo
1: claro,
0: eso.
1: Lo llamamos y...
0: Te digo una cosa, Luis Quiroga en la trasnoche, tiene un mundo de... una ciudad totalmente
1: mundo
0: distinta,
1: de sensación.
0: Tal cual.
1: Sí, no, es un horario difícil de remar, ¿eh?
0: Sí.
1: Pero Luis realmente... Yo lo digo, se lo he dicho a él y lo digo públicamente. Tiene la particularidad de tener eso que se necesita para esa hora del día.
0: Sí, primero, ¿no? Y principal, que no se duerma.
1: Que no se duerma.
0: Claro.
1: Que no se duerma él y no duerma la audiencia.
0: La audiencia, exactamente.
1: Exacto.
0: No, muy bien. Bueno, señoras y señores, juega Boca dentro de un ratito. Estamos haciendo posible, Gustavo, para verlo acá, porque no podemos estar sin ver Boca, ¿eh?
1: No.
0: Estamos... Ay, Neo, si te vas a recibir de hacker hoy, ¿eh? Si lo lográs hacer. Exactamente. Bueno, 5 de la tarde, 33 minutos. Vamos a hacer la primera pausa en Arriba la Radio. No se vayan, ¿eh? Ya volvemos en esta tarde gris y triste en Villa Mercedes. Ya volvemos, dale.
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0: Muy bien, señores, estamos, 17 horas con 45 minutos. Bueno, nos encontramos aquí en Arriba la Radio, en FM La Bomba. 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Allí hay un reproductor, el reproductor web, digamos, hace clic ahí y nos escucha, esté donde esté. Se escucha, pero fantástico el sonido de Radio La Bomba, allí a través de fmlabomba.com. Gustavo, acuérdese, bueno,
1: Muy bien.
0: Cuando no tenga una radio a mano, ahí pum, le mete fmlabomba.com y listo, ¿eh?
1: Así algo, sí.
0: Ah, bueno, perfecto. Disculpe. Bueno, ayer fue el Día de los Mobileros, Gustavo.
1: Sí.
0: Un gran saludo para todos ellos. Nuestro reconocimiento a diario. Bueno, hemos sido mobileros, hemos
1: trabajado. Yo me autosaludé también, claro.
0: Ah, claro, exactamente. Así que bueno, un gran saludo para todos los mobileros que siguen festejando el día, ¿no?
1: Si se tendrán juntaron, maña, ¿no? ¿Se juntaron o no?
0: Se juntaron, sí.
1: Ah, ¿se juntaron?
0: Sí, ayer.
1: Ah.
0: En el centro de la ciudad,
1: sí.
0: Yo tengo esa información. De que hubo una especie de conferencia de prensa en el centro, sí, pleno centro de Villa
1: Mercedes. Sí, por el tema del
0: Día del Niño.
1: Claro.
0: Exactamente. Y ahí se hacían notas entre ellos.
1: Ah, sí.
0: ¿Sí?
1: Sí. Está chequeado y confirmado.
0: Claro, tal cual. Bueno, Gustavo, hoy es el día, cada 11 de agosto se celebra en la Argentina y en distintos países de Latinoamérica, el Día del Nutricionista. Bueno, una fecha que busca reconocer el trabajo de los profesionales que nos ayudan a comprender algo que hacemos todos los días, que es alimentarnos. Bueno, parece súper fácil alimentarse bien hoy por hoy con toda la información que hay, pero bueno, lamentablemente, no sé qué hay en nuestra mente que siempre nos tira para atrás, Gustavo.
1: Sí, no.
0: Siempre nos tira para atrás.
1: Le damos, le hacemos caso en la mitad de las cosas.
0: Tal cual, exactamente.
1: Saludamos a Alejandro Alvelo, nutricionista. Alejandro, Daniel Arce, Gustavo Audicio, te estamos saludando. ¿Cómo estás?
2: Sí, buenas tardes. ¿Cómo estás, Gustavo?
1: Bueno, ¿la mayoría hace caso o son medios burros como nosotros?
2: sí, hoy ahí los estaba escuchando, se festeja el día de nuestra profesión, el día de nutricionista, y bueno, la nutrición es una profesión muy amplia, trabaja con muchas áreas, estamos trabajando en salud. Y como decís vos, bueno, la gente tiene un bombardeo de información, muchas veces no científica, de todos lados, de lo que es la alimentación, y a lo mejor muchas veces cree conocer de que se alimenta bien o de que come bien, y en realidad por ahí está metiendo la pata o no se está asesorando o informando como corresponde, digamos. Y ahí estamos nosotros, para asesorarlos bien, para comunicarles bien lo que tienen que hacer o lo que pueden hacer de acuerdo al problema que están atravesando en este momento con respecto a la alimentación.
0: Alejandro, Daniel Arce lo saluda. ¿Cómo le va? Feliz día.
2: Daniel, ¿cómo estás?
0: Bien, un gustazo.
2: Un gusto.
0: Bueno, ¿es cierto, sí, Alejandro, que para adelgazar necesariamente tenemos que eliminar el pan y las harinas? ¿Tan básico como eso?
2: No, para adelgazar hay que tener en cuenta un montón de cosas. Primero la alimentación, obviamente que la alimentación, tiene que tener el paciente una alimentación saludable, en lo que podríamos llamar, y por otro lado aumentar la actividad física, porque el peso, que por ahí nos molesta, ¿no es cierto?, el sobrepeso, el peso es un equilibrio entre las calorías que yo como con los alimentos y las calorías que yo quemo con la actividad física. Y muchas veces pueden estar alimentándose medianamente bien, la persona es tan sedentaria que también le cuesta bajar de peso, digamos, si lo que persiguen es bajar de peso.
1: Alejandro, la mayoría de los pacientes van por alguna patología que le dicen, bueno, mira, te detectamos, por ejemplo, diabetes, a partir de ahora tenés que seguir rigurosamente esta dieta, pero también va la gente que quiere mantenerse saludable, que no tiene sana, digamos, y va y dice, bueno, quiero, doctor, ¿me puede hacer una dieta, una forma de comer diario, que simplemente para mantenerse en estado?
2: Sí, seguro. Nosotros, bueno, yo trabajo en salud pública, pero obviamente con muchos pacientes derivados de con problemas de salud.
1: Claro.
2: Y que tienen que ver con que les requieren, digamos, un tratamiento alimentario, y bueno, entonces ahí estamos nosotros, pero como decís vos, mucha gente quiere saber, informarse, comer saludablemente, hacer una vida sana, digamos, tienen como otro objetivo ya de jóvenes, y que son los menos, pero bueno, lo son. Uh-huh. Y bueno, sí, también no necesariamente tienen una patología, una enfermedad, o sea, consultan porque les interesa saber, porque les interesa estar sano, y lo complementan con actividad física.
0: Perfecto. Alejandro, seguimos demasiado obsesionados con el tema del peso y poco con la composición corporal y el tema salud, ¿no?
2: Sí, sí. En general la población vive obsesionada con el peso. Ajá. En algunas épocas un poco más, un poco menos. Yo hace muchos años me recibí, y más o menos unos 30 años, y en realidad no he visto que haya mucha variedad. Siempre se sigue con lo mismo, digamos, con el cuidado de mantener un buen peso, y la verdad que sí, sí, en ese sentido no ha cambiado. Lo que ha cambiado es la accesibilidad, digamos, a la información. Hace 30 años atrás, había acá en una ciudad como Mercedes, sí, había, no sé, un solo canal de televisión, varias revistas, claro, que podían llegar y que había que comprar. Hoy la información está en el celular de cada persona, en internet. Entonces, todo el mundo accede a información sobre alimentos o alimentación saludable. Pero, viste, supuestamente, no todo por ahí es científicamente comprobado, ¿viste? Entonces hay, claro, también muchas mentiras y mucho engaño, todo esto.
1: Alejandro, recién, bueno, tenemos un compañero de trabajo, Gustavo Servidia, que hablamos unos minutos atrás que es como que ahora las nuevas generaciones tienen como un chip ya incorporado, ¿no? El tema de nutrición, cuidarse. En nuestras épocas, Gustavo dice que la madre lo despertaba en la mañana con un revuelto gramajo, ¿viste? Y nosotros nos comíamos 3-4 tortas fritas con una taza, claro, así de café con leche. Ahora ya los chicos y las chicas, ¿no es cierto?, en estas nuevas generaciones ya se van cuidando un poco más, ¿no? Es como que también la profesión de ustedes se ha visibilizado mucho.
2: Sí, claro, sí, sí, obviamente. No hay una época mejor que otra. Seguramente nuestros padres y nuestros abuelos se alimentaban mucho más sanos que las generaciones de ahora.
1: Claro.
2: Pero sí, sí, se ha visibilizado más todo este tema de la alimentación y el cuidado. Lo que sucede es que en otros momentos es muy importante que el simple hecho de que la mamá no trabajaba y te hacía la comida casera en, claro, la casa. Hoy, exacto, las mujeres trabajan por una cuestión de independencia y por una cuestión de que hay más, no sé, por ahí matrimonios separados que antes, o al menos se vean, y la mujer tiene que salir a trabajar. Entonces, en ese sentido, los hijos terminan comiendo comida comprada, comida de, no sé, de roticerías, de deliveries ahora que le llaman, y no es lo mismo.
0: Claro, o sea, digamos, exacto.
2: Ha cambiado, en ese sentido, ha cambiado. Sí, sí, sí. Y entonces a lo mejor lo que comíamos antes, que decís vos, y que nos daba, era bueno, era sano, y nos hacía crecer bien y fuertes. Pero lo de ahora, por ahí, muchas veces, no, yo lo que veo, yo trabajo con todo tipo de gente en salud pública, pero más que todo me dedico a los niños y adolescentes en crecimiento, y veo muchísimo más obesidad, sobrepeso y obesidad, que años
0: ¿Qué
2: atrás.
0: Año, anterior,
2: siempre
0: está
2: hubo,
0: bien,
2: pero ahora es impresionante.
0: Bueno, Alejandro, mira, el tema, por ejemplo, vos decís que no hay un tiempo mejor, pero bueno, antes pasaba lo que estabas comentando vos. El tema de los huevos, durante años estuvieron cuestionados. ¿Cuántos podemos consumir y qué sabemos hoy sobre su relación con el famoso colesterol?
2: Bueno, bueno, el tema del huevo, sí, sí, tenés mucha razón. Yo en épocas que estudiaba, imagínate, la yema de huevo, la parte amarilla, se sabía que tenía mucho colesterol, y bueno, inmediatamente te decían, ¿no? Y cuando tenías colesterol alto o grasas altas en sangre, porque el colesterol es un tipo de grasa, te decían, no, no se puede comer tanto, hay que comer la parte blanca, la clara. Y en realidad después se ha ido, claro, pero las investigaciones han ido avanzando con los años y se ha ido descubriendo que el colesterol que proviene de la yema no resultaría tan dañino como en otras épocas se pensaba. Y bueno, y ahora se permite mayor cantidad en la semana, por decirlo. Antes se permitía comer 2 unidades enteras, 2 huevos por semana, y ahora hasta, si te diría, 1 por día, y no pasa nada. Siempre y cuando sea digerido de manera sana, por ejemplo, por hervido, huevo duro, que le llaman. Ajá. No huevo frito, no estábamos hablando de fritura. Pero sí, ahora es como que ha ido cambiando, pero por investigaciones que han ido ocurriendo y descubriendo los nutrientes de los distintos alimentos. Bueno, sí, ahora se permite ingerir un poquito más que antes.
1: Alejandro,
2: y
1: hay...
2: Sí, como sí. Todo alimento es muy, muy bueno.
1: Alejandro, ¿hay algún organismo, círculo que los agrupe a ustedes?
2: No, la verdad que no. En un momento hubo, nosotros dependemos de una asociación de San Luis Capital, digamos, pero es una asociación, no es un colegio profesional. Uh-huh. Que tiene sus diferencias. En un momento se intentó acá en la ciudad hacer un colegio profesional. Uh-huh. Bueno, ha quedado ahí en estos momentos, que yo sepa, al menos en nosotros en salud pública, nadie se nos ha acercado a decir, chicos, acá fundamos un colegio. No, la verdad que no. Porque antes había poca gente, pocos profesionales, hoy en día hay muchos, muchos profesionales. La carrera se estudia en muchas universidades. Cuando yo estudié, eran 4 universidades las que se estudiaban en todo el país. Ahora se estudia hasta en la universidad de acá, de San Luis. O sea, ha llegado a, es una carrera de la que todos quieren estudiar, o mucha gente quiere estudiar. Entonces, hay muchos profesionales. Pero asimismo, no tenemos una institución que nos respalda. Nosotros dependemos del Ministerio de Salud de la provincia, digamos.
1: ¿Sabes por qué le pregunto, Daniel? Porque sí. Si se juntan, ¿cómo será? Como ese dicho, en casa de herrero, cuchillo de palo. Ajá. Sacaron una lista y dirán, no, esto sí, esto no, esto sí, esto no.
3: ¿Para, ¿para el menú? No.
2: Nuestras reuniones, sí, suelen ser así. Seguimos hablando todo el tiempo de nutrición. Y por ahí nos relajamos y decimos, bueno, che, a ver, hablemos de otros temas importantes.
1: Claro, qué divertido.
2: Bueno,
3: Alejandro, no, bueno, que tengan un feliz día, en nombre suyo, bueno, a todos los nutricionistas que nos están escuchando de la provincia de San Luis,
2: Bueno, muchísimas gracias, Gustavo y Daniel.
3: Un fuerte abrazo.
2: Un placer hablar con ustedes.
3: Igualmente, gracias. Feliz día. Bueno, en el Día del Nutricionista, entonces, hablamos con el licenciado Alejandro Alvelo, de acá de Villa Mercedes. Bueno, que nos comenta, a ver, y hay que relajar un poco también, ¿no? Estamos medio como obsesionados por el tema kilos y todo eso. Bueno, todo tiene que ver con el mercado...
1: De consumo.
3: De consumo, tal cual. Señores, hacemos una pequeña pausa, ya volvemos. Estamos en vivo y en directo por Radio La Bomba, dale.
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0: Bueno, seguimos, 18, 10 minutos en toda la República Argentina. Gustavo, sigue muy nublado la ciudad, ¿eh?
1: Sí, señor, sigue muy nublado. La temperatura en Villa Mercedes, 11 grados 7 décimos. En San Luis Capital actualizamos 12.9. Y en la Villa de Merlo, a esta hora, 12.7.
0: Bueno, ante las bajas temperaturas y la presencia de personas en situación de calle, tanto en Villa Mercedes como en San Luis, se ha instalado una carpa en el predio del Policlínico Regional Juan Domingo Perón, aquí en nuestra ciudad. Ya vamos a estar hablando y ampliando la información como parte de un dispositivo de asistencia y de contención. Una iniciativa que, abre muchos interrogantes. Es la primera vez que se realiza una modalidad de estas, ¿no? Y para conocer los detalles y el trabajo que se viene realizando el gobierno provincial, hablamos con el Ministro de Desarrollo Humano de San Luis, Gustavo Bertolini. Gustavo, gracias por atendernos. Un gusto saludarlo. Daniel Arce, Gustavo Audicio, aquí en Radio La Bomba. ¿Cómo le va?
2: Hola Daniel, hola Gustavo, buenas tardes, perdón pero estoy un poquito engripado, por eso la voz así. Bueno, un gusto estar con ustedes.
0: Igualmente. Ministro, ¿cómo surge la decisión de instalar esta carpa, por lo menos acá en el predio del Policlínico de Villa Mercedes? Tengo entendido que hay una situación similar en San Luis, ¿no?
2: Sí, correcto. Bueno, esto es así. Cuando nosotros asumimos en el gobierno ya hace 2 años y medio, nos encontramos con una situación que no era habitual en nuestra provincia, en estas ciudades, que era mucha gente en situación de calle. Cada vez veíamos más gente en situación de calle. Entonces, tomamos medidas al respecto. Primero con una brigada, un equipo de gente que en una combi sale actualmente todavía a las a la noche para acercarle abrigo, comida a la gente que estaba en esta situación. Luego participamos de un censo que se hizo a nivel nacional y detectamos alrededor de 80 personas en situación de calle entre San Luis y Villa Mercedes. Están concentradas en las dos ciudades más importantes, digamos, más grandes. A partir de ahí decidimos instalar en San Luis un refugio que funciona en la entrada del barrio Vaperón. Es un edificio que tiene habitaciones, se acomodó a tal fin, tiene 3 baños con sus duchas. Y la gente y que está en situación de calle puede ingresar desde las 18 hasta las 21. Se le provee un kit de higiene personal, con pasta dental, con toalla, jabón, todo lo necesario. Se le da una merienda. Acceden a un baño, generalmente les proveemos algo de ropa, cenan, duermen, desayunan al otro día y se retiran. Esto es un refugio fijo, estable. Pero durante el verano, el otoño, la primavera, si bien tiene capacidad para unas 42 personas, nunca superó los 25, 30 asistentes. En esta época que hace mucho frío, digamos, que las temperaturas bajan, hoy estamos en 40, 42 prácticamente todas las noches. Esto significa que hay mucha gente que sigue estando en situación de calle. Hay que aclarar dos cosas, Daniel. En primer lugar, que uno tiene que respetar la decisión de la gente que muchas veces elige esto como una forma de vida, no la quiere modificar. Nosotros dividimos a la gente que está en situación de calle entre los crónicos, digamos, que bueno, hay gente que está afectada por consumo de sustancias, algunas adicciones, problemas de salud mental, y otros que lo han elegido, bueno, porque no concuerdan con el sistema, con la sociedad, y están ahí. No hay forma de que modifiquen esa forma de vida. Y después están los temporales. Perdón, yo sigo hablando, no sé si...
0: No, está bien, ministro. ¿Y qué servicios reciben al llegar a la carpa,
2: bueno,
0: ministro?
2: Bueno, y frente a esta situación decidimos instalar estos dos dispositivos que se denominan de bajo umbral. Es decir, el objetivo central es preservar la vida. Estas personas que no acceden a los refugios porque no quieren, porque no aceptan reglas, no aceptan, por supuesto, al refugio de Eva Perón se puede ingresar hasta un horario, después no, si salen no pueden volver, o sea, no se permite el consumo, por supuesto, hay una serie de reglas. Las carpas, que son refugios de bajo umbral, son tienen menos exigencia. Pueden entrar a la hora que sea, pueden entrar y salir, llegan a un lugar calefaccionado, con calefacción externa, segura, con se le dan café, galletitas todo el tiempo, se le da una cena, les ofrecemos mantas. ¿La idea cuál es? Que los días de baja temperatura haya un lugar donde esta gente se pueda resguardar. Nada más que eso. Y de paso, de a poco, vamos construyendo esa confianza. Muchos de ellos no quieren ir a estos lugares por temor, por miedo, por alguna experiencia mala que han tenido. Y la idea, por supuesto, el objetivo de fondo es trabajar para la reinserción social de esta gente, ¿no? Eso es un trabajo a mediano y largo plazo, es muy complejo. Nosotros, por ejemplo, en el refugio hacemos controles de salud, cuando hay que necesitan un turno para un odontólogo, se les agilizan los trámites, y tratamos de que vean la manera o de volver a integrarse a una vida social.
1: Ministro,
2: pero no se puede contra su voluntad, Daniel, claro. Esto es un hecho.
1: Sí, yo lo relaciono, lo que acaba de decir, ministro, también con un... aquí en Mercedes hay una persona, bueno, antes de ayer, Daniel, ¿no? Que vive allí por calle...
0: Ah, que se incendió la vivienda,
1: claro,
0: sí.
1: La casa, a medida que pasa el tiempo, se va deteriorando más. Si, cada dos por tres produce un incendio, acuden los bomberos, pero no se quiere ir de ahí, ¿no?
2: Exacto.
1: Y así me imagino que también tendrán una serie de casos. Ministro, la gente se llega a la carpa porque, bueno, se ha ido integrando por alguna, no importa la manera, o se ha hecho un trabajo de campo. ¿Cómo ha sido eso?
2: Nosotros seguimos trabajando con las brigadas, te aclaro que tenemos identificados a la gran mayoría. Esto es muy dinámico, hay días que aparece gente nueva, hay días que hay otra gente que se va porque a lo mejor era de otra provincia. Les hemos provisto pasajes a gente que quedó varada porque vino con una expectativa de trabajo, no consiguió y no podía volver. Digamos, hay un contacto permanente. Es importante destacar que esto no se había hecho nunca en San Luis. Entonces, por ahí ahora llama la atención,
1: claro,
2: que se hagan estas cosas. Pero es imprescindible porque, vuelvo a repetir, es la peor situación por la que atraviesa una persona, ¿no? Es lo que más duele a la sociedad. Y algo, el Estado tiene que estar presente en estos casos.
1: Bien.
2: Estas carpas, perdón, son transitorias. Se instalan durante estos meses de invierno.
1: Ajá.
2: Y instalar otro refugio fijo, más allá que en Mercedes estamos buscando un lugar para instalar uno, no tendría sentido porque durante los meses de que son más cálidos no lo ocuparía nadie, ¿se entiende?
1: Uh-huh. Sí, sí.
0: Bien. Justamente yo le iba a preguntar eso, ¿no? ¿Por qué decidieron colocarlas allí en el policlínico?
2: Porque estábamos buscando un lugar que sea medianamente accesible. Nosotros igual, las brigadas salen con una combi, les ofrecemos acercarlo al lugar a los que quieren. Como bien decías, hay gente, como vos contabas ese caso, bueno, acá hay gente que por ahí es un poco agresiva, incluso no quiere que se le acerquen. Entonces, bueno, con todos los recaudos tratamos de instarlos a que vayan hasta ahí. Mucha de esta gente ya tiene su lugar donde se protege. Tenemos gente acá en la Ediro, por ejemplo, ahí en el hospital es un lugar donde habitualmente van. Muchas veces la misma gente del hospital les facilita el ingreso a una sala de espera de los días de mucho frío, porque estamos hablando de situaciones de vida o muerte, ¿no? Gente con un estado de salud bastante deteriorado, y es una cuestión solidaria. Hay que entender también que uno no lo puede dejar sin un resguardo. Nosotros lo que hicimos es instalar estos dispositivos para facilitarle a esta gente que esté en un lugar que nadie los moleste, que puedan estar cubiertos, calentitos, bebida caliente, cena, y vemos qué necesidades surgen. Y tratamos de ir asistiendo.
0: Bien. Para ir, a ver si la gente puede estar escuchando radio, no necesita ir recomendado por ningún político, por nadie, ¿no? Por ningún puntero,
2: no,
0: por
2: nada, ¿no?
0: ¿Qué requisito?
2: No hay ningún requisito. Toda la gente que está en situación de calle, estamos hablando de una situación extrema, no gente que está... Esto no es para la gente que está en una situación de vulnerabilidad social, como por ahí han dicho. No, no, no, no. Gente en situación de calle, que no tiene dónde resguardarse, que no tiene un hogar, que no tiene para comer, que come de lo que le dan o consigue. Estamos hablando de esa gente. Y te aseguro que la gente que está trabajando fácilmente detecta uno y otro caso.
0: Está bien.
2: Son dos situaciones distintas.
0: Bien, bien, bien.
1: Está bueno aclararlo.
0: No, no, sin duda. Ministro, le agradezco muchísimo el contacto. No sé si quiere agregar algo más.
2: No, no, simplemente que agradecerles porque ustedes nos permiten transmitir las cosas dándole un manto de realidad y de veracidad a lo que es, ¿no es cierto? Nada de lo que por ahí se ha mencionado es real, los costos no son los que se dicen, un alquiler de una carpa no supera los 150 mil pesos diarios y estamos hablando de que en una semana se han hecho más de 60 asistencias, o sea, pucha, si vale la pena una inversión cuando estamos hablando de la vida de las personas, ¿no?
0: Desde
2: ya, creo que esa es la función del Estado, justamente.
0: Desde ya, ministro, muchas gracias por el contacto, ¿eh? Y lo seguimos
2: gracias
0: manteniendo.
2: Gracias a ustedes.
0: Muy amable.
2: Y a disposición.
0: Gracias.
2: Hasta luego.
0: Gracias, hasta luego. Ministro, hasta luego. Bueno, el ministro de Desarrollo Humano del Gobierno de la Provincia de San Luis, Gustavo Bertolini, hablando acerca de las carpas que están acá ubicadas en Villa Mercedes, en el Policlínico Regional Juan Domingo Perón, y también en la ciudad de San Luis Capital. Bueno, por supuesto, esperamos los mensajes, a través del 2657-587035 y tenemos más, dale.
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0: Seguimos, ¿eh? Estamos en vivo, estamos en directo aquí en Radio La Bomba. Bueno, le doy la bienvenida en este caso a Lautaro Oliveras. Gracias por estar, Lautaro. Un gusto recibirte aquí en nuestro estudio, ¿eh?
1: Bueno, muchísimas gracias por la invitación, Banana.
0: Por favor.
1: Y por el espacio para la difusión.
0: Bueno, buenísimo. Bueno, les cuento a la gente que en instantes comienza en el Centro de Capacitaciones Expande una propuesta presencial de formación en producción musical Home Studio, que está dedicado a músicos, beatmaker, productores y personas, bueno, que quieran comenzar a grabar y producir sus propias canciones. Es así, ¿no?
1: Así es. Ahí en un ratito ya estamos por largar. Los que están escuchando y todavía no se deciden y tienen ganas de comenzar, a las 7 tenemos el primer encuentro presencial. Vamos a estar empezando con esta capacitación con mi colega Martín Valenzuela, orientado ahí, como decías vos, a músicos, productores, beatmakers o gente que tenga la inquietud de empezar a grabar en su home studio. Vamos a arrancar desde cero, no hace falta tener, digamos, ningún conocimiento previo ni ningún equipamiento en particular, ya que la idea es brindar herramientas y no hablar sobre ningún equipo en específico.
0: En
1: así,
0: claro,
1: que
0: perfecto.
1: Si hay algún interesado, se pueden comunicar por las redes de Expande. Ahí les van a brindar la información. En un ratito ya arrancamos hoy, o a las 19 horas.
0: Bien, buenísimo. Lautaro, los profesionales vinculados al audio, a la producción musical, y de alguna manera, ¿de qué se va a hablar así específicamente? Porque se habla de la idea al demo. ¿Cómo es esto?
1: Mira, la idea, que, o sea, la propuesta que tenemos es que si vos tenés una idea musical, la puedas llevar y plasmarla en una maqueta, en un demo que esté realizado de forma correcta, que esté prolijo, ¿no? Vamos a abarcar, vamos a hablar desde la concepción de un home studio,
0: sí,
1: que es lo que compone un home studio con los elementos básicos, y desde el home studio cómo ir elaborando, digamos, llevando la idea musical que tenés hacia una producción musical, para que si después tenés la necesidad, la puedas desarrollar en un estudio profesional y hacerlo de la mejor forma posible, ¿no? Vamos a estar primero configurando el home studio con el conexionado y la configuración. Después vamos a empezar a grabar lo básico, la base de una guitarra con una voz, una melodía, o sea, armonía y melodía.
0: Bien.
1: Después vamos a sumar elementos de percusión, bajos y algunos arreglos para finalmente esa maqueta grabada ya poder bajarla, editarla básicamente y bajarla para poder mostrarla si la queremos mostrar a compañeros de banda, compañeros músicos,
0: claro,
1: o a algún productor, a cualquier otra persona, y que eso suene de la mejor forma posible con los elementos técnicos que tengamos a disposición.
0: Perfecto.
1: Esa sería la concepción más o menos de esta capacitación.
0: Es decir, que ustedes van a capacitar a gente que hace el trabajo de ustedes.
1: Exactamente.
0: Bien, ahí está.
1: No, sí, básicamente nos encontramos siempre con músicos o productores que están comenzando y que si bien tienen las herramientas en su home, por ahí no le sacan todo el jugo. Entonces,
0: ajá,
1: la idea es que puedan utilizar esas herramientas y aprovecharlas de la mejor manera posible. Y después, si quieren seguir creciendo en la profesión, más vale que estamos siempre dispuestos y abiertos.
0: ¿Seguro?
1: A seguir a capacitándolos, pero esto sería para gente que está comenzando en este caso.
0: Bueno, y también orientación sobre qué equipamientos comprar, cómo comenzar sin realizar gastos por ahí innecesarios.
1: Claro,
0: ¿no?
1: Ahora nos pasó que estos primeros inscriptos que tenemos, algunos chicos ya tienen su equipamiento básico y otros están pensando en qué comprar, entonces
0: claro,
1: también por ahí no es lo mismo si vos sos cantante o si sos percusionista, a lo mejor la recomendación no es la misma. También depende del presupuesto que tengas, que puedas acceder. Entonces sí, es hacer, digamos, un paneo, una guía general en todo lo que conlleva tener un home studio con el equipamiento, la sala y, bueno, todos los elementos que influyen en eso.
0: Perfecto. Lautaro, hay un... Obviamente, bueno, ahora ya comienzan con lo que
1: ahora
0: tuvieron
1: sí,
0: una pre-charla ustedes, ¿no?
1: Tuvimos el martes pasado, hicimos una charla introductoria.
0: Eso.
1: Que fueron los que se habían inscripto, estuvimos charlando un poco. También la idea es que sea algo mutuo, ¿viste? Entre las personas que van a asistir y resolver algunas de las necesidades particulares que tenga cada uno. Si bien tenemos un programa armado con las clases, pero es compartir un poco la experiencia que tengo, que tiene Martín, como tengo yo, digamos, casi ya más de 20 años que nos dedicamos a esto, uh-huh. es poder también compartir un poco esa experiencia para que el que vaya, el que participe, se lleve la mejor información posible.
0: Perfecto. Bueno, si tenés una idea de una canción dando vueltas en la cabeza y no sabes cómo comenzar a grabarla, tenés que participar entonces de esta de estas charlas que comienzan el día de hoy. ¿Cuántas charlas serían en
1: Mirá,
0: total?
1: Sí. Vamos a hacer, son 4 encuentros presenciales todos los martes. Hoy tenemos el primero y bueno, la idea es también después poder seguir haciendo otras ediciones sobre esto o sobre cosas más avanzadas, pero por el momento tenemos 4 charlas programadas, son 4 capacitaciones, así que los esperamos, el que esté interesado se puede acercar ahora a las 19 horas en Colón y Balcarce,
0: sí.
1: El centro de capacitaciones Expande, ahí vamos a estar, así que si hay algún interesado... Los esperamos por ahí, en un ratito nomás.
0: Lautaro, gracias por venir, muy amable y por supuesto siempre a disposición.
1: Bueno, muchísimas gracias por el espacio y que tengan buenas tardes a todos.
0: Gracias. Lautaro, con nosotros aquí, bueno, contándonos un poquito acerca de qué tiene que ver esta de la idea al demo, es la producción musical desde cero. En Arriba la Radio hablamos de la nueva capacitación presencial de Expande, Centro de Capacitaciones. Bueno, le mandamos un saludo a Jupa, que seguramente nos está escuchando, está atento siempre a la radio, Nosotros seguimos, dale.
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0: Gustavo, Dani, ¿qué tal? Los saludo. Bueno, hermosa tarde, la verdad, hermosa tarde, bien fresquita, para torta frita, para un cafecito, bueno, para lo que uno se imagine, así es. Y es cierto, antes los alimentábamos en el campo y nunca estábamos enfermos de nada, ni teníamos obesidad, correcto, es verdad. La alimentación de antes nada que ver la de ahora, porque hoy la gente está más acelerada, más apurada, anda con la cabeza llena de otras cosas. Como que antes la gente vivía más tranquila porque vivía en el campo, más serena. Y eso es mi humilde comentario solamente. Y la comida, a ver, yo la verdad voy a decir la verdad, lo que yo pienso. La comida no le hace mal a nadie, ¿no? La comida no le hace mal a nadie. Depende cómo uno la come y qué está pensando sobre la comida. Pero los alimentos para mí son todos buenos. Solamente eso, gracias por escucharme, soy Isabel. Y bueno, ayer pedí canción y no me la pasan la canción que pido, así que ponga la elección suya. Muchas gracias, Isabel.
1: Hola, buenas tardes, ¿cómo va? Yo te comento, sí, Silvana, bueno, acá Villa Mercedes, soy acompañante terapéutica de Ramón Raúl Fría, un señor que está acá en las 900, vive en un segundo piso y hasta hace poco, bueno, y a él lo operaron de unas escaras que se le hizo posterior a una operación de rodilla y bueno, hace como 5 meses que está en cama y bueno, las escaras fue por eso, por estar tanto en cama, por no poder caminar. Él no puede caminar principalmente por las escaras y después por la rodilla, que no ha tenido rehabilitación casi, y él es ciego además. A principio venía vinieron bomberos, defensa civil, lo bajaron en la canasta, que le dicen, porque él no podía doblar la rodilla, nada, de a poquito fue doblando la rodilla, después lo bajaron en silla de ruedas. Y es un día a la semana que él tiene que ir al hospital a curaciones, porque él es diabético además, para evitar que se infecte las heridas, pues son los dos talones. Y bueno, y todos sabemos que cuando es así derivan lamentablemente en amputación, así que sí o sí la doctora lo quiere ver los miércoles. Bueno, esta gente de bomberos y defensa civil venían los miércoles, conjuntamente con la ambulancia, los bomberos y defensa civil se encargaba de bajarlo y después de ayudarlo lo subían cuando veníamos de vuelta. Pero desde hace 2 miércoles para acá se negaron a trasladarlo, o sea, el traslado lo hace la ambulancia, perdón, se negaron a ayudar a subir y a bajar al señor Ramón Raúl Fría. Y bueno, queremos saber qué pasó, nadie nos dice nada. Y los muchachos de la ambulancia son dos, y cuesta mucho más que nada subirlo a Don Fría porque es un señor alto, es pesado, él no puede hacer ningún tipo de fuerza. Así que bueno, quería saber si ustedes pueden hacer el reclamo, cómo se hacen estos casos.
2: Bueno, 18:44 minutos, ¿eh? Estamos en vivo, estamos en directo, Gustavo, con toda la información y todas las noticias. ¡Se viene Boca!
3: ¡Ay, no me digas!
2: Vamos, ¿eh? Bueno, así me gusta, ¿eh?
3: Cuando empiece el partido no hablo más.
2: No.
3: Me voy a sentar de aquel lado a ver lo...
2: Hagamos como los de las redes.
3: Imaginación.
2: Ah, no, hagamos como los de las redes, que hacen que están trabajando y no hacen nada. ¿Ah? Ahí está. Está fácil eso. Sí. No me molesté, no me quedé con una
4: para
2: nota.
4: De aquel lado no te quiero.
3: No, de aquel lado no.
2: No, de aquel lado no.
3: Sí, me gusta esa onda que hable el operador, ¿eh?
2: Sí, tal cual. Exactamente.
3: Dani.
2: No está innovando, ¿eh? No está innovando para nada.
3: No, eso lo hacía el Cuca Serín.
2: Por eso, sí, le iba a decir eso.
3: Sí.
2: El llamarada Romero lo hacía.
3: Seguro. Bueno, mensaje. Hola, buenas tardes, chicos. Está frío, dice desde Villa Reino, el abrazo de parte de Nilda y Luis. Hola Dani y Gustavo, recién llego de trabajar, los estoy escuchando. Felicitaciones por el programa, la buena información, la buena onda. No tenemos onda, pero bueno.
2: No.
3: Estamos por tomar mates con mi esposa, les deseamos excelente día. Carlos y Lidia del barrio Villa Celestina, qué grande, ¿eh?
2: Muy bien.
3: Y acá dice el amigo Víctor Kelly, nosotros sí. Por el camino mientras suena la bomba. Saludos, genio, nos manda un video. Qué está grande. Romántico, Víctor Kelly.
2: No me digas, ¿sí?
3: Sí, está enamorado.
2: Ah, muy bien.
3: Está enamorado. Me parece perfecto, muy bien, ¿eh?
2: Bueno, atentos que hay un eclipse para mañana sábado. Mañana miércoles, ¿no? Mañana miércoles.
3: Mañana sábado.
2: Eclipse de sol total en agosto 2026. Se puede ver en los Estados Unidos. La totalidad del evento solo cruza Groenlandia, Islandia y España, pero un eclipse parcial va a alcanzar a Alaska y noroeste de Estados Unidos. Esto lo acaba de decir la NASA, por eso es noticia y es tendencia, porque hay mucha gente buscando justamente este tema. Que tengo entendido que acá se va a ver otro espectáculo, que no es un eclipse total de sol, pero sí otro espectáculo astronómico, ¿no? Sí. Así que bueno, por ejemplo, el eclipse total de corazón cabe en este caso, ¿eh? Muy bien, escuche. Si la NASA ubica la zona de visibilidad parcial en Alaska, Maine, Massachusetts, Nueva York, Nueva Jersey, Pensilvania, Maryland, Virginia, Vermont, Connecticut, Ohio, Michigan, Minnesota, Wisconsin, ambas Dakotas, Montana, Indiana, Kentucky, Virginia Occidental y el Distrito de Columbia. Allí se va a ver absolutamente este espectáculo astronómico. ¿Qué protección ocular hace falta para observar el eclipse? Bueno, en Estados Unidos no habrá totalidad, pero nunca será seguro mirar al sol sin protección específica. Uh-huh. Ya vamos mañana a contarle qué se va a ver acá en el hemisferio sur, porque vamos a tener otro espectáculo no tan lindo como este eclipse de sol, que una vez lo tuvimos, ¿te acordás?
3: Sí.
2: Que el lugar especial era Merlo. Bueno, era Merlo. Así estuvimos, claro, exactamente. Así que mañana te vamos a contar bien de qué se trata todo esto.
3: Y yo tengo la ventaja de que en un momento fui soldador, entonces tenía...
2: La máscara. Ah, muy bien, muy bien. Hoy me mostraron una máquina para soldar. Pero así, chiquitita, así como si fuera una valijita.
3: Lo que es la tecnología.
2: No, qué locura, digo, con eso no puedes soldar.
3: Estoy viendo Teis Sport, la formación de Boca.
2: Sí.
3: Le pido que mire.
2: Sí.
3: ¿Será un presagio que sale Montero sin brazos, sin manos?
2: No, todos salen sin brazos, sin manos, no sea así. Pero bueno, Montero sin manos es una redundancia, ¿no? Una redundancia, tal cual. Bueno, se viene Boca Recoleta en un ratito desde el Parque Patricios. Sí, olvídate. No, ojo con los paraguayos, ¿eh? Ojo con los paraguayos. Bueno, en un ratito, y no lo pasan en todos lados. En DirecTV Go es el único autorizado para pasar este tipo de partidos, ¿eh?
3: Y acá se lo relatamos.
2: Sí, DirecTV Sport, perdón. DirecTV Go no.
4: Buen día, Gustavo, Daniel, Neo. Estoy escuchando el programa, muy lindo, el nutricionista habló muy bien. Lo único que le faltó, que casi le mando un mensaje, pero no podía en ese momento, ¿qué son los ayunos intermitentes? ¿Si sirven o no los sirven?
2: Tal cual, faltó hablar de ese tema.
4: Muy lindo el programa, los felicito, estoy escuchando todas las noticias que están dando. Y le pido a Neito de cómo se llama de este tema de el loco Amato, cualquiera de los que tenga ahí. Bueno, muchas gracias y muy lindo el programa, lo estoy escuchando, soy Yola.
2: Muy bien, pero ¿Yola o Yolanda?
3: Yolanda, pero Yolanda. Por la situación económica estamos todos con ayuno intermitente. Ojalá. Un día desayunamos.
2: Ojalá.
3: Che, Dani. Ojalá. Sí. Mira, dice, hola chicos, ¿cómo están? Los estoy escuchando en la radio como siempre en la carnicería. Está frío. ¿Será lo que juega Boca? ¡Ja, ja, ja, ja, ja! ¿De onda? Dice Roberto. A mí no me causa gracia, Roberto.
2: Claro, Roberto.
3: Y Dios cuando mío. Juegan ustedes, ¿qué
5: hay? Dame intentar conquistar tu amor.
2: Poné música mejor, para vos, Roberto. Te vamos a dejar...
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escuchando. 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
2: Pequitello Alberto Núñez, cueca, compadre.
3: Bueno, está pedido, Gustavo, ¿eh?
4: Sí, señor, dice, hola, Gustavo y Daniel, estamos escuchando la radio con Huguito, con Antonio Minita y mi alumna Ariana, estudiando para la evaluación de matemáticas. Pongan una cueca, sí, bien cuyana. Soy Vivi Ávila.
5: ¡Abrazón!

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0: es una noticia de último momento.
1: 7:05 PM. Adelante, Gustavo Audicio.
2: Sí, Daniel, bueno, la información de último momento, por calle San Luis, pasando 9 de julio, en la parte de atrás del Club Colegiales, lo que en principio parecía un accidente de tránsito, pero nos acaban de dar información personal policial. Les vamos a contar qué ha sucedido. Una persona, un masculino mayor de edad, venía en una Kangoo, al llegar a este lugar se descompensó, la Kangoo impactó contra un árbol y la persona lamentablemente falleció. En este momento hay tal personal de policía con la morguera que pertenece a la unidad regional 2, hay una carpa porque la persona todavía está dentro del vehículo, seguramente están haciendo las averiguaciones del caso y luego será trasladado el cuerpo en la morguera policial. Esto ha sucedido hace instantes, no ha sido producto de un accidente de tránsito como se especulaba en un principio, sino que la persona se descompensó simplemente y eso llevó a que el vehículo impactara contra el árbol sobre una de las veredas de las veredas de aquí de calle de San Luis. Reiteramos, esto ha sucedido a media cuadra de San Luis, pasando 9 de julio, entre 9 de julio y Suipacha, ¿sí? Para que se ubique bien la gente de Villa Mercedes. Pero se trata de una persona de sexo masculino, mayor de edad, que lamentablemente, bueno, se ha descompensado y ha perdido la vida, ¿no? En este momento está trabajando, reitero, personal policial para hacer el traslado del cuerpo.
1: Muy bien, perfecto. Gustavo, te

0: Desde ya, muchas gracias. Bueno, obviamente tenemos los datos ahí de la persona, no los vamos a dar sí, por el tema de la familia, que obviamente, bueno, pueden estar escuchando, no queremos que se enteren por nosotros de este tremendo hecho, ¿eh? Repetimos entonces, 9 de julio y San Luis, allí está cortado, ¿no?
1: Está cortado el tránsito, sí, es por calle San Luis, ¿eh?
0: Por calle San
1: Pasando
0: Luis, así
1: nueve,
0: es.
1: es a mitad de cuadra, justamente entre 9 de julio y Suipacha, por calle San Luis. Reiteremos, una persona de sexo masculino, mayor de edad, que se descompensó y perdió la vida.
0: Abrazo grande, Gustavo, gracias. Nos
1: Hasta
0: reencontramos.
1: luego.
0: Hasta luego. Información de último momento, una persona fallecida, repetimos, mientras venía manejando un utilitario, se descompensó, terminó chocando contra un árbol y así, lamentablemente, falleció. La información aquí en Radio La Bomba.
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1: Bueno, señores, con toda la información y todas las noticias, está perdiendo Boca. Está perdiendo Boca, exactamente. Hace un ratito nada más, gol de Recoleta en la cancha de Huracán por la ida de los octavos de la Copa Sudamericana. No le quiero echar la culpa a nadie, pero el arquero tiene menos reflejos que yo. Menos reflejos yo. El arquero Montero me estoy refiriendo. El arquero Montero. Bueno, vamos a ir con la información rápidamente. Se viene la primera fiesta rock en el boliche Don Miranda. En este caso, mirá, CEO estará 50 amperes. Estarán unos chicos que hacen un tributo muy bueno a los Enanitos Verdes. Todo rock alternativo. Para conocer todos los detalles de esta noche que promete mucho rock y música en vivo, estuvimos en contacto con Andrés Ferreira y esto nos decía, lo escuchamos.
2: Lo que hay, viste, de lo que es el festival de Calle Angosta Rock, todo eso. Bueno, dijimos, bueno, tenemos que hacer algo más habitual, como que para que acostumbrar a la gente que también hay música que existe hoy, que es el rock. Y bueno, decidimos juntarnos, lo venimos planificando desde el principio de año, de febrero por ahí, bueno, se dio para ahora, para agosto, y bueno, vamos a empezar a hacer queremos hacer algo que sea habitual, viste, cada tanto, cada mes, 45 días, así un evento así, para que la gente conozca las bandas que hay en Villa Mercedes. Hay muchísimo, en el Calle Angosta Rock se escribieron más de 100 y desestimaron unas tantas, quedaron 90 y algo. Así que mucha gente que hace música de estos estilos. Así que bueno, decidimos juntarnos. Bueno, y este viernes acomodamos un poquito. Nos va a acompañar una banda de San Luis que se llama Heiser, que también hace un rock alternativo, tiene bastante trayectoria esa gente. Después otra banda local ya muy conocida, se llama 50 Ampere, con los hermanos Bonato. Vos los conocés.
3: Por también, supuesto, sí.
2: Vos los conocés, sí. Los hermanos Bonato. Después, bueno, hay una banda que también que la integra Franquito Bonato, que se llama No Tan Verdes, que hacen un símil tributo a los Enanitos Verdes.
3: Ajá.
2: Bueno, y nosotros que también hacemos nuestra música también, que es un rock alternativo también, que está interesante. Así que bueno, los invito a todos este viernes, Boliche Don Miranda, 21:30, ahí por la calle Angosta.
3: Perfecto.
2: Por el corazón de nuestra ciudad.
3: Tal cual.
2: Calle Angosta, así que bueno.
3: Andrés, contame un poco acerca de tu banda, CEO. ¿Quiénes la integran y cuánto hace que están haciendo música?
2: Bueno, nosotros hace prácticamente un poquito más de 2 años que estamos en el ruedo.
3: Bien. Pero vos, Andrés, ya tenés una trayectoria larga en escenarios, ¿no? Y todo eso.
2: Sí, bueno, sí, unos cuantos años, más de 20 seguro. En la batería, bueno, el batero que tenemos siempre, el arquitecto Daniel Sánchez.
3: Ajá.
2: Y en la viola un muchacho que es de Córdoba, que se vino a vivir a Villa Mercedes porque dice que el Córdoba ya no se puede vivir más, pero bueno, no importa. Y se vino a vivir acá y está tocando la viola con nosotros.
3: Bien.
2: Un muchacho cordobés. No le sale el tono, no, el cordobés no le sale.
3: No.
2: Ya dejó de ser cordobés. Ahora dice que es mercedino por naturaleza. El famoso Canillo.
4: ¿Usted hace cover de alguna banda o temas propios? ¿Qué?
2: Mira, lo que vamos a hacer el viernes allá, vamos a hacer, para empezar, temas propios. Tenemos una carpetita con más de una horita de música propia.
3: Ajá.
2: Después, si se da la situación de que la noche la gente se queda en el lugar y demás, bueno, haremos cover. Tenemos una carpetita con unos covers también de rock internacional, más que todo. Mick Jagger,
3: buenísimo.
2: John Lennon. Tenemos un temito de John Lennon. Y así que bueno, el viernes los esperamos.
3: Perfecto.
2: Vénganse.
3: Bueno, escuchá, No Tan Verdes, porque hacen un tributo los muchachos a los Enanitos Verdes. Exacto. ¿Ellos son de acá de
2: San Luis? Sí, son todos mercedinos, sí. Sí, son todos mercedinos. Excepto Heiser, que son de San Luis, que vienen ya para pidiendo cancha, porque también van a tocar en el Calle Angosta Rock, así que bueno.
3: Perfecto.
2: Vamos todos.
3: No, está bueno para ir ablandando un poco los.
2: Claro, esa idea. Como hacer una cosa, viste, si no hay Calle Angosta Rock o no hay otra cosa, bueno, que el boliche de Don Miranda sea un.
3: No, y la idea, a ver, que más allá de esperar que hagan, hacerlo, bueno, hacer, exactamente.
2: Claro, hacerlo, hacer algo claro. más habitual, una cosa que la gente diga, buenísimo. Bueno, mirá, voy chupando los tales días o tal mes, no sé.
3: Exacto.
2: Eso será ir viendo.
3: Y mientras ustedes van
2: claro, alternando, que nos hablen otras bandas. Y bueno,
3: buenísimo.
2: Esa es la idea, hacer algo más habitual, que el show sea algo más, decir, una opción diferente. Por ejemplo, no te pasa a vos que el viernes de noche decís, ¿qué hay? Y no hay nada, ¿y dónde vamos? No,
3: sí,
2: esperemos
3: sí,
2: que pase el frío, ¿viste? Y decís, bueno, ¿dónde vamos? No. Y bueno, hasta al lado ahí están.
4: Claro, recordando que cerró el bar que acá hacía banda,
3: claro,
4: y demás.
3: Estaba dedicado específicamente al rock, ¿no?
2: No está más.
3: No, sí, está, no, más, no está más, exacto.
2: Y bueno, ahora hay que como que distribuir el aspecto cultural de la ciudad. A ver, ¿dónde hay? Bueno, Bolicho Miranda, ¿dónde hay? Tal lugar, bueno. Esa es la idea, de hacer algo más habitual. Que, es decir, nosotros decimos, bueno, rock, pero ¿por qué no otros estilos también? Que haya otros estilos musicales también, melódico, todo, que diga a la gente, bueno, tal fecha, tal día, o en la altura del mes, tal evento en tal lugar. Y bueno, vamos a ver qué hay.
3: Perfecto.
2: Esa es la idea.
3: La idea es primer fiesta rock, digamos.
2: Primera fiesta rock.
3: Exactamente. Y en Boliche Don Miranda. Qué bueno que les dieron lugar ahí, ¿eh?
2: Sí, sí. Jorgito Magaldi se comportó muy, muy gentilmente con nosotros. Así que nos dio todo el lugar, nos dio todas las cuestiones. Así que estamos muy conformes con eso. La gente ahí, vos sabés muy bien que es un lugar muy cómodo, que te podés sentar, podés comer, podés tomar algo, y bien, hay mucha seguridad, así que no, por eso no haría ningún problema. Así que estamos bien, estamos muy entusiasmados con esto, así
3: me
2: que bueno,
3: bárbaro.
2: Están todos invitados este viernes.
3: Bueno, entonces nos vemos allá, el viernes.
2: Sí,
3: sí, sí, señor, 21:30 horas, sí.

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1: Bueno, señores, seguimos, 19 horas con 25 minutos, mucho frío afuera, mucho frío afuera, me dicen que está horrible, horrible.
2: Frío, friazo.
1: No me digas.
2: No, usted no sabe.
1: No, tremendo.
2: Un aire helado, pero
1: corta, heladísimo. Corta la cara.
2: ¿Le puedo pedir un favor?
1: Sí, por supuesto, a ver.
2: ¿Me puede pellizcar?
1: ¿En qué parte?
2: En la mano, quiero saber si estoy soñando, si es una pesadilla, pero hizo el gol Recoleta.
1: Sí, paga. En estos momentos, 26 minutos del primer tiempo.
2: Dígame que el arquero llevó las manos.
1: Para mí, no sé qué le vieron al arquero, sinceramente.
2: ¿Tuvo responsabilidad? Porque estuvimos ahí haciendo esa cobertura de exteriores. No pude verlo.
1: Vamos a verlo de nuevo al gol. ¿A qué hora fue el gol? Dígame a qué hora fue. ¿En qué minuto? ¿En qué minuto, ¿En qué minuto lo vamos a ver de nuevo? A ver si... No, Dios mío, esto... No puede ser. Boca es sufrir, Boca es sufrimiento. Boca no es alegría, no es carnaval, como era antes esta cosa.
2: ¿Minuto 5?
1: ¿En el minuto 5? A ver...
2: Pedro Ríos. No, a los 5 minutos, gol de Recoleta. ¿De qué estamos hablando, por favor?
1: Al minuto 5 le hacen un gol. Mire, le hacen un gol infantil. Mírenlo.
3: Blanco.
1: Para que lo. Gana Blanco. Ahí está, miren ahora.
3: Tiene Flores, para el taco.
1: Pierden la pelota en el área,
3: Recoleta.
1: Agarra Recoleta.
2: Y arco a arco.
1: Mira.
3: Ríos. Tiene Ríos. Por abajo, giro de Charpentier. Va Charpentier. Le queda el remate al arco de Bío.
1: No. Señores, el arquero es impresentable.
2: Impresentable Boca, porque
1: impresentable
2: no te,
1: Boca.
2: Salieron jugando del área rival, cruzaron todo toda la cancha.
1: Un desastre.
2: Estuvieron solos y el gol. Y el arquero que no agarró una. Todos los tiros que van al arco son gol.
1: Son gol. Pegale que es gol,
2: Sí, sí, pegale como el gol, mete gol, ¿vio?
1: Exactamente. 28 minutos, señores. Ataca Boca, pero no les ni cosquillas.
2: No, sáquelo.
1: Ni
2: cosquillas. Quiero terminar la tarde contento.
1: Más como, mal.
2: Como
1: más
2: cuando
1: mal.
2: Vine. Mirá, alegre, feliz.
1: Un mensaje, se lo leo así crudo y nos vamos, que sea lo que Dios quiera, Dice, el Montero este tiene más miedo que yo cuando iba a entrar al Orcón. No lo entiendo.
2: Yo me río, pero no sé lo que es lo...

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0: Boca, te digo una cosa, Gustavo, con la mano en el corazón y siendo más objetivo, sin ser hincha, se está mereciendo el empate ahora.
1: Sí.
0: Se está acercando bastante al arco de Recoleta, pero no quiere entrar. Travesaño, pega en el palo, la saca el arquero. Bueno, tremendo, tremendo el partido de hoy. Señoras, señores, estamos en vivo, estamos en directo nosotros aquí en Radio La Bomba. Te escucho, Gustavo.
1: No, el tema es que cuando van al arco entran, ese es el problema.
0: Claro, ese es el tema.
1: Boca merece el empate, pero si los otros patean una, dos veces en el partido.
0: No, una sola vez.
1: Y al arco es gol.
0: Una sola vez y es gol. Impresionante, ¿eh? Tres veces en el palo ya ha pegado. Es tremendo esto, ¿eh? El medio campo anda bien. Más Flores anda muy bien, más el chico Aranda que anda muy bien. Es decir, desde el medio campo hacia adelante, perfecto Boca, el tema es para atrás.
1: Ahora, ¿no te pueden hacer un gol a los 5 minutos?
0: Nah.
1: Y de esa forma.
0: No,
1: obviamente. De arco a arco.
0: Obviamente, tal cual.
1: Bueno, Daniel, el dólar oficial hoy cerró 1515, el dólar blue 1550 y el riesgo país 466 puntos, ¿eh? Bueno, dice que el gobierno excluirá a los funcionarios para avanzar en diputados con el proyecto de inocencia fiscal 2.
0: Ajá, ¿eh? Bien. Esto tiene que ver con el tema de saquen los dólares del colchón, ¿no? Pónganlos a jugar, exactamente. Bueno, y otro de los títulos que tiene que ver con la información en estos momentos... otro ataque de un perro en Córdoba. Un niño de 2 años está en terapia intensiva tras ser mordido. El hecho ocurrió en Villa Cayero, en el Valle de Punilla. El animal, bueno, sería un dogo perteneciente a la misma familia del niño. Tremendo. Entonces, viste que había pasado otro hecho con un pitbull, ¿no?
1: Claro,
0: sí, exactamente.
1: Que le habían ido a reclamar los familiares.
0: Sí, exacto. Tal cual. Bueno, ahora en el Valle de Punilla, en Villa Caeiro, así se llama, en la tarde de este martes, el menor fue trasladado de urgencia al Hospital de Niños en Córdoba, donde actualmente se encuentra internado en terapia intensiva. Tremendo. Bueno, este hecho de los perros, llamados peligrosos, en realidad... No existen perros peligrosos, existen dueños peligrosos.
1: Sí,
0: tal cual.
1: Claro.
0: Exactamente. Porque para tener un perro así hay que estar acorde, digamos, a la situación. Hay que estar atento, hay que cuidar un perro así.
1: Sí.
0: Pero bueno.
1: Tenés que asumir la responsabilidad.
0: Sí, tal
1: 100%.
0: Cual. Exactamente.
1: Porque después si pasan estas tragedias y.
0: ¿Y qué hacemos? Claro. Tal cual, ¿eh? Bueno, señores, Boca empuja en el Ducó, quiere empate, pero no llega, ¿eh? No llega. Ya van 44 minutos del primer tiempo, 44 del primer tiempo.
1: Dijo la vaca.
0: Te digo, no es mucho Recoleta, no es mucho, pero bueno, la vez que llegó, pateó al arco y es gol.
1: Una cosa buena. Es que ya saben que en el arco de Boca no hay nadie.
0: Seguro. Muy bien, señores, estamos en vivo y estamos en directo con toda la información y todas las noticias. ¿Desmienten desde el gobierno, Gustavo? El tema de un título que ha salido en un diario de circulación provincial donde hablan de veteranos de Malvinas cuestionan al gobierno de Poggi por revocarles el reconocimiento y dan una serie de nombres, ahí aseguran que hay un decreto firmado con un presupuesto desde el año 2023 que nunca se activó. Mientras hacen campaña de Malvinas nos borran a nosotros. Bueno, se ha encargado el gobierno de concretamente desestimar y le ponen como que es una noticia falsa. Es más... Han enviado, en este caso, el Centro de Excombatientes 2 de Abril de la provincia de San Luis, cuenta con 144 veteranos de guerra de la provincia, los que defendimos nuestra patria. Y envían una especie de nota firmada por José Darío Orellano, que es vicepresidente del Centro de Excombatientes, y por su presidente... no veo bien el nombre ahí porque se corta la...
1: La imagen.
0: La imagen. Y dice, atento al contenido falso que desde hace tiempo se encuentra difundiendo, en este caso, un medio periodístico, perteneciente a Alberto Rodríguez A, directamente dicen en la información, en relación al trabajo malvinizador que realiza el gobierno provincial y al cuidado que realiza la actual gestión de nuestros veteranos de guerra y sus familiares, se informa que la provincia de San Luis, como todos los estados subnacionales de la República Argentina, honra y reconoce como veteranos de guerra de Malvinas a los ciudadanos que se encuentran reconocidos como tales por el Ministerio de Defensa de la Nación. En relación a los ciudadanos que reclaman la citada categoría, adjuntamos información oficial respaldatoria donde se da cuenta que no cumplen con los requisitos legales para revestir la categoría de veteranos de guerra de Malvinas, desconociéndose los motivos por los cuales la gestión... Va con los tapones de punta la agencia de noticias, de Alberto Rodríguez A, intentó fraguar una condición tan sentida para los ciudadanos de nuestra patria. Consideramos necesaria la aclaración en honor de quienes combatieron y por respeto de quienes cayeron en el campo de batalla. Ese es el comunicado que está enviando el gobierno con respecto a esta información que ellos la han caratulado como falsa, como falsa.
1: Bueno, muy ahí bien. Está. Bueno, ya estamos en la parte final, ¿eh?
0: Sí, señor.
1: Ya viene Claudio enseguida.
0: En un ratito nada más y después, bueno, sigue la madrugada con Luis Quiroga, exactamente. ¿Eh? El hombre que no se duerme de noche.
1: El hombre que no duerme.
0: Donde todos duermen, él está despierto.
1: Claro, nosotros le pedimos...
0: Es un peligro eso,
1: Le pedimos un llamado, pero a esta hora está durmiendo.
0: Claro, tiene que descansar, tipo, si no cuando vive, ¿eh? Che, acaba de ir el árbitro al VAR. ¿Por qué? A ver... Roja para un jugador de Recoleta por codazo, echó a uno de Recoleta,
1: Penal, no.
0: A ver, no, me parece que roja y no sé qué. Decisión final, tarjeta roja. Ah, por un golpe a un jugador de Boca. Lo acaban de echar. A ver si se ve bien. Pero no sé si es penal esto, a ver. No se ve bien en qué momento le pegan un codazo, Uno menos, Uno menos. A Flores le pegaron un codazo.
1: Ah, mire vos.
0: A Flores,
1: No se meta con el nene.
0: Sí, tal cual, Tal cual, Exacto. Así que se va uno de Recoleta antes de finalizar el primer tiempo. Gustavo, seguimos. 19:48 minutos. Hoy es el cumpleaños de Gustavo Cerati. Hoy sería el cumpleaños de Gustavo Cerati. Sí. Y así lo estamos recordando nosotros aquí en Radio La Bomba. Escuchá.

0: Bueno, así lo hemos recordado a Gustavo Cerati en el día de hoy. Ya poco tiempo hay para arribar a las 20. La temperatura en Villa Mercedes actualizado 9 grados 7 décimos. En San Luis Capital 10 grados 9 décimos. Y en la Villa de Merlo 9 grados 4 décimos. Señor Claudio Lucero, ¿cómo le va? Buenas noches.
1: Gustavo, ¿cómo estás? Buenas noches, un gusto saludarte. Muy bien.
0: Acá hace un fresquete, mirá.
1: No me digas.
0: Hay un vientito, pero heladísimo.
1: Parece que
0: estás cruzando la Antártida.
1: No. Bueno, acá tenemos una noche hermosa, ¿eh?
0: No me digas.
1: Sí. Muy linda noche, sin viento. Está fresca la noche, eso hay que decirlo, pero linda, 10 grados 9, estoy viendo, 10-9 tenemos, pero lindo, está muy lindo realmente.
0: Y acá estamos renegando recién con Daniel el partido de Boca que, bueno,
1: sí,
0: está perdiendo 1-0 con Recoleta, que
1: sí,
0: los conoce, sí, creo que los jugadores no saben dónde quedan,
1: sí,
0: pero bueno, así es el fútbol, por eso es tan apasionante.
1: Sí.
0: Claudio, ¿cómo viene ese pase a la medianoche ya ingresando en el nuevo día con Luisito Quiroga?
1: No, muy bien, anoche hicimos el pase, ambos, ninguno de los dos teníamos referencia del otro, así que medio que...
0: una cita ciegas.
1: Claro, fue una cita ciegas porque, bueno, él no conoce mi trayectoria y yo no conozco la de él. Entonces ahí hicimos un pase medio cruzado, medio entreverado, ¿viste? Pero bueno, salió.
0: Sí. No, lo importante, Claudio, es que ahora prácticamente no, las 24 horas programas en vivo y Radio La Bomba acompañando a la audiencia, ¿no? Porque sigue Luis, después los chicos allí en San Luis Capital, vienen aquí en la mañana, la tarde, es un ida y vuelta con San Luis Capital. Y hasta las 24 horas ahora de programación en vivo y en directo.
1: Sí, sí. Vos sabés, Gustavo, que yo hice en otro medio, hice 6 años el trasnoche.
0: Ajá.
1: 6 años, así que entiendo perfectamente el mundo de la noche, ¿no? Porque mientras mucha gente duerme, hay otros tantos y muchos que están despiertos por distintos motivos, ¿no?
0: Claro.
1: Entonces, es interesante.
0: Y ayer decía Claudio que no es fácil, ¿eh? No es fácil estar a la medianoche porque, viste, como bien lo puntualizás, es un público especial que está con otra dinámica,
1: claro,
0: con ya totalmente relajado, la música también tiene que ser acorde. Tenés que estar bien para arriba el conductor para, viste, mantener ahí a la audiencia arriba, así que no es fácil.
1: Sí.
0: Bueno, Claudito, no le quiero quitar tiempo a usted y no quiero que sea protagonista porque en cualquier momento me largo por la ventana de la bomba viendo cómo está jugando Boca, así que no quiero.
1: Dios
0: no quiero,
1: mío.
0: No quiero ser primicia esta noche.
1: Ahí estoy viendo que Recoleta está jugando con uno menos.
0: Uno menos encima.
1: Sí, está jugando con uno menos. Bueno, están, por lo menos lo que veo acá en la página de Promiedos, están en el entretiempo, pierde Boca 1-0, Recoleta juega con 10 y le gana a Boca.
0: Claudito, bueno, gran abrazo, buen programa, ¿eh?
1: Gracias, Gustavo, a descansar. Un abrazo.
0: Chau,
1: gracias.
0: Chau.
1: Hasta mañana. Bueno. Y aquí venimos entrando a Radio La Bomba. Vamos tomando el pase con nuestros compañeros Daniel, Gustavo, todo el equipo de la tarde. Después entregamos el timón del barco a Luis a las 12 de la noche. Y así, como lo decía recién Gustavo, se completa la programación 24 horas en vivo de Radio La Bomba. 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Señoras y señores, bienvenidos a todos, muy buenas noches. Estoy viendo el resumen del primer tiempo entre Boca Recoleta. Por Copa Sudamericana pierde 0-1, ¿no? Claro, ahí está, se dice así, 0-1 pierde Boca, están en el entretiempo. La pregunta del millón: ¿qué pasa con los equipos grandes de la Argentina? ¿Qué está pasando con esos equipos? Quiero entender un poco qué pasa con esta sequía de los equipos más grandes de la Argentina. Esta sequía que tiene River, Boca. Bueno, yo calculo, vieron ese que hay un dicho que dice: no hay mal que dure 100 años, dicen, ¿no? Bueno, hay que ver qué va a pasar. Pero sorprende este presente de los dos equipos más grandes del fútbol argentino, de River, de Boca, sorprende bastante, ¿no? Es una cosa increíble. Señoras y señores, a partir de este momento, ponemos en marcha esto que se llama Vuelta a Casa. Estamos en la más grande. Estamos en Radio La Bomba. De 20 a 0, aquí estamos para acompañarte con este espacio. De lunes a viernes te vamos haciendo compañía en la más grande, abarcando a toda la provincia. Y te contamos todo acá, Voy a ir a la pausa, nos vamos acomodando y ya te cuento todo lo que tenemos hoy. Hoy trajimos un especial de Gustavo Cerati, porque nació un día como hoy. Hemos elegido algunas canciones de Gustavo con Soda y también elegimos algunas canciones de Gustavo ya como solista, ¿sí? Nació un día como hoy, un ícono del rock argentino. Además, yo decía hace un rato, Gustavo Cerati musicalmente, bueno, todo el mundo sabe lo que es Gustavo Cerati, lo hemos escuchado. Fue uno de los socios fundadores de Soda Stereo, pero quienes lo conocen más allá de la música hablan de un Gustavo Cerati muy generoso, muy bueno, buena persona, solidario, ¿no? Cosas que no trascendían en los medios. Él se dolía mucho por la necesidad de la gente, de hecho ayudaba así muy en el anonimato, ayudaba a muchas personas que lo necesitaban, pero claro, él de perfil bajo, no quería cámaras, micrófonos, no quería nada en ese momento, ¿no? Quienes han estado muy cerca de Gustavo hablaban de una generosidad enorme que tenía, una empatía con aquella persona que lo necesitaba, enorme. Por eso digo, como músico, como productor, como cantante, ni hablar, ya todos sabemos lo que fue, ¿no? Pero lo que no sabemos, y lo saben algunos, es que tenía una generosidad enorme, ¿no? Un sentido de la empatía muy profunda con el otro, le gustaba ver bien a la gente. Bueno, ese era Gustavo Cerati. Hoy le vamos a hacer un homenaje aquí en este Vuelta a Casa. Señoras y señores, me voy a la pausa de la hora 20. Nos vamos acomodando y venimos en un ratito, Claudio Lucero es mi nombre. Bienvenidos y bienvenidas.

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1: A pausa de la hora 20. Nos vamos acomodando y venimos en un ratito, Claudio Lucero es mi nombre. Bienvenidos y bienvenidas.

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0: Bueno, acá estamos. Hoy está ideal para tomar un matecito, ¿no? Ideal para tomar, escucha bien, romperredes. Está para tomar un matecito amargo con yerba canarias. No está mal la idea, ¿no? Ideal para un matecito con una amargo, ¿no? Siempre estamos hablando del mate amargo, en este caso con la yerba canarias. Esa es la yerba que usa el romperredes. No anda con chiquitas el romperredes, ¿eh? No. No me vengan con otra cosa. El romperredes pica en punta. Hola, mi querido romperredes. Buenas noches.
1: Buenas noches, Claudio. Un gusto escucharte. Me había desaparecido por de semana.
0: Sí.
1: Bueno, espero que estés bien.
0: Lo extrañé anoche.
1: Un excelente programa y recién me entero que después de vos continúan con la programación nocturna. Sí, escuchaba que sí, que tenés mucha experiencia en ese tema, la verdad que sí. Estuve paseando por Puerto Madryn, en el avistaje de ballena, fui a un cumpleaños de paso.
0: ¡Qué lindo!
1: Y la verdad que hermoso. Así que nuevamente acá en San Luis, escuchándote. Deseo lo mejor, un saludo a todos los, a toda la audiencia del este programa Volviendo a Casa. Fuerte abrazo.
0: ¡Qué grande mi romperredes! Se fue a ver las ballenas. Qué lindo eso, ¿eh? Qué linda experiencia, Puerto Madryn, donde podés ver las ballenas, la ballena franca. Qué lindo, ¿no? Qué linda experiencia. Un abrazo grande, querido Ángel. Bienvenido a este Vuelta a Casa. Bienvenido. Hola, Ariel. Buenas noches, bienvenido.
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0: Se van haciendo presentes nuestros oyentes, así me gusta, ¿eh? Así me gusta, me encanta que manden mensajes, que manden audios. Estamos para escucharte.
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0: Le mando un abrazo grande a Iván. Atención, Iván, el mejor carnicero. Pásame algo de Jairo, dice Iván. Hoy, ¿cuál fue el tema anoche, Iván? No, en serio. Yo sabía que estaba debiendo un tema anoche, me lo hubieras recordado, no pasa nada con eso. No. La balacera, ¿y el de anoche cuál era, Ivancito? Voy a pasar los dos. No, se me ha traspapelado. Ha sido involuntario, querido Iván. Ha sido involuntario. Es que son tantos los mensajes. La verdad que estoy tan contento de la cantidad de mensajes que recibimos cada noche. Algunos audios salen al aire, pero después tenemos muchos textos WhatsApp, Entonces son tantos que por ahí se me escapa la tortuga, Iván. La balacera, después pasame el tema de ayer. ¿cuál era el tema de ayer? No, no, tengo que cumplir, no puedo, no, no puedo quedar así, por favor. No me acuerdo qué tema fue el que pidió ayer Iván. El mejor carnicero de Mercedes. Mirá cómo arrancamos, ¿eh? 266-420-7149.

No, ¿por qué? No, ¿qué pasa? ¿Qué pasa con mi querida Patricia? Mi querida jefa de prensa. Mi querida Patricia, que nos está organizando el encuentro del día 19 de septiembre en la ciudad de Villa Mercedes. Le quiere dedicar, dice, quiero dedicarle un tema a su secretaria de Mercedes, dice. Acá Iván. Allá la tenemos a Patricia agilizándonos todos los temas, ¿eh? Una genia total. Le mando un beso grande a Patri. Le estamos pasando algunos teléfonos, ¿eh? Se va a poner en contacto, lo está haciendo ya con algunos de ustedes, para que puedan estar presentes en el próximo encuentro del 19. Allí vamos a estar, ¿eh?

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0: Ahí vamos, ¿eh? ¿Cómo está el mensajero hoy? Pa, para, pa, pa, pa. Este es el tema que le gusta bailar al romper redes. Estuve en un evento hace un par de meses. Estuve trabajando. Yo hago conducción de eventos. Estaba el rompe redes, estaba de invitado. Si ustedes lo vieran cómo bailaba el rompe redes, una cosa impresionante. El rompe redes quería seguir con el trencito. Yo le decía, pará, rompe redes, ya sacamos el trencito. Y el rompe redes estaba empecinado con el trencito. No, no, una cosa de locos. Escucha música y es como que se le mete un demonio en el cuerpo.
1: Me acabo de quemar con el mate. Estaba preparando con hierba canaria, espectacular. Bailando este tema, se me acaba de caer el mate, me quemo. Qué tema, qué temas. Ay, no se imagina lo que fue el baile en el cumpleaños en Puerto Madryn.
0: No, no. No, no.
1: Tremendo.
0: No.
1: Una historia el trencito, que se lo voy a contar en algún momento en Europa. No se imagina lo que fue el trencito en Europa,
0: claro. No.
1: Se lo voy a contar en algún momento.
0: No, no. Tiene que venir acá y contármelo en vivo y en directo. El rompe redes estuvo en España y ahora se va de nuevo. Estuvo en España. ¿Dónde más estuvo rompe redes? En España, Francia. Yo veo la foto, la Torre Eiffel de fondo. Estuvo en Francia, estuvo. En España estuvo. ¿Dónde más estuvo? Usted me había dicho. El rompe redes fue a tirar unos pasos a Francia. A los pagos de Kylian Mbappé. No, una cosa de locos, ¿eh? Bueno, ¿qué más tengo?
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0: Hola, hola, como siempre a full, con vuelta a casa, excelente programa. Pedimos un tema, si puede ser, Mi Princesa de David Bisbal, muchas gracias. Fabián y Claudia, claro, claro que sí. Si ustedes ven que yo me demoro un poquito con el tema, recuérdenmelo, porfi, ¿sí? No tengan dudas en eso. Son muchos mensajes que van llegando y se puede traspapelar alguno. ¿Está bien? 2664-2071-49. No, no, no. Este le gusta el romper redes. Este le gusta, sí.
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Ya voy a la pausa, ya voy a la pausa de la radio. 20:35 en la República Argentina. ¿Qué dice el romperredes?

0: 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Acá me va a contar el romperredes en qué parte, en dónde estuvo, en qué parte del mundo estuvo el romperredes. ¿Dónde estuvo, querido romperredes?
1: También contarle a la audiencia, Claudio, bueno, en Roma, Italia, toda esa zona.
0: Sí.
1: Pero también estuve en Nápoles. Es increíble, a pesar del tiempo que ha pasado, que Diego jugó en el Nápoles, el cariño, el amor que le tienen, es tremendo. Estuve en el Museo Diego. Quiero contarlo uh-huh. porque es algo que es muy lindo contarlo, es increíble. Y bueno, y ahí tuve que, en un bar, tirar unos pasos, pero más pasos de baile, fueron pasos de saltar, olé, olé, olé, olé, Diego querido y qué sé yo, un montón de canciones que ellos cantan ahí, ¿no?
0: Claro, claro.
1: Y nada, cuando dijimos que éramos argentinos, que Diego y todo, fue una locura. Se me pone la piel de gallina cada vez que los cuento, porque realmente, bueno, no sé, me emociono, es muy lindo. Es increíble el amor que le tienen a Diego en Nápoles.
0: La verdad que sí, la verdad que... los napolitanos, aún hoy, ¿no? Ya sin Diego, nosotros sin Diego Maradona, lo siguen amando como siempre, ¿no? Lo siguen amando como siempre. Diego que le dio el tan soñado ascenso al Nápoles de Italia, un equipo que no podía ascender, me acuerdo que no había forma de que ascendiera. Lo contratan a Diego haciendo un esfuerzo enorme económico para llevarlo a Maradona y Maradona logró conseguir el ascenso y logró posicionar al club en un lugar increíble, ¿eh? Increíble. Ahí le va a llegar una fotito, romperredes. Le va a llegar una fotito, ¿sabe? Hola, hola Claudio, ¿cómo estás? Está mi querido Isidro Vargas en Juana Coslay escuchándonos. Debe estar contento Ariel, dice, porque pierde Boca, en serio, sigue perdiendo Boca. Está... No está perdiendo. 3-1 gana. 80 minutos de partido, 3-1. Mira, perdía 1-0, lo dio vuelta, ¿eh? Está ganando, querido Isidro Vargas, le mando un abrazo grande. 20:39 en la República Argentina. Tengo que ir a la pausa comercial, pausa de la radio, ya.

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0: Estamos a 10 minutos de la hora 21 en la República Argentina.
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0: Acá el rompe redes. Me dice, usted se dedica a juntar todas las generaciones. Un fuerte abrazo para Hernán, Milton y el heredero, dice acá. Bueno, hoy me acompañan unos amigos acá en los estudios. Mi querido Hernán Fonseca. Tantas historias. No lo voy a hacer hablar porque sé que no le gusta. No, sé que no le gusta hablar. No le gusta. 20:51 en la República Argentina. Voy a ver qué nos dice nuestro querido Juan. Lo voy a saludar. Hola, Juancito, buenas noches.
2: Hola, Claudito, buenas noches. Soy Juan Peralta. Pobrecito, nuestro hijo ese que está chillando, que está rogando que pierda la voz. Y debe ser hincha River, seguro. De un millonario. Deben ser. La gallina debe entrar a esta hora cacareando, pobrecito. Ya no vamos a ver a ellos cuando. A ver si van a cacarear como cacarean ahora. Yo, que no se olviden que los jugadores que ellos que tienen tuvieron en la selección argentina, que no se olviden eso.
0: Claro, tiene razón. Tiene razón mi querido Juan Peralta, claro. No, pero, a ver, déjame ver la página, 90 minutos de partido. 90 minutos de partido, 3 para Boca, 1 Recoleta. 1 Recoleta que se había quedado, en el primer tiempo se había quedado con un jugador menos. 3-1 gana, ya está casi terminado el encuentro. 3 minutos. Mira, lo dio vuelta, Y viste cómo es esto. El tema del fútbol. Me dice acá Iván, dígale al romperredes que Cacho se hizo mi tatuaje. Estuvimos juntos en Panamá. No, en serio, tomando un whisky, dice. No, le gustó mi tatuaje. Se lo hizo él, en serio. No, estas historias son increíbles, Cacho Castaña. Me está contando una historia acá nuestro querido oyente Iván de Villa Mercedes. Estuvo tomando un whisky con Cacho Castaña. ¡No! Increíble lo suyo, ¿eh?

0: Le mando un abrazo a nuestro querido Pollito Gómez. Nos está escuchando. Me dice que lo haga acordar, querido Hernán, cuando se puso el cinturón de seguridad en el auto. La venda se puso de cinturón de seguridad, ¿no? ¡Qué bárbaro! Acá se está acordando, Hernán. Cuando se puso el cinturón de seguridad, se puso una venda. Claro, había un control, había que ponerse algo, ¿no? ...2054 en la República Argentina. Voy al audio de Juan, nuestro querido Juan Peralta, allá en Villa Mercedes.
1: Claudito, ¿cómo se da la casualidad que justo en la selección argentina lo echen a Paredes? ¿Y de quién es Paredes? De Boca. ¿Qué te imaginas, la gallina? Están diciendo nos arruinó el partido, claro. Che, Claudito, pásame un tema de la Eugenia Quevedo.
0: ¿Cómo no? Un temita de la Eugenia Quevedo con Wally Mercado. Ese es un temazo, ¿eh?